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1: Hace unos meses atrás hablábamos con esta joven de nuestra capital, se llama Tai Sting. Ella está derivada ya hace varios meses, ¿no? Está internada en el Hospital de Clínicas de Buenos Aires desde el año pasado, esperando un trasplante de médula ósea. Fue diagnosticada con leucemia linfoide aguda. Ella nos contaba en su momento, cómo transitaba, ¿no?, esta etapa dura. Y después tuvo también, lamentablemente, afectada por una tuberculosis. Vamos a saludarla porque la tenemos en línea ahora. Está necesitando ayuda solidaria, por supuesto, y siempre que podemos intentamos dar una mano, ¿por qué no? Hola, Thais, ¿cómo estás? Contanos.
2: Bueno, muchas gracias por el espacio y por volver a contactarse conmigo. Sí, todavía sigo acá en Buenos Aires. Por suerte, la tuberculosis que me agarré, me lo agarraron recién naciendo al bichito, digamos. Uh-huh. Sí, es una enfermedad muy grave, en mí.
1: Claro. ¿Y eso fue estando ahí internada? ¿Pasó esto, Thais?
2: No, parece que fue dada de alta para mí, porque cuando me dieron el alta a mí, porque me tienen que dar de descanso entre quimios y quimios. Obviamente yo me tengo que manejar en subte y eso. Parece que, bueno, en el subte o...
1: Claro. No sí, sé, aparte de tu delicado estado, viste, uno supone, ¿no?, bajas defensas y todo ese tipo de situaciones, ¿no?
2: Sí, te podés agarrar cualquier cosa. Yo ya estoy preparada psicológicamente para todas estas cosas. Uh-huh. Es grave, sí, pero bueno, más o menos, viste, por suerte me lo agarraron a tiempo. Caí de urgencias hace unos días atrás, o sea, hace un mes atrás más o menos, porque pasa rapidísimo el tiempo, pero parece que no, pero empecé con dolor en el esófago, en todo el esófago se me empezó a hinchar, empecé a tener fiebre, todo, me resfrié. Y a causa de eso empecé a ir al hospital. Le dije a los médicos que me sentía mal, me hicieron un estudio, me ingresaron en urgencias y me saltaron re mal los estudios. Bueno, no entiendo mucho, yo eso a veces no quiero ni saber.
1: Claro.
2: Digan lo justo y necesario. Bueno, estuve muy mal y bueno, es porque bueno, también estuvieron tardándose un poco las quimioterapias porque también cuesta que llegue, es una medicación muy, muy, muy cara, muy difícil de conseguir, más que tuve recaídas. Tuvieron que cambiar el ciclo, me pasó cantidad de cosas en tan poco tiempo que no sé, capaz que no me da el tiempo para contar tanto. Uh-huh.
1: ¿Vos seguís esperando ese trasplante, Thais? ¿Siempre en lista también de espera, digo, como prioridad?
2: Estoy en lista de espera internacional, porque nacionalmente no hay nadie compatible.
1: Claro. Bueno, y esto debe causar también una ansiedad enorme en tu persona, digo, tantos meses esperando ese momento, ¿no?
2: Uy, sí, psicológicamente es muy difícil, ¿viste? Quiebro mucho, tengo mucho apoyo psicológico en el hospital. La verdad que más allá de toda esta leucemia y todas las cosas que me están pasando, estoy siendo muy agradecida con la vida porque tampoco me está pateando tanto. Uh-huh. Por un tema de que soy muy fuerte yo, demasiado, ¿viste? Me exijo mucho. Pero la verdad es que tengo muy buenos médicos cerca y la verdad es que le agradezco todos los días porque me levantaron de un 90% de leucemia ya muriéndome. Vine, yo llegué re mal acá. Uh-huh. Y los médicos se sorprenden ellos porque la verdad es que sí, me soporto mucho. El hígado lo tengo hecho pelota porque las medicaciones son muy fuertes. Estoy tomando 17 pastillas por día.
1: Claro. Sí, tremendo. Y decime, vos tenés hijos, era así la historia, ¿no? ¿Dos nenes tenés?
2: Tengo dos nenas, una de 8 años y otra de 2.
1: ¿Ellos están acá con el resto, con tu familia, con tus abuelos?
2: Sí, la más grande está con mi mamá, porque mi papá falleció hace 2 años de cáncer en el esófago. Uh-huh. Mucho cáncer en mi familia, demasiado, la verdad, de parte de mi mamá, de parte de mi papá. Y bueno, de parte La más chiquitita está con mis suegros, porque mi mamá es grande, me tuvo a los 47 años mi mamá.
1: Claro. Bueno, imagino, tenés contacto siempre con ellas, tratás de, bueno, mantener ese vínculo, ¿no? Que por lo menos a la distancia, digo.
2: Sí, yo le vuelvo loca, a mi mamá le llamo a cada rato.
1: Me imagino, claro. ¿Vos
2: Sí.
1: estás con alguien allí que te está acompañando ahora, digo, en esta etapa o no, en Buenos Aires?
2: Estoy con el papá de la más chiquitita. Porque el papá de la más grande, yo estoy separada de él, pero está todo bien, o sea.
1: Sí, está bien. Y decime, hoy por hoy, ¿tuvieron que sumar una medicación más allá a todo lo que tenés que aplicar, digo, después de la tuberculosis?
2: Sí, por tuberculosis estoy tomando cuatro pastillas y me estoy haciendo unos PAF. Por las leucemias estoy tomando medicación muy fuerte por un tema de que estoy con dexametasona de 8 miligramos, un corticoide bastante fuertecito y eso levanta mucho el azúcar. O sea, yo no soy diabética ni hipertensa ni nada, por suerte, pero me sube el azúcar que se me va a 400, 800, una vuelta me subió y me tuvieron que poner bomba. Estuve terriblemente mal. Ahora estoy un poco mejor, pero me dijeron los médicos, tené cuidado con el hígado porque te puede agarrar una falla hepática. Ahora no puedo consumir nada que sea arroz, fideo, eso tengo que comer todo, fruta y verdura. Yo no tengo problema, a mí yo soy loca la fruta y la verdura, pero es caro con mantener una dieta así.
1: Claro, y por ese motivo también estás nuevamente en campaña, ¿no es cierto? Como hiciste en el mes de mayo.
2: Claro, viste, es un regasto. El tema de la comida es un recontra regasto. Y ya es suficiente. Mirá, yo la verdad que no me quejo mucho porque no es muy cara la medicación. Demasiado. Y bancar un tratamiento así también de parte del gobierno, la verdad que lo agradezco porque es muy fuerte. Son como 250 millones de pesos por quimio.
1: Eso está todo cubierto por, a nivel de obra social, digo, sí, ¿no?
2: Sí, por Casa Santa Cruz lo cubre.
1: Está bien. Bueno, y ahora la idea es entonces tratar de que puedan colaborar con vos a través de esta nueva campaña que estás realizando, ¿no? Hay un alias que está escrito en las redes, que me imagino es la misma que teníamos en su momento, ¿no? Thais.ding.
2: No, está ahí punto Ding.
1: Ah, nada más.
2: Sí.
1: Bueno, y eso te sirve para, en principio, costear la alimentación, me decías, ¿no, Thais?
2: Sí, es muy importante la alimentación porque también eso también juega mucho con el tema de las defensas, también cómo vas tratando a tu cuerpo, porque todo, todo sirve, ¿viste?
1: Claro. ¿En este momento estás en el hospital o no?
2: No, ahora me dieron el alta porque estoy esperando quimioterapia. Estoy medicada y tengo tuberculosis, pero no contagio porque estoy medicada.
1: Bueno, ¿y esto qué significa? ¿Usás barbijo ahí en la ciudad cuando andás y demás o no?
2: Sí, uso un barbijo especial que es el N95 y tengo que usar guantes cuando salgo, un poco más y no salgo como cuando había coronavirus.
1: Sí.
2: Bueno, sí, me tengo que cuidar un montón, sí, cuando ando trato de ni siquiera sentarme en el subte, no, nada, o sea, es terrible.
1: Claro.
2: Pero bueno, son cosas que bueno, uno tiene que pasar en la vida y qué va a hacer.
1: Bueno, qué sé yo, uno te escucha y más allá de todo lo que estás pasando, ¿no es cierto? Te vemos a través de lo que significa la expresión, ¿no? De la voz, como una persona, sos joven, y esto es mejor, creo que es lo mejor que le puede pasar a alguien, ¿no? Cuando sufre tantas cuestiones médicas, de enfermedades, digo, ¿no? Pero por otro lado también tenés mucha fe, mucha confianza en que esto va a salir bien.
2: Sí, psicológicamente mi mamá también me levanta mucho, ¿viste? Me forjó mucho la cabeza por un tema de que también, ¿viste? Es como que todo el tiempo me concientiza de que sos joven, hija, o sea, me levanta mucho y yo también, ¿viste? O sea, siempre trato de buscarle el lado bueno, porque si no me re deprimo. Obviamente, sí, me pongo mal, estoy triste por mis hijas, porque no puedo darme el gusto de volver, porque es un río común. muy grande, o que ellas vengan para acá, mucho menos ahora con tuberculosis, o sea, más allá de que estoy medicada y lo que sea, no, no los expondría, aparte las quimios son muy, muy fuertes, y nada, por un tiempo, viste, uno queda mal, viste, yo estoy un poco asustada y...
1: Claro. Decime, Thais, tenés todavía 22 años, ¿no? No, no fue tu cumpleaños en estos meses que no hablamos.
2: Ahora el 4 de septiembre cumplo 23.
1: Ah, y entonces desde septiembre que no ves a tus hijas, por ejemplo, desde septiembre.
2: Sí, desde el 21 de septiembre no las veo.
1: Bueno, la comunicación por teléfono me parece que es, qué sé yo, una herramienta que al menos puede aliviar un poco ese sentimiento de ausencia, ¿no?
2: Sí, por suerte hoy en día está el teléfono y las veo todo el tiempo a las chicas. Y bueno, por suerte están bien las nenas y bueno, nada. Mi hija sí está un poquito delicadita de salud porque pasó por una diálisis, pero se recuperó bastante bien. Mi hija también es una piedra.
1: ¿Y también por algún tema de genético hereditario de lo de tu hija?
2: No, fue porque se intoxicó. Se intoxicó con una bacteria, la Escherichia coli, una cosa así. Y hubo una epidemia en Gallegos de que todos los nenes se agarraron una bacteria por el tema del agua. Y se agarró dos bacterias, la del agua y la Escherichia coli, justo se agarró, ¿viste? Y después le agarró terror a comer pollo, carne, no quería comer nada. Por suerte come verdura, mi hija.
1: Ah,
2: Loca
1: mira.
2: verdura, pero...
1: Sí.
2: Ah, pobrecita, fue terrible, casi se me muere la nena y yo no sé, fue tan dura mi vida en tan pocos años, pero bueno, hay cosas peores, yo veo gente en el hospital y a veces digo, mira, yo me quejo, a veces hay gente peor que yo.
1: Bueno, sí, la verdad que es así. Thais, reiteranos por favor tu alias entonces para quienes puedan y deseen colaborar con vos.
2: Mi alias es Thais. Punto Ding.
1: Con G de gato final.
2: Sí, T A I latina S punto D I latina N G.
1: Perfecto. Bueno, Thais, te tiramos siempre la mejor onda. Vos sabés que lo hacemos con mucho cariño, con mucha solidaridad también con vos y con tu familia. Así que sigas bien, que mejores, que aparezca esa médula que tanto necesitas.
2: Sí, muchas gracias. Bueno, gente, si me están escuchando, donen médula. Es
1: Sí,
2: sacarse
1: siempre es importante esto, mantenerlo, porque es así la cosa. Hoy por
2: con...
1: hoy no tenés aquí un donante en la Argentina, pero puede aparecer en cualquier momento de cualquier rinconcito del mundo, ¿viste?
2: Sí, es cuestión de esperar. Hay que darle tiempo al tiempo y ya va a aparecer.
1: Te mandamos un beso grande, Thais.
2: Muchísimas gracias a todos, muchas gracias por escucharme y por también darme el espacio.
1: Gracias
2: Así
1: a
2: que
1: vos, ¿eh? Un abrazo muy grande.
2: gracias, chao, nos vemos.
1: Thais Ding, esta chica de 22 años que permanece internada, bueno, ahora está de alta en estos días, ¿no? Pero esperando otra sesión de quimioterapia, está allí en Buenos Aires y está pidiendo colaboración nuevamente para costear principalmente la alimentación, ¿no? Que requiere. Thais.Ding es el alias.
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1: Bueno, vamos a hablar acerca de lo que generó el Mundial, lo que fue la final del mundo. Todavía. Sabemos que quedó ahí un poco ya desdibujada la cuestión, pero no quedan, obviamente, historias para recontar. Vos decís que se va a seguir hablando durante mucho tiempo.
2: No olvidate, de este Mundial se va a seguir hablando realmente, para mí, ¿no? No sé, sí. Digo, no todo el mundo va a compartir la opinión, pero se va a seguir hablando de mucho tiempo. De hecho, lo que te contaba al principio del programa, todavía está esta teoría conspirativa, donde los que esbozan estas teorías dicen, che, esto no es ninguna teoría conspirativa, miren los videos, miren lo que hizo Messi, miren lo que jugó el equipo, no pateó al arco, no sé, ayer justamente estaba viendo algunas imágenes donde mostraban, decían, la final del mundo estuvo militarizada, se jugó bajo las insignias de la guerra de Donald Trump, vos decís, che, la pucha, tanto ha pasado la mucha, no sé si fue la policía de Miami o qué, bueno, la verdad que no sé, ya no contará precisamente nuestro invitado, la familia de los jugadores, prácticamente con una tribuna totalmente militarizada por parte de Estados Unidos, vos decís, che, qué raro al final que pasó todo. Bueno, hay quienes dicen que metieron la mano en la lata y le dijeron a Argentina, te fuiste para abajo, precisamente por haber sacado esa bandera. Bueno, no fue solamente fútbol.
1: No, claramente
2: que
1: no.
2: Se va a hablar mucho tiempo de esto.
1: Y había una carga política que nos atravesó y obviamente los argentinos que de alguna manera nos vimos dentro de lo que fue esa escena mundial. Bueno, si hubo emociones, tenemos un vecino acá de la ciudad de Río Gallegos que lo entrevistamos en su momento por teléfono antes del partido con Inglaterra. Estaba ahí en la tribuna, seguramente palpitando lo que fue este gran encuentro, que para mí fue como la final. No sé cómo lo vivió él. Hola. Leonardo Fernández, a quien le damos la bienvenida, que está con nosotros.
3: Hola, gracias por invitarme. Saludo a toda su gente. Y sí, fue para mí fue la final. Por el tema de...
2: Hablas del partido contra Inglaterra.
3: Contra Inglaterra.
2: A ver, contanos. Estuviste
3: pero
2: en
3: por
2: el estadio.
3: Por el sentir argentino, ¿no? Por el sentir que yo le decía, me acuerdo, me entrevistó uno de los chicos de Crónica, yo le decía por dónde vivimos nosotros, le digo, por lo que pasó uno en la primaria, en el jardín, con todo lo que se vivió de la guerra de Malvinas. Desgraciadamente uno lo une y ese día yo fui con ganas no solamente de gritar contra Inglaterra, sino de reivindicar el tema de Malvinas, porque desde acá decían no lleven bandera, no, que esto, que lo otro, y no, claro. Todos los que íbamos en el colectivo, todos a gritar, todos, que el que nos salte es un inglés, era lo que se repetía y no parábamos.
2: Se siente, Leo, en la atmósfera realmente que es un partido especial, un partido distinto. Sí.
3: Y yo encima, yo encuentro la entrada, entre comillas, o sea, puedo comprar la entrada, gracias a Dios, exactamente 11 o 12 horas antes nomás.
2: Ajá.
3: Nunca me dijeron dónde iba a parar, nada. Yo llego...
2: fue una travesía lo que hiciste,
3: sí,
2: de alguna forma.
3: Llego después de una travesía que también larguísimo todo. Cuando llego, está bien, fue uno de los primeros a entrar al estadio. Ajá. Y empiezo a hablar con ustedes, todo en vivo. Me voy hasta mi lugar, era el primero, nadie. Cuando vuelvo, porque me voy para otro lado para mejorar la transmisión, qué sé yo... Vuelvo y ya estaba plagado de ingleses, o sea, me metieron en la tribuna con todos los ingleses.
2: Mirá.
3: Y como vos decís, los argentinos no habíamos podido entrar ningún bombo, ni nada, ni eso. Y ellos tenían 3-4 bombos y un flaco que dirigía los cánticos de ellos.
2: Sí.
3: Ya de por sí ya veíamos que estaba bastante...
2: Ajá, mirá.
3: Como se llama, con un ayudín para ellos, digamos, ¿no? Y bueno, sí, el aire se cortaba con cuchillo... Uh-huh. Había gente al lado mío que ni me saludaban. Yo, por suerte, a la derecha tenía un chico norteamericano y dos japoneses, una parejita, que eran fanáticos de Messi, nada más. No tenía ni bandera argentina,
2: total,
3: nada.
2: Olvídate.
3: Pero era cantar nosotros, porque los matamos cantando desde del minuto uno hasta el final. Uh-huh. Cuando meten el gol ellos, me empiezan a gritar. Y que sing again, ahora, o now sing, viste, que cante, viste, cantaba ahora, viste, me gritaban en la cara. Y yo, y esto flaco, porque yo no, a ellos nunca le había gritado en la cara, yo bailaba y cantaba lo que cantaba la hinchada, que me llegaba el sonido a mí.
2: Sí.
3: Porque los tapaba ellos. ¿Qué culpa tenía yo? Que, claro. que éramos la mitad del estadio, pero a rajatabla, la mitad del estadio inglés, la mitad del estadio argentino.
2: Ah, mirá, yo había recibido la transmisión que era mayor presencia argentina. La que
3: si vos ves camisetas del lado nuestro, por ejemplo, yo tenía un señor al frente con una camiseta argentina, pero estaba con un celular sentado, era un fanático por ahí de Messi o de Argentina, pero ellos iban a ver un partido, no iban a la guerra deportiva como fuimos
2: como,
3: nosotros.

0: que diga me voy un fin de semana, no sé, a Disney o
1: A
0: a
1: Orlando,
0: Europa, qué
1: sí.
0: sé yo, a cualquier lado. Para
1: Exacto.
0: nosotros los argentinos, sí, digo, tenés que ser de la clase rica, ganar una tonelada de pesos para poder viajar. Pero se ha dado este fenómeno también de que, digo, debe haber gente como vos lo
1: Sí.
0: marcás, o sea, que van de distintos mundos a ver el partido solamente.
1: Sí, porque yo tenía también muchos pibes argentinos que vivían en Miami,
0: Mirá.
1: pero así todos ellos, con los jefes arreglaban el tema del día o
0: Bueno,
1: perdían
0: ahí
1: el
0: va,
1: día.
0: claro.
1: Y a ellos lo que más le dolía, a mí igual y todos los que llegamos hasta allá, lo que más nos dolía era la entrada. La
0: Cará,
1: exageración de
0: mucha.
1: la reventa de la entrada. Fue
0: A
1: más
0: ver.
1: caro toda la entrada que todo mi viaje completo, que todo lo que comí, ¿entendés?
0: Mirá.
1: Que todo eso era. Yo estaba en un grupo del Mundial que estábamos más de 2 años anotándonos en el FIFA ID para tener la entrada original que valía entre 100, 200, 300, hasta $800, creo, y después venía la Hospitality que era más cara. Nunca en esos 2 años pudimos comprarla. Nunca, pero nunca, nunca nos
0: Claro.
1: anotábamos, hacíamos las colas virtuales de 1.000 personas.
2: Claro.
1: No hubo
0: No hay
1: chance, no
0: forma.
1: hubo
0: No, no hay
1: chance. Y
0: forma.
1: eso hasta el mismo argentino que vivía en Estados Unidos le
0: Sí.
1: dolía llegar. Porque decía,
0: Claro.
1: no puede ser. Ah, y otra cosa, cuando el argentino, viste que allá es un lugar muy de oferta-demanda.
0: Sí.
1: Vos donde estabas y sabías que iba a viajar a Argentina, el boleto subía. Yo tenía que ir de Sarasota a Atlanta y el boleto de colectivo y de vuelta era $80. Cuando yo voy a comprarlo, me salió $300. Entonces todo era así. Cada vez que Argentina se
0: Bueno,
1: movía,
0: claro. O sea que la especulación de precios no solo es
2: Una especie de
0: patrimonio de
1: inflación
0: arriba
1: de
0: hacia abajo.
2: exportar. Pasa en todos lados, incluso en el Mundial. Y era un poco
0: Total.
2: sabido eso.
0: Bueno,
2: ¿Cómo
1: claro.
2: te surgió la posibilidad de poder viajar al Mundial? ¿Lo planeaste con mucho tiempo de
1: Sí,
2: anticipación?
1: sí, sí, sí.
2: ¿Alguien te hizo un regalo especial?
1: No, fue todo ya. Yo a mí me había quedado una plata que me había sobrado un viaje a Brasil en la época de la pandemia. Y después con el grupo de la primaria, de la escuela 10 de acá, tenemos muchas compañeras y compañeros que se fueron a vivir a otro lado. Y justo tengo una amiga que está viviendo en Estados Unidos, Mari Ruiz, y ella siempre nos invitaba a todos. A todos, vengan a conocer, acá yo les hago el aguante. No había invitado a la
0: Claro.
1: Copa América, que ya se había hecho antes,
2: Qué grande,
1: pero
2: Mari.
1: claro, pero no había chance, no, yo no llegaba con la plata, no llegaba con la plata. Hasta que. Y tampoco tenía la visa. Otra cosa que era muy importante y yo no lo podía hacer. Pero como yo tengo mi mamá chilena, agarré, fui y me hice todo el
0: Okay.
1: tema de la visa por Chile. Ahí se me simplificó todo y le digo, mirá, me parece que voy a tener la visa, le digo, así que capaz que te caigo el año que viene, le digo. Y bueno, fue así, justo un año antes me aprobaron la visa, pasaporte, todo. Y bueno, le digo, mirá que puedo ir ahora. Sí, dice, vos venite, que yo te hago el aguante, vamos a ir al banderazo, si Dios quiere y nos sale sortear
0: Ajá.
1: alguna entrada, vamos a ir.
0: O sea,
1: Y bueno.
0: vos iniciaste todo el itinerario para ir al banderazo. O
1: El
0: sea, no
1: banderazo,
0: conocías
1: sí.
0: Estados Unidos.
1: No, no,
0: No,
1: no, no, no.
0: bueno,
1: Lo
0: lógicamente ir a
1: máximo Brasil.
0: conocer, pegarte una vuelta, no era,
1: Sí,
0: che, me voy al banderazo. ¿Qué haces este fin de? Voy al banderazo a Miami. Bueno, no,
1: Miami.
0: claro.
1: Claro, era por el tema de que yo había intentado 2 años la entrada y no había podido. Entonces digo,
0: ¿Puedo ser tu amigo?
1: y yo digo, ¿cómo voy a entrar? Digo, si ya sabía yo que la reventa era legal en Estados Unidos y que no iba
0: Claro.
1: a poder. Yo lo tenía asumido.
0: Sí.
1: Y yo llevaba cierta plata y esa plata era la misma que me cortaba una entrada. O sea,
0: Claro.
1: imposible. O sea, iba
0: Mirá, mirá,
1: y se
0: mirá.
1: me acababa todo.
0: Bueno.
1: Que fue así. Hasta el día de hoy
0: Ajá.
1: estoy
0: Entonces, y vos,
1: endeudado.
0: el primer partido que entraste fue contra
1: Contra
0: Inglaterra.
1: Inglaterra.
0: Mirá, vos.
1: Sí.
0: Che, ¿y te imaginabas que iba a ser así? ¿O qué? ¿O cómo fue la previa, los días?
1: Yo por dentro, cuando iba pasando el mundial, veía la llave y yo rogaba que sea Inglaterra. Yo rogaba que sea Inglaterra porque
0: Pero
1: quería vivir
0: espera,
1: de vuelta eso que había vivido
0: ¿qué?
1: con Maradona.
0: Ah,
1: Yo
0: okay.
1: necesitaba vivir eso de vuelta.
0: ¿Tuviste en México 86
1: No,
0: también?
1: no, claro. Estaba acá en el 366 yendo a
0: Claro.
1: Inglaterra. Recién a color.
0: Escúchame,
2: Recién se limpiaban los mocos
0: pero
2: ahí en
0: sí,
2: esa época.
0: claro. Pero escúchame, la herida puede ser mucho más dolorosa todavía,
1: Bueno,
0: ¿o no?
1: y para mí iba a ser peor porque ya habían hecho la difusión de acá, de otros medios,
0: Sí,
1: todo, que
0: sí.
1: yo iba a entrar a la cancha y ya me decían, no vayas a perder porque va a volver, va a ser el
0: El
1: Bufa número.
0: Bufa.
1: Así que estaba, pero

0: Okay. Nervios puro,
1: Bueno,
0: puro, puro, puro, completo.
1: Se vive realmente como un partido especial. Yo
0: Sí.
1: me crié con esto de que, claro, digo, siempre ha sido esto, el clásico, inclusive del mundo, es Argentina-Brasil.
0: Exacto.
1: No hay otro clásico a nivel mundial similar a ese. Ahora,
0: No.
1: contra los ingleses realmente es especial.
0: No, sí, y ahora como que uno quiere, como que se vuelva a repetir, pero con España, ¿viste? Porque lo que se vivió con Inglaterra, está bien, sí, eso, primer tiempo fueron superiores a nosotros, pero Argentina inmediatamente se reactivó, pero se reactivó por las ganas de ganarle a Inglaterra, porque ya le habían dicho algo que, bueno, que no puede decir, que mirá, no puede llevar una bandera, cuando ellos llevaban todo. Cuando ellos hacían todo tipo de broma geopolítica,
1: libre,
0: ¿viste?
1: Ah, mira.
0: Entonces ya que a vos te o sea, nos metieron primero ellos la cizaña.
1: Sangraron la herida, claro.
0: Exacto.
1: Okay.
0: El argentino no fue diciendo, che, vamos por Malvinas a todos, ¿viste? Vamos a pelear por eso, vamos a... No,
1: Okay.
0: nos dijeron eso y desde acá también del país salía, no, pueden llevar bandera, que otro,
1: sí.
0: Listo.
1: Recibieron el mensaje también de, porque el propio gobierno argentino también
0: exacto,
1: dijo esto, ¿no?
0: Exacto.
1: Che,
0: Y ahí
1: sí,
0: empezó.
1: está muy bien. Y ahí,
0: Ahí
1: mira,
0: empezó.
1: mira.
0: Ahí empezó, nosotros estábamos ahí en Estados Unidos. Pero ¿y esto que se meten? Que
1: Claro.
0: si ya de por sí el argentino no, lo único que yo escuchaba, eso sí, de aparte de la hinchada que escuchábamos ahí en el banderazo, era del tema que ellos van a correr, decían. Porque ya había habido peleas entre los hooligans y los argentinos en el 86
1: Sí.
0: y después. Pero eso era la pica, entre
1: Claro.
0: hinchadas.
1: Okay.
0: Y los gobiernos metieron el tema de Malvinas. Y bueno, eso floreció ese día.
1: Bueno.
0: Y
1: Che,
0: listo,
1: ¿y
0: se armó.
1: cómo en lo deportivo, esos últimos, o sea, hacen el gol, qué pasó? ¿Qué
0: No.
1: sentiste? ¿Qué viviste? ¿Qué
0: No,
1: se
0: no, no.
1: sentía? Digo, Inglaterra 1-0. A partir de ahí, ¿qué pasó?
0: A partir de ahí, yo, gracias a Dios, estaba en ángulo mirando el arco de Dibu, o sea, atrás de Dibu a la derecha. Y yo veía todo el ataque argentino, pero en perfecto ángulo, y vi que no paraba, no pasaron más la media cancha. Yo le decía al muchacho este, le digo, it's now, ahora lo ganamos, le digo. Y fue así, y no paramos de cantar, era una locura. A mí me dolía la cabeza porque yo gritaba
1: Claro.
0: gritaba más fuerte, porque quería estar a tono con mi hinchada y gritarle al flaco. Hay video donde está, que hay un flaco gigante que era el que me bardeaba, se lo gritaba a él, porque él era el que me había venido a molestar
1: Claro.
0: primero, así que...
1: Con el cabezazo ya está.
0: Claro,
1: Tremendo.
0: sí. Y después veíamos que eran todos toques rápidos, perfectos, tac, tac, tac. Sabíamos que venía, hasta que llegó, listo.
1: Bueno.
0: No, fue una explosión de locura, de gritos, que yo esperaba un gol más incluso.
1: Mirá,
0: yo sentía
1: un poquito
0: que lo
1: más.
0: rompimos
1: Escúchame,
0: todo.
1: ¿y alcanzaste a ver cuando se hizo toda la movida de la bandera? Porque
0: Sí,
1: bueno.
0: porque agarro el flaco este, se va al lado mío cuando termina el partido, nos saludamos con la otra parejita japonesa, todo, y yo bajo. Porque me había dado cuenta que cuando terminaba los entretiempos, el tema del agua, todo eso, te dejaban moverte. Entonces me voy para el lado de la hinchada argentina, porque estos otros estaban todos muertos, ¿viste? Y
1: Claro.
0: digo, se me la van a agarrar conmigo. Así que
1: Por las
0: agarro,
1: dudas.
0: haciendo un video, mostrándole cómo habían quedado de calladito, y me voy para el lado de Argentina. Me cruzo, me voy metiendo, voy bajando la escalera y ingresando más. Hasta que llego hasta el arco de Inglaterra, donde... Y ahí fue a festejar a Argentina. Y ahí veo que
1: Ah,
0: saca la
1: bien,
0: bandera,
1: bien,
0: todo, y bueno,
1: bien.
0: pero fue minutos nomás, y se cantó un poco y después era todo apoyar a la selección. No,
1: Okay.
0: no, no, no, la gente no
1: ¿Qué
0: insultó a nadie,
1: perspectiva
0: nada.
1: tenés? ¿Realmente va a quedar en la historia esto como el
0: Sí.
1: 86?
0: Va a quedar más que la
1: ¿Más?
0: final. Va mucho más que a la final.
1: Ajá.
0: Por el tema del 86, yo creo que es una continuidad. Que es
1: Ajá.
0: como el...
1: ¿Se vivió así? ¿Se
0: Sí, sí,
1: sintió
0: sí.
1: así?
0: Como que volvamos a vivir lo hermoso de eso. Que lo del 86 está bien.
1: Qué
0: Estuvo
1: loco.
0: el gol del Diego y eso
1: Qué
0: lo...
1: loco. ¿Se sintió el espíritu del Diego flotando
0: Sí,
1: por
0: sí,
1: ahí?
0: sí. Mirá, yo te voy a decir una cosa. Tanto en el banderazo como en todos los partidos que yo fui, la bandera más, la que más se veía era la del Diego.
1: Sí.
0: Siempre. No sé si porque la mayoría de los fanáticos son todos de mi edad o más. ¿Entendés?
1: Los
0: Pero los
1: nostálgicos.
0: chiquitos igual, los chiquitos
1: Claro.
0: todos saben del Diego, todos, todos,
1: Ajá.
0: todos, y todos sabían del gol de a los ingleses, y no.
1: Ok.
0: Fue lo
1: Hay
0: que más lo sufrieron.
1: una buena memoria,
0: Sí, sí,
1: ¿no?
0: sí, sí.
1: Hay
0: Tal
1: una
0: cual.
1: muy buena memoria. Che, y la final contra España, ¿qué
0: Bueno, ese.
1: sensación tenés? Porque Hace rato charlábamos aquí también con Cicela. Bueno, yo lo escuché, por ejemplo, a Caruso Lombardi, a Duca, el que fue presidente de Independiente. Digo, está bien, esto es como el horóscopo, en definitiva. ¿Lo tomás o no lo tomás? Ahora, los tipos te dicen, hay señales muy concretas, hay mensajes encriptados, dice Duca, que enviaron los jugadores de la selección. Tantos lesionados hubo en la final, los dos centrales pidieron irse. Es un mensaje encriptado, dice Duca. ¿Por qué Messi y el Dibu Martínez, antes de empezar a jugar, pidieron a sus compañeros que no salgan para atrás? ¿Qué pasó para que, sin haber empezado a jugar el partido, estos tipos, los líderes del equipo, le pidan a sus compañeros de no ir a jugar para atrás? Dicen, en la transmisión oficial no se la filmó a la mujer de Messi. Bueno, puedo decir, ¿qué pasó? No sé, algo pasó. Ayer justamente estaba viendo, no sé, muy militarizada la tribuna donde estaban todos los familiares de los jugadores. Dicen que minutos antes, eso yo no lo había visto en la transmisión, tuvieron que los jugadores en el precalentamiento acercarse a la tribuna para decirle a la policía, che, esperen porque ahí está nuestra familia. Todos dicen cosas muy raras. Argentina no pateó.
0: Tal cual, y yo después de haber visto todos los partidos de Argentina antes, durante, del Mundial, y me era, pero muy raro, porque Argentina durante el Mundial había sido superado en momentos, no había sacado la pelota a Suecia, nos ganaba en físico Egipto,
1: Cabo Verde,
0: Cabo
1: olvídate.
0: Verde, peor todavía
1: Partidazo.
0: era un envión, pero Argentina siempre
1: Reaccionaba.
0: reaccionaba. Y siempre daba pases bien hechos. Acá lo que a mí me asombraba, porque yo estaba perfecto atrás del Dibu, así, en una hermosa panorámica, con todo el 4-3-3-2, lo que vos quieras. No se la daba al compañero, pero no era que yo te estoy mirando y te la doy. No, miraba así, o sea, con ganas de errarle.
1: Claro.
0: Entonces vos no entendías, y el español no era que te acosaba como Egipto para sacártela. El español estaba ahí mirándote, esperando tu error.
1: ¿Es muy buena la selección de España o no? Como se dijo.
0: Es muy ordenada, perfecta en eso, muy buena con los pases, pero yo, por ejemplo, a Yamal, no, yo lo he visto a Messi cuando debutó, entonces yo a Yamal no vi algo, uy, mirá qué miedo me da
1: Claro,
0: Yamal,
1: ok.
0: como te da Olise, como te daba Bellingham, que vos la agarraba a Bellingham, por Dios, te daba terror, pero terror cuando
1: Son
0: la agarraba a Bellingham,
1: monstruos.
0: sí, y acá no, yo no veía, o sea, también cuando entraron los suplentes de España, sí, obviamente eran todos jóvenes, tenían mejor estado físico, pero no lo utilizaban ese día. Ellos eran la ordenanza, o sea, ordenaditos
1: ¿Y
0: perfectos.
1: qué, qué flotaba entre el hincha argentino en la
0: Y nosotros
1: final?
0: en ese
1: ¿Qué pasó?
0: momento, nosotros al estar cantando y todo, y con el calor que nos pegaba malísimo arriba, era que nosotros decíamos, ¿estarán cansados? Estarán cansados por esto, por lo otro, pero no, porque no se corría, no había un arranque. Messi en un lado, cuando tuvo que correr, frenó, Argentina llegaba hasta arriba, volvía para atrás, y no podíamos creer, digamos, lo que estábamos viendo. Después, bueno, cuando sí nos enteramos de un montón de cosas, nos queda la duda de todo lo que pasó, y que desgraciadamente nos perdimos la oportunidad de haberlo ganado todo, todo perfecto, pero no sé. Yo siempre, como le digo a mi novia, le digo, ya lo vamos a ver, le digo. No,
1: Claro.
0: no sé por medio de ellos, o los familiares, o por periodistas, pero algún día lo vamos a ver
1: No,
0: qué fue lo que
1: no,
0: pasó.
1: no está de más sospechar.
0: No, para nada. Yo para nada, porque yo te puedo creer un equipo que ataque y el otro te la saque, con todo lo que pasó en el Mundial, pero ese partido no se jugó. Y otra cosa que yo le decía, que lo filmo y se lo mandé a todos mis amigos, le digo, mirá, le digo, estoy acá en el estadio todavía yo con otros hinchas, le digo, y mirá, los de España ya se fueron, le digo, festejaron
1: Claro, y bueno.
0: como si, no sé, no
1: Faltó,
0: había, no
1: le
0: había
1: faltó.
0: clima de final, no hubo lo que pasó en Inglaterra, no se sintió en el aire ni la pica, ni nada.
1: Claro.
0: Nosotros, bueno, los que estábamos en la tribuna, estábamos todos cansadísimos por el tema que yo, por ejemplo, llego tarde al estadio porque hubo unas tormentas, me tuve que ir de ciudad para abordar el avión, fue
1: Una odisea,
0: una odisea,
1: sí.
0: pero mal llegar, me costó muchísimo. Y como decía vos, militarizado a más no dar. Yo salgo del aeropuerto de La Guardia en un Uber volando, ¿viste? Con el muchacho este que me sabía que me iba a la cancha. Y mientras llegaba a Trump, todas las calles se fueron bloqueando
1: Claro.
0: desde Nueva York hasta New Jersey, que es lejísimo. Y después cuando llego al estadio me dejan, por ejemplo, yo te puedo decir, mira, me dejan, por ejemplo, en el aeropuerto y después yo me tengo que llegar hasta la entrada de Gallego. Así, ahí me dejaron. ¿Por qué? Porque ya ni siquiera, este es la entrada del estadio, allá está el estadio. Todos los Uber que estaban acá, que te llevaban allá gratis hasta la cancha, ya no querían que se mueva. No quería que ningún aparato se mueva, que solamente se mueva gente caminando. Claro, obviamente estaban todos los militares apuntándote.
1: Sí, sí, sí, sí.
0: Me pegué una corrida de media hora, no, la hice en menos, pero para llegar. Y no, bueno, la cantidad de cacheos y quilombo.
1: La experiencia mundialista, volverías a vivirla.
0: Sí,
1: dudas.
0: Tal cual.
1: Sin duda.
0: Tengo ganas de por lo menos ir a algún partido cuando sea ahora acá en Argentina el 2030.
1: ¿Scaloni se tiene que ir o se tiene que quedar?
0: No, se tiene que quedar.
1: ¿Por qué?
0: Y porque él, hasta ahora, el método de Scaloni es... él lo cumplió a rajatabla.
1: Ajá.
0: Y yo sé que algo pasó por el tema de que ellos siempre dijeron que cuando terminaba un torneo, vamos juntos, volvemos juntos. Él volvió, ¿viste? Él volvió con muchos de los chicos. Y yo, para mí, él se va a retroalimentar con el tema de que la gente lo fue a ver, lo fue a apoyar. Y yo veo que él para mí sigue y tiene que seguir porque nos lleva a todas las finales. Él siempre está en el podio.
1: Claro.
0: Como
1: bueno,
0: lo era.
1: Pero él dijo también algo clave, ¿eh? Se tiene que armar un grupo como este y ya no vas a
0: Exacto.
1: tener un Messi.
0: Sí, sí, sí.
1: Pero es difícil.
0: Vamos a ver si yo estoy rogando que hagan la finalísima.
1: No,
0: yo lo único
1: que hacer,
0: es en noviembre que se haga ahí en Qatar, como dicen, y que se juegue el partido porque nosotros nos habíamos largado todo ya contra Inglaterra. Okay. O sea, estábamos tan vacíos, como me decía ella, sí, que ya habíamos ganado la final, pero queríamos ver un partidazo entre el mejor de Europa y nosotros,
1: sí,
0: que éramos campeón del mundo. Y queríamos, ese partido no se vio. Ni por ellos, porque ellos tampoco jugaron como ellos, yo sé que podrían haber jugado, ni nosotros. Nosotros no lo jugamos ese partido. Yo estoy seguro que no lo jugamos.
1: ¿Qué conducta viste de los españoles?
0: Porque como si estuvieran jugando un amistoso.
1: Claro. Pero sí, con el hincha argentino,
0: el hincha,
1: los jugadores.
0: También, el hincha. Me saludaba cuando nos íbamos, cantaban y si nosotros hubiésemos ganado hubiésemos sido re pesados, pero re pesados.
2: Me imagino.
0: Claro. Yo ese día salimos de la cancha, tardamos una hora y pico de llegar de vuelta y llegamos a Manhattan y Manhattan estaba preparado literalmente para que sea la fiesta argentina. Toda la Quinta Avenida, todo, sí, Telemundo, sí, sí. Y otras empresas habían hecho fanfest por todos lados. Ellos no lo usaron. Se fueron a su hotel, tranquilo.
2: ¿Qué le dirías a alguien que en este momento te está escuchando y que sueña con algún día viajar para acompañar a la selección en un mundial?
0: Y que se puede lograr. Se puede lograr. Está bien, estamos en un país que es dificilísimo. Económicamente todo cuesta arriba. Pero si lo hacen con un buen plan, digamos, preparándose con unos años antes, se puede lograr. Los medios están, y más si es en un lugar, por ejemplo, ir a ver una Copa América o ir a ver Argentina eliminatorias. Ahora no las va a ver, pero sí va a haber muchos amistosos. O empezar ahora cuando empiecen los amistosos y se juega acá en Argentina. Hay que ir y vivir la experiencia de ir a alentar a la selección.
1: Okay.
0: Y disfrutarla porque juegan,
1: claro,
0: re bien.
1: La cuestión es que, bueno, también digo, está toda esta teoría de que... han secuestrado el deporte de los pobres.
0: Exacto.
1: Yo te digo, charlaba con mi viejo, alguna vez le pregunté a mi viejo, ¿qué es el fútbol? Un tipo enloquecido del fútbol, dejar tirado mujer, hijo, todo lo que sea por irse a jugar al fútbol.
0: Cosa que pasó. Decís,
1: claro, vos decís, che, o sea, pero no es porque va en contra de la familia. Los tipos están enloquecidos del fútbol. Te estoy hablando hoy, mi viejo de tener 70 y algo de años, 75. Y si tenía que viajar 1000 kilómetros para irse a jugar un partido de fútbol, lo hacía. Vos decís, ¿de dónde tanta pasión? Entonces alguna vez le pregunté, le digo, ¿qué es el fútbol? Mm. El deporte de los pobres, los chicos que soñábamos salir de la pobreza y poder comprarle una casa a nuestra mamá, darle un poco de mejor calidad de vida.
0: Como siempre decían,
1: a nuestros viejos.
0: Cuando nosotros éramos chicos, ¿qué nos sacaban para castigarnos de salir a jugar a la pelota?
2: Y te sacaban la pelota de fútbol, literalmente.
1: Total. Bueno, eso, ¿no? O lo que dijo el boicot, creo que también contra... no sé si contra Inglaterra, en una de las transmisiones, dijo... de este partido, dijo Goicochea, te vas a acordar toda tu vida. El fútbol tiene ese poder. El fútbol tiene esta capacidad. Te vas a acordar toda la vida. Grandes chicos de todas las edades se van a acordar toda la vida de este partido de fútbol. Y la verdad que ya con el diario del lunes vos decís, che, qué razón tiene. Bueno, ahora está esta otra teoría, porque está carísimo, es lo que vos dijiste. O sea, una entrada para ir a ver un partido de fútbol te cuesta prácticamente un pasaje aéreo de Argentina a Estados Unidos. Vos decís, es una locura.
0: Sí, exactamente.
1: O toda una estadía, porque un poco más. Pero sin duda es que es una experiencia como pocas. ¿Cómo se la ha visto la selección argentina? ¿Qué percibe el mundo de la selección argentina?
0: Mira, yo lo que vi era una división completa, ¿viste? De la gente que ve fútbol y la gente que consume internet. La gente que consumía internet allá terminó teniéndole como bronca a Argentina. Le decían racista, le decían que los partidos estaban arreglados. Y después la otra gente que no consumía eso, sí, fanática de Argentina. Yo, por ejemplo, donde estuve parando... Mari está casada con un iraní, Garash, una excelente persona, y él fanático, y sus amigos de Alemania y sus amigos de Irán, todos fanáticos de Argentina, cómo juega, la pasión del hincha, todo. Así que la gente que no consumía tanto redes y iba al partido de fútbol, sí, toda esa gente enamorada de Argentina.
1: Lo último, Leo, la policía de Estados Unidos, ¿qué?
0: Lleno, teníamos todo, en un día estaba...
1: No, pero ¿qué hacían cuando veían todo esto? Porque vieron algunos videos de que iban al banderazo y veías tipos que la hacían bailar a los milicos, y el otro. O sea, cayeron simpáticos, al fin y al cabo.
0: En Miami ese día, bueno, obviamente algunos le sacaban el tema de los chorizos, porque no tenían autoridad para, o sea, permiso para...
1: sí.
0: Pero no te venían al choque, venían a... Mirá. A bailar con vos, a decirte, claro, mira, acá pueden aquí, acá no, esto, después hubo el concierto.
1: Estados Unidos es un país que tenés que respetar el orden.
0: Exacto.
1: No es que vas a salir, che, pongo acá en la parrilla para hacer, no, señor, estoy en un lugar público, lo tiene que cuidar.
0: Exactamente.
1: Digo, eso es una maña argentina. El banderazo, yo vi lo que pasó en Nueva York, también hubo prácticamente un corte, pero vos decís, loco, es una locura.
0: Realmente. Era una locura y nos perdimos una más grande todavía, pero... donde iba Argentina, y si el alcaide estaba enterado de lo que iba a pasar, era más fiesta todavía, porque la gente se portó bien. Gente se portó bien. Siempre hay gente que se hace moco, ¿viste? Pero el 90% del argentino que fue se adaptó a las leyes norteamericanas, y los norteamericanos
1: recibieron
0: muy bien a la Argentina.
1: Bueno, por muchos mundiales más.
0: Sí.
1: Entonces,
0: hay que llegar a los 100.
1: A lo Macaya Márquez.
0: Sí, qué grande.
1: Bueno, Leo, gracias por venir a visitarnos, traernos también. Digo, esto ya es como que ha pasado un tiempito, pero queda, ¿no? Por así, sin duda.
0: Una semanita y un día. Sí.
1: Claro, mirá.
2: ¿Todavía estás lavando la ropa o no? Claro. De lo que te
0: hoy
2: llevaste.
0: Recién estoy terminando, sí. Y sí, como le contaba a tu compañera, llegué, se me congeló la bomba, rompió todo.
1: Bueno,
0: así que...
1: ¿Cómo encontraste Gallego después de la vuelta que pegaste?
0: Y como siempre, inundado, congelado, frío.
2: ¿Te pudiste traer algún recuerdito allá?
0: Sí, traje, por ejemplo, estas son las entradas. Cuando vos ya entrabas, tenías que andar con esto para hacer a todos los ingresos. Te escaneaban. Y después, bueno, con caramelos, cositas, pero más no, porque yo no llegué, volví con lo puesto.
2: Con la lengua seca.
1: En calidad de evacuado, prácticamente.
0: Exactamente, sí, volvete para allá.
1: Bueno, gracias, Leo.
0: No, de nada.
2: Cerramos.
1: Bueno, cerramos entonces así. Leonardo Fernández, vecino de Río Gallegos. Hemos charlado con él durante el Mundial. Ahora nos ha venido a contar también su experiencia.
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1: Entre el 2 y el 9 de agosto va a comenzar la Copa Mundial de Natación en Aguas Frías, que se organiza en la ciudad de Calafate. Fue presentada este fin de semana en La Rural, ¿sí?, por parte nada más y nada menos que del secretario de Turismo de la Nación, Daniel Scioli. Estuvo el gobernador Claudio Vidal, hasta el embajador de Estados Unidos estuvo en la presentación ahí en el stand de Santa Cruz, de este evento internacional que, insistimos, comienza el 2 de agosto. Y estuvo entre ellos Matías Sola, que es uno, obviamente, de los referentes, de los organizadores de esta Copa. Es el presidente, él, de la Asociación Civil Nadando Argentina. Y vamos a hablar, obviamente, ya hemos hablado con él en otras oportunidades cuando se ha realizado esta competencia aquí en Santa Cruz, para que nos cuente a ver cómo viene para este año. Hola, Matías, ¿cómo estás? Pablo y Victoria te saludan de LU12. ¿Cómo andás?
2: Hola, chicos.
1: Bien, gracias por tenernos.
2: Acá en el Calafate, organizando los últimos detalles, así que, bueno, contentos, la verdad, el lanzamiento fue algo muy lindo, que de poder haber reunido a todas las autoridades y visita de diplomáticos que han dado el marco de importancia internacional que tiene el evento para la provincia de Santa Cruz.
1: Bueno, y aparte te recibió con un frío tremendo, Calafate, estos días.
2: Sí.
1: Nada, que no estés acostumbrado igual.
2: Ya, claro, ya hace 2 meses que venimos estando acá, ya hemos visto la primera nevada, bueno, todo. Claro. Así que no es sorpresa el frío ni la nieve, genera incluso un marco más lindo para el evento, más desafiante para los nadadores. Así que no, contentos con eso.
1: Bueno, ¿le contás a la gente que por ahí no está familiarizada con esta competencia qué es?
2: La natación de invierno. Bueno, este es un evento internacional que se llama Mundial de Natación de Invierno, que se lleva a cabo en diferentes partes del mundo. Hay 8 países que las organizan. Argentina es el primer país fuera de Europa que organiza la World Cup. Nosotros lo hacemos en el mes de agosto, evidentemente, porque este evento se tiene que realizar en pleno invierno. Las temperaturas del agua tienen que estar por debajo de los 5 grados. Por eso elegimos el lago argentino. Y el escenario del Parque Nacional es una excusa, digamos, que hemos pensado para poder atraer la mirada del mundo hacia Argentina y hacia Santa Cruz, ¿no? Tener la posibilidad de que el Parque Nacional nos permita realizar un evento de esta índole dentro del parque es realmente muy importante, muy valorado por nosotros. Por eso siempre mencionamos qué importante es la visión que tuvieron todos los actores, y como el presidente de Parques Nacionales, que es Sergio Álvarez, que nos acompañó desde el momento que se le presentó esta propuesta de poder lograr el crecimiento de un deporte internacional de acá a 3 años, al 2028, y tener los permisos y el acompañamiento de la institución para poder lograr un evento sustentable, sostenible, que acompaña el mensaje del cuidado del medio ambiente también.
1: Uh-huh. ¿Cuántos nadadores van a participar en esta competencia y cómo está distribuida, de qué categorías?
2: Vienen casi 300 nadadores de 16 países, hay 14 categorías de competición, desde menores de 14 años hasta mayores de 70. Uh-huh. Evidentemente vienen muchísimas personas de diferentes edades, es un deporte muy amateur todavía en diferentes partes del mundo, uh-huh, aunque tiene un nivel muy competitivo en ciertas categorías, donde vamos a poder encontrar nadadores que son ex nadadores olímpicos o nadadores realmente muy fuertes, ¿no?, en estas temperaturas. Así que, nada, son varias categorías, varias pruebas, varias disciplinas. Se nada en crawl, pecho y mariposa únicamente. Uh-huh. Se monta una plataforma flotante durante los días del evento para poder tener una pileta flotante frente al glaciar, con las distancias oficiales de una pileta de 25 metros o semiolímpica, que eso va a lograr que los nadadores puedan estar nadando en un entorno seguro y facilitar todo el trabajo de la organización en el sector donde se realiza el evento.
1: Uh-huh. ¿Tiene alguna particularidad especial esta competencia en Calafate? Viste que uno escucha de oído, obviamente, te dice, no, en algún lugar el agua es tiene más resistencia, tiene más fuerza, tiene más correntada, o es más liviana, o más pesada, o lo que sea. Digo, ¿qué particularidad tiene este nado, esta competencia, frente al glaciar Perito Moreno?
2: Bueno, para mí, en comparación a todas las copas que hay en el mundo de esta disciplina, es la única que se realiza dentro de un parque nacional, uh-huh. Es la única que está a una hora y media de la ciudad principal, que en este caso es el Calafate. Uh-huh. Entonces, todos los nadadores tienen que trasladarse durante una hora y media, dos con la nieve ahora, para llegar a la zona de competencia. Tiene sus particulares específicas, pero el agua no, el agua para nosotros es la misma, la temperatura es igual, el lago argentino y el escenario es el glaciar, ¿no? Así que esa también es una gran particularidad, la importancia que tiene el lugar donde vamos a nadar. Así que eso también le da todo el color que el evento se merece.
3: Claro, porque eso iba a preguntar yo. Vos recién mencionaste que hay una pileta. Sí. ¿Hay correntadas en el lago? Me imagino que sí. Si se desprende alguna parte del glaciar, me imagino que eso repercutirá también en la parte donde están nadando. Sí. O la distancia es tan considerable que eso no sucedería.
2: No. Sí, seguro. La distancia donde está ubicada la zona del evento está bastante alejada de cualquier tipo de rompimiento o alguna preocupación por ese tema, ¿no? Sí, es verdad que cuando hay rompimientos o desprendimientos de base del glaciar Perito Moreno, se siente la retracción del agua y las olas a la zona de la competencia. No es algo que va a afectar a la competencia ni a los nadadores. No hay correntadas que existan en la zona.

0: dar inicio a, oficialmente al, la, al campeonato.
1: Me imagino que debe ser una experiencia única para los nadadores estar situados en ese lugar específico, demostrando sus habilidades y con la cabeza Exacto. puesta en eso. Pero yo también te quería preguntar, Matías, sobre la mascota que se presentó, Andy, que quizás no conoce de qué estamos hablando.
0: Sí, se presentó Andy, volvió Andy, porque era una mascota que la habíamos creado nosotros hace unos años, después se perdió, la tuvimos que volver a crear y nos llevó tiempo volver a recuperarla. Andy es el único insecto y el único ser vivo que vive en los glaciares de la Patagonia. Se llama científicamente Andy Perla Wilinki, que lleva el nombre de su, el apellido, digamos, el nombre de su descubridor, del científico. Y Andy es nuestra mascota, es el único ser vivo que vive en el, en el, en el glaciar. Es un insecto que tiene un líquido como nosotros, la sangre, que le da vida, que es anticongelante. Wow. Si el insecto deja de tocar el glaciar, el insecto muere. Entonces recreamos ese insecto en una mascota para el evento, para darle importancia también a la información que tiene el conocer de este ser vivo sobre, en, que vive en los glaciares, y hoy nace Andy.
2: Uh-huh. Matías, en mi caso, para ir finalizando, ¿a qué temperatura estamos hablando de que se mete un nadador así en el glaciar? Viste, cuando uno va a la playa, toca con la puntita del pie el agua y dice, uy, qué fría que está. ¿Cuál es la comparación entre una cosa y otra?
0: Y bastante. El agua en el, en la zona del evento está a 2 grados.
2: Claro.
0: Está a 2 grados y nada, no sé dónde vas a nadar en una playa, pero en, playa, sí. En Mar del Plata, digamos, están 24, 25 grados el agua.
2: Claro, la diferencia es abismal, imagínate. Sí. Claro, abismal, estás a 2 grados de que se congele el agua.
0: Sí, el agua no se va a congelar acá en el agua argentino, claro, claro. Por la cantidad de minerales, nunca se congela. Aunque sean acá en la costa del Calafate que se congela, ¿no? Uh-huh. Pero en la zona del evento el agua es tanta, la masa de agua y tanto el mineral que hay en el agua argentino que el agua no, nunca desciende los 2 grados.
2: Por las imágenes que vi, estaban todos sin traje de
0: neopreno. Sí, es una competencia sin neopreno, no se permite el neopreno.
2: Ok, no es una cuestión de gustos, sino que no se permite.
0: No, es reglamentario. Reglamentario a nivel internacional, esta competencia se, se deben realizar sin traje de neopreno, con nadadores que vienen entrenados respecto a la sensación al frío y con, bueno, con todos los requerimientos que el nadador necesita cumplir para poder participar.
2: En cuanto a las condiciones de seguridad, imagino que ya está todo previsto también con ambulancias y demás, ¿no?
0: Sí, tenemos el acompañamiento, como siempre, de la Prefectura Naval, las ambulancias que van a estar presentes, tenemos un equipo médico de 8 cardiólogos que van a llevar por segunda vez un estudio científico en la zona del evento y van a cuidar a los nadadores, también son los que van a hacer la acreditación de que todos hayan presentado bien las fichas médicas el día lunes, que es las acreditaciones. Así que sí, todo el equipo ya está prácticamente listo, van a empezar a llegar este fin de semana todo al Calafate y el inicio de las acreditaciones son el día lunes.
2: Bueno, Matías, te agradecemos mucho. Obviamente por ahí te vamos a molestar en plena competencia para que nos vayas contando cómo marcha, ¿sí? Porque es del 2 al 9 de agosto, ¿verdad?
0: Sí, del 2, el domingo, de domingo a domingo.
2: Okay.
0: Y recuerden que también, para cerrar el evento, el domingo 9, acá en el Calafate, en la bahía del lago argentino, vamos a realizar el famoso chapuzón, la primera edición de un chapuzón en Santa Cruz.
2: Bueno,
0: aquí en el Calafate.
2: Si no llego, no me esperen, ¿eh?
0: Es una actividad gratuita, se le regala una remera a cada participante que se inscribe y vamos a realizar un chapuzón masivo en el lago argentino.
2: Bueno, está lindo para ir a verlo, menos, ¿no? No sé si para participar.
0: Eso va a ser re lindo.
2: Sí. Te mandamos un abrazo, Matías, ¿eh? Muchas gracias.
0: Bueno, siempre. Muchas gracias.
2: Amable.
0: Adiós.
2: Hasta luego. Ahí estaba Matías Solas, que es uno de los organizadores de este evento internacional del Calafate. Vos hacías cara, que estás acostumbrada a meterte en aguas frías, imagino.
1: No.
2: Pero
1: no,
2: es otro nivel, 2 grados, ¿no?
1: No, yo aguas cálidas. Claro. La única vez que buceé a 12 grados fue en Chile y la frío, pasé muy frío. Mal. Sí, cuando subí a la superficie y me saqué el regulador, porque, bueno, le cuento a la gente que nos está escuchando que yo buceo. Vos tenés media hora, 40 minutos.

0: minutos algo en la boca, ¿no?
1: Claro.
0: Entonces cuando te lo sacás, me quedaron los labios de la misma forma. Es como que, así, como si fuese una...
1: una operación.
0: Claro, exactamente.
1: Claro.
0: Una actriz de revista.
1: Claro.
0: Y fue una sensación, todo el momento del descongelamiento, con 12 grados, sí, a 20,
1: y con traje de neopreno, imagino, ¿o
0: sí,
1: no?
0: Tenía 12 milímetros de neopreno. Sí, no, yo a 2 grados me parece que solamente los aplaudo,
1: claro,
0: a los chicos.
1: Están
0: desde
1: acostumbrados.
0: Sí.
1: Viste que 2x3 hay un muchacho que corre en pleno invierno acá en Río Gallegos con short y sin remera.
0: Sí.
1: Que hace también, se prepara.
0: Aclimatación.
1: Sí, sí, se prepara para ese tipo de competencias. Bueno, más de una vez lo han filmado y más cuestiones, que va por la costanera corriendo.
0: Y hace poco también salió una nota en la Opinión Austral que Adriana Miracle va a estar representando, nos va a estar representando en esta copa. Ella es una profesora muy conocida de gimnasia, sí, artística, así que seguramente vamos a estar viendo en las redes como su desempeño en esta copa, y le deseamos todo lo mejor.
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1: Aparece publicado en la tapa del diario La Opinión Austral una entrevista también de un tema que de a poco nos vamos metiendo nosotros, que nos preocupa mucho. Estamos prácticamente acá al frente también de lo que puede llegar a ocurrir. Las Islas Malvinas, bueno, dicen Río Gallegos, una de las ciudades prácticamente más malvinizadas de la República Argentina. Y hoy aparece una entrevista con Guillermo Carmona, el ex secretario de Malvinas, Antártida, de Islas del Atlántico Sur de la República Argentina. La extracción de petróleo consolidará la situación colonial en las Malvinas, dijo, con esto de que, bueno, ya prácticamente los medios británicos dan como hecho de lo que va a ser el proyecto Sea Lion, ahí en la cuenca norte de Malvinas, recursos naturales que pertenecen a la República Argentina. Hablan de la nueva Dubái, los ingleses, un proyecto que se va a llevar adelante con empresas israelitas, también con alguna empresa británica, y una serie de fondos, según ha explicado el propio Guillermo Carmona, que vienen de todo, de distintos tipos. Claro, como dijo algún ministro alguna vez aquí en la provincia de Santa Cruz, el capital no tiene bandera. Los que quieran poner plata, pondrán plata allí y después tendrán pingües ganancias, entiendo yo. Ahora, ¿qué es lo que estamos haciendo como Estado para poder ponerle un freno a este proyecto de desarrollo de hidrocarburos que quieren llevar adelante de manera ilegítima e ilegal los ingleses allí en cercanías a las Islas Malvinas? Bueno, está en comunicación telefónica Andrés Dacharí, él es secretario de Malvinas, Antártidas e Islas del Atlántico Sur y Asuntos Internacionales de Tierra del Fuego, de la provincia a la cual pertenecen las Islas Malvinas. Bueno, ¿quién mejor sino que hablar con ellos mismos sobre esta preocupante realidad que nos toca vivir hoy nuevamente con el eje puesto en las Islas Malvinas? Andrés, Gustavo Arañaraz es mi nombre, lo saludo por el aire de LU12M680. ¿Cómo está?
2: Gustavo, ¿cómo está?
1: Bueno, muy bien. Muchas gracias, Andrés, por hacer estos minutos, poder charlar con nosotros. Bueno, contanos, Andrés, ya más o menos tenemos un antecedente de cómo se ha ido conformando todo este conglomerado, las empresas israelitas dicen por allí de que, bueno, hay también una preocupante inacción de parte del gobierno nacional, tibios comunicados dicen que han emitido solamente desde Cancillería. ¿Cómo están trabajando ustedes desde Tierra del Fuego con esto?
2: Claro, esta es una historia de larguísima data, que tiene más hace 50 años que se inicia esta situación, cuando... Ajá. Las Naciones Unidas emiten una resolución, justamente amparado dentro de lo que es la resolución 2065, que reconoce que en Malvinas hay una situación colonial y que llama al Reino Unido y Argentina a su solución pacífica de la disputa, a incorporar modificaciones en el status quo, entendiéndose esto como no avanzar con la explotación de recursos no naturales. Uh-huh. Ya a fines de la década del 70... empiezan a ver los primeros estudios próximos a Malvinas y ahí ya se empieza a hablar del enorme potencial productivo en materia de hidrocarburos que tendrían nuestras Islas Malvinas. Uh-huh. Esto obviamente tenemos el conflicto del 82, toda la situación, el contexto de los acuerdos de Madrid 1 y 2 y el sistemático incumplimiento de lo que es el Reino Unido a decenas de resoluciones de Naciones Unidas, no solamente en el llamamiento al restablecimiento de las negociaciones, sino también en esta cuestión que tenía que ver con la explotación de recursos naturales hasta el día de hoy, excluyentemente en lo que es la pesca. Es decir, hoy el corazón económico de Malvinas se sostiene por las licencias ilegítimas de pesca que se otorgan, uh-huh, que es lo que constituye aproximadamente el 55% de sus ingresos. Acá es importante hacer una aclaración porque muchas veces se habla de la economía de Malvinas y qué, uh-huh, tiene Argentina para ofrecer a las islas y demás, que el cálculo que se hace en Malvinas es diferente al que se puede hacer en Santa Cruz o en Tierra del Fuego, donde los recursos provinciales se contabilizan hasta la milla 12. Es decir, gran parte de la pesca que, sí, se hace en Malvinas, sí, digamos, en otra parte de la Argentina, vos tendrías un ingreso federal y no provincial. Con lo que tiene que ver puntualmente con, ya volviendo al tema de los hidrocarburos, hay distintos sectores de las Islas Malvinas, todos offshore, en los cuales potencialmente se podría avanzar, Y puntualmente lo que es la cuenca León Marino, Sea Lion, ya a principio de este año se comunicó la decisión final de inversión por parte de un consorcio que está constituido por una empresa británica que es Rock Hopper y una empresa de origen israelí que es Navitas.
1: Sí.
2: El enorme problema que tiene esto, además, digamos, del incumplimiento de las resoluciones de Naciones Unidas, además de lo que es el saqueo de los recursos naturales argentinos y en muchos casos fueguinos, es que obviamente cambiaría por completo lo que es la realidad económica de las islas cuando se habla de, en una primera etapa absolutamente incipiente, de un potencial de explotación de 4.000 a 5.000 barriles de petróleo diarios, es decir, arrancando así, como para que tengamos una idea. Con lo cual, obviamente, esa reapertura de negociaciones que busca Argentina, es lógico que uno entienda que va a ser más difícil si, obviamente, estamos hablando de unas Islas Malvinas que son que
1: Sí.
2: cuentan con un potencial económico sin precedentes.
1: Andrés, digo, yo la verdad es que cruzo los dedos y ruego a toda la diplomacia argentina y a todos los santos también de que esto no se pueda llevar adelante, porque entiendo, como, bueno, yo charlaba, como recién lo adelantaba, por ejemplo, en el día de ayer con Guillermo Carmona, donde dijo, bueno, se consolida la situación colonial de las islas con esto. ¿Por qué? Porque los economistas te dicen, o sea, va a ser, creo que alrededor de 1.100 millones de dólares anuales, una cosa así, de ingresos que pueden llegar a tener los habitantes de las islas. O sea, económicamente se van a fortalecer, van a poder desarrollar aún más la población, y además de esto también entiendo que va a generar migración de personas, o sea, la van a poblar más, la van a habilitar más, y eso sin duda va a significar un retroceso muy grande para la República Argentina, además de que se traten de recursos que son de nuestros países.
2: Sí, totalmente de acuerdo. Y además otras cosas, si se quiere, el potencial daño ambiental, un montón de cuestiones que muchas veces son muy cuestionadas por, entre comillas, ONGs que protegen el ambiente, que en esta parte de la Argentina lo hacen con una intensidad extrema y que
1: Sí.
2: uno ve que en esta otra parte, como es el caso de Malvinas, no se emite la más mínima opinión, ¿no? Entonces uno ve los intereses que hay detrás de estas cuestiones. Pero sí, yo entiendo que acá, la verdad que la posición de la Cancillería, me tocó participar del Comité de Descolonización hace unas semanas atrás en Nueva York y se llevó el tema, que si bien no estuvo plasmado en lo que es la resolución final, sí, los países que apoyaron a nuestro país, tanto de manera bilateral como en términos de bloques, cuando hablo de bloques me refiero a la CELAC, al Mercosur, al G77 más China y demás, hicieron una expresa mención a la preocupación por el tema de los hidrocarburos, pero hoy en la Cancillería, digamos, debiera avanzar en dos caminos, uno con norma propia, a través de lo que es la ley Solana, que de hecho estas empresas ya fueron denunciadas oportunamente cuando y sancionadas, cuando se dio por finalizado lo que era el acuerdo de hidrocarburos, y después obviamente en ámbitos internacionales a partir del incumplimiento de lo que es esta manda, una resolución de Naciones Unidas. Pero sin
1: Sí.
2: duda es un tema extremadamente grave porque cambia por completo la realidad económica de las islas y sabemos el peso que tiene la economía en estas decisiones. Es decir, el Reino Unido literalmente entiende a Malvinas como una colonia y un mayor usufructo es una mayor necesidad de apuntalar esa presencia colonial.
1: Hace poco, Andrés, se dijo desde los canales porteños, creo que fue el propio Eduardo Feynman, donde, bueno, había surgido, había quedado esta repercusión, de la cual después también te quiero preguntar tu mirada, de lo que fue el partido contra Inglaterra en el Mundial, de los jugadores de fútbol de la selección argentina. Bueno, sacaron esta bandera. Yo entiendo que creo que sirvió porque volvió a poner, por lo menos con fuerza, instalar el tema de Malvinas. Y fue un mensaje que llevó, evidentemente, que tuvo mucho más fuerza, mucho más peso de lo que pudo hacer la diplomacia argentina en las últimas décadas. Eso por un lado. Pero lo que quería preguntarte es: Eduardo Feynman dijo, esta no es la manera, de la misma manera que lo había señalado el presidente Javier Milei. Dijeron, esto no es la forma de hacer la diplomacia. Nosotros estamos trabajando en silencio, dijo Javier Milei en ese momento, junto con Estados Unidos, para que a través de Estados Unidos el Reino Unido acepte volver a hablar sobre la soberanía de Malvinas. ¿Es correcto ese accionar de la República Argentina? ¿Son esos los canales o las alternativas diplomáticas que tiene el país para poder llevar adelante esta exigencia que tenemos que tener ante los ingleses de que vuelvan a hablar sobre la soberanía de Malvinas? ¿Qué mirada hay sobre eso?
2: Oh, es re compleja la pregunta, me encantó porque, a ver, nosotros tenemos un problema Es una opinión lo que te voy a dar, Gustavo, ¿no? Pero
1: Okay,
2: para mí
1: okay.
2: la palabra estrategia es una de las palabras más bastardeadas de nuestro lenguaje, ¿viste? Porque todo le
1: Sí.
2: ponemos que es estratégico, ¿no?
1: Sí.
2: Vos si querés tener una estrategia en torno a Malvinas, pues fíjate que Argentina históricamente ha centrado, entre comillas, su estrategia en lo que es la política exterior y la diplomacia. Vos cuando hablas de una estrategia, cuando tenés un conflicto con otro país, tenés que incorporar todas las dimensiones del poder. Todas las dimensiones del poder, estoy hablando del poder económico, del poder político, del poder militar, del poder científico, del poder tecnológico y del poder psicosocial. Si
1: Sí.
2: no, no estás en presencia de una estrategia. Entonces vos ahí te das cuenta porque muchas veces en distintos gobiernos con distintas ideologías han pasado las cosas que han sucedido y hemos llegado a extremos de tener declaraciones de ministros de defensa que decían que Argentina no tiene hipótesis de conflicto.
1: Ajá.
2: Y es decir, explícame en Tierra del Fuego o en la Argentina cómo no tenemos hipótesis de conflicto cuando somos una provincia invadida, cuando somos una provincia saqueada, cuando somos una provincia militarizada y demás. Y esto tiene que ver con una idea, si se quiere, fallida de lo que tiene que ver con una estrategia. Que después lo que pasó en el Mundial me parece fantástico y que porque está en nuestra Constitución, es decir, lo que es la cuestión de Malvinas es una demanda para todos los argentinos y que cada uno lo que pueda hacer desde su posición, por supuesto que la vidriera global que representa un mundial de fútbol, una semifinal, un partido contra el país agresor, tiene una potencialidad enorme. Pero también coincido que también es triste que el mayor logro o el mayor resultado en décadas
1: Sí.
2: haya venido de un partido de fútbol y no de la acción diplomática en la cual se consagra como, entre comillas, la estrategia argentina. Por supuesto que se tendrían que hacer mejor las cosas, pero fíjate que si uno analiza desde el 83 hasta hoy, desde el retorno a la democracia, y no importa la mirada política o la comprensión que tengamos, pero la primera víctima siempre, en cada alternancia, ha sido la forma en la cual se administra Malvinas. Es decir, vos tuviste una política con Alfonsín, tuviste otra política con Menem, tuviste otra
1: Ajá.
2: política con De la Rúa, tuviste otra política con Néstor Kirchner, tuviste otra política con Cristina, tuviste otra política con Macri, tuviste otra. Es decir, y eso nos vuelve impredecibles. Entonces,
1: Claro.
2: literalmente, nosotros viajamos a Brasil a pedirle que se complejice la logística para que no saquen nuestros recursos naturales. 4 años después viajamos, che, ¿por qué no le ponemos otro avión? Y estas incongruencias son las que más nos han hecho perder una cosa que es sagrada en esta cuestión, que es el tiempo. Nuestro primer enemigo es el colonialismo, el
1: Ajá.
2: segundo es el tiempo en la cuestión Malvinas. Y creo que estos errores de no
1: ¿Por
2: tener
1: qué el tiempo, Andrés?
2: porque el tiempo desde fines de la década del 60, cuando ¿por qué Argentina pide la reapertura de negociaciones? Porque ya hubieron negociaciones. De hecho, se escribió un memorándum de entendimiento que fracasó por distintas cuestiones, lo que fue el Parlamento británico, el lobby de las islas y después los problemas que nosotros teníamos en nuestra continuidad democrática constitucional, producto de los golpes de Estado. Pero a fines de la década del 70, el Reino Unido se vuelve consciente que el colonialismo, estoy hablando de 1968, ¿no? Ya en 1968 el Reino Unido entiende que lo que es el colonialismo era una figura totalmente anacrónica e imposible de sostener, y ahí es donde viran y quieren empezar a instituir este concepto de la autodeterminación, es decir, de darle una figura de pueblo, un concepto de pueblo a las personas que hoy habitan a las Islas Malvinas, que todos sabemos claramente que este principio no aplica, este derecho,
1: Sí.
2: ¿por qué? Porque es una población implantada por la
1: Implantada,
2: fuerza,
1: claro.
2: desalojando a nuestras autoridades y
1: Bueno,
2: el resto de los compatriotas que estaban ahí.
1: pero ahí queda lo mal también lo descubierto que en alguna fecha patria el propio presidente de la República Argentina, un personaje, porque hay que decirlo de esta manera, como Javier Milei, habló del derecho de autodeterminación de los isleños. Nos patea totalmente en contra.
2: Sí, este fue el discurso del 2 de abril del 2024, lo recuerdo perfectamente, fue en la Plaza de Retiro, frente al Cenotafio de Nuestros Héroes, digamos, creo que en uno de los peores discursos que se ha dado en torno a Malvinas, con algo gravísimo, como era darle espacio justamente a esta figura que es apalancada por el Reino Unido de buscar lo que es un reconocimiento, una autodeterminación completamente inexistente. Por eso yo creo que acá todos tenemos que tener en claro que Argentina no niega la autodeterminación, Argentina es un férreo defensor de la autodeterminación. Lo que decimos es que no aplica para el caso Malvinas. La autodeterminación que se ve incumplida es la del propio pueblo argentino de ejercer plena soberanía en Malvinas por el hecho de que estén invadidas. Pero tener una política exterior coherente en este sentido es clave. Y como te decía, bueno, si vos analizás las veces que cada vez que hay un cambio en lo que es una gestión presidencial, esto es lo que más nos ha hecho retroceder. Y vos tenés casos como lo que sucedió con la República de Mauricio, quizás un caso no tan conocido, pero también otra situación colonial que tiene que ver con el Reino Unido, y la enorme diferencia es que desde 1980 hasta la actualidad ellos han mantenido un mismo discurso, han construido una política de Estado y así llegaron a un acuerdo, puede ser más favorable, menos favorable, pero para la recuperación del ejercicio de soberanía sobre lo que son las Islas de Chagos. Mauricio es la economía 136 del mundo. Mauricio no tiene fuerzas armadas, con lo cual esa tesis de vamos a recuperar las Malvinas cuando seamos una potencia también se cae. Vamos a recuperar las Malvinas cuando seamos coherentes. Vamos a recuperar las Malvinas cuando le pidamos al mundo lo mismo. Vamos a recuperar el ejercicio pleno de soberanía cuando cuidemos nuestros aliados, no cuando los insultemos. Esto es clave, esto es decir, por supuesto que todo el mundo entiende que el colonialismo está mal, pero los apoyos a Argentina en la cuestión Malvinas no son gratuitos para terceros países. Ningún
1: Sin
2: apoyo es
1: dudas,
2: gratuito.
1: claro.
2: Sería ingenuo pensar que el Reino Unido no opera en contra de aquellos países que son incondicionales en todo lo que tiene que ver con Malvinas. Y lamentablemente eso se ha descuidado enormemente en los últimos años a un nivel sin precedentes y cada vez con mayor
1: Bueno,
2: complejidad. Es decir,
1: hay lo...
2: estás con esto del petróleo y también una última cosita, con un Malvinas que cada vez, Malvinas y el Atlántico Sur cada vez es más tapa no solamente de nuestros medios, sino de medios internacionales por la importancia geoestratégica que justamente tiene esta parte del planeta.
1: Por todos los recursos, lógicamente, ¿no? Va por
2: Recu
1: ese lado.
2: recursos, recursos, proyección Antártida, control bioceánico.
1: Andrés, ¿qué tiene que hacer el Estado? Yo no sé si ustedes como Estado provincial entiendo que pueden estar habilitados, pero no sé si la normativa internacional realmente les dará la fuerza necesaria a ustedes para poder salir a reclamar. Entiendo que esto es un Estado que lo tiene que atender el Estado nacional, pero ¿qué es lo que hay que hacer hasta acá? Yo he hablado, por ejemplo, con alguna asociación de abogados ambientalistas. A mí me han explicado que la posibilidad de poder poner un freno a este desarrollo hidrocarburífero allí en las islas tiene que venir por el costado ambiental, que esto ya se ha frenado. Hubo alguna jueza allí en Tierra del Fuego que hace 16 años atrás puso un freno a este desarrollo exploratorio. Bueno, ahora ante una diplomacia que evidentemente está flácida, que no está reclamando de la manera que tiene que ser, bueno, han dejado que se avance, han permitido que los israelitas puedan hacer esta convocatoria de socios para invertir, lo mismo los ingleses, se ha avanzado. No sé, hay gente que dicen esto ya prácticamente no se frena, algunos dan por como hecho de que esto va a ocurrir, pero ¿qué tiene que hacer el país de acá hacia adelante para evitar que esto ocurra allí en las Islas Malvinas?
2: No, medios tenés para avanzar y para intentar frenar esta situación. Lo primero, y perdón que vuelva al mismo tema, tenemos que ser coherentes y tenemos que construir una política de Estado, porque si cada 4 o cada 8 años vamos a decir blanco, negro, gris, verde respecto a lo que queremos de Malvinas, el mundo no nos va a creer y vamos a ser impredecibles. Entonces, esto es vital. Para esto se había creado el Consejo Asesor de Asuntos Relativos a Malvinas durante la gestión de Alberto Fernández, que era un espacio muy interesante porque justamente buscaba construir una política de Estado en todas Malvinas. Estaba presidido por el presidente de la Nación, el canciller, estaba Guillermo Carmona como secretario de Malvinas en su momento, estaban los tres bloques mayoritarios en diputados, los tres bloques mayoritarios en senadores, los veteranos de guerra representados por lo que era la Confederación de Veteranos, expertos aportados por la Cancillería y la provincia de Tierra del Fuego. Durante la gestión del presidente de Milei hubo una única sesión, que estaba la canciller Mondino. Hace más de 2 años que no nos reunimos. Entonces, si vos no tenés el interés de discutir, el interés de avanzar con una política, si vos ves declaraciones como las que vos citabas del presidente totalmente desatinadas, o las más recientes que Argentina logró algo histórico en más de 40 años, que una resolución por primera vez de Naciones Unidas que obliga al Reino Unido, es mentira. Hay 45 resoluciones idénticas y no obliga, porque justamente el Comité de Descolonización no tiene capacidad mandatoria. ¿Y por qué Argentina está en el Comité de Descolonización y no estamos en la Asamblea General como lo hacen otros países? Porque eso está en el marco de lo que son los pactos de caballeros de los acuerdos de Madrid 1 y 2 de 1989 y 1990. En mi opinión, los acuerdos internacionales más importantes que tiene la Argentina, que no pasaron por el Congreso. Es decir, hoy lo que regula la relación bilateral con el Reino Unido, hoy lo que determina que pasamos de una controversia soberana de 22.000 kilómetros cuadrados a casi 2 millones de kilómetros cuadrados, hoy lo que instituyó el paraguas de soberanía que hace que podamos tener perfectamente, como con cualquier otro país, un vínculo con el Reino Unido sin que nada modifique lo que es la controversia soberana y licuarla en el tiempo, se hizo de espaldas al pueblo argentino. Entonces tenemos un trabajo interno enorme, es decir, antes de salir a reclamar al mundo, a reclamar más apoyos, necesitamos urgentemente ordenarnos en esto y discutir en serio lo que es Malvinas. Es decir, siempre tenemos un ataque malvinero cada 2 de abril. Es decir, eso todos nos emocionamos, salimos fotos, honramos a nuestros veteranos y veteranas y demás, y el 3 de abril nos olvidamos. Entonces me parece que esto que pasó, y creo que es un gran momento con este empujón que ha dado la selección. Y también, fíjate, Gustavo, que siempre nos encerramos en la Argentina. No nos tomamos el tiempo para ver qué está pasando en el Reino Unido. El Reino Unido no se logra... Sí, perdón.
1: Sí, dale, dale, dale.
2: No, te decía, el Reino Unido no se logra reconfigurar de lo que es el Brexit. El Reino Unido tiene problemas migratorios enormes. Las nuevas generaciones del Reino Unido han perdido por completo ese prestigio colonial que tenía. Vos en Escocia ganó las elecciones nuevamente el Partido Nacional y el Partido Verde, con lo cual ya tienen mayoría para ir nuevamente a un referéndum separatista. Claro. En Gales también está creciendo cada vez más esto.
1: Hay un debilitamiento de esa tradicional política que hubo en el Reino Unido, entonces.
2: Claro, porque más allá del partido Argentina-Inglaterra, sí. Argentina su controversia la tiene con el Reino Unido. El Reino Unido es un país de países, es un país en el cual está constituido por Inglaterra, por Gales, por Escocia y por Irlanda del Norte.
1: Sí.
2: Obviamente no es lo mismo tener un conflicto contra un país de 4 países que contra un país de un solo país. Entonces nosotros deberíamos estar apoyando justamente esos movimientos porque facilitan, digamos, lo que tiene que ver con Argentina, y en una hipótesis de máxima, los primeros colonos que llegaron a Malvinas eran escoceses, con lo cual, si bien vos no tenés una validación desde el derecho internacional, sí sería algo interesante para trabajar la posibilidad de que el conflicto mute de lo que es con el Reino Unido a un conflicto bilateral con Escocia.
1: Claro.
2: Obviamente, vimos la relación completamente distinta que vos tenés.
1: Sí, Escocia evidentemente tiene una postura mucho más amigable con la República Argentina. Por lo menos lo poco que se puede ver. Yo te lo digo esto, quizás hasta de una manera muy chabacana, Andrés, y digo muy alejado de toda la visión política internacional que tienen ustedes, porque, qué sé yo, a mí me llama la atención. En cada mundial ves un hincha escocés con la camiseta argentina, Maradona, Maradona, te dicen, claro, los que somos fanáticos del fútbol nos quedamos con esa chiquitita. Pero si lo escuchás a los tipos, te dicen, pasa que Maradona es lo que le hizo a los ingleses, odiamos a los ingleses. Y lo que le hizo Maradona fue un acto de justicia, no solo para los argentinos, sino para todos los colonizados. Y ahí, sin dudas, hay una ventana que decía, mirá cómo son las cosas.
2: Es que lo que nos hicieron a nosotros en el siglo XIX se lo hicieron a ellos en el siglo XVI. Es lo mismo, claro. Por eso vos entendés estos movimientos que buscan justamente el separatismo dentro de lo que es el Reino Unido, al entenderse que fueron pueblos sometidos. Pero en el fondo, más allá de todo lo apasionante que son estos temas, es decir, si vos tenés una estrategia, estos son trenes que pasan una sola vez en la vida.
1: Okay.
2: Estas ventanas de estar con un conflicto con alguien que tiene tantos problemas internos, es decir, vos lo deberías aprovechar. No estar matándote en clave interna a ver si esto,
1: claro.
2: si me reúno, si no me reúno, si me saco una foto. Es decir, cuando vos elegís un presidente que te dice que su ídola es Margaret Thatcher, y no iba a terminar bien esto.
1: Sin dudas. ¿El gobierno nacional escucha a Tierra del Fuego? Con esto, yo por ahí el otro día contaba, Andrés, yo tuve la suerte años atrás de ir a cubrir los parlamentos patagónicos, esta suerte de reuniones que hacían de todas las provincias de la Patagonia, diputados, legisladores, y a mí, digo, con el paso del tiempo me llamó poderosamente la atención los representantes parlamentarios de ustedes, Tierra del Fuego, che, Malvinas, Malvinas, Malvinas, Malvinas. Uno era como, primero fue como que sí, ya sabemos Malvinas. Después, claro, empezó uno a prestar atención y es una cicatriz, es una herida, es un grito de justicia que piden ustedes desde ese lugar, que yo lo pude interpretar un poco, porque entiendo que todavía no termino de comprender todo el fenómeno cuando los escucho hablar, cuando los veo, ¿no? Porque están hablando de cualquier otra cosa y allí está el reclamo, el grito de Malvinas para que la Argentina haga algo. En base a esto te pregunto, ¿el gobierno nacional está escuchando la preocupación, los reclamos que tienen ustedes con respecto al tema Malvinas?
2: Nosotros con Cancillería tenemos buen diálogo, honestamente. Hay áreas con las cuales se puede trabajar más, quizás áreas técnicas, las que tienen que ver con cuestiones de frontera, con asuntos nacionales, con el área de Malvinas y Antártida, sí, por supuesto que dialogamos, a veces estamos de acuerdo, a veces no estamos de acuerdo, la mayoría de las veces no estamos de acuerdo, pero no con acciones que se toman desde la Secretaría de Malvinas, sino que se toman en un contexto de política exterior. Es decir, muchas veces el problema que tiene Malvinas es que no se asocia a decisiones que se toman y la vinculación no es directa con Malvinas. El ejemplo va a ser más claro que la teoría. Es decir, cuando vos votás en la ONU y cambiás tu voto en Cuba, es decir, más allá de que son temas polémicos y demás, claro. Cuba ejerce un rol determinante dentro de lo que es el Comité de Descolonización. Y vos estás arriesgando la posibilidad del apoyo de un montón de países de Centroamérica.
1: Sí.
2: Cuando cambiás tu voto contra Palestina, Palestina, ¿qué es lo que está defendiendo? También otro caso polémico, su integridad territorial. Y si vos votás en contra Palestina, pones en jaque todo lo que tiene que ver el apoyo al mundo árabe.
1: Claro.
2: Cuando vos votás en Naciones Unidas en contra tipificar la esclavitud como uno de los peores delitos de la historia de esa humanidad, condicionás todo el apoyo del mundo africano a lo que es la cuestión Malvinas. Cuando vos insultás al presidente de Brasil, alguien que tiene un rol determinante en la zona de paz y cooperación del Atlántico Sur, y que vos cada 4 años viajás a Itamaraty y le decís, che, le sacás un vuelo, le pones un vuelo, le sacás un vuelo, le pones un vuelo, es decir, estas decisiones son las que, si vos verdaderamente Malvinas fuese una política de Estado, si fuese una causa nacional, cualquier cosa que hiciese Argentina estaría alineada en ese sentido. Y lo que hoy sí, digamos, por supuesto que es importante, digamos, este incluir el tema Malvinas en la relación bilateral con los Estados Unidos. Pero ¿qué es? Hoy vos fíjate que cuando fue supuestamente este mail filtrado del Pentágono, esta acción del presidente Milei con el presidente Trump,
1: que iban a cambiar de postura. Okay.
2: Claro, pero no, pero ¿qué pasó? Un montón de representantes demócratas salieron a validar el histórico apoyo de Washington para Londres. Es decir, es un apoyo personalista, tiene que ver con una vinculación de dos presidentes y no con una conciencia de un país, como el caso de los Estados Unidos, que ya no, mira, nos dimos cuenta que el colonialismo está mal, hoy vamos a cambiar nuestra mirada y salir de nuestra neutralidad. Pero por eso me parece que el primer punto que nosotros necesitamos es ser coherentes y consistentes en el tiempo, y aquellas decisiones que se tomen, sostenerlas, y después, insisto con esto, ¿no? Hacer las cosas ordenadamente también, cosas elementales. Se aprobó una ley de capacitación de Malvinas para todo el país. Muy pocas provincias lo han instituido. ¿Por qué? Es decir, si es tan importante para todos.
1: Sin dudas. Andrés, te agradezco por el tiempo. Estamos recontrapasados nosotros.
2: Uy, perdón,
1: no, Gustavo. Está bien. Yo me quedaría, la verdad es que, digo, yo dejo abierta la invitación. Me gustaría poder volver a charlar sobre esta actualidad porque hay mucho más para preguntar. Este buque patrullero, submarinos y, bueno, toda una cuestión que siempre está allí también con algún punto de conflicto toda la región. Pero bueno, te agradezco, Andrés, realmente te agradezco. Muchas gracias por estos minutos, por traernos estos temas, que es lo que vos decís, nos preocupa todo, pero la verdad es que muy poco hacemos después por fuera de cada 2 de abril. Un abrazo y muchas gracias.
2: No, te agradezco vos la oportunidad cuando vos lo disponga a tus órdenes.
1: Muchas gracias. Andrés Dacharí, secretario de Malvinas, Antártidas, Islas del Atlántico Sur y Asuntos Internacionales. Bueno, hablando de esto, no pierdan de vista de lo que está ocurriendo allí en Malvinas con esta explotación de hidrocarburos que quieren llevar adelante los ingleses. No se van a ir más, llega a ocurrir esto. Si hoy tenemos una mínima chance, una mínima esperanza de poder recuperar la soberanía de la República Argentina, es el momento de actuar. Una vez que se abra el primer ducto de petróleo, no se van más.
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0: De la policía de la provincia de Santa Cruz. Bueno, primero que nada agradecerle por estos minutos. Sabemos que pasaron algunos días y hoy están seguramente en un proceso de reorganización. Los policías activos que finalmente decidieron levantar esta medida de fuerza o el acampe que estaban realizando, pero los retirados que continúan ahí afuera de Jefatura de Policía, ¿cómo viven esta etapa y qué lectura hacen de esas decisiones?
1: Sí, como vos decías, fue una etapa que terminó después de muchos días, ¿no es cierto? Casi 50 días, un proceso que para nosotros fue bastante largo, con mucha incertidumbre, no sabiendo qué podía pasar. Obviamente estaba la parte activa, la parte de retirado, que son los que aún continúan con una carpa frente acá a la jefatura de policía. Generalmente la mayoría los conozco a todos, por ahí me acerco y puedo charlar un poco con ellos. Y la verdad que por ahí, en lo particular, no me gusta, no por el hecho de que estén ahí, sino por la situación que ellos están viviendo. Me gustaría que puedan estar en su casa tranquilos, disfrutando de su familia, del retiro como corresponde. Y no sé, por ahí una reflexión. Me gustaría que esto se solucione pronto, de la mejor forma posible y dialogando. Creo que es como la forma en que se solucionan todos los problemas.
0: Como una de las últimas novedades que hubo en relación a todo lo que implica este proceso de volver a la normalidad, podríamos decir, en cuanto al servicio, en los últimos días también se conoció una denuncia penal para algunos efectivos de El Calafate y El Chaltén. Para quienes no están al tanto de esta situación, ¿qué hechos concretos motivaron esta presentación judicial?
1: Bien, hay varias situaciones que vienen relacionadas a esta denuncia penal. Primero, nosotros dimos dos órdenes, una interna y una pública, de que los efectivos debían volver a su normal funcionamiento, o sea, como funcionarios públicos, a su normal desempeño laboral, por el bien de la sociedad, ¿no es cierto? Se hizo caso omiso a estas dos órdenes. Así también recibimos gran cantidad de oficios provenientes de la justicia provincial, donde nos exigía que cumplamos también con las funciones que nos obligan las leyes y nuestra reglamentación. Por lo tanto, yo, al no tener posibilidad de cumplir con esas órdenes de la mejor forma posible o de manera eficiente y eficaz, como es lo que me dice la reglamentación, me veo obligado a cuidar al personal que sí está trabajando de manera normal y por lo tanto tuve que hacer una denuncia penal por incumplimiento de los deberes de funcionario público.
0: Después de un conflicto que fue prolongado, entendemos, desgastante para ambas partes, no solamente para quienes estaban autoconvocados, sino también a quienes tenían que llevar adelante todo lo que es la mediación, incluso la conducción y personal que decidió no adherirse también. ¿Cómo se empieza a reconstruir esta institución donde muchos compañeros incluso se enfrentaron por tener distintas posturas?
1: Sí, es un proceso que va a llevar su tiempo. Los que pasamos un par de veces por este tipo de situaciones sabemos que no es de un día para otro. Obviamente siempre va a haber diferencias entre los efectivos que tenían una postura y que tenían otra. Y vuelvo a lo mismo, ¿sí? A lo que digo en todos los medios, y lo voy a seguir manteniendo, que esto se soluciona dialogando, ¿no es cierto? Debemos respetar al que tiene una postura diferente a la nuestra. Y siempre que sea en el marco del respeto, creo que de esa forma podemos llegar a una solución. Está la gente que decidía hacer las marchas, por ejemplo, o autoconvocarse con el objetivo de un aumento salarial, pero está la otra gente que entendía que esa forma estaba mal, porque en realidad no nos corresponde. Nosotros, conforme a nuestra reglamentación, no podemos marchar, no podemos manifestarnos, y no tomaba esa postura. Y bueno, uno tiene que entender la forma que tiene el otro, más allá de que esté bien o está mal. Todos somos gente grande, somos funcionarios públicos, conocemos nuestra reglamentación y sabemos si está bien o está mal. Después, obviamente, cada uno se atiene a las consecuencias de las decisiones que tomó.
0: ¿Tuvieron la posibilidad de tener reuniones internas con el personal después del conflicto, digo, para escuchar cómo quedaron los ánimos dentro de lo que es la institución?
1: No, después del conflicto no hemos tenido diálogo con el personal. Estamos en una etapa de, de reorganización, como dijiste vos,

0: de evaluar las consecuencias de toda esta situación y una vez que terminemos empezaremos a juntarnos a charlar con la gente, ¿no es cierto? A ver su opinión y obviamente vamos a tener gente que está de acuerdo y que no está de acuerdo con las decisiones que tomemos, pero bueno, es lo que tenemos que hacer.
1: Esta pregunta creo que no sé si ya se la han hecho o si la ha podido responder, pero nos gustaría en realidad que nos conteste lo más profundo de su ser, más allá del rol de funcionario. También es un hombre que ha tenido que enfrentar un gran desafío. Me imagino que todo lo que ha acontecido en el medio, en algún momento pensó en dar un paso al costado como jefe de la institución durante el conflicto, o nunca estuvo esa posibilidad sobre la mesa.
0: No, en forma personal nunca pensé en dar un paso al costado porque entendía también que al ser primero una situación económica la que se estaba planteando, o sea, yo no soy quien tiene la plata como para darle un aumento de sueldo a los efectivos. Y siempre se habló de la necesidad, se habló ante el ministro, o sea, de Seguridad, se habló ante el ministro de Economía, de la necesidad que estaba viviendo el personal policial, pero también está la otra parte en que entendemos que por ahí la situación económica de la provincia y también del país, ¿no es cierto? No era la mejor, no estaba en condiciones de dar un aumento como los efectivos solicitaban en un primer momento. Y como esa respuesta no está en mis manos, o sea, como esa solución no está en mis manos, nunca yo pensé en dar un paso al costado. O sea,
1: Bien.
0: yo sentí el acompañamiento de parte del ministro, de mis compañeros, y no, siempre trabajamos para el bienestar de todos.
1: Bien, en cuanto se levantó finalmente esta autoconvocatoria por parte del personal activo, la comunidad, bueno, empezó a percibir nuevamente el trabajo preventivo que hacen los efectivos de las áreas operativas. En cuanto a eso, digo, operatividad, ¿ya estamos al 100 o todavía seguimos de alguna manera distribuyendo el personal? ¿Cómo estamos actualmente?
0: No, está trabajando todo el personal activo obviamente, se encuentran en sus dependencias trabajando. Obviamente, como lo dijimos antes, estamos en una etapa de análisis para ver cómo hacemos el tema de una reorganización, porque vimos tal vez algunas cosas que eran posibles de mejorar, así que bueno, lo estamos trabajando.
1: Bien, muchísimas gracias. Y finalmente, ¿qué mensaje le gustaría dejarle hoy tanto al personal activo como a los retirados, como a la comunidad en general, de alguna manera todo lo que fue sucediendo en estas semanas con todo este conflicto policial?
0: Bueno, primero a la sociedad decirle que por ahí nos disculpe un poco por esta situación que les tocó vivir a ellos de afuera. Sabemos de las incomodidades que hubo por ahí en el tema de la atención o de la demora por ahí en las situaciones críticas que hubo, que siempre se trató de atender a todos. Sabemos que no es difícil para ellos, también era difícil para nosotros como conductores de la institución. Y después al personal policial decirle que sepan que nosotros trabajamos para que esté de la mejor forma posible, o sea, que pueda llegar a cumplir su trabajo de la mejor manera, o sea, con todas las cosas que necesita, que se plantearon al último, uniformes, que se planteó el tema de los equipamientos para el trabajo. Uno siempre, o sea, trata de hacer lo mejor posible para ellos, pero bueno, entendiendo la situación económica como lo planteábamos recién, todo tiene su demora, ¿no es cierto?
1: Bien, pasando en limpio, esta sí sería la última pregunta en función de
0: Okay.
1: lo que vamos a conocer ahora que se va a cobrar el sueldo en los próximos días. ¿Se van a hacer las liquidaciones correspondientes con estos aumentos que se dieron finalmente por decreto?
0: Sí. Con este sueldo ya viene el aumento que se planteó desde la negociación, ¿no es cierto?, de la mesa del salario.
1: Perfecto. Muchísimas gracias, comisario general Diego Agüero, jefe de la Policía de Santa Cruz, analizando, bueno, uno de los conflictos institucionales que han tenido que atravesar en estos últimos meses, conocer la mirada sobre lo que ocurrió y hablar de los desafíos que enfrenta la fuerza de cara al futuro. Nosotros seguimos en el aire de LV12. Muchas gracias.
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1: Hace unos meses atrás hablábamos con esta joven de nuestra capital, se llama Tai Sting. Ella está derivada ya hace varios meses, ¿no? Está internada en el Hospital de Clínicas de Buenos Aires desde el año pasado, esperando un trasplante de médula ósea. Fue diagnosticada con leucemia linfoide aguda. Ella nos contaba en su momento, cómo transitaba, ¿no?, esta etapa dura. Y después estuvo también, lamentablemente, afectada por una tuberculosis. Vamos a saludarla porque la tenemos en línea ahora. Está necesitando ayuda solidaria, por supuesto, y siempre que podemos intentamos dar una mano, ¿por qué no? Hola, Thais, ¿cómo estás? Contanos.
2: Bueno, muchas gracias por el espacio y por volver a contactarse conmigo. Sí, todavía sigo acá en Buenos Aires. Por suerte, la tuberculosis que me agarré, me lo agarraron recién naciendo al bichito, digamos. Uh-huh. Sí, es una enfermedad muy grave, en mí.
1: Claro, claro, claro. ¿Y eso fue estando ahí internada? ¿Pasó esto, Thais?
2: No, parece que fue dada de alta para mí, porque cuando me dieron el alta a mí, porque me tienen que dar de descanso entre quimios y quimios. Obviamente yo me tengo que manejar en subte y eso. Parece que, en el subte o...
1: Claro. No sí, sé, aparte de tu delicado estado, viste, uno supone, ¿no?, bajas defensas y todo ese tipo de situaciones, ¿no?
2: Sí, te podés agarrar cualquier cosa. Yo ya estoy preparada psicológicamente para todas estas cosas. Uh-huh. Es grave, sí, pero bueno, lo... Más o menos, viste, por suerte me lo agarraron a tiempo. Caí de urgencias hace unos días atrás, o sea, hace un mes atrás más o menos, porque pasa rapidísimo el tiempo, pero parece que no, pero empecé con dolor en el esófago, en todo el esófago se me empezó a hinchar, empecé a tener fiebre, todo, me resfrié. Y a causa de eso empecé a ir al hospital. Le dije a los médicos que me sentía mal, me hicieron un estudio, me ingresaron en urgencias y me saltaron re mal los estudios. Bueno, no entiendo mucho yo eso, a veces no quiero ni saber.
1: Claro.
2: Digan lo justo y necesario. Bueno, estuve muy mal y bueno, es porque bueno, también estuvieron tardándose un poco las quimioterapias porque también cuesta que llegue, es una medicación muy, muy, muy cara, muy difícil de conseguir, más que tuve recaídas. Tuvieron que cambiar el ciclo, me pasó cantidad de cosas en tan poco tiempo que no sé, capaz que no me da el tiempo para contar tanto. Uh-huh.
1: ¿Vos seguís esperando ese trasplante, Thais? ¿Siempre en lista también de espera, digo, como prioridad?
2: Estoy en lista de espera internacional, porque nacionalmente no hay nadie compatible.
1: Claro. Bueno, y esto debe causar también una ansiedad enorme en tu persona, digo, tantos meses esperando ese momento, ¿no?
2: Uy, sí, psicológicamente es muy difícil, ¿viste? Quiebro mucho, tengo mucho apoyo psicológico en el hospital. La verdad que más allá de toda esta leucemia y todas las cosas que me están pasando, estoy siendo muy agradecida con la vida porque tampoco me está pateando tanto. Uh-huh. Por un tema que soy muy fuerte yo, demasiado, ¿viste? Me exijo mucho. Pero la verdad que tengo muy buenos médicos cerca y la verdad que le agradezco todos los días porque me levantaron de un 90% de leucemia ya muriéndome. Vine, yo llegué re mal acá. Uh-huh. Y los médicos se sorprenden ellos porque la verdad que sí, me soporto mucho. El hígado lo tengo hecho pelota porque las medicaciones son muy fuertes. Estoy tomando 17 pastillas por día.
1: Claro. Sí, tremendo. Y decime, vos tenés hijo, era así la historia, ¿no? ¿Dos nenes tenés?
2: Tengo dos nenas, una de 8 años y otra de 2.
1: ¿Ellos están acá con el resto, con tu familia, con tus abuelos?
2: Sí, la más grande está con mi mamá, porque mi papá falleció hace 2 años de cáncer en el esófago. Uh-huh. Mucho cáncer. en mi familia, demasiado, la verdad, de parte de mi mamá, de parte de mi papá, y bueno, de parte de la más chiquitita está con mis suegros, porque mi mamá es grande, me tuvo a los 47 años mi mamá.
1: Ajá, claro. Bueno, imagino, tenés contacto siempre con ellas, tratás de, bueno, mantener ese vínculo, ¿no? Que por lo menos a la distancia, digo.
2: Sí, yo le vuelvo loca, a mi mamá le llamo a cada rato.
1: Me imagino, claro. ¿Vos
2: Sí.
1: estás con alguien allí que te está acompañando ahora, digo, en esta etapa o no, en Buenos Aires?
2: Estoy con el papá de la más chiquitita. Porque el papá de la más grande, yo estoy separada de él, pero está todo bien, o sea.
1: Sí, está bien. Y decime, hoy por hoy, ¿tenés que tuvieron que sumar una medicación más allá a todo lo que tenés que aplicar, digo, después de la tuberculosis?
2: Sí, por tuberculosis estoy tomando cuatro pastillas y me estoy haciendo unos PAF. Por las leucemias estoy tomando medicación muy fuerte por un tema de que estoy con dexametasona de 8 miligramos, un corticoide bastante fuertecito y eso levanta mucho el azúcar. O sea, yo no soy diabética ni hipertensa ni nada, por suerte, pero me sube el azúcar que se me va a 400, 800, una vuelta me subió y me tuvieron que poner bomba. Estuve terriblemente mal. Ahora estoy un poco mejor, pero me dijeron los médicos, tené cuidado con el hígado porque te puede agarrar una falla hepática. Ahora no puedo consumir nada que sea arroz, fideo, eso tengo que comer todo, fruta y verdura. Yo no tengo problema, a mí yo soy loca la fruta y la verdura, pero es caro con mantener una dieta así.
1: Claro, y por ese motivo también estás nuevamente en campaña, ¿no es cierto? Como hiciste en el mes de mayo.
2: Claro, viste, es un regasto. El tema de la comida es un recontra regasto. Y ya es suficiente. Mirá, yo la verdad que no me quejo mucho porque no es muy cara la medicación. Demasiado. Y bancar un tratamiento así también de parte del gobierno, la verdad que lo agradezco porque es muy fuerte. Son como 250 millones de pesos por quimio.
1: Eso está todo cubierto por, a nivel de obra social, digo, sí, ¿no?
2: Sí, por Casa Santa Cruz lo cubre.
1: Está bien. Bueno, y ahora la idea es entonces tratar de que puedan colaborar con vos a través de esta nueva campaña que estás realizando, ¿no? Hay un alias que está escrito en las redes, que me imagino es la misma que teníamos en su momento, ¿no? Thais.ding.
2: No, está ahí punto Ding.
1: Ah, nada más.
2: Sí.
1: Bueno, y eso te sirve para, en principio, costear la alimentación, me decías, ¿no, Thais?
2: Sí, es muy importante la alimentación porque también eso también juega mucho con el tema de las defensas, también cómo vas tratando a tu cuerpo, porque todo, todo sirve, ¿viste?
1: Claro. ¿En este momento estás en el hospital o no?
2: No, ahora me dieron el alta porque estoy esperando quimioterapia. Estoy medicada y tengo tuberculosis, pero no contagio porque estoy medicada.
1: Ajá. Bueno, ¿y esto qué significa? ¿Usás barbijo ahí en la ciudad cuando andás y demás o no?
2: Sí, uso un barbijo especial que es el N95 y tengo que usar guantes cuando salgo, un poco más y no salgo como cuando había coronavirus.
1: Sí.
2: Bueno, sí, me tengo que cuidar un montón, sí, cuando ando trato de ni siquiera sentarme en el subte, no, nada, o sea, es terrible. Pero
1: Claro.
2: bueno, son cosas que bueno, uno tiene que pasar en la vida y qué va a hacer.
1: Bueno, qué sé yo, uno te escucha y más allá de todo lo que estás pasando, ¿no es cierto? Te vemos a través de lo que significa la expresión, no de la voz, como una persona, sos joven, y esto es mejor, creo que es lo mejor que le puede pasar a alguien, ¿no? Cuando sufre tantas cuestiones médicas, de enfermedades, digo, ¿no? Pero por otro lado también tenés mucha fe, mucha confianza en que esto va a salir bien.
2: Sí, psicológicamente mi mamá también me levanta mucho, ¿viste? Me forjó mucho la cabeza por un tema de que también, ¿viste? Es como que todo el tiempo me concientiza de que Sos joven, hija, o sea, me levanta mucho y yo también, viste, o sea, siempre trato de buscarle el lado bueno, porque si no me redeprimo. Obviamente, sí, me pongo mal, estoy triste por mis hijas, porque no puedo darme el gusto de volver, porque es un riesgo muy grande, o que ellas vengan para acá, mucho menos ahora con tuberculosis, o sea, más allá de que estoy medicada y lo que sea, no los expondría, aparte las quimios son muy, muy fuertes. Y nada, por un tiempo, viste, uno queda mal, viste, yo estoy un poco asustada y
1: Claro. Decime, Thais, tenés todavía 22 años, ¿no? ¿No fue tu cumpleaños en estos meses que no hablamos?
2: ahora el 4 de septiembre cumplo 23.
1: Ah, y entonces, ¿desde septiembre que no ves a tus hijas, por ejemplo, desde septiembre?
2: Sí, desde el 21 de septiembre no las veo.
1: Bueno, la comunicación por teléfono me parece que es, qué sé yo, una herramienta que al menos puede aliviar un poco ese sentimiento de ausencia, ¿no?
2: Sí, por suerte hoy en día está el teléfono y las veo todo el tiempo a las chicas. Y bueno, por suerte están bien las nenas y bueno, nada. Mi hija sí está un poquito delicadita de salud porque pasó por una diálisis, pero se recuperó bastante bien. Mi hija también es una piedra.
1: ¿Y también por algún tema de genético hereditario de lo de tu hija?
2: No, fue porque se intoxicó. Se intoxicó con una bacteria, la estereotococo, una cosa así. Y hubo una epidemia en Gallegos de que todos los nenes se agarraron una bacteria por el tema del agua. Y se agarró dos bacterias, la del agua y la estereotococo, y justo se agarró, ¿viste? Y después le agarró terror a comer pollo, carne, no quería comer nada. Por suerte come verdura, mi hija.
1: Ah,
2: Loca
1: mira.
2: la verdura, pero.
1: Sí.
2: Ah, pobrecita, fue terrible, casi se me muere la nena y yo no sé, fue tan dura mi vida en tan
1: Sí.
2: pocos años, pero bueno, hay cosas peores. Yo veo gente en el hospital y a veces digo, mira, yo me quejo, a veces hay gente peor que yo.
1: Bueno, sí, la verdad que es así. Thais, reiteranos por favor tu alias entonces para quienes puedan y deseen colaborar con vos.
2: Mi alias es Thais. Punto Ding.
1: Con G de gato final.
2: Sí, TAILatinaS.DILatinaNG.
1: Perfecto. Bueno, Thais, te tiramos siempre la mejor onda. Vos sabés que lo hacemos con mucho cariño, con mucha solidaridad también con vos y con tu familia. Así que sigas bien, que mejores, que aparezca esa médula que tanto necesitas.
2: Sí, muchas gracias. Bueno, gente, si me están escuchando, donen médula. Es
1: Sí,
2: sacarse.
1: siempre es importante esto mantenerlo porque es así la cosa. Hoy por hoy no tenés aquí un donante en la Argentina, pero puede aparecer en cualquier momento de cualquier rinconcito del mundo, ¿viste?
2: Sí, es cuestión de esperar. Hay que darle tiempo al tiempo y ya va a aparecer.
1: Te mandamos un beso grande, Thaís.
2: Muchísimas gracias a todos, muchas gracias por escucharme y por también darme el espacio.
1: Gracias
2: Así
1: a
2: que
1: vos, ¿eh? Un abrazo muy grande.
2: gracias, chao, nos vemos.
1: Thais Ding, esta chica de 22 años que permanece internada, bueno, ahora está de alta en estos días, ¿no? Pero esperando otra sesión de quimioterapia, está allí en Buenos Aires y está pidiendo colaboración nuevamente para costear principalmente la alimentación, ¿no? Que requiere. Thais.Ding es el alias.
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0: Bueno, entonces la primera acá iría yo. Esto sería el dúo.
1: Claro.
0: Y bueno, y acá cerramos.
1: Bueno.
0: Dale.
1: Bueno. Está bien, mi jefa. Gracias por todo. Gracias por venir y invitarme.
0: Gracias, gracias bueno. A vos.
2: Claudia, hermana querida, un gusto grabar con vos. Gracias por invitarme.
3: Gracias a vos, chaqueño, de todo corazón. Que se venga esta zambita bien salteña.

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0: Hola, ¿qué tal? ¿Cómo andan? Buenos días a todos. Gran comienzo de jornada, día miércoles 29 de julio del 2026. Mañana de Río Gallegos que está, podríamos decir, agradable si uno lo compara con jornadas anteriores. Menos hielo, se ha congelado menos los autos, hay un poquito menos de escarcha. Está un poquito más seco también el asfalto. El vientito que hubo en el día de ayer un poco fue secando esa humedad que hemos tenido en la capital de la provincia de Santa Cruz. Pareciera que el clima va tomando un aspecto un poquito más normal, pero bueno, se vienen igual jornadas bastante frías para los próximos días. Mi nombre es Pablo Manuel, me acompaña por supuesto un gran equipo de trabajo de Radio LU12 M680, FM Lázaro 92.9, también obviamente salimos por FM Lázaro 92.1 y por las redes sociales del grupo La Opinión Austral, con Alejandra Manzaraz en la producción, con Manuel Coelho en la puesta al aire audiovisual y con Esteban Álvarez en los controles radiales. Aquí me acompaña en el piso, como siempre, Victoria Lescano. Hola Vicky, ¿cómo estás? Buenos días, ¿cómo andas? ¿Bien?
1: Hola Pablo, ¿cómo andás? Hola a toda nuestra audiencia. Me gustó ese efecto de zoom que hicieron recién con la cámara. Dije, ¿en qué va a terminar?
0: Ampliar el plano.
1: Claro, sí, pero hicieron ahí unos efectos muy divertidos. Sí. Muy bien, la verdad.
0: Sabes que me gusta porque lo que tenemos a nuestro alrededor es realmente muy lindo, muy hermoso. A veces lo pasamos poco. Tenemos un muy lindo lugar donde hacemos el programa, realmente grande, cómodo, calentito además también.
1: Sí, es el mejor lugar.
0: El mejor lugar de la de
1: nos encanta arrancar acá la mañana temprano. Sí. Y vos sabés que, una curiosidad, Pablo, siempre que necesitamos grabar algo de música o algo por el estilo para los videos de redes o cualquier recurso que necesitemos, venimos acá y te juro que encontramos un cassette, un disco, un vinilo. Acá están todos los recursos que puedas necesitar en materia musical. Vos, pruébalo. Si alguna vez aparece tu hijo y te dice, papá, para la clase de música necesito encontrar, y te tira algo o de música clásica o de folclore argentino o de música internacional, lo que sea, va a estar acá,
0: claro,
1: te lo aseguro.
0: Porque lo lindo que tiene es que es todo de verdad.
1: Claro,
0: no hay
1: todo original.
0: Nada. Claro, no hay cartón acá, no hay dibujo, no hay pantalla verde, ¿no?
1: Claro.
0: Como en algunos lugares, no, es todo auténtico. Los CD que están atrás nuestros son los CD de verdad, los discos de vinilo lo mismo, el tocadisco que tenemos por ahí también es de verdad.
1: La cinta abierta que tenemos por allá,
0: también.
1: Esteban va a estar muy orgulloso de que lo haya dicho el nombre de una, también funciona. Entonces,
0: hasta las plantas son de verdad, mirá que tenemos.
1: Es verdad, es verdad, y hasta florecen.
0: ¿Sí?
1: O sea, son de verdad, florecen, se las riega, así que sí, la verdad es que tenemos un estudio envidiable.
0: Sí, la verdad que muy lindo. Bueno, fuerte saludo para todos ustedes que seguramente ya andan camino al trabajo.
1: Y si andan camino al trabajo, me imagino que les interesará saber cómo está el clima ahora en la ciudad de Río Gallegos. La temperatura es de 6 décimas bajo cero. La sensación térmica bastante más fría, 5 grados 8 décimas bajo cero. ¿Y qué se espera para hoy? Una mínima de menos 3 y una máxima de 0 grados. Durante toda la jornada va a estar parcialmente nublado y el viento va a ser de 20 a 30 kilómetros por hora sin ráfagas anunciadas hasta el momento. Bueno. No obstante, mañana va a estar un poquito más frío. Para mañana se espera una mínima de menos 5 y una máxima de menos 1. Así todo, viernes, sábado, domingo, lunes y martes ya se esperan temperaturas sobre cero en la capital santacruceña y eso obviamente son buenas noticias.
0: Bueno, sí, en otros lugares de la provincia hace mucho frío, sobre todo sobre el lado oeste, como venimos diciendo durante todos estos días, particularmente, por ejemplo, el Calafate, que estoy mirando que, según la última actualización de la hora 7, la temperatura de 4 grados 6 décimas bajo cero, la térmica 9 grados 6 décimas bajo cero. Muy frío realmente. No doy a esta hora a otras localidades porque ya me he llevado el chasco que la última actualización es de la noche.
1: Claro.
0: Entonces no tiene sentido darlo a conocer ahora, porque son de 8 o 10 horas atrás. Esto creo que tiene que ver con el tema del Servicio Meteorológico Nacional por tema de aeropuerto, ¿no? Que se actualiza el de Río Gallegos y el Calafate particularmente está actualizado hora a hora. En las otras localidades es como que de noche duermen y se actualizan recién al otro día cuando arranca la jornada tipo 8, empieza la actualización ya de en la zona de Caleta Olivia, Puerto Deseado, bueno, Pico Truncado, Las Heras.
1: Bien, podemos ir con los detalles después, pero antes de pasar a las tapas, muy rápidamente, hay alerta por frío extremo en toda la zona oeste de la provincia de Santa Cruz. La alerta corre por todo el día de hoy, por las 24 horas del día hoy, miércoles 29. Y vamos a después dar en detalle todas las localidades, pero sí sepan que hay una alerta vigente. Del lado este, por suerte, tenemos una alerta amarilla. Del lado este, alerta roja por fríos extremos.
0: Bueno, pasaron ya 6 minutos de las 8 de la mañana. Momento de repasar las tapas, tanto de La Opinión Austral como Crónica de Comodoro Rivadavia.
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1: Compartimos la portada de La Opinión Austral de hoy, miércoles 29 de julio de 2026. Caleta Olivia cumplió la condena de 11 años, joven abusada por su padrastro. Tengo miedo, quedó en libertad. Plan de contingencia luego de las fuertes nevadas. Claudio Vidal indicó: acompañamos a los vecinos de Río Gallegos, no los dejamos solos. El frío extremo dejó graves secuelas y provincia continúa con un operativo interministerial. El gobernador visitó los barrios Bicentenario y San Benito. Se trabajó con maquinaria pesada y camiones de desagote. Los equipos territoriales distribuyeron leña y colchones. Cara a cara, escuchó las demandas de las vecinas afectadas por el temporal. Eso indica la fotografía de la nota. Claudio Vidal puso en valor el compromiso de los equipos provinciales que hace varios días sostienen una tarea permanente en los barrios periféricos de la ciudad. El trabajo conjunto para que todo vuelva a la normalidad. Llegó desde China infraestructura eléctrica en el fin del mundo. Arribó a Ushuaia el buque con equipos para la nueva central termoeléctrica de Tierra del Fuego. Más de 1.800 componentes para la nueva usina, un paso histórico. Tenemos el testimonio también de la ministra de Energía de Tierra del Fuego, Gabriela Castillo, quien indicó solución para el sistema eléctrico. Y además el testimonio de Maximiliano D'Alessio, el presidente de Terra Ignis S.A. Los fueguinos tendrán energía propia.

0: reparto. El joven nacido en Puerto Deseado fue galardonado. Mateando con Carlos, Facu Salazar, DT de básquet de Hispano. Facundo Salazar contó a Carlos Apico quién fue su guía para convertirse en director técnico. Mateando con Carlos, saben que es el ciclo de entrevistas que siempre están en la cuenta de YouTube de La Opinión Austral. Además, más títulos, cobertura especial en Chile, La Opinión Austral y Patagonia TV al Festival Folclórico 2026. Claudio Radonich, alcalde de Punta Arenas, en una entrevista en dúplex con Ezequiel Soria de Patagonia TV y Juan Suárez de La Opinión Austral. Y la última noticia que compartimos. Felices 63 años, Crónica inventó el periodismo que siente el pueblo. Noviembre de 1968, Héctor Ricardo García y el piloto Miguel Ángel Fitzgerald, viaje histórico a Malvinas con escala en Río Gallegos con el avión de Crónica.
1: Bueno, compartimos ahora la portada del diario Crónica de Comodoro Rivadavia. El título principal dice: el municipio instalará 50 módulos más para las familias afectadas por el Hermite. Se trabaja en las tareas de mensura y planeamiento urbano para avanzar en la segunda etapa de soluciones habitacionales para las personas que residían en el cerro que se desmoronó hace meses atrás. Más títulos: Hernán Tórtola ratificó su proyecto de alternativa política para Puerto Madryn. También, desde la órbita de su rol provincial, detalló la gestión de obras emblemáticas como el acueducto de Comodoro, la autovía Trelew-Rawson, las inversiones energéticas en la cordillera y los trabajos de saneamiento en Madryn. La colectividad galesa celebró un nuevo aniversario en Comodoro. Alicia Woodley resaltó a Crónica la importancia de preservar el idioma, las tradiciones y los valores que trajeron los primeros colonos. La justicia frenó el proyecto de la carne de burro y el productor pide respuestas. El Ministerio de la Producción paralizó los trámites del emprendimiento Burro Patagones a raíz de una investigación de oficio de la Fiscalía Ambiental. Torres anunció obras por más de 3.600 millones para Puerto Madryn. 161 aniversario de la ciudad portuaria, los anuncios incluyen obras de agua, gas, energía, pavimento y espacios públicos. Un camión perdió el control y volcó en la ruta 3 por la calzada resbaladiza, dice la noticia. Las condiciones de nieve y hielo sobre la ruta nacional 3 provocaron el vuelco de un camión a la altura del kilómetro 1738 cerca de Próspero Palazzo. El grupo juvenil de la parroquia Nuestra Señora Luján entregó viandas solidarias. Esto, por supuesto, en Comodoro Rivadavia. Finalmente, el último título que comentamos de la portada de ese diario: Cristalina Georgieva recorrió Vaca Muerta junto a Caputo. La directora gerente del Fondo Monetario visitó el yacimiento Loma Campana, operado por YPF. Títulos, en este caso, de La Opinión Austral y Crónica de Comodoro Rivadavia. Bueno, como verán, me tengo que andar sacando, poniendo anteojos cada vez que tengo que leer de cerquita. Voy a tener que cambiar mis anteojos, comprarme esos que, viste, que tienen para mirar para de lejos y de cerca.
0: ¿Bifocal puede ser que se
1: llamen? Creo que se llaman así, me parece, sí.
0: Vos sabés que, hablando de todo un poco,
1: sí.
0: Cuando salgo de acá hoy al mediodía, tengo turno con el oftalmólogo.
1: Ah, mira.
0: Sí, solo de control. Me preguntaron, pero ¿vos tenés problemas para ver? Bueno, no sé, que me lo diga el médico. A lo mejor sí, no me doy cuenta.
1: Claro. Tener los ojos así achinados como apuntando.
0: Claro, sí, todo el tiempo estoy ahí
1: indagando,
0: haciendo foco.
1: Indagando con la mirada. Bueno, yo también soy medio achinado, así que tampoco puedo decir mucho. Bueno, 13 minutos pasaron de las 8 de la mañana en todo el país. Bueno, tenemos mucha información obviamente para compartir. Obviamente el tema temperaturas frías, este invierno drástico que estamos viviendo en Santa Cruz, tampoco nada fuera de normal, ¿no es cierto? Digo, estamos viviendo un invierno crudo. Como viste, te decían los que tienen más de 50, 60 años, inviernos eran los de antes.
0: Sí.
1: Bueno, más o menos estamos viviendo un invierno como los de antes, me parece, ¿no?
0: Sí.
1: Frío con temperaturas de menos 15, menos 20, menos 10.
0: Exactamente, mucha nieve. Para los antiguos se espera para hoy día miércoles una mínima de menos 14 y una máxima de menos 2. Pero para mañana jueves el termómetro va a descender a los menos 18 con una máxima de menos 7.

0: Ese quizás es el dato más relevante para toda la gente de los antiguos. Mañana va a ser mucho frío e incluso la máxima va a ser muy, muy fría.
1: Claro. Ojo, cañerías, todo eso, ¿no?
0: Completamente todo lo que puedan anticiparse y obviamente quedarse en sus casas, evitar salir, etcétera, todo siempre suma. Para gobernador Gregores, el miércoles se prevé una mínima de menos 14 y una máxima de menos 3. Y para mañana jueves, las temperaturas bajarán hasta los menos 16 con una máxima de menos 5. Chaltén, Calafate, Río Turbio y 28 de noviembre también registran temperaturas de entre menos 8 y menos 2. Y para el jueves, una mínima de menos 16 y una máxima de menos 6. Mientras que el viernes se esperan fuertes nevadas y jornadas con temperaturas que se ubican entre los menos 3 y menos 10 grados. Por eso es la alerta roja. Son temperaturas
1: heladas, gélidas,
0: muy, muy, muy frías. Hoy van a ser muy frías, mañana van a empeorar un poco y el viernes van a mejorar apenas. Y como siempre, las recomendaciones de Protección Civil es permanecer en el hogar siempre que sea posible y evitar la exposición prolongada al frío. Comunicarse al 103 ante cualquier emergencia. Controlar y asistir a niños, adultos mayores y personas con enfermedades. No utilizar braseros ni carbón para calefaccionar ambientes cerrados debido al riesgo de intoxicación por monóxido de carbono. Y seguir únicamente la información y recomendación emitida por Protección Civil y los organismos oficiales.
1: Bueno, pasaron ya 16 minutos de las 8 de la mañana en todo el país. Al que le agarró también un mal clima en las últimas horas fue el Dibu Martínez. Camina Sierra de los Padres. Sierra de los Padres, ahí en Provincia de Buenos Aires, cerca, sí, de Tandil, ¿no?
0: Al lado de Mar del Plata.
1: Cerca, entre Mar del Plata y Tandil, para ese lado, ¿no? Más cerca de Mar del Plata.
0: Más cerca de Mar del Plata, sí.
1: Miren cómo le quedó la camioneta. Claro, él es marplatense, seguramente estaba yendo de Mar del Plata a pasear al campo, a la sierra. Un genio el Dibu, a ver si le podemos poner audio. Hay un
2: contento, muchacho. No puedo creer. Voy a firme ahora un ratito.
1: Ese es Leonardo Albarracín.
3: ¿Dónde lo tenemos? Si tiene, no lo son, no lo son.
1: Que lo rescató al Dibu, que quedó atascado, ¿no?
2: La camioneta al Dibu. Se quedó encajado. Con cuál tator.
3: Mira. ¿Y dónde está Ramiro?
2: El Ramiro está con el Dibu en la casa.
1: Será el Dibu Martínez y todo, pero se quedó atascado igual. Mirá cómo se había encajado, ¿no?
0: Tremendo.
1: Bueno, ahí están tratando de sacar la camioneta del Dibu.
3: Se creó todo un santuario, ¿no sabés, Dibu? Mirá, mirá todo lo que tiene.
1: Y ahí lo tengo. Obviamente aprovecharon para hacerle filmar un póster, camisetas.
0: Y el Dibu aprovechó también para regalarles una campera oficial.
1: Sí.
0: No esas abrigadas.
1: Es una cosa increíble. Imagínate la plata que debe tener el Dibu Martínez, ¿no? Y sin embargo el tipo anda con la camiseta de la selección argentina, es decir, con la campera.
0: Sí, sí, sí, sí.
1: Se puede comprar cualquier campera de la marca que se le antoje. Y el tipo anda en Mar del Plata o en Sierra los Padres con la campera de la selección. Qué increíble, ¿no? El sentido de pertenencia que tienen estos chicos con la selección argentina.
0: Y los marplatenses en particular, con el más allá de que... por ejemplo, el otro día fui a hacer las uñas y aparece el hijito de la chica que me hace las uñas,
1: sí,
0: y me dice, le digo, ¡ay, apareció el Dibu Martínez! No, un chiste. Y el nene dice, sí, yo, vos viste el otro día, no sé, que me habló de un partido de Europa, que el Dibu atajó no sé qué dos goles. El nivel de fanatismo... Sí. De los niños.
1: ¿Pero qué tenía? ¿Tenía la camiseta
0: del Dibu? Tenía la camiseta del Dibu, estaba todo vestido de arquero. Le digo, ¿vas a fútbol? No. O sea, él estaba vestido así en su casa. Y digo, ese niño, tantos niños que ahora sueñan con ser arqueros, que quizás antes a nadie le interesaba tanto, ¿no? Ser arquero, claro. Contame vos. Que...
1: No. Iba el más malo. Era
0: claro, el peorcito le tocaba ir ahí. Y la gente de Mar del Plata, sí, aparte le tiene una fascinación. Hay un monumento en un lugar muy, muy concurrido en Mar del Plata, cerca de la costa, entre el centro y la costa, y está el Dibu así atajando un penal y la gente va y se saca fotos.
1: Mirá, no sabía.
0: Entonces, mirá, me imagino, o sea, tiene todo el sentido que los marplatenses o la gente de Sierra de los Padres haya tenido el póster doblado guardado.
1: Claro.
0: ¿No?
1: Yo pensaba eso, digo, mirá qué casualidad que tenían el póster del Dibu, lo habrán ido a buscar o lo tendrían ahí en la camioneta, entonces a ver. Y mira, el Dibu se lo firma. Un grande el Dibu.
0: No te vayas a morir acá, le dice uno de los chicos al amigo, ¿viste? Como que por la emoción.
1: Claro. Sí.
0: Claro, el lado de Messi lo doblan. El lado de Messi empezando la copa no importa tanto como el lado del Dibu.
1: La verdad que es una anécdota increíble para toda la vida les queda y además se hizo viral. Imagínate, ¿no? El Dibu Martínez ahí encajado en el medio del campo y rescatándolos. Van a poder decir siempre, nosotros rescatamos al Dibu Martínez.
0: Mira, bueno, acá, perdón, me cuentan sí. El detalle. El que se quedó atascado fue el hermano del Dibu. El Dibu lo fue a rescatar, se quedó atascado también hasta que llegaron los muchachos.
1: Claro.
0: Así que no, buenísima anécdota, qué bien que lo registraron y que todos pudimos ser un poco testigos, ¿no? Claro. De la grandeza del Dibu.
1: Debe ser obviamente, eso es un camino rural, ¿no?
0: Sí.
1: En medio del campo, fíjate que debe ser esos lugares donde se cosecha mucho. Es hermosa toda esa zona, yo he pasado de pasada nada más. Y cuando voy al pueblo donde nací, donde todavía vive mi mamá, que es General Lavalle, paso por Tandil. Es un lugar espectacular toda esa zona y bordeo ahí por la zona de Necochea, Mar de Plata también, Sierra de los Padres, todo muy lindo realmente. Bueno, 20 minutos pasaron de las 8 de la mañana en la República Argentina. Hubo un artista de Puerto Deseado que ganó el premio Pinti al mejor actor de reparto. ¿Qué tal?
0: Efectivamente, ¿sí? Hablamos de Mariano Saborido, quien es oriundo de Puerto Deseado, Santa Cruz, y fue distinguido con el premio Pinti al mejor actor de reparto por su interpretación de Juano en Lo que el río hace, una obra escrita y dirigida por María Marul y Paula Marul. La entrega se realizó en el Teatro Colón durante la primera edición de los premios Pinti, que fueron unos premios creados por la Asociación Argentina de Empresarios Teatrales y Musicales para reconocer figuras y producciones más destacadas del teatro comercial argentino. La producción también fue galardonada como mejor obra de autoría nacional, sumando así dos de las principales distinciones de la ceremonia. Con múltiples temporadas a sala llena, el reconocimiento nacional e internacional, Lo que el río hace, se consolidó como uno de los grandes éxitos de la cartelera porteña. Eso es recién en la fotografía que veíamos de él vestido como si fuesen los 70 u 80. Uh-huh. Me parece que es alguna serie importante. Le tengo vista la cara a Mariano Saborido.
1: Sí, es conocido por lo menos de nombre. Yo no lo tenía mucho como actor, pero es más bien me parece actor de teatro, ¿no?
0: Me parece que sí. Y tampoco... Ah, mira. El actor dio sus primeros pasos artísticos en el elenco teatral Dumas de esa localidad, o sea, de la localidad de Puerto Deseado. A partir de allí construyó una carrera marcada por la formación, el esfuerzo y la constancia. Actuó en ATAB, ¿te acordás? Amor, traición, venganza. Ah,
1: sí,
0: el ATAB era la novela esta de los europeos que llegaban a Argentina
1: sí. A
0: principios del siglo XX. Uh-huh. ¿Viste? Donde estaba la China Suárez,
1: sí. Que
0: tuvo dos temporadas, ATAB 1 y ATAB 2. Después también actuó en El amor después del amor, la serie de Fito Páez, y diversas obras del circuito teatral porteño.
1: Ahí sí lo tengo, El amor después del amor, sí.
0: Así que, bueno, felicitaciones a Mariano Saborido y seguramente un abrazo grande a toda su familia. Que
1: sí, por supuesto.
0: Posiblemente los esté escuchando.
1: Sí, probablemente. Bueno, 22 minutos pasaron ya de las 8 de la mañana en todo el país. Bueno, sí, obviamente el operativo en la provincia de Santa Cruz, particularmente Río Gallegos, por el tema de el deshielo y la cantidad de agua que se está drenando de diferentes barrios. La verdad es que la zona de San Benito, Bicentenario, 1, 2, 3, Patagonia, 22 de septiembre, todos esos sectores, Santa Cruz, están con calles muy anegadas realmente. Están pasando la máquina, está trabajando el gobierno. Ayer hubo una recorrida por parte del gobernador Claudio Vidal, que regresó de Buenos Aires y estuvo presente allí en este sector, golpeado por este deshielo. Se estuvo tirando ripio, emparejando algunas calles, sacando, insistíamos, agua, ¿no?, con estos camiones chupa, e intentando que la gente pueda volver a la normalidad. Fíjate lo que son esas calles, ¿no? Está terrible, realmente. Ayer tuve un ida y vuelta con una persona que me decía que, y quizás tenía razón, me decía lo siguiente: ¿cómo es posible que estén suspendidas las clases si no es un frío tan extremo? Mm. Quizás nos quedamos con la sensación de la semana pasada, donde sí, realmente hizo un frío insoportable, y si hubieran sido clases quizás hubiera estado bien que se hayan suspendido, pero me comentaba esto de que se podría haber dado clases igual esta semana, que no hizo tanto frío, y por ahí sí se podría haber aclarado que aquellos chicos que no podían concurrir a clases por factores climáticos, no se les contaba la falta, ¿no? Porque muchos otros sí van a poder ir a clase, porque quizás viven en otros sectores donde no están tan golpeados. Porque yo le decía esto, que hay por lo menos un tercio de la ciudad que está así como estamos viendo estas imágenes, ¿no?
0: Exactamente.
1: Con las calles completamente destruidas, llenas de barro, de agua. Los chicos tienen que caminar, obviamente, entre toda esa cantidad de humedad, de charcos, de lagunones que se hacen en algunos lugares. Y no iban a poder asistir a clases o iban a llegar realmente todos mojados, ¿no? No todos los chicos tienen la posibilidad de tener auto, que sus padres tengan auto para llevarlos a la escuela, ¿no?
0: Sí, a mí se me ocurre también otra cuestión de la que quizás no charlamos hasta el momento, que por un lado las escuelas podían estar muy frías, todos la semana pasada vimos cómo los calefactores o las calderas no alcanzaban, y por más de que las tuviésemos bien, bien fuertes, no alcanzaba, se me ocurre como otra idea. Pueden haber habido goteras, ¿no?, en las escuelas, que también viste pequeñas cosas que quizás podrían dificultar el funcionamiento, más allá de esto que es notorio. Que quizás la vida en el centro de la ciudad de Río Gallegos no te permite dar cuenta de cómo está la situación en los barrios quizás más alejados o que no tienen pavimento. Entonces, sí, obviamente, o que los chicos esperen un colectivo al lado de una calle llena de agua. Como, ¿cómo lo van a hacer, no?
1: A veces es el tema. Bueno, lo que me decía esta persona es, con la cantidad de días de paro que tuvimos en el primer semestre, ¿cómo puede ser que los chicos se sigan perdiendo clases? Se podría haber dado la forma de que se dé clases igual. Pero bueno, hay que ver cómo estaban las condiciones de los colegios. Mira, justo quería leer porque ADOSAC había publicado algo respecto en sus redes sociales, hablando precisamente sobre el estado de los colegios. Situación edilicia, hizo un informe. Creo que de algunas localidades, particularmente hay una de Caleta Olivia, pero ha ido publicando sucesivamente en los últimos días cómo está la situación edilicia en los establecimientos educativos en el regreso a clases, y hablaba un poco, ¿no?, de algunas cuestiones que estaban realmente a corregir. En algunas hablaba de cierto mantenimiento preventivo que se había dado y en otras que faltaba, ¿no es cierto? Pero bueno, seguramente da para el debate, ¿no? Hay gente que debe opinar que efectivamente se podrían haber dado clases, al menos en Río Gallegos, quizás del lunes para acá, que no fue tan terrible el tema del clima, y por ahí en el sector oeste de la provincia haber mantenido esta decisión de que no haya clases por producto del frío extremo, ¿no? Porque además también hay que cuidar no solamente el tema de los establecimientos, sino la salud de los pibes, ¿no es cierto? Que tienen que salir con menos 15 grados, menos 12 grados a la calle.
0: A escuelas que también están frías.
1: Claro, exactamente. Pero bueno, es un tema seguramente de debate. 27 minutos pasaron de las 8 de la mañana. Hubo declaraciones de Diego Agüero, que es el titular de la policía de Santa Cruz, respecto del conflicto policial, ¿no?
0: Exactamente, después de más de un mes y medio y de conflicto, la policía de Santa Cruz comenzó una nueva etapa con el regreso del personal activo a sus puestos de trabajo. La conducción de la fuerza inició un proceso de reorganización institucional, mientras un grupo de policías retirados mantienen el acampe frente a la jefatura de policía. Por eso, quienes andan en auto acá en Río Gallegos habrán visto que por Alcorta se puede pasar, pero Piedra Buena todavía sigue cortada. En diálogo con el EU12, el jefe de la Fuerza Provincial, comisario general Diego Agüero, reconoció que fueron semanas de incertidumbre y sostuvo que el objetivo ahora es reconstruir la convivencia interna. Respecto a los policías retirados que continúan manifestándose frente a la jefatura, Agüero aseguró que mantiene contacto con varios de ellos y manifestó su deseo de que la situación encuentre una pronta solución.
1: Lo escuchamos.
0: Lo escuchamos, ¿sí? Sí, que tenemos el recorte.
4: Situaciones que vienen relacionadas a esta denuncia penal. Primero, nosotros dimos dos órdenes, una interna y una pública, de que los efectivos debían volver a su normal funcionamiento, o sea, como funcionarios públicos, a su normal desempeño laboral. Por el bien de la sociedad, ¿no es cierto? Se hizo caso omiso a estas dos órdenes. Así también recibimos gran cantidad de oficios provenientes de la justicia provincial, donde nos exigía que cumplamos también con las funciones que nos obligan las leyes y nuestra reglamentación. Por lo tanto, yo, al no tener posibilidad de cumplir con esas órdenes de la mejor forma posible o de manera eficiente y eficaz, como es lo que me dice la reglamentación, me veo obligado a cuidar al personal que sí está trabajando de manera normal y por lo tanto tuve que hacer una denuncia penal por incumplimiento de los deberes de funcionario público. Situaciones.
1: Bueno, esta parte de lo que decía, ¿no? El comisario Agüero.
0: Él se está refiriendo acá a la denuncia penal presentada contra efectivos del Calafate y el Chaltén, sí, que continuaron con las medidas de fuerza, ahí como bien decía él, porque el personal desoyó las órdenes impartidas por la conducción y las intimaciones provenientes de la justicia.
1: Bueno, yo le pregunté luego, más tarde, a través de un mensaje a Agüero, por el tema de esa denuncia por... ¿Te acordás cuando en su momento el gobierno denunció que había comunicación en grupos de WhatsApp donde hablaban o insinuaban esto de que podía haber algún muerto durante el conflicto, más cuestiones, que se hizo una denuncia penal por parte de la provincia?
0: Cuando los policías entraron, fue más o menos por esa época, ¿no? Cuando entraron a la casa de gobierno, al jardín.
1: Al jardín, en realidad, a las inmediaciones, sí. Ahí a la puerta. Fue, sí, en esas horas, ¿sí? Día posterior o horas después. Y me respondió que está en la justicia el tema, que no podía brindarme más detalles, solamente eso de que está en la justicia, está siendo investigado, pero bueno, parte de los coletazos que ha tenido este conflicto policial de casi 2 meses en la provincia de Santa Cruz, con 35 o 40 días muy duros, con acampes y demás, y con sectores que volvieron al trabajo no conformes con el aumento, pero creo yo también hubo un desgaste importante entre el desgaste de la cantidad de semanas que estuvieron acampando, más el conflicto mismo, que genera obviamente un enorme problema, sobre todo en una estructura que es tan vertical como la policía. Y si eso le sumás que coincidió con esta caída de temperaturas, por ejemplo acá en Río Gallegos hubo un momento en el acampe que hubo menos 20, menos 18 grados, ¿sí? De hecho fue noticia a nivel nacional de que estaban acampando con esa temperatura fuera de la Casa de Gobierno de Santa Cruz. Eso desactivó un poco el reclamo, pero va a costar cerrar, me parece, la herida hacia adentro de la policía, ¿no? Han quedado realmente muchos inconvenientes allí, veremos cómo lo remedian, pero no ha quedado bien la cosa. Bueno, 30 minutos pasaron de las 8 de la mañana, tenemos que hacer el primer corte, ¿sí? La primera pausa, ya volvemos.
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0: Bueno, pasaron ya 35 minutos de las 8 de la mañana en todo el país. En un ratito les quiero contar una información que habla sobre cómo está endeudada la familia santacruceña, ¿sí? Realmente sumamente preocupante. Ya lo venimos hablando hace varias semanas atrás, casi que te diría que de principio de año a esto. En principio era una especie de sensación que uno tenía porque uno mismo sabe cómo ha tenido que utilizar la tarjeta para hacer cosas que antes no hacía, por ejemplo, comprar comida, ¿no? Aprovechar por ahí descuentos en los supermercados cuando tenés con tarjeta de crédito o tarjetear a 3 meses en algún momento. Y hay gente que ha tenido que usar la tarjeta. Por ahí uno antes la empezó a usar el 20 y pico, ya cuando te estaba quedando muy poca plata o no te quedaba claro. Dinero. Y hay gente que la tuvo que empezar a usar a partir del 10, del 12 de cada mes, porque la verdad que se quedaba sin plata ni bien terminada de cobrar. Y hecho que hayan entrado en una vorágine de deuda realmente tremenda, del cual muchos todavía les está costando o no han podido salir. Eso ha llevado inclusive a esta decisión del gobierno, se acuerdan de hacer este acuerdo con el Banco Santa Cruz también para los empleados públicos y demás. Pero un ratito les cuento detalles del informe que aparece publicado en La Opinión Austral e información que está vertida a partir de la fuente de un trabajo realizado por el Observatorio Económico de la Universidad Nacional San Juan Bosco. Bueno, decía que 37 minutos habían pasado las 8 de la mañana. Claudio Radonich es el alcalde de Punta Arenas. Se refirió al Festival de la Patagonia 2026, que va a tener una cobertura exclusiva del día, del grupo La Opinión Austral, de LU12, por supuesto, de Patagonia TV, que se emite por Canal 10 de Río Gallegos, y habló sobre este tema. Vamos a escuchar un podcast, ¿sí?, de la entrevista que le hicieron nuestros colegas de LU12.
1: Y nosotros a continuación vamos con un dúplex muy importante, súper especial para nosotros acá en la mañana en el 10, porque vamos a estar hablando con Claudio Radonich, alcalde de Punta Arenas, y también nuestro colega Juan Suárez de La Opinión Austral del grupo LOA. ¿Cómo están, chicos? Muy buenos días. ¿Cómo le va, alcalde? ¿Cómo están, Juan? Muy buenos días. ¿Cómo están allá?
2: ¿Cómo están, chicos? Con bastante frío, pero con un calor intenso dentro de las casas, dentro de las oficinas de nuestra ciudad. Así que muy contento por este contacto. Muy buenos días. Este es un festival que es 100% folclórico, lo que siempre es una complicación. Tú me dices, ¿por qué es una complicación? Claro, porque generalmente los artistas folclóricos son como los mismos, entonces tú tienes que innovar todos los años con una parrilla que dura tres días. Pero también de las cosas más lindas que tiene nuestro festival es que las canciones en competencia siguen siendo el alma del festival. Aquí cuando empieza la competencia, el público se mantiene en la sala, disfruta, se hace parte de las canciones, y nuestro reglamento de competencia indica que hay 4 canciones de Magallanes, que hay una preselección. Las 4 este año son de nuestra ciudad, después 4 son del resto de Chile, como lo llamamos, una de Puerto Montt, de Concepción, de Talca y de Santiago, y las 4 restantes son de el extranjero. Pero ahí hay una letra pequeña, porque hemos suscrito convenios con la Municipalidad de Río Grande, por tanto hay un prefestival en Río Grande. Hay otro convenio muy importante para nuestra ciudad, que es con Gallegos, donde hay un prefestival con Gallegos, y una viene de Argentina, de las selecciones, que fueron más de 120 las que llegaron, que viene de Calafate, y una viene de México por primera vez. Así que estamos hablando de un festival que va a tener música folclórica, pero para todos los gustos, no es un tipo de folclore. Tú sabes que el folclore es bastante amplio y es parte finalmente de lo que queremos rescatar en este festival.
1: Alcalde, bueno, el tema del folclore, en el cual siempre la Patagonia tuvo ese don, ¿no es cierto?, o esa pincelada de agregar rasgos propios, así como ha pasado, por ejemplo, en Chile, ¿no es cierto?, que Magallanes ha dado su pinceladas al folclore chileno. Bueno, lo mismo ha pasado acá, como por ejemplo Hugo Jiménez Agüero, y está bueno que tengan este espacio, ¿no?, de concentración, que es el Festival Folclórico de la Patagonia, que termina siendo el escenario principal del folclore.
2: Sí, y créeme que no ha costado bastante. Es un escenario con mucho cariño, pero no entra el reggaetón, ¿no es cierto? Aquí lo que buscamos es que no un tema de popularidad, sino ajá, finalmente que podamos tener un espacio para los cultores del folclore, tanto de Chile como de Argentina.
1: Y nosotros a continuación vamos
0: bueno, con... ahí estaba parte de lo que decían entonces en Canal 10 en el día de ayer, con la participación también de nuestro colega Juan Suárez, de aquí de La Opinión Austral, y Ezequiel Soria es el conductor que estaba llevando adelante la nota con Claudio Radonich, que es el alcalde de Punta Arenas, vinculado con este importante certamen, en realidad presentación o festival, sí, que se realiza desde el día 30, es decir, mañana, 30 de julio, hasta el 1 de agosto, ¿no? Es este certamen que va a comenzar, entonces insistimos, mañana, se va a extender hasta el 1 de agosto, día domingo, en la Confederación Deportiva de Magallanes, ¿sí? La gran novedad, por supuesto, va a ser que va a tener una transmisión, retransmisión de Patagonia TV, que se emite por Canal 10 de Río Gallegos. Aquellos que tengan ese canal lo van a poder ver, insisto, este certamen por Patagonia TV. Mientras que el grupo La Opinión Austral realizará una cobertura especial desde Punta Arenas para acercar todos los detalles del festival a ambos lados de la frontera.
3: ¿Sí? Y también, dato no menor, es que va a tocar Nahuel Penisi. Ah, mirá. Nuestro Nahuel Penisi. Va a estar ahí presente, así que seguramente va a ser muy entretenido.
0: De los momentos más, sí, más lindos, ¿no?
3: Y vos sabés que recién que hablaban un poco del folclore y de cómo recaba un poco la cultura del lugar, me pareció un dato interesante contar también que hoy, 29 de julio, es el Día de la Cultura Nacional en nuestro país. Mirá. Y es en homenaje al escritor Ricardo Rojas, que es el día de su fallecimiento. Y esta fecha fue establecida por un decreto presidencial en 1982. En un ratito nada más vamos a compartirles un video que preparamos acá desde La Opinión Austral por el Día de la Cultura Nacional, pero en realidad lo modificamos un poquito y hicimos el Día de la Cultura Provincial. Así que ahí agarramos de la cultura nacional referentes provinciales, en un ratito se los mostramos.
0: Bueno, 42 minutos pasaron de las 8 de la mañana en todo el país. Otro tema importante viene de Caleta Olivia, información que tiene que ver con lo policial. Vecina teme por su vida, padrastro que la abusó toda su infancia quedó en libertad, ¿no? Un hecho realmente terrible, ¿no? Porque está dando a conocer una situación que obviamente todavía la tiene muy traumada, ¿no? Y que, bueno, tiene ahora a esta persona que fue el terror de ella desde infancia, libre, ¿no?
3: Exactamente, esta mujer, las siglas para resumir su nombre, es BH, es una joven de Caleta Olivia que decidió alzar la voz y hacer pública su experiencia como sobreviviente de violencia y abusos sexuales. La joven autorizó a La Opinión Austral a publicar su historia. Ella siente que mientras más difusión tenga, mejor va a ser, y que tiene la necesidad también de ayudar a otras personas para que se animen a hablar, pedir ayuda o sentirse menos solas. En un desgarrador relato, B explicó que todo comenzó cuando tenía apenas 6 años. Ella vivía con su mamá, sus hermanas menores y que en ese momento era la pareja de su madre. Esta persona es Víctor Javier Reyes. Aunque no era su padre biológico, ocupó ese lugar de autoridad. Toda la vida me obligaba a llamarlo papá, a pedirle permiso para todo y ejercía un control absoluto sobre mí, contó B. En un hogar donde ya imperaba la violencia contra su madre, la pareja de ella comenzó a someterla. En mi casa había violencia, crecí viendo episodios de violencia física, psicológica y verbal contra mi mamá. En ese contexto comenzaron los abusos hacia mí. Yo era apenas una nena, me sometía a tocamientos, manoseos, exhibicionismo y otras situaciones abusivas. Ante estas situaciones de abuso, B dice que no entendía lo que estaba pasando ni por qué, y recordó que este hombre la amenazaba con que si llegaba a hablar o develar lo que ocurría puertas adentro o no hacía lo que él le pedía, iba a golpear a la mamá o hacerle daño a sus hermanitas menores. Además, los hechos fueron escalando en gravedad una vez creció y cuando comenzó a tener su periodo menstrual. Ese día le escribió una carta en la que la felicitaba por haberse convertido en una mujer. Este es el padrastro, ¿no? Mientras aparentaba celebrar, fue también el momento en que los abusos escalaron y comenzaron a accesos carnales. Se mostraba como un padre preocupado y afuera proyectaba una imagen completamente distinta. B logró romper el silencio a los 12 años, reunió pruebas, denunció y declaró en cámara Gesell. El juicio contra su agresor se realizó el 20 de abril de 2015 y en ese entonces Reyes fue condenado a 11 años de prisión como autor penalmente responsable del delito de abuso sexual con acceso carnal, doblemente calificado por ser encargado de la guarda, incontra un menor de 18 años conviviente en concurso real por ser de carácter reiterativo. ¿Qué sucede ahora? Bueno, que efectivamente esta persona recuperó la libertad y vive en la misma ciudad que ella. Saber que puedo cruzármela en cualquier momento me genera un miedo constante, contó B, y mantiene una relación con una persona que integra la fuerza policial y porta un arma reglamentaria. Esa situación aumenta mi sensación de vulnerabilidad y el temor por mi seguridad. Y otra cosa que también afirmó fue, después de todo lo que viví, convivir con ese miedo es parte de las consecuencias que todavía cargo. Finalmente B, que dijo que comparte su historia porque el silencio nunca protegió a nadie, solo protegió lo que ocurrió. Y que otra persona, y ella entonces siente que puede ayudar si otra persona se anima a hablar, a pedir ayuda o a sentirse menos sola. Así que bueno, un relato tremendo, ¿no? Durísimo, que bueno, que efectivamente, como les decíamos, B le permitió a la Opinión Austral compartir su historia. Por un lado, para que otras personas no pasen por lo mismo, y también para dar a conocer el terror que está pasando al saber que la persona que abusó de ella durante tantos años está viviendo en la misma ciudad que ella.
0: Y qué importante, yo siempre trato de, y ustedes dirán, ¿qué tiene que ver? Y sí, está muy relacionado el tema de la ESI, ¿no? En las escuelas.
3: Sí.
0: Y pensar que hay tanta gente que plantea eliminar la ESI de los colegios y que han hecho esta campaña, hacen campaña a nivel nacional para que se elimine la ESI de las escuelas, que ha traído como consecuencia, no sé si en este caso, no dice nada sobre eso, pero en muchos otros casos ha traído la posibilidad de que niños y niñas puedan hablar, puedan manifestar, ¿sí?, lo que les estaba pasando a partir de comenzar a aprender que el cuerpo es de ellos.
3: Exactamente.
0: ¿Sí? Y que hay que respetarlo. Mm. ¿Sí? Bueno, todo ese tipo de cuestiones que han saltado a veces por el tema de la enseñanza de ESI en las escuelas, insisto que hay algunos que la combaten y quieren sacarla, ha generado muchísimas denuncias que de otra forma no hubieran trascendido de niños y niñas si no se hubiera estado dando, ¿no es cierto? Pero bueno, es un tema que me parece que está bueno recordarlo cada tanto porque aparecen siempre gente, yo le digo gente del mal, intentando hacer ese tipo de cuestiones que uno dice, ¿para qué? O para cuidar a quiénes, o a quién, ¿no es cierto? Porque la verdad que a los niños no los están cuidando.
3: Es verdad.
0: Bueno, 47 minutos pasaron de las 8 de la mañana. Javier Milei se reunió con Fujimori, la electa presidenta de Perú, en las últimas horas.
3: ¿Le habrá dicho? ¿Asumió?
0: Fue a su asunción. Le dieron ahí un premio, estuvo... A mí me causan gracia cuando los disfrazan, ¿viste? Lo que reciben algún tipo de premio. No, por Milei, por cualquiera. Les ponen como el traje este... ¿Viste? Con el gorrito de egresado y más cuestiones. Bueno, lo medio que lo disfrazaron así en una universidad donde le dieron un premio ahí a Javier Milei. Estuvo con Fujimori. Yo me preguntaba si le habrá dicho que su papá era un corrupto, un delincuente, porque estuvo preso por corrupción. Vieron que hace 3 o 4 días atrás le dio clases de moral a Lula, Milei, tratando de lo de delincuente presidiario. Bueno, el padre de Alberto Fujimori, que ya falleció, el padre de Keiko Fujimori, que es la presidenta electa de Brasil, estuvo en cana por no solamente por corrupto, que ya es grave, sino por haber cometido delitos de lesa humanidad, es decir, nada más y nada menos, ¿no?, en contra de los derechos humanos. Por eso fue preso. Por eso digo, ¿le habrá dicho a tus padres un presidiario, un delincuente, un condenado? No creo, ¿no? Porque comparten, parece que, visiones ideológicas. Por eso cuando hay algunos que hablan de que el problema es moral en la Argentina, el tema moral es de todos los arcos políticos, me parece. La cuestión moral debería ser para todos los sectores políticos y creo que de ahí no se salva ninguno. El tema es quiénes defienden y quiénes no a los argentinos, ¿no? La mesa de los argentinos. Me parece que deberíamos empezar a dividir la cosa entre quienes gobiernan para los argentinos o gobiernan para una minoría muy selecta, ¿no? Pero bueno, eso era comentario aparte. El tema, ahí está la foto entonces de Milei con Keiko Fujimori, insistimos, presidenta electa ya con la asunción, ¿no?, ya asumida en Perú, que es un país que se los pone siempre mucho de ejemplo en términos económicos, pero en términos políticos cambian de presidente cada 2 años, ¿no?
3: Sí.
0: Y tienen la particularidad esta de que cada cual que el que termina como presidente después finaliza preso, ¿no? Sí. Tienen como 10 presidentes peruanos presos. De hecho, uno de los antecedentes más terribles, ahora no me va a salir el nombre del presidente, pero si lo buscas ahora rápidamente, ¿verdad?, me ayudas. Presidente que se suicidó de Perú, era muy conocido, década del 90. De hecho, se suicida porque fue acusado de...
3: ¿Alan García?
0: Alan García. Alan García fue acusado de corrupción, un presidente muy conocido, digo, en la década del 90, finales de los 80, década del 90, en esa época era una especie de faro del sector liberal en América Latina, y se termina suicidando.
3: Por un caso de corrupción de Odebrecht.
0: Mirá, ¿viste? Digo, han tenido en Perú muchos de estos casos así de presidentes denunciados, políticos y presidentes denunciados por tema de corrupción. Bueno, 50 minutos pasaron de las 8 de la mañana.
3: Perdón, dos datos más, ya que hablamos de Perú. Primero, ¿vos sabías que a la asunción de Keiko Fujimori fue también Fátima Flores?
0: Ah, bien.
3: Y ella se atajó y dijo, igual yo tengo mi boarding pass, Yo vine, pagué un vuelo, viste, por toda la cuestión de Adorni, anticipándose, ella dijo eso. Y segundo dato, para quienes estén paseando por Río Gallegos, que van a decir qué tiene que ver una cosa con la otra. Claro. Ayer fue el Día de la Independencia de Perú. Y en la vidriera del Teatro Municipal hay dos vestimentas típicas peruanas y dos cartelitos, uno que dice Día de la Independencia y otro que explica un poco la ropa, los gorros, las texturas. Así que si alguien justo pasa por ahí, deténganse un minuto porque es una vestimenta muy linda y quizás un datito que, mirá, que podés recabar así justo si pasás.
0: ¿Cuántos por afuera? ¿Cuántos peruanos habrá acá en Río Gallegos, no? Bolivianos hay un montón. Han llegado más a Caleta Olivia que a Río Gallegos, pero acá tenés una comunidad boliviana, te digo que importantísima, cada vez que hacen algún tipo, festejan, creo que se dice así, el festejo de la Pachamama, de más cuestiones, se nota una comunidad enorme de bolivianos.
3: Sí, que no es ahora, primero de agosto.
0: Es ahora, claro, día, sí. Exacto. Podríamos hablar, vamos a decirle a Alejandra que ver si podemos hablar con alguno de los referentes de la comunidad boliviana. Peruanos creo que no hay tantos, pero debe haber también una buena comunidad. Bueno, 52 minutos pasaron ya de las 8 de la mañana en todo el país. Yo les quería comentar rapidito esta información que aparece publicada en la Opinión Austral, que dice Santa Cruz lidera el ranking de endeudamiento familiar en la Patagonia. Obviamente que tiene registra de los peores indicadores en este aspecto, según un informe elaborado por el Observatorio de Economía de la Facultad de Ciencias Económicas de la Universidad Nacional de la Patagonia San Juan Bosco, que analizó la evolución del crédito y la morosidad entre el año 2024 y 2026, es decir, en los últimos dos años, hasta mayo de este año, ¿sí? Es el trabajo que se hizo. Bueno, sostiene que el endeudamiento dejó de ser una problemática individual para convertirse en un fenómeno multidimensional, con consecuencias económicas, sociales, políticas e incluso emocionales para millones de argentinos. Los datos corresponden, bueno, a lo que ya dijimos, hasta mayo del 2026, muestran que Santa Cruz encabeza el ranking patagónico con un 31,2% de deudores en situación irregular, el porcentaje más alto de toda la región. ¿Qué significa situación irregular? Bueno, que obviamente no están pudiendo cumplir con sus obligaciones de pago.
3: Sí.
0: Por ejemplo, o estar pagando el mínimo de la tarjeta, o haber dejado de pagar, o ir pagando lo que pueden, ¿sí? O tener algún tipo de deuda en un banco, por ejemplo, un crédito sacado y con algún incumplimiento, ¿sí? Mirá cómo es el tema de las otras provincias. Bueno, por ejemplo, Neuquén exhibe los mejores indicadores. Neuquén es una provincia que hoy en día, en todos los parámetros, o en gran parte de los parámetros, al menos en la Patagonia, es de los que mejores rinde, muy tironeado obviamente por Vaca Muerta, ¿sí? Vaca Muerta tironea todos los porcentajes hacia arriba, como nos pasaba a nosotros en los 2000, principio de los 2000, a Santa Cruz estoy hablando, cuando se comparaba con otras provincias patagónicas teníamos... Nosotros supimos tener en Santa Cruz desempleo cero. Es decir, no había gente buscando trabajo. Es más, había demanda laboral por encima de la gente que estuviera buscando trabajo. En algún momento en Santa Cruz, entre los años 2000... Bueno, la asunción de Néstor Kirchner a nivel nacional, que hubo una explosión de la obra pública aquí en Santa Cruz, hasta los 2012, 2013, tuvimos prácticamente desocupación cero. Bueno, lo mismo pasa hoy en Neuquén con el tema Vaca Muerta, que tiene... Si bien tiene problemáticas sociales importantes Neuquén, lo hemos hablado en otra oportunidad, que también la llegada de un montón de gente les está produciendo también problemas sociales, de que no pueden responder a la enorme cantidad de gente que está llegando a Vaca Muerta para trabajar, pero así todo, obviamente los indicadores siempre lo dan mejor, ¿no? Bueno, mientras que en la Patagonia Sur se presentan los problemas de endeudamiento más considerables, particularmente Santa Cruz y Tierra del Fuego y también el sur de Chubut, es lo que se habla, ¿no es cierto? Esto producto también de la caída de la actividad petrolera en estas provincias por el tema del petróleo convencional, salida de YPF y más cuestiones, más la caída de la obra pública, tanto provincial como nacional, y la caída de la economía, ¿no? El informe señala que más preocupante se observa esta situación en las billeteras virtuales.
3: Sí.
0: ¿No? Mucha gente que también se endeuda con la billetera virtual, que hoy te permite eso, sacar sí. plata. La morosidad de este tipo de financiamiento pasó del 7,3% a fines del 2024 al 29,6% en mayo del 2026. ¿No? Es un montón. Superando incluso los registros alcanzados durante la pandemia. En todo el país existen 20,9 millones de personas con algún tipo de deuda, de los cuales 5,8 millones ya se encuentran en mora. Estamos hablando de casi 6 millones de personas en Argentina que tienen algún problema de mora en el pago de sus deudas. La mayoría de ellas mantiene deudas exclusivamente con billeteras virtuales. De hecho, comento, abro paréntesis, no lo dice este informe, pero lo comento porque ya salió publicado en la Opinión Austral hace unas semanas atrás. Hay bancos provinciales que están comprándole deuda a las billeteras virtuales. Es decir, a ver, pongámosle nombre. Se lo preguntamos, de hecho, al representante de la provincia de Santa Cruz en el Banco Santa Cruz, a Gustavo Martínez, cuando lo estábamos entrevistando, y es si el Banco Santa Cruz le había comprado deuda a, creo que era Mercado Pago.
3: Mercado Pago.
0: Sí. Le compran, eso no es solamente lo que ha hecho el Banco Santa Cruz, lo han hecho sí. todas las carteras crediticias provinciales, porque les es más fácil cobrarle a los bancos provinciales que a las billeteras virtuales, porque pueden entrecruzar datos, tienen registrada a esa persona en, de alguna manera estar en algún lugar pagando impuestos o lo que sea, entonces les es más fácil poder cobrarle, hacerle algún tipo de plan de pago, entonces le compran la deuda a las billeteras virtuales y se la cobran después a las personas que están debiendo, ¿no? El estudio también identifica un fuerte impacto entre la población joven, entre quienes tienen 18 y 24 años, 4 de cada 10 créditos presentan mora, mientras que el 80% de los jóvenes endeudados utiliza billeteras virtuales como principal fuente de financiamiento. Para los investigadores, este comportamiento refleja una creciente dependencia del crédito digital para cubrir necesidades básicas, que ese es otro aspecto, ¿sí? El otro día, Luis Majul, lo cual generó bastante indignación en las redes sociales porque le cortaron ese momento de esa editorial y después lo viralizaron, decía que la gente tenía que dejar de darse gustitos.
3: Ni lo cuentes, lo tenemos.
0: ¿Ah, lo tenés?
3: Lo tenemos.
0: Dale, lo pasamos.
3: A ver, bueno.
0: No lo teníamos.
3: Una cuestión de segundos.
0: Sí, ya lo vamos a pasar. Él decía que había que dejar de darse gustitos o algo por el estilo.
3: Claro, él decía como...
0: Aprendan a manejarse, gente.
3: Aprendan a manejar. Claro, y aparte
4: los expertos en finanzas. Dato número 2. Publican el mismo mensaje. Ansiedad no la manejo. Deuda y trato de manejarla también. Muy interesante los casos, ¿eh? ¿Viste el caso? Bueno, se te rompió el auto. Tres palenques. Usa la tarjeta, te rompe toda la tarjeta. Dato número 1. No usemos la tarjeta para endeudarnos, ¿eh? Lo dijo más de una vez Mariana Yalo y todos los expertos en finanzas. Dato número 2. No te endeudes si tu patrimonio o tus recursos no te dan para pagar esa deuda, ¿eh? Dato número 3. Si te querés darte un gustito y no podés darte un gustito, evita el gustito. Es la mejor manera de no endeudarse. Títulos.
3: Bueno, curioso que se te rompa el auto y arreglarlo sea un gustito.
0: Claro, ¿no? Exactamente. A mí me pasó justo el mes pasado. Me comí la mitad del aguinaldo en arreglar el auto. Y bueno, y eso fue lo también lo pensé. Dije, ¿qué hago? ¿Pago con tarjeta y me endeudo? ¿O ahora que justo cobré el aguinaldo? Bueno, digo, ya está, lo pago en el aguinaldo porque tengo mis tarjetas también todas medias saturadas, pero porque justo había cobrado el aguinaldo.
3: Claro, sí.
0: ¿No? Si no había cobrado el aguinaldo, tengo que pagar con tarjeta. Ahora, digo, qué crueles, ¿no? Porque son los mismos que te decían que la gente se había mal acostumbrado a irse de vacaciones o a comprarse un TV de 50 pulgadas cuando no debiera haberlo hecho porque en realidad eran pobres y tenían que seguir siendo pobres. Lo que de alguna manera te están diciendo es eso. Gente, no te des gustitos, sos pobre. Bancate como naciste, no vas a prosperar nunca. Ese es un poco el discurso que intentan meter, ¿no?
3: No, pero después tenés informes realizados seriamente que dice que la gente se endeuda para pagar las cuestiones básicas.
0: Claro, no es que se endeudan para darse gustitos, Luis Majul. Se endeuda porque no le alcanza la plata para comer. Es decir, ese es el punto. La gente no se está endeudando. Quieren, lo que pasa, lo que hay es intentar justificar estos datos que son demolidores en cuanto a la economía, y que explican un poco también por qué en este país todavía no hubo un estallido social. Sí. Y es que la gente está bancando, el que está bancarizado o que tiene tarjeta o tiene billetera virtual, está pateando las cosas para adelante. Y por otro lado, porque hay una fenomenal cantidad de planes sociales en este país, ¿no? Creo que son alrededor de 6 millones los planes sociales que están dando. Es el gobierno con mayor cantidad de planes sociales que hay, porque la verdad que otra explicación no hay. La gente, la verdad, que la está pasando horrible. Pero bueno, parte de lo que ocurre aquí en la República Argentina y que tiene datos, en este caso reveladores, de esta universidad que es patagónica, y que, bueno, agradecemos obviamente los aportes dados. Ayer pregunté si nos podían pasar este informe porque lo había visto publicado en otros medios de la región, y muy amables de la universidad nos pasaron inmediatamente el informe.
3: Un minuto estamos pasados, vamos a la segunda pausa del día, ya volvemos.
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1: La temperatura en Buenos Aires es de 8 grados 9 décimas. El cielo está ligeramente nublado, humedad 89%. En la ciudad de Posadas, Misiones, 17 grados 6 décimas. Cristina Fernández llevará su caso a las Naciones Unidas. Los abogados de la exmandataria anunciaron que realizarán una presentación ante el Comité de Derechos Humanos de la ONU para cuestionar el proceso judicial en la causa Vialidad que derivó en su condena. La estrategia es que el organismo internacional pueda comprobar las violaciones del debido proceso, de las garantías constitucionales y el incumplimiento de obligaciones en materia de derechos humanos por parte del Estado argentino. Para el próximo aumento del transporte público, los usuarios aseguran que ya no aguantan más subas.
2: En la calle.
3: A partir del próximo 1 de agosto volverán a aumentar las tarifas de transporte público en el área metropolitana de Buenos Aires. El ajuste alcanzará a colectivos, subtes y servicios bajo jurisdicción porteña y bonaerense en el marco del esquema de actualizaciones mensuales. Hablamos con los usuarios para saber cómo impacta este nuevo incremento en sus gastos cotidianos.
4: Yo vivo a 2 horas de acá, así que tengo que para trabajar. Tengo que venir acá porque por donde vivo el trabajo es muy escaso. Tengo que hacer 2 changas extras, si no, no se llega. Y eso que en casa somos pocos. Yo, mi nene y una persona más.
5: Todo aumenta menos los salarios. Aumenta el transporte, los impuestos, la luz, el gas, obviamente, pero los salarios quedan.
3: Desde Constitución informó Rodo Gerardi para Radio 750, Derecho a la Información.
0: Internacionales.
1: Las milicias hutíes de Yemen atacaron a un petrolero de Arabia Saudita. La embarcación intentaba cruzar por el Mar Rojo pese al bloqueo de las fuerzas rebeldes. La ofensiva se dio pese a la suspensión de los ataques de Estados Unidos contra Irán. Dólar oficial 1.520 pesos, dólar informal 1.570 pesos, riesgo país 441 puntos. En Buenos Aires la temperatura es de 8 grados 9 décimas, el cielo está ligeramente nublado, humedad 89%. En la ciudad de Posadas, Misiones, 17 grados 6 décimas, allí podés escuchar Radio 750 por FM 89.5. Estas fueron las noticias, Federico Martín.
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Bueno, 7 minutos pasaron de las 9 de la mañana en todo el país. Nos habíamos tomado un pequeño descanso, charlando un poquito sobre la situación económica de la República Argentina y todo lo que está pasando fundamentalmente en la billetera de los argentinos y argentinas. Bueno, Ushuaia, llegó un cargamento, ¿sí?, en un barco para una nueva usina para la capital de Malvinas, la capital de la provincia de Tierra del Fuego, un equipamiento que va a servir para la nueva central termoeléctrica de esa localidad, que va a posibilitar, entre otras cosas, que deje de depender tanto de por ahí de otro tipo de alternativas a la hora de darle energía. ¿Se acuerdan que, bueno, con el tema de la falta de luz que hemos tenido acá en Río Gallegos, con el corte este que hubo hace unos días atrás en la estación transformadora de Piedrabuena? Ese que finalmente no fue, se acuerdan, entre Piedrabuena y La Esperanza, sino que fue directamente en Piedrabuena, que nos dejó sin luz durante varias horas. Estuvimos hablando mucho sobre el tema de la importancia de tener, obviamente, el interconectado, pero también de tener usinas termoeléctricas o algún tipo de usina, como por ejemplo la de Río Turbio, ¿sí? Sí. Que pueda abastecer a toda la provincia de Santa Cruz cuando, por ejemplo, se ocurren este tipo de eventualidades. Bueno, Tierra del Fuego no tiene posibilidad, obviamente, de esto, porque tiene que generar su propia energía, porque el interconectado nacional no llega a Tierra del Fuego, ¿sí? Llega hasta acá nada más. Entonces tienen que generar la energía con usina propia, ¿no? Bueno, están haciendo una nueva usina, transformando su sistema de generación eléctrica en la capital fueguina para darle más previsibilidad energética.

0: esto, bueno, obviamente la provincia junto con Austral Petróleo, Gas y Electricidad S.A., un articulamiento y acompañamiento con el gobierno provincial, la Dirección Provincial de Energía, la Dirección Provincial de Vialidad, la Municipalidad de Ushuaia, Tránsito Municipal, Aduana y las distintas empresas especializadas involucradas en la construcción entonces de esta central. ¿Sí? Hubo declaraciones a la Opinión Austral, el presidente de Terra Ignis Energía, que entiendo que es la empresa de energía provincial de Tierra del Fuego, Maximiliano D'Alessio, calificó, entrevistado por la Opinión Austral, la llegada del buque como un acontecimiento histórico para la provincia y destacó el trabajo realizado por la empresa estatal para acompañar el desarrollo del proyecto. Es un hito de gestión muy importante y también fundacional para Terra Ignis. La empresa colaboró con la compañía china en todo lo relacionado con esta llegada. Trabajamos en los trámites, en las autorizaciones y en los estudios de base que debían realizarse en el terreno donde finalmente estará instalada la usina, fue lo que dijo Maximiliano D'Alessio, entonces presidente de Terra Ignis Energía Sociedad Anónima. Insisto que es la empresa de energía estatal que está colaborando y llevando adelante también las tareas para que se pueda construir esta nueva central en Ushuaia y que, bueno, le dé mayor previsibilidad energética entonces a la capital de la provincia de Tierra del Fuego. 11 minutos pasaron de las 9 de la mañana. No sé, no dijimos todavía nada, en realidad lo mencionamos en la tapa de los diarios, la presencia de Cristalina Georgieva finalmente en Vaca Muerta, ¿no?
1: Bien, vamos con este tema
0: en un ratito.
1: Podemos pasar ahora. Efectivamente, ayer estuvieron recorriendo Vaca Muerta Cristalina Georgieva, visitaron el yacimiento Loma Campana junto a Luis Caputo, el ministro de Economía, y también el presidente de YPF, Horacio Marín. La recorrida fue difundida por Marín a través de su cuenta de la red social X, donde destacó la importancia estratégica del desarrollo energético argentino. Dijo que recibimos a Cristalina Georgieva, Luis Caputo y sus equipos en Loma Campana, donde les mostramos de primera mano la transformación energética del país y el enorme potencial que tiene Argentina para convertirse en un exportador global de Argentina. Asimismo, agregó que durante la jornada tuvieron una reunión muy productiva y recorrieron un equipo de perforación de última generación donde pudo conocer el trabajo de nuestra gente, de las empresas que nos acompañan todos los días, el nivel de tecnología y eficiencia que alcanzamos. Esa fue la visita, la recorrida, buscó exhibir uno de los activos estratégicos del país en materia energética. Tanto el gobierno nacional como YPF consideran que el desarrollo de Vaca Muerta será clave para incrementar la producción de petróleo y gas, fortalecer las exportaciones, generar divisas y consolidar a la Argentina como un proveedor de energía para los mercados internacionales. Esa fue un poco la visita que hicieron Cristalina Georgieva, quien sigue camino, va para Uruguay. Y estuvieron ahí también presentes el ministro de Economía y también Horacio Marín.
0: Bueno, ahí estaba la presencia. Estuvo bastante polémica esto en redes sociales. En realidad mucho debate, ¿no? En redes sociales la presencia de la presidenta del Fondo Monetario en Vaca Muerta, se le habrán caído las babas. Han dicho, con esto cobro todo.
1: ¡Cachín, cachín! Claro,
0: tal cual. Bueno, hoy hace un ratito hablábamos sobre el Festival Patagónico de Folclore en Punta Arenas y lo tenemos en línea Andrés Abelli, que es músico y que se va a presentar en dicho festival. Le agradecemos obviamente la comunicación. Hola Andrés, ¿cómo estás? Buenos días. Pablo y Victoria te saludan de Ludoce, ¿cómo andás?
2: ¿Qué tal, chicos? ¿Cómo están? Pablo, Victoria, gusto en saludarlos. Muy buenos días para ustedes.
0: Por favor, muy amable por habernos atendido. Bueno, contanos un poquito cuál es la expectativa de este certamen. Bueno, no es la primera vez, por supuesto, que te presentás en Punta Arenas, pero comentanos en particular en este... ¿Cuál es tu expectativa para participar? Y además ahora con la novedad que se va a poder ver este certamen aquí en Río Gallegos.
2: Bueno, imagínate que casualmente nosotros llegamos ayer temprano y bueno, gozamos un poquito de un día libre porque todavía el equipo no se completa, el equipo de trabajo se completa el día de hoy, ahora en horas del mediodía llega el último de los integrantes de la banda, lo cual ya habilita la prueba de sonido que va a ser en horas de la tarde. Entonces, bueno, oficialmente ya empiezan las jornadas de mucho trabajo, con muchísima expectativa. Esto que vos decís de que se hace extensiva la transmisión para Río Gallegos está muy bueno, porque aparte también se van a poder vivir jornadas de mucha emoción, de espectáculo.

0: de muchísima calidad y también destacar que bueno, el Festival Patagónico de Folclore acá en Punta Arenas también es un festival que tiene una repercusión muy grande, no solo con el público, sino también con los artistas de Río Gallegos, porque siempre ha sido una propuesta, si bien ahora está mucho más visibilizada, pero siempre ha sido una propuesta que incentivó y motivó a los artistas a generar alternativas para poder mostrar en esos escenarios que realmente son maravillosos.
1: Andrés, ¿cuánto se prepara un artista, en este caso como vos, para un certamen de estas características? ¿Con cuánto tiempo de antelación?
0: Y con mucho, calcula, a ver, calcula que yo esta canción la vengo trabajando desde más o menos desde febrero, marzo. Surgió la idea de escribir una canción para poder darla a conocer o ponerla a consideración en lo que fue la instancia del preselectivo. Hay todo un trabajo de producción, también de cómo se quiere mostrar la obra. La canción afortunadamente fue seleccionada y entonces eso lo único que hace es redoblar la apuesta. Y nos pusimos a trabajar con todo el equipo de músicos. Trabajamos en el arreglo, en cómo también queríamos contar la historia en ese escenario, aprovechando absolutamente todos los recursos técnicos que este tiene, que son muchísimos. Entonces me parece que estamos aprovechando, estamos haciendo uso de todo, de todas las ventajas que un espacio de esas características nos brinda.
2: Andrés, sabemos
0: Entonces,
2: que, o
0: sí.
2: sea, por lo que nos estás contando, lo que vas a presentar es un tema inédito. ¿Podemos saber el nombre o queda todo cerrado, hermético para el festival?
0: No, no, el nombre ya se sabe, se ha dado a conocer y la canción se llama Un mismo corazón. ¿Sí? Es una canción que habla un poco a partir de una historia, del disparador de una historia personal, habla justamente de la comunión entre lo que son las culturas argentinas y chilenas.
2: Y esta, perdón, la escribiste para el festival pensando en esta mancomunidad que hay y que vos, por tu trayectoria y por todas las veces que estuviste tocando en Chile, has sentido, ¿o es una cuestión que tenías ganas de representar más allá de que entraron en el festival?
0: No, no, fue algo totalmente. Los factores se fueron dando a medida las cosas iban sucediendo. La canción nace por una necesidad personal de poder dejar plasmado justamente vivencias personales en el acá en Chile, porque yo acá tengo familia, tengo amigos, infinidad de momentos vividos. Entonces llega un momento que dices, ¿por qué? ¿Por qué todo este capítulo de mi vida que ha sido y que es tan lindo, por qué no queda plasmado o inmortalizado en una obra? Y la obra nació para cubrir quizás esa necesidad, y bueno, se fueron dando las cosas que hoy Dios y la vida me dan la maravillosa oportunidad de poder presentarlo en el marco de de un festival que creo yo es uno de los festivales más importantes de la región.
1: Andrés, ¿hace cuántos años vas a Chile a presentarte? Y a Punta Arenas en particular.
0: Vos sabés que es muy gracioso porque yo a Punta Arenas, a nivel artístico, creo que he ido una o dos veces, o
1: Mirá.
0: 3 veces como máximo, en los casi 30 años que llevo haciendo esto, pero tiene un sabor particular porque Punta Arenas fue mi primer escenario en mayo del año 97. Fue
1: Bien.
0: el escenario que le dio el punto de partida a a todo un camino, a todo un camino que ya está recorrido. Entonces, la oportunidad de poder conectar con eso es maravilloso porque volvemos de alguna forma a la raíz. Y entonces eso es lo lindo e interesante y anecdótico de de esta oportunidad.
1: Qué bueno.
2: Y ahí le da mucho más sentido a esta historia que vos contás de tu vínculo con tu carrera musical en Chile. Claro, fue el inicio y ahora mirás para atrás 30 años de trayectoria Y bueno, y podés condensar tantas sensaciones en una canción. Debe ser como músico una de
1: Un gusto,
2: te,
1: ¿no?
2: claro, un gusto que te das y sentir realizado, ¿no? Un poco y poder dejar plasmado en una obra que continuará más allá de tu vida, algo que te trasciende a vos, pero que permite condensar tantos años y una experiencia tan única.
0: Qué lindo lo que estás diciendo. Qué lindo lo que estás diciendo, y es muy cierto. Es muy cierto. Sí, porque uno por ahí en esa búsqueda querés como dejar algo, ¿viste? Justamente siendo agradecido con tantos lindos momentos vividos, en familia, momentos lindos, momentos malos, pero bueno, aparte nosotros, allá en Gallegos también tenemos que poner sobre la mesa esto de que, por ejemplo, venir a Punta Arenas forma parte de nuestra cotidianidad, por mínimamente es un plan de fin de semana. Entonces, digamos, no estamos exentos a entender la canción desde ese lugar. Yo creo que también es una forma de colectivizar una experiencia personal y hacerla extensiva a toda la gente, pero en particular también a la gente que conoce y entiende que la cultura chilena es una parte viva y activa de nuestra propia historia.
1: Tal cual. Andrés, ¿y cuándo te vamos a poder escuchar o ver y si participás en algún tipo de categoría en especial, ¿no? Para que te podamos seguir a vos y a los otros que se presenten en esa misma categoría?
0: Mira, son 12 canciones en competencia, compiten las 12,
1: Ajá.
0: van pasando en tandas de a 4, eso es por lo que yo tengo entendido de lo vivido el año pasado.
1: Ajá.
0: Van pasando de tandas de a 4, las 12 canciones participan en su totalidad, el mañana 30 y 31 de julio participan las 12 canciones. El 31 de julio se eliminan 6 canciones en competencia y pasan al tercer día las 6 canciones finalistas. Y de
1: Bien.
0: ahí se eligen las 3 canciones ganadoras. Eso sí, continúa la misma metodología del año pasado.
1: Claro. ¿Hay un jurado o es la gente la que vota, Andrés?
0: No, hay un jurado, hay un jurado de personas calificadas para poder dar ese veredicto.
2: ¿Y el público de este festival es un público amigable o es un público al que se le tiene más miedo? No sé, se me ocurre el Festival de Viña o algo por el estilo.
1: No, esperemos que no.
0: Nada, yo creo que no, yo creo que pasa, hay una, viste que Viña tiene como ese mito de que el monstruo te come, ¿viste?
2: Sí.
0: Pero no, por lo menos las experiencias que hemos nosotros tenido en el festival. Y yo particularmente en guitarreadas, en lugares porque no he tenido mucha participación a nivel público, pero en Punta Arenas siempre ando con la guitarra a cuestas, así que siempre en los lugares donde vamos se guitarrea. Y el calor de la gente es maravilloso.
1: Claro.
0: Es un público espectacular.
1: Aparte les gusta mucho el folclore y les gusta mucho el folclore argentino también. Entonces digo,
0: Sí, por
1: hay una
0: supuesto.
1: relación muy fuerte, una raíz muy importante entre uno y otro.
0: Tal cual. Tal cual, como bien decís.
1: Andrés, bueno, te agradecemos muchísimo la comunicación, muchos éxitos, obviamente. Estaremos obviamente pendientes de lo que pase. Y bueno, vamos
2: A hinchar.
1: claro, hinchar, ser hinchada desde acá de arriba llegó. Ojalá que cuando regreses podamos charlar de que te fue muy bien allí. No lo vamos a mufar, no voy a
0: Bueno,
1: decir nada
0: muchísimas
1: igual.
0: gracias. Bueno, chicos, muchísimas gracias por las palabras, por el aguante, por este tiempo, por permitirme compartir con ustedes una felicidad muy grande. Y bueno, ya se empezaron a vivir, ya estamos viviendo en este preciso momento las horas previas de lo que van a ser sin duda jornadas de mucha música y por sobre todo de muchos sueños.
1: Bueno, un abrazo grande, ¿eh? Muchas gracias. Buena jornada.
0: Muchas gracias, chicos, buenos días.
1: Estaba Andrés Abelli, que es músico aquí de Santa Cruz, de Río Gallegos, con una larga trayectoria y que bueno, va a estar representándonos y muy bien porque él ha ganado el certamen local para poder asistir a este certamen en Punta Arenas, que se ha convertido en un certamen internacional. ¿Te acordás que cuando escuchábamos el audio hace un ratito del alcalde de Punta Arenas decía que había como... Es como una especie del pre-Cosquín, pero el
2: Claro.
1: pre-festival de Punta Arenas, folclórico, que se hizo en Río Grande y en Río Gallegos, ¿no? Hace unos
2: Sí.
1: meses atrás, ahí se presentó Andrés Abelli, ahí ganó la estancia local y por eso nos representa entonces allí en Punta Arenas este fin, en realidad desde el día de mañana. Insistimos, por Patagonia TV, que se emite por Canal 10 de Río Gallegos, van a poder estar viendo el festival y obviamente también con toda la cobertura exclusiva del grupo La Opinión Austral, ¿no? Para que tengan en cuenta.
2: Y hablando del grupo de La Opinión Austral, hoy nos toca estar de festejo. Porque La Opinión Austral forma parte del grupo Crónica y Crónica inventó el periodismo que siente el pueblo y hoy cumple 63 años. Vemos ahí, estamos viendo la tapa especial de Crónica por sus 63 años.
1: Con tapas históricas, ¿no?
2: Exactamente. Voy a ver si la tenemos.
1: Hay algunas tapas, me las estoy reconociendo, algunas tapas de la selección de este año. Sí, abajo
2: Sí,
1: de todo, ¿no?
2: adiós. Y está la Copa del Mundo.
1: Ah, la de esa del 2022, ¿no? Sí.
2: Claro.
1: Y seguramente también está la de este año, ¿no? Bueno, tapas históricas, felicitaciones, obviamente, felicidades a Crónica. Siempre junto al pueblo, esa frase va a quedar para
2: Sí,
1: siempre, ¿no?
2: sí, sí, sí. Tenemos una carta especial a Héctor Ricardo García, el creador de Crónica, hecha por Hugo Ferrer. Querido Héctor, Crónica cumple 63 años. ¿Te acordás de aquel lunes por la tarde del 29 de julio de 1963? Por primera vez el diario estuvo en kioscos y los canillitas en las calles y esquinas empezaron a vocear el triunfo de Boca contra River y los goles de Paulo Valentín. Crónica, como alguna vez lo definiste, es el espejo de las familias con sus alegrías, dolores y urgencias. Las tapas, casi como gritos tipográficos, siguen tomándole el pulso a la realidad. Crónica forma parte de la cultura popular argentina y con un estilo propio. Héctor, ¿cuántas veces calificaron de arte callejero la forma de titular? Siguen vigentes los juegos de palabras irreverentes y las rimas populares. Como siempre te gustó y lo impusiste, siguen presentes los temas sociales, la fe en los santuarios populares, el fútbol de primera y del ascenso, y las historias de la farándula, los temas sindicales y laborales, hasta la meteorología dramática, sudestada, ola de calor, tormentas, etc. Incendios y terremotos, movilizaciones y operativos policiales, las diversas denuncias en la justicia, el turf y el juego. El bolsillo y la calle van de la mano. La economía popular se mide en el precio del boleto de tren y del colectivo y el costo de comida. ¿A cuánto el kilo de pan? ¿Y la leche y la carne? Crónica, presente en la mesa de los argentinos, mantiene vigoroso su rol social y solidario. El 28 de junio pasado recordamos que hace 7 años hicimos la tapa del diario más triste y en el canal pusimos la placa más triste. Héctor, así empezó tu camino a la eternidad y recuerdo permanente. De aquella fecha del 2019 a hoy, te destaco algunos grandes hechos. Tuvimos una pandemia con miles de muertos, elegimos a dos presidentes, Alberto Fernández y Javier Milei. Argentina salió campeón del mundo en 2022 y subcampeón reciente. Síntesis, como te gusta a vos, política y fútbol. Cada día se refuerza el espíritu que hizo de la marca Crónica un sinónimo de periodismo de alto impacto y la voz del pueblo. No me olvido cuando te mostré en una tablet un video en homenaje a tu creación. La emoción no pudo más, tus ojos hablaron. Hoy, a 63 años, recopilamos las palabras que definen tu creación. Desde el diario impreso, el canal, las webs, las redes y el stream, Crónica sigue fiel a su estilo. ¿Cuántas veces te preguntaron qué significa Crónica? ¿Querés saber qué es Crónica? Dale, Héctor, repasemos algunas de esas palabras y frases que refrendan cada día el compromiso de sus periodistas con la audiencia. Estilo, forma de titular, coberturas, temas y tratamientos fotográficos siguen siendo los atributos editoriales. Firme junto al pueblo, como recién mencionabas vos, Pablo, histórica frase que resume el vínculo con el ciudadano común. Es una alianza inquebrantable con las audiencias, el latido urbano. Sencillo, se habla y se escribe sin solemnidad con un lenguaje llano y directo. Último momento. Sensación de alerta permanente, como si todo ocurriera en este preciso instante. Desinhibido, Crónica nombra a las cosas por su nombre, sin eufemismos. Inmediatez, primicia y velocidad. Periodismo popular, vivencias y reclamos de las clases trabajadoras y los sectores más necesitados. Sensacionalista, no tememos en potenciar el costado emocional, dramático o insólito de cada noticia. Humano, los dolores y las alegrías cotidianas de la gente común, sin la distancia del periodismo formal. Creativos sin límites, títulos inolvidables e icónicos en la historia del periodismo argentino, únicos y coloquiales. Los títulos sintetizan las noticias en pocas palabras, casi como una reacción visceral. Siempre lo dijimos, el título breve en la tapa de Crónica y luego en la placa fueron los antecesores de Twitter. Tapa con varios temas, identidad propia, irónico, estilo crónica. Bueno, muchísimas definiciones sobre lo que significa crónica para la gente, y que también propongo que nuestros oyentes nos manden hechos históricos que hayan visto por crónica.
1: O frases.
2: Frases, cosas
1: que se acuerden. Sí, momento histórico estaría bueno.
2: El chino cirujano, no ves que atiendo boludos. Entonces, bueno,
1: ese es el mejor de todos.
2: Ese es el mejor.
1: Que era un... ¿Cómo se le decían a los chanchos? ¿Le decían? ¿A los que controlaban el boleto?
2: Claro.
1: El chancho.
2: Claro. ¿No?
1: Que subía el chancho.
2: Usted es un inspector de colectivos.
1: Sí.
2: No, atiendo boludos. ¿No ves que atiendo boludos? Le contesta. Bueno, pequeños momentos.
1: ¿El chino cirujano cuál era? ¿Que decía que operaba? Que era
2: no, un... no, era un ciruja. Una persona de la calle.
1: Ah.
2: Y que se hacía llamar chino cirujano.
1: Ah, no me acuerdo ese.
2: Después una china que está fuera de su local y que dice que le va a pegar al entrevistador.
1: Ese
2: bueno,
1: sí, ese sí me acuerdo.
2: Momentos icónicos, frases.
1: El de Batman que choca.
2: El de Batman y el que venía pisteando como un campeón, era ese, Schumacher.
1: Ese también,
2: tremendo. Que está tirado en el piso. Bueno, muchísimos momentos. Cuéntenos qué recuerdan. ¿Cuántos días faltan para el verano? También un clásico de crónica. 31 minutos pasaron de las 9 de la mañana. Vamos a la última pausa del programa.
1: Sí, mándenos, coméntenos a ver qué recuerdan así, o alguna etapa muy característica o un momento muy insólito que hayan vivido en crónica. Felicidades entonces por estos. ¿Cuánto dijimos?
2: 63 años.
1: 63 años. Pausa, ya volvemos.
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0: Bueno, pasaron ya 37 minutos de las 9 de la mañana en todo el país. Vamos a ir actualizando los datos del tiempo, pues ya tenemos una entrevista en línea para presentarles en instante nada más, pero le contamos que lo último que ha publicado el Servicio Meteorológico Nacional es que la temperatura a las 9 de la mañana en Río Gallegos era de 0 grados 4 décimas, subió bastante. Que
1: eso, bajo cero.
0: ¿No? Sí, bajo cero, perdón. La térmica 5 grados 8 décimas bajo cero, pero cuando pasamos el de las 7 era 3 grados y pico bajo cero, ¿no? Algo por el estilo.
1: Algo por el estilo.
0: Así que ha subido un poquito la temperatura. No va a subir mucho más que eso porque la máxima prevista para hoy es de 0 grados, pero no obstante, si la comparamos obviamente con otras jornadas, estamos bastante bien, hay que decir, ¿no? Ha mejorado un poquito el clima entonces en la capital provincial y se esperan temperaturas más normales, ¿no es cierto?, que las que hemos tenido en las últimas horas, realmente que ha sido tremendo. Bueno, 38 minutos pasaron la hora de las 9 de la mañana. Entiendo que ya tenemos una comunicación telefónica. Hay un jugador de pádel adaptado que se llama Franco Herrera, que es, entiendo, oriundo de la localidad de Las Heras, ahora está radicado en Neuquén, pero que ha hecho una novedosa campaña para poder viajar y representarnos en el Mundial 2027, entiendo que se juega en Francia, y vamos a charlar con él para que nos cuente un poquito cómo es esta campaña, cómo está buscando estos fondos para que la gente pueda colaborar y pueda hacerlo casi prácticamente cualquiera, por ejemplo, a través de una billetera virtual, uh-huh. Y realmente con muy poco dinero. ¿Qué tal, Franco? ¿Cómo estás? Buenos días, Pablo. Y Victoria, te saludan de Ludo, ¿cómo andas? Bien.
2: Muy buenos días, ¿cómo están toda la familia de Ludo? Buenos días, Pablo, buenos días, Victoria.
0: Gracias por atendernos, Franco.
2: Gracias por el contacto. No, por favor, me permitís ahí una corrección. Mira, sí. El torneo al que tengo previsto ir es una invitación que tengo en Francia.
0: Sí.
2: Son dos torneos, uno en la ciudad de Pau y otro en la ciudad de Tarbes.
0: Ajá.
2: Donde van a participar los mejores jugadores en este momento del mundo.
0: Bien.
2: La invitación me la extiende a mí el organizador, porque bueno, realmente tuve buenos resultados el año pasado y vengo muy bien este año en el circuito argentino. Y esto es preparativo al Mundial del año que viene, 2027, en
0: bien,
2: España.
0: Bien, perfecto.
2: Sí, ya me ponía nervioso, que se me adelanta todo.
0: Está bien,
2: así
0: está
2: que
0: bien.
2: Si me organizo, mejor.
0: Bien.
2: Y la idea es, como dijiste, inicié una campaña que bueno, realmente es juntada de fondos entre amigos, y la idea de poder representar a toda la Patagonia, a toda Argentina, siempre estuvo ahí latente en mi corazón.
0: Claro. Contanos un poquito primero de tu historia, Franco. Ahora estás radicado en Neuquén, vos.
2: Estoy radicado en Neuquén, sí, tal cual, hace más de 2 años, pero me crié en Las Heras. Uh-huh. Hoy mando un abrazo caluroso a la gente querida de Las Heras, toda mi familia está ahí.
0: Uh-huh. Te deben estar escuchando porque por allí salimos por la 92.1 en Las Heras.
2: Que saludo a la gente ahí también. Abrazo grande para la gente.
1: Y van a estar necesitando un abrazo caluroso porque hace muchísimo frío. Están con alerta roja.
2: Mucho frío,
1: así que...
2: sí. Sí. Sí, sabía que estaba. Le mando ese mismo caluroso abrazo y a mis afectos, mi familia.
0: Uh-huh.
2: Te decía que me vine hace más de 20 años a buscar la posibilidad esta de desarrollarme en el deporte. Tuve una continuidad de 20 años representando a Santa Cruz en a Crigal de Río Gallegos en básquet en silla de ruedas.
0: Uh-huh.
2: Muchos años, muchísimos años, en varias categorías salimos, nos tocó salir campeones, bueno, hacer historia, porque ese es un club con historia para Argentina.
0: Sí, tal cual.
2: Y que hay que proponer una historia desde el sur y sostenerla, ¿no? Es uno de los equipos que más grande de Argentina y como te digo, no hay equipos que tengan tanta contención en el sur.
0: Uh-huh.
2: Yo veo estar en la primera división.
0: Claro. Veo las imágenes tuyas jugando al pádel y la verdad que no puedo creer, digo, lo que hacen es admirable. Yo he jugado bueno, hace muchos años. Ahora mi compañera que tengo acá, Vicky, juega actualmente al pádel y debe ver las imágenes y decir cómo hacen esos muchachos para en silla de ruedas moverse así y jugar. Digo, qué desafío.
2: Es una adaptación. Es sí. Una adaptación. O sea, bienvenido cuando yo vaya a Gallego, voy a convocarlos para hacer un partidito.
0: Dale.
2: O anotarnos algún torneo. Porque directamente esto es competitivo, o sea,
0: claro.
2: Más allá de la recreación, de que uno la pasa bien, de que el pádel te abraza y te contiene, de forma competitiva podés llegar a los sueños que uno tiene anhelados y encima acompañado de mucha gente hoy.
1: Mm.
2: Llegar a un mundial no es fácil.
0: No, tal cual.
2: Pero bueno, ahí hay que aprovechar esta ola del pádel. Yo desde 2017 lo estoy llevando adelante en varios torneos nacionales, pero que fueron entre ciudades. más de amigos, ponele. Yo me organizo y hago un torneo, vienen 20 de todo el país. Pero ahora ya estamos hace 2 años, este es el segundo año del circuito argentino, bajo el ala de APA, la Asociación de Pádel Argentino. Buen día. Estamos bajo ellos, el régimen de APA, nosotros ya tenemos un ranking nacional y el circuito tiene un gran apoyo logístico, gran apoyo económico, incentivos, premios, o sea, APA está presente. Por lo menos es un logro que le ha costado a otros países, por ejemplo a España, que lleva 19 años en el mismo circuito, o sea, tiene muy buenas manos, pero este es el primer año. Este 2026, primer año en el que están bajo la Federación de Pádel. Se nota la diferencia al estar acompañado, al hacer todo a pulmón. Eso es lo que queremos remarcar, que para eso están las instituciones y las tenemos que utilizar.
0: Franco, ¿nos contás un poquito cómo es la campaña? Digo, ¿qué estás proponiendo para que la gente te ayude?
2: Mira, no tengo mis redes a full, están ahí candentes. La campaña se resume en 100.000 amigos, compañeros, vecinos, me pueden colaborar con 2.000 pesos o menos, o lo que quieran. Yo puedo salvar los pasajes. Esto me salió de urgencia, no es que yo tenía previsto hace mucho, sino con más tiempo organizado otras acciones. Esta es una de las acciones, otras tengo venta de cosas aquí en Neuquén, que no podría hacerlas más públicas porque corresponde solo a Neuquén, podría tortas y cosas que hay de premios,
0: rifas, donaciones. Tipo rifas.
2: Rifas, tipo rifas domésticas, sí, para llegar. Allá estoy invitado a las con inscripciones, traslados internos, alojamiento en Francia. La idea es poder estar. Llevo hasta ahora un 40% recaudado.
0: Ah, bien.
2: Muchísima gente, quiero decir con esto, que está apoyando el sueño, que puedo representarlos, puedo hacer alguna otra acción y estoy ahí con el tiempo de entrenamiento bastante acortado, con alguna parte laboral también que te insume bastantes horas, pero bueno, el compromiso y las ganas. Ahora estoy en una reunión, la Subsecretaría de Discapacidad de acá de Neuquén, de la provincia de Neuquén.
0: Voy a pasar tu alias y vos corregime si falta algo, pero es Franco Mundial, todo junto, Franco Mundial, todo con minúscula, .n.
2: Punto N, correcto, del Banco Nación. Se van a encontrar Franco Rafael Herrera, es mi nombre.
0: Cuando le ponen el alias, tiene que aparecer Franco Manuel Herrera.
2: Rafael Herrera.
0: Y ese es, entonces corresponde bien a tu alias, y ahí te hacen el depósito de 2.000 pesos. Si alguien puede poner 4.000, mejor, porque allá es uno menos.
2: Un vecino, sí, voy avanzando. Cada pasito me lleva al objetivo, así que toda la comunicación, toda la difusión me viene.
1: Franco, una pregunta, ¿y vas con tu dupla? ¿Vas solo? ¿Vas a jugar con gente de allá? ¿Cómo es?
2: Mira, en la propuesta era una invitación que me hicieron a mí. Yo hice la extensión a un compañero que es con el que vengo mi dupla jugando, pero bueno, razones económicas y lo reentiendo, no puede sumarse. Extendí a dos jugadores que están en proyección acá en Argentina, de Rawson, otro jugador que entrena muy solo en Rawson, que es nuevo, pero venía hace como 18 años jugando al básquet, pero en el pádel es nuevo. Pero va a tener una explosión ese muchacho, cuando yo fui varias veces a acompañarlo a entrenar, pero también por cuestiones económicas no pudo lograr el apoyo, así que estoy con un jugador que me está confirmando que es un jugador español. Una dupla de las mejorcitas que hay en España, vamos a hacer de España a Argentina, perdón.
0: Bueno,
2: y si no, una propuesta de aprendizaje, que es lo que uno tiene que plantearse.
0: Claro,
2: ir a aprender de las mejores manos y las mejores palas que hay en el mundo no tiene precio. La verdad que ni lo pensaba un mes atrás.
0: Bueno, ¿y cómo está el tema del pádel adaptado en la Argentina? ¿Tienen torneos? Digo, ¿vos participás en diferentes lugares del país?
2: Sí, nosotros tenemos el circuito argentino, empezó en Pehuajó este año, siguió en Monte Grande, después siguió en Roque Pérez, Monte Grande, Buenos Aires, Roque Pérez, Buenos Aires. Ahora el 15 y 16 se hace en Chaco, en Resistencia. Después tenemos, eso es agosto. En octubre tenemos el torneo acá en General Roca. Es doble fecha, General Roca y aprovechando Neuquén. Tenemos doble fecha. Con esas son las 6 fechas del circuito. Y la sumatoria de los puntajes del ranking, en esas seis fechas te da el séptimo torneo, que es el Master. El Master el año pasado yo salí finalista, o sea, perdí la final, pero no sé si decir segundo o queda más lindo finalista. Fui finalista del Master, habiendo sido el octavo clasificado.
0: Bien.
2: O sea que es muy exigente. Yo gané tres torneos nacionales el año pasado y aún así fui el octavo clasificado. Imagínate lo que tiene esto de picante.
0: Sí.
2: Mis compañeros vienen muy bien afilados, entrenados, muy enfocados. Uh-huh. Así que yo me propongo hacer un jugador de selección bien serio. Empiezo ahora un plan de entrenamiento. Y si no, un buen sparring para mis compañeros.
0: Está bien.
2: Eso es lo mínimo que puedo hacer.
0: Franco, ¿y qué edad tenés? Y si te puedo preguntar también si tu situación motriz tiene que ver de nacimiento, tuviste algún accidente o por estilo, si nos puedes contar un poquito de tu historia.
2: Bueno, actualmente 45 años.
0: Ajá.
2: Mis primeros 45 años, ahora rumbo a los 46, ahora el 20 de septiembre. Y mi accidente, en realidad, cómo llegué a la discapacidad, hoy soy amputado. De miembro inferior izquierdo, total. Uh-huh. Pero bueno, felizmente a los 12 años me descubrieron un cáncer en las ceras con una radiografía. Mirá, si no hay gente capaz. Mira. En todos lados. Uno de los cánceres más mortales que había fue a raíz de un golpe. Jugando al fútbol también con la selección santacruceña de futsal. Uh-huh. Tenía 11 años, casi 12.
0: Mira, te hicieron una radiografía ese golpe y ahí saltó que tenías un cáncer.
2: Salió que era un tumor que, bueno, lamentablemente, estamos hablando hace más de 30 años, con las necesidades que hay actuales y las que había en ese momento, ni te imaginas. Claro. Un carnicero más o menos tomó el caso en Caleta Olivia y no hizo las cosas bien, pero bueno, la resolución, mi familia, mis amigos fueron muy, muy determinantes. Me tuve que trasladar a Buenos Aires de manera urgente, hacer quimioterapia para poder salvar lo que podía, que en realidad era la vida. El resto motriz o como quedara era secundario. Uh-huh. Así que bueno, de ahí camino con el amigo para toda la vida. Si bien el diagnóstico fue que era menos de 3 meses de vida, acá estoy 33 años después. Voy a ver a los médicos, los invito a los torneos. Encima, no es que hago solamente pádel, soy multideportista.
0: Claro.
2: Cuesta mucho mantenerse en el deporte en Argentina.
0: Imagínate que
2: con
0: discapacidad, ¿no? Claro.
2: Con discapacidad cuesta muchísimo más. Así que yo siempre agradezco todo. Siempre tuve ayuda para llegar. Y si no fui a dedo, todo esto. Hay un montón de peripecias en 20 años. Uh-huh. Imagínate que no falté a ningún torneo, salvo alguna fuerza mayor.
0: Claro.
2: Pude estar en todo. A Resistencia Chaco ya fui 3 veces a jugar finales nacionales, durmiendo donde caiga. Uh-huh. Donde caiga la noche y volviendo a casa, que era lo más importante.
0: Claro.
2: Poder siempre volver.
0: Y te ha mejorado mucho la calidad de vida, imagino, el deporte, ¿no?
2: Sí, lo que te abraza esto, la inclusión que hace y la calidad de vida que te aporta. Uh-huh. es invaluable. Por eso quiero yo adquirir mucho conocimiento, muchas herramientas y volver a mis pagos, para que no pase lo que quizás me pasó a mí a los 12 años. No encontré a alguien que me dijera, che, mira, te noto que caminas algo diferente, te puedo invitar a jugar, a hacer deportes adaptados.
0: Mira.
2: ¿Entendés? Uh-huh. No tuve esa posibilidad. Uh-huh. Tuve gente que me abrió puertas, pero no sabían del deporte y había mucha ignorancia. Yo quiero que eso se revierta y ser un facilitador de las actividades que hay en Argentina y en cada uno de los lugares donde estoy. Hoy en Neuquén desarrollamos una escuela de pádel adaptado, la más grande del mundo. Uh-huh. Sí, con gente, por ejemplo, el pádel no es social. Lamentablemente todavía no tenemos esa mirada social del pádel. Uh-huh. Son todos privados. Uh-huh. Con el auge que hay, que abran 10 canchas, 5. Pero todos quieren recibir, o sea, el rédito de ellos, saben la inversión que hacen. Uh-huh. Sin embargo, acá nosotros, contando nuestra experiencia, tenemos 20 jugadores y no nos cobran a ninguno la hora. Tenemos baños adaptados, lo hicieron para nosotros. Nos hicieron 50 metros de rampa, donde la rampa entramos 2 personas, uno en silla, uno parado al lado, no tenemos que ir atrás del otro, las canchas son modificadas. Todo eso al criterio del dueño de la concesión del club. Totalmente gratuita, sin interés. Eso es un cambio de mirada, eso es un empresario que está poniéndose en el lugar de ir previendo. Porque hacer una rampa hoy es una ayuda para mañana, hacer un baño adaptado uh-huh. es una facilidad que tenés para todos, porque es un baño más, claro. pero está adaptado. O sea, es una inversión y a futuro no la tenés que rever, ya lo hiciste. Uh-huh. Por eso vamos por esos lugares, abriendo lugares, molestando, llevando nuestra crítica constructiva, uh-huh. Y bueno, solidarizándonos con cada vecino que por ahí no sabe, socializamos cada uno de los deportes. No es el único deporte que hay, gracias a Dios, hay mucha oferta deportiva, pero bueno, lo que necesitamos son comunicadores del deporte. Uh-huh. ¿No? Así que les agradezco.
0: Por favor, Franco, este puente. Voy a repetir el alias y te vamos a agradecer, gracias, y obviamente desear de toda suerte. Franco Mundial, todo junto con minúscula, punto N, ¿sí? Así que bien, todos perfecto. Aquellos que puedan colaborar, al menos con 2,000 pesitos, que hoy ni un alfajor te compras con 2,000 pesos.
2: Y, sí, está bien. Es así, hay mucha gente que está claro. Pidiendo colaboraciones. Yo, la verdad, que sería uno más. Uh-huh. Pero bueno, me aferro a una pregunta. ¿Cuánto vale tu sueño? Uh-huh. Capaz que es parte del tuyo colaborar con alguien. Este es un sueño de muchas. Yo llevo una gran bandera atrás y con mucha responsabilidad.
0: Uh-huh. Franco, te agradecemos mucho la comunicación. Muchas gracias y toda la suerte. Estaremos atentos a ver
2: gracias, si consigues el objetivo. Gracias, Pablo. Bueno, gracias, Vic. Muy amables, y tenemos una cita pendiente entonces en Gallego.
0: Por supuesto, cuando andes por acá, bueno, con gusto. Abrazo grande.
2: Bueno, muy amables, gracias. Saludos a todos, Santa Cruz. Abrazo caluroso.
0: Hasta luego. Ahí estaba Franco Herrera entonces, que nos va a representar, ojalá, ¿no? Así primero en Francia con estos dos torneos, y después, quién dice, si no también en España.
1: En el Mundial de España, ojalá que sí.
0: Bueno, 53 minutos pasaron de las 9 de la mañana. Hubo mucho revuelo en redes sociales acá en Río Gallegos por unas supuestas luces extrañas. En realidad no supuestas, no, por no. unas luces
1: las extrañas. Las luces extrañas no claro. son supuestas, los supuestos son, ¿qué son esas luces claro, extrañas? Claro, exactamente.
0: Porque fue mucha gente la que las vio, entonces uno tiene que ser respetuoso de eso. Aparte, ahí estamos viendo el video que ha trascendido públicamente en las redes, donde se ven luces a la altura de la costanera, ¿no?
1: Sí, eso es efectivamente la ría.
0: ¿Qué habrán sido, drones? Se ven medio lejos, ¿no? Igual.
1: Sí.
0: Puede haber sido, mirá.
1: ¿Satélites? ¿Algún satélite que justo haya pasado?
0: Sí, el tema es el movimiento, ¿no es cierto? No es como que es un movimiento homogéneo, como los satélites, viste, que vos los ves pasar, y aparte no se ven tan grandes. Pero bueno, puede ser algo, no sé, yo tiendo a pensar que, yo mucho en los ovnis no creo, sinceramente lo he dicho más de una oportunidad, no es que no crea que haya vida, por supuesto, fuera del planeta Tierra, creo que la debe haber, pero no creo que, no creo en ese tema de que nos estén espiando extraterrestres, a eso me refiero. Así que no ha dicho nada tampoco la Fuerza Aérea, ¿no? Habría que preguntar en la Fuerza Aérea, digo, capaz están probando algún tipo de dron, ¿no? Alguna de las fuerzas, prefectura o algo por el estilo. A veces hacen pruebas de noche quizás, ¿no? Porque tienen algún tipo de elemento que les permite ver de noche. Y entonces esto genera que por ahí la gente diga, che, esto que es un plato volador. Es un objeto volador no identificado, un ovni, sí. Efectivamente. Sí. Lo cual no quiere decir que sea del espacio interestelar, ¿no es cierto?
1: Es puede verdad, ser
0: que
1: es
0: sea
1: verdad.
0: Un ovni local, ¿no es cierto? Un es objeto volador que no sepamos de dónde es, pero que tiene alguna explicación. Pero bueno, lo han visto, parece, varios vecinos, y muchos lo filmaron y lo subieron a las redes sociales, ¿no?
1: Sí. Yo la verdad es que no creo en nada de eso. Se me ocurre que pueden ser mil cosas antes.
0: Claro.
1: Que es una avioneta china mirando no sé qué. Yo soy más de esa teoría. Son los rusos, claro. Algo por el estilo.
0: Los rusos, los yanquis, los chinos, que son que tienen posibilidades. Yo no, ni siquiera eso. Yo pienso que por ahí tiene que ver más con por ahí drones locales o de gente de la Fuerza Aérea o del Ejército.
1: Claro.
0: O, no sé, de la prefectura, que puede ser algo así, ¿no es cierto? Que hayan estado por ahí haciendo algún tipo de prueba. Pero bueno, o quizás alguna persona que tiene un buen dron y que lo estaba utilizando de noche arriba de la costanera, no sé, del lado de enfrente. Viste que hay algunos que tienen esa capacidad.
1: Sí.
0: Son drones grandes. Pero bueno, ahí estaba entonces el video. Un avión no era, efectivamente, ni tampoco era, no sé, un helicóptero o algo por el estilo, porque parece que no había ni sonido ni nada por el estilo, y se lo veía medio lejos esa imagen, ¿no? Yo vivo en zona de campo casi. La verdad que si me preguntas si alguna vez he visto algo extraño, por ejemplo luces o cosas, nunca jamás. Yo no tengo
1: pero
0: la suerte.
1: Pero debes ver unos cielos impresionantes,
0: sí,
1: ¿no?
0: Sí, son muy lindos los
1: cielos. Sin luz artificial.
0: Si tanta luz, claro, si tanta contaminación lumínica, sí. Cuando el cielo está estrellado, se ve espectacular. Realmente se ve muy lindo. Pero no he tenido la suerte de ver nada así de esta característica.
1: Claro, sí. No, y has tenido la suerte de ver cómo se ilumina una noche por la luna.
0: Sí, claro.
1: Viste
0: sí.
1: que es impresionante en algunas oportunidades que decís, no necesitas luz.
0: No, claro.
1: Porque
0: claro.
1: es tanto lo que ilumina la luna sí. que irradia.
0: Sí, muy bueno, parte de lo que ha pasado entonces en las últimas horas parece bastante viral en redes sociales. Acá nos preguntaban, pero bueno, tengo un par de mensajitos. Hoy estuve medio lento con los mensajes, tenganme paciencia. Se me cerró varias veces el lugar donde vienen los mensajes y no pude leerlos. Rescataron una cría de cóndor debilitada y avanza su recuperación en el Calafate. Ustedes saben que el rescate de las crías de cóndor, sobre todo, son bastante habituales en la zona de Calafate y particularmente también en la zona de Río Turbio y 28 y demás cuestiones. Personal veterinario de la delegación del Calafate del Consejo Agrario Provincial realizó el rescate de la hembra juvenil de cóndor encontrada sobre la ruta provincial número 15 a la altura del paraje El Chingue. Durante la primera evaluación, el ejemplar no presentó lesiones visibles, aunque mostró signos de debilidad que le impedían desenvolverse con normalidad en su entorno natural, dice la información. Tras el operativo, el ave fue trasladada en las instalaciones correspondientes, donde permanecerá bajo observación y recibirá los cuidados necesarios para su recuperación. ¿Eh? Ahí lo estamos viendo, bellísimo, ¿no? Ave, bastante oscuro, ¿no?
1: Sí.
0: Debe ser de ese color, evidentemente.
1: Y aparte con la nieve detrás, claro. se genera ese contraste.
0: Sí. Bueno, necesitan mucho viento además también, ¿no es cierto?, para poder volar los cóndores.
1: Claro, para el planear, ¿no?
0: Para planear. Hay que ver si igual con esta edad, si no son todavía muy chicos para claro. poder planear, ¿no es cierto? Bueno, tendrá los cuidados necesarios seguramente para poder, después de estar en condiciones de poder hacer su vuelo de bautismo.
1: La nota dice qué dimensiones tiene, o no, el peso, porque no dice una cría de cóndor, pero la imagen, sí. entiendo por el zoom y todo.
0: Gigante, tamaño de un perro tiene, claro.
1: Es enorme.
0: Sí. Sí, son, imagínense que los cóndores son de las aves más grandes del planeta Tierra. Bueno, 58 minutos para 59, pasaron de las 9 de la mañana. Hoy al mediodía recuerden que está la audiencia de los trabajadores de Carrefour Market que fueron despedidos la semana pasada por parte de la empresa. Recordarán el hecho lamentable que hemos tenido que vivir en Río Gallegos con 30 familias o un poco más viviendo en este momento en incertidumbre total de qué van a hacer con su vida. Por lo pronto no han aceptado cobrar, dice, no han tocado la indemnización, que parece que algunos ya inclusive están les han depositado. Uh-huh. Van a tener la reunión hoy al mediodía en el Ministerio de Trabajo. No hay conciliación obligatoria todavía dictada por parte del Ministerio uh-huh. de Trabajo. Hoy van a escuchar a las partes, tanto los trabajadores como la empresa. El gremio de OSAC, ¿se acuerda que había planteado que se los acompañe hoy al Ministerio de Trabajo al mediodía cuando se presenten? Así que, bueno, estaremos expectantes a ver qué es lo que le dicen en el Ministerio de Trabajo y si hay alguna posibilidad de que la empresa los reasigne en el otro supermercado, que es el que está allí en Paso de los Arrieros, ¿sí? En inmediaciones de la autovía 17 de octubre. Eso en cuanto a los trabajadores de Carrefour. Y hoy, a nivel nacional, a las 11 de la mañana, los abogados de Cristina Fernández de Kirchner se van a presentar en una conferencia de prensa el planteo que van a hacer ante la ONU para que investigue lo que ha sido la condena por lo que se denominó en su momento la causa vialidad, ¿sí? Que tiene que ver con la provincia de Santa Cruz, porque eran obras de Santa Cruz que se realizaron en los años de gobierno de Cristina Fernández de Kirchner, con la cual está condenada precisamente por esa causa, y al haber sido ratificada la condena por parte de la Corte Suprema, bueno, va a ir a los estrados internacionales a reclamar Cristina Fernández de Kirchner. También eso va a ser noticia seguramente hoy cerca de las 11 de la mañana. Bueno, llegamos al final.
1: Llegamos ¿sí? al final, pero volvemos mañana.
0: Sí, mañana a partir de las 8 como siempre. Por supuesto aquí estamos por LU12 MS80. Chau, hasta mañana.
1: Chau.

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1: La temperatura en Buenos Aires es de 8 grados 6 décimas. El cielo está ligeramente nublado. Humedad 90%. En la ciudad de Río Cuarto, Córdoba, 12 grados. Cristina Fernández aseguró que la proscripción perpetua es la pena principal en su contra. La expresidenta anunció que presentó una comunicación individual ante el Comité de Derechos Humanos de Naciones Unidas para que revise el fallo de la Corte Suprema por la causa Vialidad. A través de una carta remarcó que se intentó convertir al derecho y al sistema de justicia en un arma política para eliminar adversarios que no pudieron ser derrotados por el voto. Además, le pidió a la militancia que no baje los brazos y aseguró que ninguna proscripción logró apagar definitivamente la voluntad popular. En tanto, a las 11 de la mañana, el equipo de abogados de la exmandataria dará detalles acerca de la presentación ante el organismo internacional. Desde el PJ insisten en que el superávit fiscal que muestra el gobierno es trucho. El diputado Guillermo Michel dialogó con Radio 750 y explicó que Javier Milei y su equipo muestran balances positivos a base de acumular deuda e incumplir compromisos.
2: El superávit fiscal que muestra el gobierno es un superávit fiscal trucho porque lo está haciendo a base de no pagar. Y hay un dato muy ejemplo para que la gente lo entienda en el día a día. Cada vez que alguien va y echa nafta, una motito en el conurbano bonaerense que echa 5 litros de nafta para un trabajador para ir a laburar, o un chacarero del interior cuando echa gasoil en la camioneta, sí, el 28,58% el impuesto va para arreglar las rutas. ¿Alguien ve que las rutas se estén arreglando en el país? El otro ejemplo es cómo le van pagando a las energéticas cuando acumulan deuda con camisa, con bonos, y ni hablar de los jubilados, de los docentes, ¿no? El bono de los jubilados está congelado de marzo del 2024 en 70.000 pesos, con lo cual, si vos no pagás las cuentas de tu casa, claro que te va a sobrar la plata. Lo que pasa es que lo estás haciendo a base de acumular deuda.
3: Deportes.
1: Se disputan hoy 4 partidos más por la fecha 2 del torneo clausura. Desde las 14:30, Barraca Central recibirá a Aldo Civi y a las 17, Deportivo Riestra visitará a Defensa y Justicia. Luego, a las 19:15, Gimnasia Esgrima de la Plata recibirá a River y a las 21:30, Platense visitará a Unión de Santa Fe. Dólar oficial 1.520 pesos, dólar informal 1.570 pesos y riesgo país 441 puntos. Buenos Aires, la temperatura es de 8 grados 6 décimas, el cielo está ligeramente nublado, humedad 90%. En la ciudad de Río Cuarto, Córdoba, 12 grados, allí podés escuchar Radio 750 por FM 101.9. Estas fueron las noticias, Federico Martín.
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Hola, hola, hola, hola, hola. Muy, pero muy buenos días. ¿Cómo les va, audiencia de LU12M680? ¿Cómo están? Bienvenidos a esta mitad de semana, miércoles 29 de julio del 2026. Estamos aquí para poder acompañarlos como cada mañana por el aire de la Decana de la Patagonia. Bueno, espero que se encuentren muy, pero muy bien. Estaremos hasta el mediodía con parte del equipo, por supuesto, con el equipo completo, no parte del equipo, para poder disfrutar el aire de LU12 AM680. Bueno, ¿cómo se encuentran? Esperemos que bien, seguramente estarán como yo, esperando que llegue ya fin de mes. Che, no se termina más julio, largo, largo el asunto, pero bueno, ya falta prácticamente nada para entrar en agosto, octavo mes del año. Bueno, está del otro lado, por allí, Esteban Álvarez, como cada día, en la puesta al aire. ¿Qué tal, amigo? ¿Cómo estás? Buen día. Bien, muy bien, me dice por allí del otro lado. Tempranito, siempre se levanta el hombre. Así que bueno, es uno de los madrugadores que tenemos aquí en el aire de LU12M680. Está también allí del otro lado Alejandra Manzaraz, en la producción, por supuesto, también para hacer el aguante. Bueno, entre temas de los que vamos a estar tocando en la jornada del día de hoy, tema de la economía, che, información que aparece publicada en el diario La Opinión Austral. Santa Cruz lidera el ranking de endeudamiento familiar. Mirá vos, un informe que ha lanzado por estos días la Universidad Nacional San Juan Bosco, aquella que tiene sede allí en la ciudad de Comodoro Rivadavia, y marca que la provincia de Santa Cruz es la que lidera el ranking de endeudamiento familiar. Mirá vos, de tanto que se

A la facultad analizó la evolución de crédito y la morosidad entre 2024 y 2026. Bueno, en realidad es un tema que ya se viene hablando desde, lamentablemente, desde hace un buen tiempo, ¿no? No es algo novedoso, no es algo que nos va a tomar por sorpresa. Sí, por supuesto, lógicamente que preocupa. Digo que la mayoría de las familias muestren un alto nivel de endeudamiento, bueno, marca que evidentemente hay muchas cosas por corregir, pero no es que las tenés que corregir vos del otro lado, porque lógicamente ya te habrás ajustado y ya no tenés prácticamente, uno entiende, ningún tipo de margen como para poder seguir achicando gastos y que digas, bueno, saco esta plata de acá y la pongo para acá, para este lado, porque ya prácticamente, digo, el problema es que el sueldo no alcanza, es muy, muy, muy el poder adquisitivo del salario, bueno, esto es una política económica que ha definido el gobierno nacional. Fíjate vos que las paritarias el gobierno homologa a través del Ministerio de Trabajo de la Nación o de la Secretaría de Trabajo de la Nación con un 1 o un 2% en el mejor de los casos. Y bueno, así más o menos es como se van dando las cosas para distintos sectores. Habrá algún que otro sector que dice, che, sacamos un poco más en paritarias, algún gremio que tenga mucha fuerza. ¿Qué sé yo? Petroleros, bancarios, en tal caso, no sé, camioneros. Bueno, sindicatos que han apostado mucho a la lucha, que por ahí a lo mejor pueden llegar a sacar un poco más de dinero, pero el común, el grueso de la gente, la verdad es que lamentablemente, allí como lo muestra la Universidad Nacional San Juan Bosco, ha caído definitivamente en un endeudamiento familiar pronunciado, ¿sí? El trabajo sostiene que el endeudamiento dejó de ser una problemática individual para convertirse en un fenómeno multidimensional, mirá vos, con consecuencias económicas, sociales, políticas e incluso emocionales para millones de argentinos. Y claro, imagínate, ¿no? Están todo el tiempo, che, ¿cuándo pagas? Te llama la tarjeta, te llama el prestamista, te llaman los abogados. Bueno, claro, hay gente que lógicamente no tiene mucha espalda para poder soportar, sobre todo estas presiones, ¿viste? ¿Qué sé yo? El dato correspondiente a mayo del 2026 muestra que Santa Cruz, según la Universidad Nacional San Juan Bosco, encabeza el ranking patagónico, con un 31,2% de deudores en situación irregular, el porcentaje más alto de toda la región. Bueno, el 31,2% de deudores en situación irregular. Esto marca que la provincia es de las más altas de la región en cuanto al nivel de deuda, ¿sí? Además, la provincia registra un 19,8% de ratio del total de irregularidad crediticia. Claro, aquellos que han tomado la deuda y no pueden pagar, por supuesto, ¿no? Prácticamente un 20%, mientras que un 31,8% demora en billeteras virtuales y un 16,2% demora en los bancos. El informe compara estos números con otras provincias patagónicas, a ver cómo estamos también en la región, y concluye que Neuquén exhibe los mejores indicadores impulsados por el dinamismo económico de Vaca Muerta. Bueno, estarán muy bien allí, lógicamente, en Vaca Muerta, pero bueno, no es la realidad que tenemos en la provincia de Santa Cruz. Así que bueno, va a ser alguno de los puntos que iremos desarrollando a lo largo de la mañana. Podés contarnos, ¿no? Bueno, acá en la provincia también estuvo aquella iniciativa que ya seguramente podremos ir preguntando, ¿por qué no? Por los canales oficiales. Y vos también podés contarnos al 1534-1776, si sos estatal, qué ha pasado con aquella promoción que hizo el Poder Ejecutivo Provincial, por ejemplo, donde decían, bueno, va a haber un préstamo para los estatales, muchos sectores, después sobre todo los sindicatos salieron a decir, che, no viene bien esa plata porque gente que tenía un nivel de, no sé, de deuda en 6 millones de mangos, terminan endeudados prácticamente en 20 millones de pesos. Y bueno, y ahí está también lo que marca este estudio de la Universidad Nacional San Juan Bosco, donde indica que la gente está muy mal por esto, ¿no? Sobre todo en cuanto a lo anímico, en cuanto a lo psicológico, claro, te termina pegando fuerte, muy fuerte. Así que bueno, estaremos mirando, ¿por qué no?, también parte de este tema.
Hoy volveremos a charlar también en el transcurso de la mañana todo esto de lo que tiene que ver con la situación de explotación de hidrocarburos en Malvinas, en la Cuenca Norte. Ayer, en el día de ayer, hemos hablado con Andrés Tacharí, él es secretario de Asuntos de Malvinas, allí en Tierra del Fuego.

0: Bueno, decía, es un tema que viene hace prácticamente 50 años. En 50 años, evidentemente, la diplomacia argentina no ha logrado hacer foco. Se pudo poner un freno mediante algunas denuncias, sobre todo ambientales, que han caído también allí en el juzgado de Tierra del Fuego, que han permitido frenar la explotación de hidrocarburos en Malvinas. Esto tiene que ver con la soberanía, lógicamente. Bueno, ya todos sabemos, cuando se reclama de Malvinas, tiene que ver con la soberanía, con la integridad del territorio nacional, pero lo concreto es que acá empieza a profundizarse también la utilización de los recursos naturales que tienen las Islas Malvinas, que corresponde a la República Argentina. Ya ha ocurrido con la pesca, ocurre con la pesca porque es prácticamente la principal actividad que tienen los isleños, las personas que habitan allí en las Islas Malvinas. Y bueno, y ahora los propios medios de comunicación de Londres, los principales diarios, que son diarios a nivel mundial, ¿no? Imagínense ustedes los medios de comunicación de Londres, The Guardian, por ejemplo, bueno, son históricos medios de comunicación, dicen se va a crear una nueva Dubái allí en las Islas Malvinas. Con lo cual, bueno, hay que empezar a... el Estado argentino tiene que empezar a activar fuerte, muy fuerte, todo el aspecto diplomático sobre esta situación, porque no se puede permitir que esto se desarrolle, ¿no? Así que charlaremos con Agustina Propato. Ella es diputada nacional, rechazó la explotación petrolera en Malvinas y apuntó contra el gobierno de Javier Milei. Y más adelante también estaremos charlando con Sebastián Sorzón. Esto tiene que ver con un tema de acá, de la propia provincia de Santa Cruz, porque, bueno, sabrán ustedes, de hecho hoy también forma parte del diario La Opinión Austral, sigue este plan de contingencia que lleva adelante el Estado provincial por distintos barrios aquí en la ciudad de Río Gallegos. Ayer estuvo el gobernador, después de lo que ha sido su paso por la ciudad autónoma de Buenos Aires, en la Expo Rural. Quienes, bueno, lean las informaciones, sigan lo que publicamos a diario en el grupo La Opinión Austral, van a saber que hubo también una amplia cobertura por allí, bueno, mostrando todo lo que puede hacer la provincia de Santa Cruz en cuanto al nivel productivo ganadero en la provincia. El campo, un sector fuerte, muy fuerte, que necesita de políticas muy grandes como para poder reactivar sobre todo la economía de ese sector. Estuvo allí el gobernador Claudio Vidal y a su regreso estuvo visitando el San Benito y el Bicentenario. Estuvo hablando allí también con los vecinos. Claro, bueno, imagínense, la gente está pasada por agua, ¿no? Eso es lo que decíamos ayer con Gisela. La verdad es que son sectores que necesitan de un Estado que esté realmente presente. La han pasado mal, muy mal. Vendrá un invierno crudo, seguramente en las próximas semanas. No creo que el frío no nos vuelva a castigar. Pero ahí más o menos entonces va la cuestión y estaremos charlando con Sebastián Sorzón. Gisela, buen día.
1: Hola, buen día. ¿Cómo están todos?
0: ¿Cómo le va?
1: Anda? Muy bien. Me demoré unos minutos porque venía de una actividad en otro ámbito. Así que bueno, ya estoy. Pero te venía escuchando y sobre esto del endeudamiento. El otro día me quedó pendiente comentarte lo siguiente.
0: Sí.
1: En función de eso sabemos que el Ejecutivo Provincial había propuesto, ¿se escucha bien?
0: Sí,
1: ¿no?
0: Sí.
1: Bueno, el Ejecutivo Provincial había propuesto una especie de ayuda financiera para los empleados públicos.
0: Sí.
1: ¿Te acordás que los municipales en primera instancia habían quedado afuera?
0: Seamos fuera de la copa.
1: Pero con el correr de los días se fue dando la apertura a más espacios. Los empleados municipales de todas las comunidades, localidades, comisiones de fomento, hoy pueden acceder al alivio financiero.
0: Mira.
1: Que era tomar un crédito para poder sanear algunas deudas que correspondan al banco en el que vos percibís tus saberes. Esto se amplió hasta el 31 de diciembre inclusive. ¿Qué quiere decir? Que quienes no pudieron acceder a este beneficio pueden acceder, pero hay que volver a reinscribirse.
0: Claro, tenés que hacer todo el trámite de nuevo.
1: Hay que hacer todo el
0: trámite. Tenés que demostrar que estás quebrado económicamente.
1: Volver, pero además bajaron los límites.
0: El nivel de quiebre.
1: El nivel de quiebre. Antes tenías que tener el 99,9, ahora te piden que tengas a partir del 60, más o menos. Pero bueno, era algo que no quería dejar pasar porque, fuera del chiste, hay mucha gente que está expectante por esto porque no cobran absolutamente nada. ¿Qué hace? El banco retiene todo. Tarjetas, mutuales, adelantos de sueldo.
0: Mirá, yo creo que, se me ocurre, no sé, en algún momento capaz a lo mejor podemos charlar, ¿por qué no?, con algún diputado, algún abogado, algo, qué sé yo. ¿No sería mejor que le puedan poner un freno a los bancos? En vez de que los bancos tengan la posibilidad abierta netamente de poder chuparte toda la guita del sueldo, ¿no sería mejor que a los bancos, no sé, saquen una ley? Me imagino, por ejemplo, donde digan, le pueden tomar hasta un 20, un 30, un 40% del sueldo de la gente. Porque si llegás al 100% es como que, bueno, le digo, la comprometes mucho más a la gente, la estás matando.
1: Sí, por ese lado sí, pero la realidad es que muchas personas acceden a este tipo de créditos para poder comprar vehículos, para poder emplear sus hogares, para comprar terrenos. Entonces, digo, la cuestión de la apertura...
0: Sí, no sé si hoy la gente está endeudada con eso concretamente, ¿no?
1: Y cuando estamos hablando de créditos de los bancos, en el caso de el que cobra el banco de la provincia o el que uno asocia con la provincia... Los mínimos que solés solicitar son de 1.000.000 pesos, de ahí para arriba. No sacás un crédito por menos, porque los sueldos, más o menos...
0: Sí, lo que pasa es que hoy, ¿qué haces con 1.000.000 de mango?
1: No haces nada.
0: ¿No? Creo que la gente, claro.
1: Que ahí va la cuestión de por qué el banco te da un poco más de lo que debería.
0: Sí.
1: Porque si no, no podés acceder absolutamente a nada. También está en la cuestión nuestra hasta dónde uno...
0: Bueno, pero por eso digo, Gise, porque yo también soy de la idea de que... Digo, la economía es responsabilidad individual. Parto de esa idea. Ahora, sí. Entiendo que también está todo tan corrido. Estamos todos, porque todos los que dependemos de un salario estamos realmente muy castigados. Y habrá gente que realmente la estará pasando mucho peor. Ahora, creo que no es el momento de decirle a la gente, che, bueno, estás así por una cuestión tuya, individual. Están mal, las políticas económicas están mal, las políticas salariales están mal. Acá hemos pasado prácticamente todo un primer semestre sin aumento salarial para los estatales. A nivel nacional, lo que yo también venía marcando, bueno, te dan un 2% de aumento, porque es lo que quiere fijar el gobierno, porque el gobierno te dice, bueno, este es el plan económico, si yo te doy más aumento, la inflación se dispara. Bueno, sí, pero lo haces en base al ajuste, porque es cada vez que la gente podemos consumir menos. Entonces, la cosa realmente no va cerrando. Hoy creo que realmente sí, más allá de que cada uno a nivel individual pueda ver qué es lo que tiene que hacer con su economía, bueno, también está, una responsabilidad, sobre todo del plan económico, entonces, que lleva adelante el gobierno de la nación, en este caso, porque concretamente son quienes ponen el plan económico, ¿no? El que tenemos vigente actualmente. Bueno, vamos a repasar. A ver, che, también quería contarles cómo está el clima en Río Gallegos. Creo que no está tan frío, me parece.
1: No. Y las calles no están escarchadas como para poder transitar normalmente.
0: Bueno, mejor entonces. La verdad que mucho mejor. 0 grados 4 décimas la temperatura a esta hora de la mañana, nos dice el Servicio Meteorológico Nacional. La térmica 5 grados 8 bajo 0. Che, bueno. La verdad es que pareciera mucho más frío lo que te dice el Servicio Meteorológico Nacional a lo que realmente está. A mí me pasó algo muy raro ayer. Cuando vine a la mañana para acá, para la radio, la verdad es que no sentí tanto frío. Estaba un poquito frío a la mañana, pero me parece que después del mediodía la cosa se empezó a poner un poquito más peluda. Empezó como a estar un poco más frío. Parecía como que se venía también uno de esos fríos terribles, tremendos, pero bueno, se ve que en el transcurso de la tarde fue mermando. Mayormente nublado estará en la jornada del día de hoy. Humedad alta, como siempre, 88%. La presión 1011.4 hectopascales. El viento del oeste a 21 kilómetros en la hora y la visibilidad es de 30 kilómetros.
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0: La música de Patricio Rey y sus redonditos de ricota en la mañana de LU12 AM680 para compartir esta mitad de mañana, mitad de semana, che, y que todavía no llegamos a fin de mes.
1: No, porque tiene
0: ¿qué
1: 31.
0: Pasa?
1: Julio tiene 31.
0: O sí, sea que sí, falta sí. Mañana y pasado.
1: Mañana y pasado. Hoy es el día de los ñoquis, no se vayan a olvidar de eso. Tradición todos los 29.
0: ¿Le haces a la tradición?
1: Sí, todos los 29.
0: Bueno,
1: hoy comemos ñoquis con salsa de pollo.
0: Bueno, escúchame, ¿qué pasó con
1: ¿con qué?
0: Se me fue el nombre, no sé cómo llamarla.
1: Ángela.
0: No.
1: Con la señora de,
0: sí, pero
1: de las tradiciones viene mañana.
0: Con la brujita, no es una brujita.
1: No, es una sabia vecina de la ciudad que le hace a las tradiciones de el primero de agosto honrar la madre tierra y todas esas cosas que hablamos ayer de la caña con ruda.
0: Bueno.
1: Y mañana viene cerca de las 11:30 de la mañana para sacarnos todas las dudas que tenemos en relación a eso. Porque el primero de agosto, para los oyentes que no nos escucharon ayer, el primero de agosto se celebra en todo el país esta tradición de consumir caña con ruda. Queríamos saber por qué. ¿Qué efectos te da el tomar la caña con la ruda? ¿Para qué? ¿Con qué fin?
0: Digamos. Si es necesario o no.
1: ¿Es necesario?
0: ¿Te sacará las deudas?
1: ¿Te sacará las deudas? Buena pregunta.
0: ¿Te sacará las deudas?
1: Yo creo que algo de renovación tiene que haber, así que estaría bueno, qué sé yo, probar.
0: Tiene que ser, ¿no? Tiene que ser. ¿Se podrá gastar menos plata, por ejemplo?
1: No sé si
0: ¿Servirá para gastar menos plata?
1: No sé si se podrá gastar menos plata, pero al menos que te abra el camino, que te allane un poco el camino, que te renueves energía, porque a veces pasa que la gente también se estanca porque le pone un pesimismo a las cosas.
0: Claro.
1: Eso yo soy re anti. Odio a la gente pesimista, la odio.
0: Sí,
1: la pesimista número uno.
0: Sí, claro.
1: No, de verdad. Me molesta mucho la gente pesimista porque digo, ¿por
0: yo
1: qué
0: lo soy, ¿eh?
1: ¿Por qué no le ven el lado positivo? Al menos algo de una situación.
0: ¿A qué le vas a ver positivo?
1: Yo le veo todo positivo.
0: Vos estás como Toto Caputo que dice, no hay que tenerle miedo a las deudas.
1: Bueno, sí, la verdad que no habría que tenerle miedo.
0: ¿No?
1: La realidad es que estamos viviendo en un país complicado desde un montón de aspectos. Pero
0: demasiado.
1: En la dinámica del día a día, uno tiene que tratar de verle viste, la cuestión, el lado A y el lado B, porque si no te volvés loco. Ayer, mira, yo te digo algo que es real.
0: Contame.
1: No salió en ningún lado, pero fue algo que generó tensión. Hubo un principio de suicidio en la ría. Hay noticias que a veces no trascienden, pero digo, la gente vive muy, muy estresada, muy tensionada, muy preocupada.
0: Sí.
1: A veces no encuentran salidas a cuestiones que quizás tienen que ver, no digo siempre, con lo material, a veces pasa por lo emocional. Vos bien dijiste, el tema
0: no hay un solo motivo
1: es
0: con
1: multidimensional.
0: Eso, ¿no? Claro.
1: Exactamente. Entonces, tratar de verle, viste, el lado, busquémosle la vuelta. Tenemos que serle agradecidos a la vida que tenemos aire en nuestros pulmones para respirar, que tenés una ducha de agua caliente para bañarte. O sea,
0: es un montón, la verdad que sí.
1: Es un montón.
0: Sí.
1: Y siempre dije, si vos tenés una vida medianamente normal y te quejas por pavadas, andate al Garrahan, al hospital Garrahan, y mirá cómo viven los niños muchas veces enfermos y con un montón de cuestiones. Ayer escuchaba al aire
0: pero no
1: con Carlos Saldivia.
0: No,
1: porque nosotros tenemos las herramientas para poder subsistir, sobrevivir, y además, obviamente, queremos vivir un poco mejor, pero no por eso vos te vas a, ay, no, está
0: totalmente
1: lloviendo, se me jodió el día. Ayer escuchaba a una chica de 22 años que está internada, que tenía tuberculosis, un montón de cosas complicadas de salud, y hablaba con Carlitos y decía, mira, yo trato todos los días de ponerle buena onda, de tener fe. Esto tiene que ver con esto, básicamente, ¿no? En no perder las esperanzas y no perder la fe. A veces hay cosas que se pueden solucionar más fáciles y otras no.
0: Sí, es cierto.
1: Pero
0: totalmente.
1: Bueno.
0: Sí. Sí, lo que pasa es que también la angustia va ganando, se dice, ¿no? Eso es también concreto. Bueno, yo justo ahora se me viene a la cabeza estos hogares que pertenecen a algunas iglesias que ayudan a la gente, que por ahí, digo, más que también acercarte un plato de comida para los que están necesitados, también es una suerte, bueno, vení, acércate y hace un poco de terapia, charlá, los que tienen problemas de adicciones, donde te dicen, bueno, todo también va haciendo un círculo donde la gente cada vez se siente, porque también es cierto, es concreto, ¿no? O sea, hay gente que lo puede soportar más, hay gente que lo puede soportar menos, algunos tendrán más predisposición para tener un poco más de aguante, otros no tanto.
1: Seguro que sí.
0: Y bueno, digo, no a todos nos pega de la misma manera.
1: No, claro que no.
0: Uno también va aprendiendo, va mirando, los golpes también te van dando un poco más de cuero o no concretamente, pero yo recuerdo de algunas de estas personas que tienen estos hogares de Cristo y demás que nos habían venido a visitar, donde decían, bueno, sí, lo que pasa es, por ejemplo, dicen hoy el nivel de consumo de drogas ha crecido entre los jóvenes. Che, ¿qué pasa? A ver, empecemos a mirar por qué se va dando eso. Y bueno, hay mucha angustia. ¿Por qué hay mucha angustia? Porque los pibes ya vienen así torcidos de porque sí. Bueno, no, evidentemente no, porque van a la escuela, los chicos no tienen prácticamente ni clases. Es una realidad, y no es solamente de ahora. ¿Hace cuánto que viene tan para atrás el sistema educativo en la provincia de Santa Cruz? Los padres no tienen laburo, el chico que termina el secundario no sabe qué carajo hacer, pues no tiene una posibilidad tampoco concreta, real de laburo, qué es lo que va a hacer de su vida, qué posibilidades tienen los pibes. Bueno, y nosotros los grandes también, hoy te quedás sin laburo, ¿qué haces?
1: Entonces, sí, bueno, debe ser una de las cosas más denigrantes como seres humanos, de verdad, e impotentes, no conseguir laburo. Hay gente que busca hace años trabajo y no consigue.
0: Bueno, claro, y te va ganando la economía, te van ganando las deudas. ¿Cómo le decís al tipo que hoy, vos lo contabas hace rato, hay gente que hoy por hoy está cobrando nada del salario? Labura, imagínate lo frustrante que debe ser.
1: Sí, sí.
0: Digo, tampoco estamos muy lejos. O sea, yo laburo todo el mes, afortunadamente hasta acá, pero me parece que ya del mes que viene sí empiezo a caer en el rublo de deudas. De todas maneras, la guita no te alcanza. O sea, laburás que para pagar dos cositas de las esenciales que tenés y el sueldo te duró ya ni 15 días. A mí me alcanza para dos movimientos. Chao, se me fue. ¿Me entendés? Después la tenés que estar... está bien, digo, uno le va poniendo, pero llega un punto que vos decís, che, a ver, esto no va para más, ¿viste?
1: En ese sentido pienso que como seres humanos o como vecinos o gente que vive en comunidad, lo que deberíamos hacer es aprender a priorizar qué realmente amerita mis energías, mis gastos de energía. No soy especialista, no soy psicóloga, pero sí te puedo decir algo. Antes me preocupaba un montón por las deudas, Gustavo, de verdad. Sí, no podía dormir.
0: Mirá.
1: Hoy por hoy soy
0: aprendiste a estar endeudada.
1: Aprendí a estar endeudada. No le tengo miedo a las deudas. Digo, bueno, algún día se pagarán.
0: Es un muy buen testimonio.
1: Te lo juro, sí, Gustavo, sí. Porque de verdad, si no, no sé cómo haces para pasar.
0: Claro,
1: ¿Qué dice la gente? A ver.
0: No, está bien, porque me río, porque justo, mirá, acabo de agarrar mi celu y me llega justamente un mensaje de la billetera virtual. Es hora de actuar. Me dice, tenés 3,5 millones disponibles para solicitar tu préstamo personal.
1: Ah,
0: claro.
1: La mierda.
0: Y la gente dice, entonces, bueno, lo saco porque son dos botoncitos lo que apretás.
1: Y
0: ¿viste?
1: Sí.
0: ¿No es cierto? Entonces, bueno,
1: es una tentación.
0: Es un peligro,
1: cual.
0: Por eso, es un peligro también, que era lo que charlábamos hace rato. O sea, con esto de que también me parece que tienen que empezar, más que empezar a ajustar a la gente, de que, che, estás un 500% adeudado, o sea, ya de movida debes 2 años de salario, che, pongan un límite a los bancos para que no te presten tanta guita, para que las billeteras virtuales no permitan endeudarte, porque si no también todo termina jugando en la desesperación de la gente. Yo no sé si somos una sociedad muy materialista o qué. A mí, también puede sonar esto, dice, o sea, che, todo el día están pensando en la guita, todo el día piensan en la plata. Bueno, pero esto es un factor que desestabiliza a la gente. Andá a decirle al jubilado que laburó toda su vida no se puede comprar los medicamentos que se tiene que comprar. Hacia la calidad de vida, no porque quiero tener un montón de guita. Pero ayer nos decía un jubilado también, no podemos atendernos ni siquiera en cuanto al servicio de odontología. Te cobran carísimo en el sector privado, vas al hospital y está todo desbordado de gente. Bueno,
1: porque obviamente que hay decisiones que no las han tomado realmente como se debería, reforzar algunos servicios que son esenciales. Por ejemplo, la psicología hoy por hoy es un servicio esencial, lamentablemente. La psiquiatría también lo es. Un médico generalista es un servicio esencial. Entonces, uno tiene que preguntarse en dónde están realmente poniendo las energías, en dónde están poniendo la inversión que se supone que deberían tener en mejorar la calidad de vida de las personas, o al menos mantener una calidad de vida aceptable.
0: Bueno, por eso nadie está hablando de que la gente tiene que hacerse millonaria. No, pero bueno,
1: sí debiera tener la posibilidad de ir a una sesión de psicología si vos la estás pasando mal, porque hay enfermedades que tienen que ver con lo mental, que claramente hoy quedan a la deriva la gente, porque no tenés para pagar el psicólogo. Partamos de ahí.
0: Bueno,
1: no tenés.
0: Es un lujo.
1: Es un lujo.
0: ¿No?
1: Sí, claro. Lamentablemente es un lujo. Total. No tenés la posibilidad de ir a un médico porque lo de la muela es algo estético. ¿Sabés que te pones por una muela?
0: Claro, aparte si te duele te tenés que, qué sé yo. Pero hace también a la calidad de vida, por eso te digo. Es un tema un poco difícil, ¿no? Porque yo entiendo, también está bueno ese punto de vista. Sí, o sea, yo sí generalmente me caracterizo por ser un pesimista, ¿no? Pero te lo voy a decir cortito, la paciencia, ponerle el otro término, tribunero, porque no lo voy a decir al aire, pero ponerle las que te dije, ya las tengo bastante infladas, loco. Porque es así, tenés tipos que te dicen, vienen los mejores 18 meses de la economía de la República Argentina, dale, maestro, si no estamos recontra cagando de hambre.
1: Bueno, yo soy, déjense de joder. Yo soy todo lo contrario.
0: Déjense,
1: yo digo,
0: de joder.
1: Lamentablemente no vamos a poder cambiar la vida porque nosotros nos quejemos, no vamos a cambiarla.
0: ¿Vos decís que no?
1: Porque quien debería tomar las decisiones no lo hace. Entonces, el argentino aprendió a convivir con lo que le toca.
0: Yo creo que está bueno que empecemos a pegar el grito en el cielo, mínimamente.
1: Sí, claro que hay
0: mínimamente.
1: Que seguir reclamando.
0: Hay que, más que, o sea, no reclamar del hecho de estar rezongando simplemente. O sea, reclamemos, pero para que los tipos empiecen a cambiar.
1: Exigir lo que corresponda. Exigir a través de los representantes que además nosotros elegimos.
0: Por
1: los
0: eso.
1: Diputados, los senadores, los concejales.
0: Bueno, por ejemplo, Adorni se tuvo que ir por la presión que hubo en cuanto a la opinión pública y los medios de comunicación.
1: Porque bueno, si eso no, fue un reclamo
0: masivamente. Eso es lo que te digo, hay que empezar a activar para torcer. Che, esto basta de que las cosas sigan así. ¿Hasta cuándo más? ¿Hasta cuánto más? Me parece que sí es bueno por ahí reclamar un poco en ese sentido, ¿no? De que, bueno, está bueno de hacernos escuchar y también qué es lo que queremos. Pero bueno,
1: esta cuestión de que dejemos un toque el pesimismo de lado es más que nada para que la gente
0: está
1: viva
0: bien, igual,
1: normalmente bien, digamos. Claro. Porque si vos te pones, si te pones a realmente analizar minuciosamente cada cosa negativa que nos toca atravesar, te vas a enfermar de la cabeza, literal.
0: Claro,
1: entonces,
0: total,
1: bueno, tranqui,
0: total,
1: chicos, ya vamos a salir. Era
0: está muy bien. Está muy bien. Che, dentro de un par de días, mañana creo que empieza igualmente, se viene el Festival de la Patagonia 2026 en Punta Arenas, y va a estar la transmisión con cobertura especial de la Opinión Austral. Bueno, también va a estar transmitido por Patagonia TV. Habló en el día de ayer Claudio Radonich con el grupo La Opinión Austral. ¿Quién es Radonich? El alcalde de Punta Arenas. Mirá. Dicen que está muy lindo Punta Arenas.
1: ¿Hace
0: cuánto que no vas?
1: 6 años fácil.
0: No me digas.
1: Sí, hace
0: bastante.
1: 6 años
0: mientas.
1: Fácil, te lo juro.
0: Yo, David Álvarez, allí del otro lado. ¿Hace cuánto no vas a Punta Arenas? Más o menos.
1: 2 años,
0: ¿Dos qué? ¿Dos semanas? ¿Dos días?
1: 2 años.
0: ¿Dos años?
1: 2 meses.
0: ¿Dos meses? Uno.
1: No se acuerda.
0: No tanto, me dice. Bueno, pero anduviste de compra cuando fuiste, claro. Bueno, la cuestión es también ir a pegarse una vueltita.
1: ¿Cuándo es esto? Me decís.
0: Pero bueno, ahora el 30 comienza, es decir, mañana, el 30 de julio próximo, es decir, mañana, se extenderá hasta el 1 de agosto. Bueno, es un par de días, se va a llevar adelante la Confederación Deportiva de Magallanes. Como te decía, habrá transmisión de Patagonia TV, Canal 10, lógicamente, y del grupo La Opinión Austral. Hay un espacio para el folclore de Chile y Argentina, fue lo que dijo el alcalde de Chile. La verdad es que yo repasaba ayer un poco las declaraciones, hoy lo pueden ver a la nota allí en el sitio web del grupo La Opinión Austral, todo lo que ha contado Claudio Radonich. Dicen que tuvieron unas vacaciones de invierno fenomenales, que hace como mucho tiempo que no lograban tener constituir que Punta Arenas se constituya como un buen lugar para las vacaciones de invierno. Bueno, y en esta edición del 2026 lograron hacerlo, ha visitado mucha gente, 220.000 personas en 8 días de actividades. Dice que hicieron una agenda también ahí para que la gente pueda disfrutar.
1: A mí me encanta ir a Punta Arenas, son muy hospitalarios los magallánicos.
0: Yo con mi ex mujer ha tenido esa la mala suerte de que la han carajeado un poco. Era como que, ¿qué hace esta Argentina acá? Me decía, yo le decía, che, no puede ser, no puede ser. Y después fue como que en algún momento escuché una suerte de maltrato. Quizás a lo mejor ponía un poco de paranoia. Pero bueno, yo las veces que fui, hace un montón también que yo no voy. Creo que la misma cantidad de años que vos. A veces tengo... ¿sirve ir en colectivo?
1: ¿No? No, lo mejor es ir en auto.
0: Ir y volver en auto. ¿Cómo está para pasar todos los trámites de migración, en definitiva? Porque, bueno, aduana y todo
1: lo demás. No han habido cambios. No. Sí, lo que tenía entendido era que el horario en este invierno sí modifica en relación a lo que es el verano.
0: Claro. Totalmente. Bueno, este año tuvimos muchas actividades, dijo Radonich. Iluminamos nuestro centro con una intervención de primer nivel por segundo año consecutivo con un grupo chileno muy importante, los Bunkers, dijo, nuestro chapuzón, que ya es toda una fiesta nacional.
1: Ay,
0: y nuestro,
1: se tiran al mar.
0: Bueno, y el carnaval también, dice, de Punta Arenas, que ya ha cumplido prácticamente 30 años. Y vos sabés que van a haber artistas argentinos y algunos santacruceños también que van a estar por allí en este festival que comienza el día de mañana. Creo que va a estar Penici, Nahuel Penici va a ser una de las figuras más esperadas por el público chileno. Bueno, evidentemente le va muy bien a Penici.
1: Sí, sacó un disco homenaje a Mercedes Sosa, así que, sí. Bueno, viste que Mercedes Sosa en Chile es re bien vista.
0: Bueno. Pero al propio Nahuel también
1: ¿qué le pasó?
0: Esperá, no, ahora te cuento los comentarios que llegan ya me van distrayendo. Escúchame, Nahuel Penici, que no, a él lo quieren mucho, mucho allá, no es que solamente le va bien acá, sino que a él también lo quieren mucho allá en Chile, en Punta Arena. Dice que lo recuerdan con mucho cariño, según decía el propio Radonich en declaraciones a la Opinión Austral. Y esta sí que no la tengo. Maggi Cuisien, una de las voces emergentes del folclore argentino, dice que
1: Maggi
0: va a ser
1: Cuisien.
0: Sí, bueno, vamos a ver si por ahí después podemos escucharla. Bueno, y según nos ha comentado también el propio Radonich, va a llegar algún artista del Calafate también. Así que, bueno, van a estar entonces por allí animando lo que va a ser esta fiesta que empieza el día de mañana, el Festival de la Patagonia 2026. Bueno, aquellos que puedan.
1: Vamos.
0: No sé, pero todavía ni cobraron los estatales, ¿no es cierto?
1: Yo no soy sector, estatal, ¿vos sos
0: no,
1: estatal?
0: No, tampoco, lo del sector privado tampoco, así que, no sé, nos agarran muy a fin de mes.
1: Vamos,
0: la cuestión.
1: Vamos igual, hacemos.
0: Escuchame,
1: paquita.
0: Hay lo que dice un gordito mimoso del otro lado.
1: ¿Qué
0: al
1: dice,
0: 1534-1776. Sirve ir solo si tenés polola allá, dice.
1: Esa.
0: Bueno. Este se quiere portar mal,
1: claro.
0: Me parece. ¿O no? Quiere que lo reciban, no quiere pagar hotel.
1: Ah,
0: ¿o cómo
1: claro,
0: es la cuestión?
1: Y sí, puede ser, alojamiento.
0: Quiere que le den alojamiento, che, pero era para ir a ver un festival.
1: No era para que te vayas a enamorar.
0: Claro, totalmente. Pero bueno, él dice que, uno de nuestros oyentes dice que sirve mucho si tenés solamente una polola para ir por allá, claro. Pero bueno, la verdad es que yo ayer repasaba, no lo conozco, al festival nunca fui, pero sé que hace mucho ruido igual
1: sí,
0: el festival.
1: Sí, así como los carnavales que sí. Están en invierno, que realmente son carnavales bastante osados porque hay carros, comparsas.
0: Bueno.
1: Y está buenísimo en el inicio de lo que es este tránsito del invierno al comienzo de agosto. También está esta festividad que está muy buena. Yo he visto la convocatoria de los nadadores de aguas frías.
0: Gente
1: se tira. Yo no puedo entender cómo en bikini, en pantalones cortos, en zunga, algunos hombres.
0: Como si nada.
1: Como si nada. Bueno. El agua congelada.
0: Pero dice que te hace bien para la salud.
1: Sí,
0: ¿no?
1: Pero qué sé yo, el que no está acostumbrado.
0: Te pegas un.
1: A diferencia de lo que es, por ejemplo, la competencia esa de
0: sí.
1: Nadadores
0: claro.
1: Del mundo que van
0: esta
1: a ser
0: que vamos
1: en Calafate.
0: A tener ahora en Calafate sí.
1: Esta gente es gente común, que no es que
0: claro.
1: Se preparan el año y entrenan, van y se sacan los calzones y adentro, ¿me entendés?
0: Sin calzones, dice, no, sin la ropa era. Ahí está Nahuel Penici, ahí va.

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La temperatura en la ciudad capital es de 0 grados 4 décimas bajo cero, sensación térmica 5 grados 8 décimas bajo cero, humedad 88%, visibilidad de 30 kilómetros y el viento oeste a 21 kilómetros por hora.

0: Santa Cruz bajo alerta por frío extremo y fuertes nevadas. El Servicio Meteorológico Nacional mantiene vigente la alerta por frío extremo en gran parte de la provincia de Santa Cruz, con sectores bajo nivel rojo y amarillo. Protección Civil recomendó extremar las medidas de prevención ante las bajas temperaturas que continuarán durante los próximos días. Las zonas de mayor riesgo incluyen Lago Buenos Aires, Río Chico, la cordillera del Lago Argentino y la cordillera de Hueraique. En localidades como Los Antiguos y Gobernador Gregores se esperan temperaturas de hasta 18 grados bajo cero, además de fuertes nevadas. En Río Gallegos, el jueves se prevén temperaturas de entre menos 5 y menos 1 grado, mientras que para el viernes se anticipan lluvias y nevadas aisladas.
1: Veteranos de Malvinas encabezaron el acto por la integridad territorial. Santa Cruz conmemoró el Día Provincial de la Integridad Territorial Argentina con un acto realizado en la Plaza Crucero a General Belgrano de Río Gallegos. Veteranos de la Guerra de Malvinas participaron del encuentro y compartieron un momento de reflexión sobre la causa Malvinas. La fecha fue instituida por Ley Provincial 3920 y busca mantener viva la memoria sobre la soberanía de las Islas Malvinas y transmitir su valor histórico a las nuevas generaciones. La jornada también renovó el reconocimiento a quienes defendieron la soberanía durante la gesta de Malvinas del año 1982.
0: Autopsia confirmó la causa de muerte de un hombre hallado en un hotel de Caleta Olivia. La autopsia determinó que el hombre hallado sin vida en una habitación de un hotel de Caleta Olivia falleció como consecuencia de un paro cardiorrespiratorio. El cuerpo había sido encontrado luego de que empleados del establecimiento intentaran comunicarse reiteradamente con él, sin obtener respuesta. La justicia había ordenado la autopsia para establecer las causas del fallecimiento y avanzar con las diligencias correspondientes. Con el resultado del examen forense, quedó establecido que el deceso se produjo por un paro cardiorrespiratorio.
1: Arribó a Ushuaia el buque con equipamiento para una nueva central termoeléctrica. Arribó al puerto de Ushuaia con cargamento destinado a la construcción de una nueva central termoeléctrica. Este buque, debido al tamaño y al peso de alguna de sus piezas, se prevén cortes especiales y reordenamientos temporales del tránsito en distintos sectores de Ushuaia. La nueva central representa una de las principales inversiones en infraestructura energética de las últimas décadas en Tierra del Fuego. Tendrá inicialmente una capacidad de generación de 40 megavatios con posibilidad de alcanzar los 60 mediante la incorporación del ciclo combinado.
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0: 0 grados o 4 décimas bajo cero la temperatura a esta hora de la mañana para la ciudad de Río Gallegos. La térmica, mucho más baja, 5 grados 8 décimas bajo cero, según datos del Servicio Meteorológico Nacional. El cielo continuará mayormente nublado, humedad 88%. La presión 1011.4 hectopascales. El viento será del oeste a 21 kilómetros en la hora y la visibilidad es de 30 kilómetros.
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0: La temperatura en Buenos Aires es de 10 grados 7 décimas. El cielo está ligeramente nublado. Humedad 86%. En la ciudad de Formosa, 22 grados 1 décima. Pablo Kirno intentó minimizar el conflicto diplomático con Brasil. Al igual que el vocero presidencial, el canciller argentino argumentó que el gobierno brasileño también interfirió en asuntos internos de la Argentina. Además, consideró que estas diferencias son ajenas a la relación diplomática entre ambos países.
1: Yo creo que tenemos que enmarcar este último episodio en una serie de episodios que vienen ocurriendo entre Brasil y Argentina por diferencias políticas e ideológicas que tenemos, que tiene el presidente Milei, que tiene con el presidente Lula, y ese es el marco de la discusión. Yo creo que no vale la pena entrar en la situación de que si, quién dijo esto y quién dijo el otro, cuándo lo dijo, primero el otro. O sea, acá pasamos de que no se puede influenciar en las campañas electorales de cada país, etcétera, etcétera. Y Brasil lo hizo, o sea, nosotros no lo llevamos al plano institucional. Separamos lo que es el carril político y el carril ideológico del carril institucional.
0: Aseguran que fue extremadamente baja la actividad turística en la costa bonaerense durante las vacaciones de invierno. Según distintos relevamientos, Mar del Plata está cerrando el receso invernal con una ocupación hotelera de apenas el 25%, mientras que en otras localidades, como Necochea, fue menor al 20%.
2: Internacionales.
0: En España, los incendios forestales detuvieron su avance. El gobierno del país anunció que unas 24.000 personas ya pudieron

0: 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Estas fueron las noticias. Federico Martín.
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0: Bueno, 11 de la mañana con 18 minutos en la República Argentina, che, y ayer comentábamos, ¿no? Finalmente, bueno, llegó y la verdad es que hubo bastante, pero bastante ruido con la visita, yo no sé si todavía permanece o no, de Cristalina Georgieva a la República Argentina, la directora nada más ni nada menos que del Fondo Monetario Internacional, aquel organismo que viene a ver cómo marcha la economía en la República Argentina. Bueno, lo cierto, lo concreto es que el fondo, el plan económico del gobierno nacional prácticamente no ha cumplido ninguna de las metas que le ha propuesto el Fondo Monetario Internacional al momento de prestarle la cantidad de dólares que ha solicitado la República Argentina, sobre todo a dónde apunta la política o más que la política económica del Fondo Monetario Internacional, a dónde apunta los consejos que dan desde el Fondo Monetario Internacional, che, junten dólares. Eso es lo que le piden al gobierno nacional. Pero el tema es que prácticamente, sobre todo el gobierno nacional lo que le pide a los argentinos es que saquen los dólares del colchón. Aquellos que todavía tienen dólares.
1: Que lo pongan en el sistema en blanco, digamos.
0: Claro, vengan, tráelo al banco, el banco no te va a preguntar nada, blanquea la guita, nadie te va a preguntar nada, no importa si viene del narcotráfico, si es ilegal o no, lo que sea, bueno, no importa, necesitamos dólares, Argentina necesita dólares, y allí está puesta la... ese es más o menos el cálculo que hace el gobierno nacional. Ahora, ¿dónde está prácticamente una de las grandes apuestas, la fuerte apuesta que está haciendo el gobierno, y que hacia allí, como dijo Mirtha Legrand, allá vamos, ¿te acordás? Como decía Mirtha Legrand, ¿no? Siempre decía, saludos a Pedrita de Misiones que nos ha escrito y allá vamos, la próxima semana estaremos por allá. Bueno, algo así dijo Cristalina Georgieva y se fue a dónde, nada más ni nada menos que a Vaca Muerta. La han ido a sentar en el baúl de las joyas de las abuelas a Cristalina Georgieva. Uh-huh. Imagínate que la verdad es que a mí me queda bastante incómodo, ¿no? Por ahí lo que decía Gisela, che, uno ve, el otro día ella decía, uno ve dirigentes políticos, por ejemplo, sentado detrás del presidente, que lo pueden enfocar bien en las cámaras, en la televisación, lógicamente, le van a sacar buenas fotos. Bueno, esos son gestos, lógicamente. Y este gesto de que el propio Horacio Marín, el presidente de YPF, junto con Luis Toto Caputo, el ministro de Economía, las han llevado a Cristalina Georgieva al seno de Vaca Muerta. Y la verdad que no sé si es bueno o es malo. Yo a esta altura ya, por ahí como, bueno, también lo marcaba Gisela, pesimista. Y sí, la verdad soy pesimista con esto porque yo no sé si es una buena señal. Mm. O sea, los funcionarios argentinos que tenemos, que van a mostrarle toda la riqueza natural que tiene nuestro país. Realmente
1: ¿Con qué fin?
0: Bueno.
1: Más que pesimismo, diría de desconfianza, que es lo que nos genera el Fondo Monetario. ¿Sabes qué?
0: Sí, a mí más que el Fondo Monetario me genera desconfianza los funcionarios que tenemos.
1: También.
0: Porque el Fondo Monetario ya sabemos lo que es. O sea, si vos caes a un prestamista, y vos ya sabés que el prestamista te va a cortar los dedos. Sí. ¿No? Es como decía por allí un viejo paisano de acá. Vas a preguntar cuánto sale un repuesto de un auto, primero te pegan un cachetazo y después te dicen el precio, porque uh-huh. más o menos así funcionan las cosas.
1: Bueno,
0: ¿no
1: por cierto? Lo que escuchamos ayer, Cristalina dijo que Argentina está en una posición económica mucho más sólida que años anteriores.
0: Sí.
1: Como que dio ahí una luz de buena señal para con la República Argentina. Destacó lo de la reducción.
0: ¿Te parece a vos?
1: Sí,
0: como
1: ayer
0: laburante.
1: Lo dijo. No, como laburante digo que alguien...
0: No, ¿qué sensación te queda eso? Digo. Ajá. ¿Coincidís con ese pronóstico, con esa mirada?
1: Desde la visión económica...
0: De lo que te toca a vos.
1: Que a mí me toca en el día a día, yo creo que estamos igual que siempre, no hemos avanzado mucho al respecto.
0: Bueno.
1: Quizás estamos estabilizados, pero obviamente que van algunas cuestiones tirándonos para abajo, por momentos, para arriba, hasta ahora nada. O para arriba, o en beneficio de, no he escuchado absolutamente nada, o no he percibido, no he sentido absolutamente nada.
0: Claro, por eso te digo. Bueno, ellos con sus pronósticos, qué sé yo, vos lo escuchás ya...
1: ¿Vos recordás la última obra que inauguró Milei? No tengo recuerdo, no tengo registro
0: de
1: eso.
0: ¿Qué obra de qué?
1: ¿Inauguró alguna escuela?
0: ¿La obra de teatro?
1: No vi ninguna inauguración de nada.
0: Si la obra pública no va.
1: No existe.
0: No va.
1: No existe con el gobierno de Milei.
0: Bueno, porque dijo que era el nido de la corrupción. Que tiene razón igual, ¿eh? Nadie dice que no, porque acá la verdad que tenés cada sinvergüenza en que han metido la mano en la lata. Que tiene razón, pero esta gente también se aprovecha para eso. O sea, no han hecho una salita de un hospital, no han puesto un poco de cloaca a la gente, no han mejorado las rutas. Hoy las rutas están realmente tremendas. Uh-huh. Imagínate lo que es... con todo el mal clima que hemos tenido acá, bueno, todo se deteriora, todo va peor. No hubo. Y bueno, y allí estuvo sentada en plena Vaca Muerta Cristalina Georgieva, en esta dupla que hizo el propio Horacio Marín, junto también con Luis Toto Caputo. Claro, le fueron a mostrar las cosas de la abuela. Mirá, realmente tengo que decirte que Vaca Muerta es uno de los yacimientos petroleros más importantes del, no sé si más importante del mundo, pero uno de los que
1: al menos.
0: Sí, viene muy bien.
1: Bueno,
0: viene
1: vos creciendo. Mismo ayer estabas contando que Neuquén se posicionaba frente a lo que sería como el paraíso terrenal.
0: Pero claro, el nivel de ingresos per cápita que calculan los economistas que entienden en la materia, que van a tener los neuquinos, y están prácticamente entre, no te voy a decir lo de los más altos del mundo, pero...
1: No le hagan mucho bombo porque después bueno, termina como bueno, mismo Santa Cruz, viste que nos vendieron como no, que acá era el paraíso, no. Se vino todo el mundo, hicieron cosas y después, ¿cómo
0: bueno,
1: estamos?
0: Pero ahí está el desafío de la administración. Por eso era lo cuando hace rato también charlábamos, Gisela, que te decía, hay que quejarse, sí, hay que quejarse para exigir a esta gente que empiecen a administrar de la mejor manera, ¿no? ¿Dónde están todos los recursos que se sacaron? Recibimos a Cristalina Georgieva y Luis Caputo y sus equipos en Loma Campana, donde les mostramos de primera mano la transformación energética del país y el enorme potencial que tiene la Argentina para convertirse en un exportador global de energía, fue lo que expresó el propio Horacio Marín, el presidente de YPF. Tuvimos una reunión muy productiva, recorrimos un equipo de perforación de última generación donde pudo conocer el trabajo de nuestra gente, de las empresas que nos acompañan todos los días y el nivel de tecnología y eficiencia que alcanzamos, fue lo que dijo Horacio Marín, que tiene razón, ¿eh? La verdad que allí... digo, para que Vaca Muerta sea una realidad se ha necesitado un conocimiento en cuanto a ingeniería, a producción de petróleo, a estas nuevas tecnologías que en su momento cuando se empezaron a usar, a implementar, no había mucho conocimiento, pero ahí tenés el talento de la mano de obra también del argentino promedio.
1: ¿Sabés que a mí cada vez que vos hablas de Vaca Muerta inmediatamente se me viene a la mente esta cuestión de producción que tuvimos nosotros en Santa Cruz y en qué quedó eso? Digo yo, las famosas represas sobre el río Santa Cruz.
0: Bueno, ahora pasado el invierno tendrán que ser. No creo que ahora puedan... retomar las obras. Está duro el invierno, ¿no?
1: Sí.
0: En invierno no se puede. Bueno, esperemos que después del invierno realmente se pueda.
1: ¿Lograremos concretar eso? ¿Hace cuántos años se están construyendo esas represas?
0: No, bueno, eso ya viene retrasado. Por lo menos una de las represas ya tendrían que estar en plena producción, entregando energía, devolviéndole parte del dinero a los. ¿Cómo es? Devolviendo dinero. A los chinos, pero bueno, nada de eso ha pasado, ¿eh? Dice, no hay que mirarse el ombligo. Mirá vos, ahí un oyente también que está bueno opinando. Dice, no hay que mirarse el ombligo para hablar de economía. No es de un día para el otro la estabilidad económica. Banco a Gisela con esa dosis de optimismo. A los vecinos hay que devolverle el dinero de todo lo que se afanaron. Dice, claro, sí, por supuesto, de lo que se afanaron y de lo que se siguen afanando. Esa es la cuestión. Yo lo que digo es, está bien. Yo creo que ya mucho con el optimismo realmente no vamos a llegar muy lejos.
1: No, pero tampoco podemos
0: parece, ¿no?
1: caer en esta cuestión de tirar todo por la borda, digamos. Lo que logramos hasta ahora...
0: Yo estoy para tirar, ¿eh?
1: ¿Vos estás para tirar la toalla?
0: No, estoy para tirar la bronca. No quiero más de todos estos papanatas que andan dando vuelta, que vienen diciendo, Santa Cruz sí va a salir adelante, el país va a salir adelante. Mirá lo que nos hizo Milei. ¿Qué dijo Milei? Banquen el ajuste que en 15 años somos... ¿Vos crees que en 15 años, en 20 años, en 30 años vamos a ser Suecia? ¿Realmente lo crees?
1: No.
0: Pues llegó con ese verso, Javier Milei. ¿No es cierto? Por supuesto que un país, sobre todo el declive que ha tenido la República Argentina, porque esto sí se tiene que hacer cargo el peronismo, el kirchnerismo, que han aportado mucho para empobrecer a la gente, bueno, no lo van a solucionar, no lo van a arreglar de un día para el otro. Ahora lo que yo digo es, no veo signos, no veo señales de que la gente esté un poco mejor. La verdad es que no, porque yo lo que veo es que cada vez te cuesta un poco más llegar a fin de mes, te vas a conseguir laburo y te dicen, mirá, te puedo pagar 2 pesos. Y lo terminás aceptando porque no te queda otra realidad.
1: Claro.
0: Los pibes, ¿qué van a hacer los pibes? ¿Qué van a hacer los pibes? Digo, si queremos vivir en la fiestita de que, bueno, ya todo va a mejorar, bueno, chicos, nos quedamos con esa. Está bien, me sumo a esa ola entonces, pero nos vamos a pegar. Pero nos pegamos contra la pared, hermano, ¿eh? Nos pegamos contra la pared. Yo por lo menos la veo de esa manera. Y la verdad es que no tengo ganas de tanto positivismo. Entiendo que es necesario, sin dudas, por supuesto que es necesario. Pero ya llega un punto también que vos decís, che, ¿hasta cuándo hay que esperar? Sí, yo miro alrededor y lo que veo es gente responsable. Este es Nico, el que me está escribiendo, es un pibe que todos los días sale a laburar a la calle. No desconozco su realidad económica.
1: ¿Sabés cuándo es la posibilidad que tenemos nosotros de quejarnos?
0: Sí.
1: El año que viene, octubre. Sí,
0: bueno, pero si
1: en
0: la
1: las
0: gente,
1: urnas.
0: Está bien, pero la gente ya ni siquiera quiere ir a votar. Y además te voy a decir una
1: cosa. ¿Pero qué es necesario? Si no, ¿cómo salimos de este mal que nosotros mismos nos metimos?
0: Ahí está, estoy totalmente de acuerdo, pero la gente no va a votar. Venimos de unas elecciones legislativas donde la gente prácticamente no ha ido a votar.
1: La gente te tendría que ver a vos cómo estás en este en este momento sentado y...
0: Sí, hablando.
1: Hablando.
0: ¿Estoy mal?
1: Está cruzado de pierna y ofuscado, claro. Y realmente convencido de lo que está diciendo.
0: ¿Ofuscado? ¿Estoy ofuscado?
1: Y convencido de lo que estás diciendo.
0: Pero una cosa es estar ofuscado, otra cosa es estar convencido.
1: Las dos cosas.
0: Ofuscado no, estás equivocada.
1: Y está cruzado de gambas.
0: Sí, estoy cruzado de gambas porque estoy cómodo laburando. Pero no estoy ofuscado. Estoy reclamando lo está que bien. Creo que se tiene que reclamar y lo que se tiene que decir.
1: Okay.
0: Yo la verdad que no tengo más ganas. Ofuscado es si estuviera a los gritos. Me parece que ahí estás equivocada.
1: Bueno.
0: Pero creo que yo estoy cansado de que siempre. ¿Cuánto más tenemos que esperar?
1: Y tenemos que esperar lo que tengamos que esperar, lamentablemente.
0: No,
1: ¿sabés por qué
0: no,
1: yo te digo esto?
0: Dejate de joder.
1: ¿Por qué te digo esto, Gustavo? Porque lamentablemente es la consecuencia de lo que vinimos arrastrando hace cuántos años. La gente quería un cambio, loco.
0: Bueno,
1: quería
0: bueno,
1: que hagan todo lo contrario a lo que hacían.
0: Y mirá cómo te chamullaron.
1: Y este tipo lo hizo.
0: Manuel ¿quién lo hizo?
1: Y Milei. Milei te dijo, no va a haber más obra pública. No hubo una maldita obra pública
0: bueno,
1: más.
0: Bueno, pero eso es lo que votaron.
1: Pero sí, ahí estaba el cambio que querían la gente. Es la consecuencia de lo que nosotros mismos
0: yo creo que la gente no sabe votar. Tengo esa idea.
1: Obviamente
0: no lo sé.
1: Que no sabemos.
0: Me van a matar
1: porque...
0: igual,
1: ¿no?
0: Me van a matar. Mirá lo que dice este oyente que me estaba diciendo que comparte con vos con el optimismo. Pero voy a esto. Digo, es gente de mi edad prácticamente. Ustedes eran un poquito más chicos. Yo tendré un poco más de años que ustedes. Pero dice, vivo hace 2 años con mi vieja. Él es papá, ¿eh? Uh-huh. Él es papá. Es un tipo que todos los días sale a laburar. Que se responsabiliza por su laburo, una persona comprometida con su laburo, dice, vivo hace 2 años con mi vieja, no me da para alquilar, a mí tampoco me da para alquilar hoy por hoy. ¿Y por qué? Si yo laburo 8 o 9 horas por día. Y llegamos a esto, y con esto tenemos que tener paciencia. ¿En serio con esto tenemos que tener paciencia? ¿En serio?
1: Yo digo, en serio, no te queda otra, Gustavo, porque lamentablemente son las consecuencias de haber elegido mal en su momento. Y no es una cuestión simplemente de decir, bueno, jodete.
0: Sí, sí.
1: Sino que tenemos el año que viene la oportunidad de cambiar nuevamente la historia. Y
0: sí,
1: ahí es el momento de levantar las banderas y reclamar y reclamar. Porque no vamos a cambiar el sistema.
0: No hay oportunidades de empezar a cambiar ahora. No podemos hacer un pacto social ahora.
1: Pero ya ¿cuántos años pasaron? 3 años de desidia. Porque es lamentablemente.
0: Mucho más, porque está bien. Bien, dice, gracias a Dios, los precios no suben todos los días como con Alberto Fernández. Dicen, bueno, está bien.
1: Por
0: sí,
1: eso te digo,
0: sí.
1: Hay alguna cuestión ahí de equilibrio, si se quiere. A veces
0: sí.
1: No es tan percibible, otras veces sí. Pero recuerdo cuando inició Milei,
0: sí.
1: Todos los días había un aumento diferente hasta en la ropa. Todos los días.
0: ¿Y ahora?
1: Y hoy por hoy, vos vas, y yo que voy casi todos los días al súper porque no puedo comprar mensual, voy a comprar el diario.
0: Sí.
1: Voy percibiendo que hay cierto equilibrio, no en todos los productos, pero por ejemplo, en la leche, hace rato que lo vengo percibiendo, no hay grandes aumentos, significativos aumentos.
0: Ok, vos decís que hay un contrato honesto entre los que fijan los precios. Hoy se está dando un contrato un poco más honesto entre los que fijan los precios y los consumidores.
1: Podríamos decir que hay quizás...
0: ¿O vos crees que subieron tanto... Han especulado tanto y le han puesto un precio tan caro,
1: que
0: se han llevado tanta
1: techo.
0: Guita que hoy se dan la posibilidad de ellos mismos. Bueno, pero entonces.
1: Voy por
0: ¿qué?
1: La opción B.
0: Bueno, y entonces vos decís que eso está bien, que eso es lo que tenemos que aguantar.
1: No, claramente que no, pero ya lo hicieron. ¿Y qué vamos a hacer en contra
0: bueno,
1: de eso?
0: Bueno, salir a reclamar a los 4 vientos que se dejen de joder con la gente, porque la gente no da para más. ¿Cómo podés hoy tener un tipo que te dice laburo todos los días y no me da para alquilar? ¿Cómo podés tener empleados que están endeudados al 1000% para poder comprar comida? Eso es lo que me pregunto. ¿Hasta cuándo hay que aguantar? ¿Hasta cuándo tenés que ver jubilados que no... Bueno, históricamente los jubilados no han cobrado buena plata. Pero ¿cuándo se va a solucionar eso? ¿Dónde está la guita? ¿Dónde están los recursos? Y tenés eso es una lo que quisiéramos saber. Bueno, y tenés una funcionaria o tenés funcionarios como, por ejemplo, Manuel Adorni, que el tipo se fue con 800.000, $900.000 que los hizo en un año y medio, dos años de laburo, qué sé yo. ¿Cuánta gente en Argentina puede ahorrar esa guita de manera legítima en nuestro país con un trabajo, con un sueldo? No sé cuántos habrán. De hecho, se tuvo que ir porque no pudo explicar. Uh-huh. Tienen funcionarios que la traen a la presidenta del organismo con el que mayor deuda tenés, un organismo del cual no podés pagar porque nos han prestado plata así como te lo hacen a vos, uh-huh. que te vas al banco a decir, che, estoy endeudado en 6 millones de mango, bueno, te presto la plata para que puedas pagarme, pero me debes 20. A todas luces esa gente no puede pagar. Uh-huh. No lo puede pagar.
1: Y no.
0: No. Todos sabemos que la historia termina así, ¿no es cierto? Uh-huh. Bueno, lo mismo hacen a nivel país. La traen a Cristalina Georgieva, la sientan en uno de los reservorios más ricos de producción de petróleo que tenemos en la República Argentina para decirle, miren, esto es Argentina, pero no para que esto vaya a crecer y sea un beneficio para la gente. Es para ver el potencial que tiene esto y para que ellos, de alguna manera, puedan seguir haciendo los negociados. No sé, yo lo veo de esa manera. Lógicamente, bueno, puedo estar equivocado, ¿no es cierto?
1: Contalo, ¿qué dice la gente?
0: No sé, escúchame, me preguntan si estás en pareja en realidad. Me parece que ya se va desvirtuando esto, no lo sé. dice, si la locutora está en pareja, se están enamorando de sus ideas, dice. La gestión provincial es un desastre de principio a fin. Uno no quiere despilfarro. Dicen, bueno, está bien, sí, qué sé yo.
1: No queremos despilfarro, pero tampoco podemos ir en contra del sistema. ¿Por qué? No podemos ir en contra del sistema. Digo, ¿qué revolución vamos a generar nosotros si hasta hace poco tiempo todo un país quiso hacer una revolución y sabemos cómo terminó la historia? Con un tipo como Javier Milei. Entonces, a bancar los trapos y a lo que te toca, loco. Vos lo votaste a Milei porque querías un cambio. Ahora bancate las consecuencias de eso.
0: No sé.
1: Yo tengo esa idea, perdón, si no coincidimos.
0: Sí, está bien, pero me parece que tiene que haber en algún punto tiene que haber también una reacción.
1: Y pero entonces, ¿para qué votaste un tipo como Milei que te dijo, te voy a cambiar tu vida al 100% y te mostró la motosierra y un montón de cosas y también te quejabas de que la otra te robaba, que no te alcanzaba, que no? O sea, no hay literal bicho que les venga bien.
0: ¿Y qué hacemos? ¿Hay que seguir bancando?
1: ¿Qué hacemos? ¿Qué hacemos? Lamentablemente, esa es la gran interrogante.
0: La gente tiene que comprometerse a votar. Eso me parece un muy buen punto.
1: Sí,
0: pero,
1: obviamente que sí.
0: Pero también tenés mucha gente, dice que mirá, yo con una ex amiga charlaba y me decía, ella era peronista, muy peronista. Me decía, yo voy al peronismo, ahora no voy a ser verticalista como quieren los peronistas, que te ponen un candidato y tenés que votar ese candidato, ni en pedo, me decía esta chica. Bueno, y la verdad es que tenía razón. Me dice, mirá, si voy a votar un cura, cuando lo pusieron a Juan Carlos Molina para las elecciones, que hoy es diputado. Dice, mirá, uh-huh. si voy a votar un cura, no estoy más alejada de la idea de la iglesia. Uh-huh. Un cura, han puesto una radical. ¿Quién está organizando las listas en el peronismo? Decía, bueno, y esta chica me terminaba diciendo, hay crisis de representatividad. Y claro, ¿quién te representa hoy? ¿A quién votarías de presidente?
1: Supongamos que hoy hubieran elecciones, ¿no? ¿Quiénes son los candidatos que seguramente se van a postular?
0: Sí.
1: Bueno, seguramente Javier Milei.
0: Mamadera.
1: El otro que está en Buenos Aires, ¿cómo se llama?
0: ¿Quién?
1: El que está de la mano de Cristina.
0: Kicillof,
1: no, seguramente.
0: Está peleado, pero bueno.
1: ¿Están peleados, decís? Sí, bueno.
0: Sí, así dicen, qué sé yo.
1: No sé. Bueno, Kicillof también podría ser otra segunda opción.
0: ¿Alguien de la izquierda?
1: ¿Quién Breckman. Podría ser? Breckman, sí, sabemos que tiene buenas intenciones, pero no tiene la fuerza suficiente y la gente no la va a votar por más que se...
0: Vienen creciendo mucho la
1: 50
0: izquierda.
1: 50 años.
0: ¿El radicalismo dónde está?
1: Buena pregunta. ¿Dónde está el radicalismo?
0: El radicalismo. Han tenido históricos dirigentes muy buenos.
1: Entonces caemos en esta disyuntiva de el diablo, el cielo o el diablo.
0: Bueno, ¿pero qué hacemos entonces?
1: ¿A quién votamos?
0: ¿No? Esa es la
1: cuestión. Una renovación verdadera.
0: ¿En la provincia?
1: En la provincia, mirá, tenemos para hacer dulce con mermelada, membrillo, una ensalada.
0: ¿Qué hacemos?
1: Ay, no, qué difícil. Vos decís que este hombre que se puso las botas, que además, déjame decir que esas botas, poco uso esas botas.
0: Bueno, pero ¿quién?
1: ¿Se postula de nuevo, decís vos?
0: Sí,
1: a nivel provincial.
0: Yo creo que sí.
1: ¿Este señor de las botas?
0: Seguramente
1: sí. ¿De hombre de campo?
0: Sí. Seguramente que sí.
1: Bueno, yo creo que ahí...
0: Va por la reelección.
1: Va por la reelección.
0: Sí. ¿Viene un peronista? ¿Viene un kirchnerista? ¿Quién?
1: Viene.
0: ¿Belloni?
1: Puede ser Belloni, Grasso, Vidal.
0: Roxana Reyes.
1: Roxana Reyes.
0: Jairo Guzmán.
1: Jairo Guzmán, exactamente.
0: Mamá.
1: Ahí,
0: ¿qué hacemos?
1: Hay opciones. Todos
0: ¿son opciones?
1: Sí, son opciones, claro.
0: ¿Son opciones?
1: Que sí.
0: La pregunta que me hago es, ¿son opciones?
1: Son opciones y la gente va a tener, y lamentablemente, la gran, pero gran posibilidad
0: dale,
1: de hundirnos
0: dale, dale.
1: O avanzar, dijo, claro. La libertad avanza.
0: Bueno, qué sé yo, no seas golpista, me dicen, las gestiones duran 4 años.
1: Exacto.
0: Bueno, no sé, yo la verdad es que estoy muy...
1: ¿Vos estás decepcionado?
0: No estoy decepcionado, estoy hinchado la paciencia.
1: Vos estás inflado literalmente los pochoclos.
0: Exactamente, sí, así estoy. No es que estoy ni enojado ni nada, estoy harto, estoy podrido.
1: Yo lo que sé...
0: podrido, como dice una canción de Capanga, y los boludos que deciden mal.
1: Exacto.
0: Estoy cansado de esa gente, ¿me entendés?
1: Bueno, y estamos porque... incluidos nosotros, Gustavo,
0: bueno,
1: no seamos...
0: Entonces, ¿hasta dónde hay que esperar? Pepe, ¿cuánto tenés? ¿Cuántos años? Bueno, tengo los dos cosas, 61. En 2 años te jubilás. En 4 años, 65. ¿Hay que seguir esperando que esto se enderece? Me agacha la cabeza y me hace una decepción. No voy a... quiero decir, no es que voy a tirarlo a menos a Pepe, pero me da pena verlo a Pepe, ¿me entendés? Es un tipo íntegro que le ha puesto un tremendo huevo toda la vida para laburar, pero verlo del otro lado, un tipo de 61 años que agacha la cabeza ya con la resignación de decir, esto ya está perdido, hermano, esto ya está perdido, ok, bueno, hay que pelear. Por eso te digo, acá me dicen, che, no seas golpista, los mandatos duran 4 años. Sí, perfecto, yo no estoy diciendo que se vayan, yo lo que estoy diciendo, pónganse a la altura de la circunstancia, hermano, empiecen a gobernar para que la gente esté mejor.
1: Eso sería lo más sensato, pero la realidad es que nos han demostrado en estos 3 años que no gobiernan para la gente.
0: Bueno, entonces,
1: gobiernan para sus propios intereses.
0: Entonces, ¿qué hacemos? Es la pregunta que
1: ahora, el año que viene,
0: sí,
1: lo sacamos como corresponde, bueno, el voto democrático.
0: ¿Y quién viene?
1: Y hay que saber elegir bien, ver los antecedentes, no sé qué decirte.
0: Claro.
1: O sea, ¿cómo podemos tener nosotros los argentinos la varita mágica de saber, bueno,
0: claro,
1: esta Bregman que dice que va a gobernar para los pobres, para los más necesitados, bla, bla, bla, bla, y después no se te da vuelta como una media?
0: Claro. Bueno, también,
1: poder,
0: no debería existir un mecanismo para...
1: ¿Un mecanismo?
0: Hacer que esa gente cumpla realmente con lo que te dice.
1: Es que existen los mecanismos. La Constitución...
0: No funciona.
1: Bueno, que no funcione o que no le hagamos cumplir es otra cosa.
0: Bueno, está bien. Es toda una cuestión. Es muy, muy amplio, muy grande el debate.
1: Nos encanta reflexionar en torno a esto porque realmente tratamos de hacer de alguna manera que todos podamos comprender la realidad en la que vivimos, con cosas cotidianas.
0: Yo creo que, mira, alguna vez yo charlaba en una entrevista con Roxana Reyes y me decía que es tan difícil que el argentino se ponga de acuerdo. Yo le terminé diciendo, le digo, mira, la verdad es que me parece que no. Agarra a cualquier argentino, preguntarle qué es lo que quiere, poder llegar a fin de mes, no endeudarse. Un tipo como yo que hoy tiene 46 años, yo no tengo ni perspectiva de poder comprarme una casa, dame la posibilidad de comprarme una casa, ni no me la regales, no estoy pidiendo que me la regales, dame una vivienda, dame la certeza de que voy a poder educar, darle salud y alimento a mis hijos, que yo voy a laburar, es todo lo que quiere el argentino. No sé de dónde sacó la clase dirigente que en este país no nos podemos poner de acuerdo. No se podrán poner de acuerdo ellos, que pregonan teorías políticas distintas, pero si vos a la gente le das lo básico, lo esencial, bueno, después las discusiones, digo, pasarán por donde tengan que pasar.
1: Creo que le das en la tecla en lo que estás diciendo, porque los que no se ponen de acuerdo son los políticos.
0: Bueno.
1: La gente solo quiere tener su ingreso mensualmente, quiere poder ir al supermercado, quiere poder pagar su alquiler, quiere poder darse unas vacaciones al menos una vez al año. Cosas tan básicas y elementales.
0: Bueno, dice, buen día, que se calmen tu compañero, que vea la realidad, nos dice por allí un oyente. Los argentinos hace años que venimos pagando la fiesta de los ostros, algunos de la noche a la mañana, millonarios, me dicen por allí. Y la gente reclama por las redes sociales y en la calle no hay nadie. Que tenga memoria los que robaron en los gobiernos de Devido, López, Kirchner y más. ¿Por qué no leen mi mensaje? Me dicen, bueno, ahí estamos leyendo, che.
1: Bueno,
0: no se enojen, loco.
1: Esa gente está
0: bueno,
1: en donde tiene que estar.
0: Dice, se votó este gobierno porque realmente necesitábamos un cambio. cambio. Bueno, ahí está. Perfecto, este es el cambio que querían. Me parece una lógica muy corta. Te quedaste sin combustible, no llegaste a dar ni la primer vuelta de la carrera. Uh-huh. Te quedaste sin combustible. Vos me decís, ¿votaste esto? No, maestro, yo no sé quién habrá votado esto. Me parece que terminó siendo una estafa este gobierno.
1: Sí, que fue una estafa, bueno, eso seguramente.
0: Como lo han sido los otros, porque después está aquello tan cortito el pensamiento también que tienen algunos, que cuando vos decís, che, qué bien que juega River, te dicen, ah, vos sos hincha, o decís, che, qué mal que jugó River, ah, vos sos hincha de Boca. No, si estoy criticando esto no significa que sea de la vereda del frente. Uh-huh. Pero bueno, ahí está también lo que decía alguno de los oyentes. Por Dios, dice, qué desilusión con lo que piensa la señora. Epa, ahora te pegan a vos.
1: A ver.
0: No sé si te consideras señora.
1: Pues, señorita.
0: Dice que
1: con
0: se
1: tres
0: quede,
1: sobrinos.
0: Que se quede sin laburo y después me dice la receta. Acordate de Adorni, dicen por allí. Bueno,
1: y
0: ahí está,
1: sí,
0: precisamente.
1: Claramente que sí.
0: Bueno. Viene bien también, digo, con este intercambio. No se enojen igual, porque tienen que darnos la posibilidad también de que todos podamos decir lo que pensemos realmente.
1: Claramente que
0: ¿no
1: sí.
0: ¿Es cierto? Sin enojarnos, uno puede escuchar el pensamiento del otro lado y nosotros, por supuesto, que no vamos a reaccionar. Milei va a volver a ganar porque en la vereda del frente está el tren fantasma. Ahí está, ¿ve? Gana sin campaña, lo mismo va a pasar con Jairo si va en la boleta de Milei Vidal. Le quedó grande la gobernación y el más político es Grasso, pero su campaña en la intendencia no gana. La gobernadora ideal sería la mujer de Costa, Mariana, dice Mariana Zubik.
1: Mariana Zubik. No sé, qué sé yo. La hemos visto, pero no tenemos grandes antecedentes de ella, o al menos de mi parte no. ¿Por qué te quedaste mudo? Costa también seguramente se va a postular.
0: ¿Otra vez?
1: Seguro que sí.
0: El mariscal de la derrota. ¿En cuántas gobernaciones se postuló,
1: bueno,
0: Eduardo? ¿Seis, siete? Más o menos.
1: Me gustaría que se postule Hubetich también.
0: ¿Otra vez?
1: Y sí.
0: Bueno, habló hace poquito.
1: No, me dice,
0: ¿no?,
1: Pepe.
0: Habló hace poquito, Roberto.
1: Sí, ¿qué dijo?
0: Nada, está ahí con el tema de los pluviales, qué sé yo. Después lo podemos repasar.
1: Dice,
0: siempre se puede hacer una revolución, lo que sí, dice siempre, la cuenta la paga el pueblo. Bueno,
1: sí,
0: ahí está, también, vayan con toda la revolución, pero la cuenta la tenemos que garpar nosotros, si no nos pregunta. Y encima son caros estos tipos, ¿no? Porque piden millones y millones de miles de millones de dólares y después la tenemos que garpar nosotros, con la nuestra, obviamente. Pero bueno, dice, buen día, chicos, comenten cuánto está a diario desempleados. Dice, negocios que cierran, achican personal, suman desempleo. Excelente programa, los estoy escuchando, Raúl. Bueno, Raúl, ahí está, gracias. También, eso es otra cosa, que yo te lo había dicho hace dos o tres días atrás, o la semana pasada, en una entrevista que lo escuché a Jairo Guzmán por Liebre TV. Le preguntaron, ¿vas a ser candidato a gobernador de la provincia de Santa Cruz? Sí. Bueno, ¿qué necesita la provincia? Y te acordás que yo te decía, a mí lo primero que se me vino a la imagen, mirá el reflejo que tuve, una sábana blanca, y dije, la salud pública es una posibilidad. Bueno, empezás a ver la educación y cuántas otras cosas más, y Jairo terminó contestando, para mí de una manera muy certera, mirá que no estoy para nada cercano a lo que puede llegar a promover Jairo Guzmán, por las ideas de la Libertad de Avance, dijo, la gente en Santa Cruz necesita trabajo. Y sí, maestro, necesitamos trabajo. Y que te paguen un buen sueldo, por supuesto, ¿no? Porque también está aquello de que te pueden ofrecer laburo y te dicen, toma dos mangos con 50, te terminas muriendo de hambre. Es concreto que es también lo que está pasando hoy. Y acá lo que nos decía Raúl, uno de los oyentes, es de que...
1: Yo voy a decir algo para que
0: desempleo.
1: Voy a decir algo para que me odien con ganas.
0: No, podés hablar tranquila.
1: No, voy a decirlo para que me odien con ganas, digamos.
0: Sí.
1: Les voy a dar motivos para que me hagan la interacción ahí por las redes. Pedimos trabajo, ¿no?
0: Sí.
1: Pedimos trabajo y es lo que más necesitamos, y eso es una realidad. Yo tengo a mi hermana, por ejemplo, tiene 31 años, hace fácil 10 años que no consigue un trabajo en blanco.
0: Mirá.
1: Me cansé de ofrecerle opciones para que pueda al menos sortear esta cuestión de poder tener una changuita y poder...
0: Okay.
1: La tipa no te quiere agarrar ningún trabajo parcial, ningún trabajo negro. No es lo que corresponde, lo entendemos, recontra entendemos, pero tampoco se quiere capacitar. Y lamentablemente el santacruceño tiene la mala costumbre de que cuando tiene opciones para estudiar, capacitarse y aprender un oficio, no lo quiere hacer. Y después nos quejamos del famoso 70-30. ¿Por qué viene gente de afuera?
0: 90-10.
1: No, bueno, me
0: no
1: quedé en el tiempo.
0: El precio.
1: 90-10. Viene gente de afuera con buenos títulos, con capacitaciones, con cuestiones así, que han invertido realmente en su educación. Y obviamente el santacruceño no está preparado y terminan tomando gente de afuera. Entonces, no nos quejemos.
0: Yo creo que es un poco más complejo que eso.
1: Seguro
0: pero,
1: que sí.
0: Comparto igual con la
1: seguro
0: cuestión.
1: Seguro que o sea, es más complejo.
0: Quiero decir, si no tenés intención de progresar, de formarte, capacitarte, después no esperes la chancha y los chanchitos.
1: Bueno, acá o sea, todo el mundo pretende entrar a la administración pública y ser empleado del Estado. ¿Pero a qué te reducís? A condiciones mínimas, porque sabemos que el sueldo de un empleado público es menos de 800.000, un millón de pesos, no sé cuánto gana. El que trabaja en comercio se queja porque son muchas horas, porque te exigen un montón de cosas. Entonces, nosotros, lamentablemente,
0: limonada, ¿no?
1: somos bastante desconformistas en algunos aspectos
0: también,
1: queremos, ¿viste?
0: Todo.
1: Peras al olmo.
0: Claro, total. Buen día, dice, pasale este texto a Gustavo.
1: A
0: lógicamente
1: ver.
0: Entiendo para mí. De paso, cañazo. La educación es gratuita y se vota cada 4 años, dice. No sé, no lo relaciono con algo que yo haya dicho, pero bueno, está bien, como quizás como me decía por allí Nico, un amigo que está escuchando también del otro lado, se vota cada 4 años. Sí, yo ya sé que se vota cada 4 años. Antes se votaba cada 6, ahora es cada 4. Pero no perdamos de vista que con los gobiernos que tenemos, desde hace muchos años en la República Argentina, estos 4 años terminan siendo una trampa para nosotros. Porque votan una cosa que después los tipos hacen totalmente distinto. Milei en ningún momento cuando hizo la campaña dijo... Milei cuando hizo la campaña dijo, la fiesta no la va a pagar el pueblo. Fantino, Alejandro Fantino se lo preguntó. Javier, ¿no le vas a meter la mano en el bolsillo a los argentinos? No, la fiesta la va a pagar la casta, los garcas de siempre. Mm. Ahí tenés, los garcas de siempre están con él, en el gobierno. Lo tenés a Luis Toto Caputo, la tenés a Patricia Bullrich. La casta, le están manejando la casta el gobierno. No me jodan con eso. El que me pueda decir lo contrario lo escucho. Uh-huh. Federico Sturzenegger, ok, perfecto. Si no nos ponemos de acuerdo acá, vamos mal. Yo ya sé que se vota cada 4 años. Milei llegó y hizo un 120% de devaluación. Eso no te lo dijo en campaña, ¿eh? Entonces, es eso donde yo digo: yo sé que se vota Mauri Barría por tu mensaje. Que me digan a mí que se vota cada 4 años, yo lo sé, lo que estoy diciendo es, esto termina siendo una trampa. Habría que meterle una patada en el tujes al tipo que llega y no hace lo que dice. Porque la gente vota en eso, y es ahí donde está roto el contrato social. Se ha roto la confianza. Uh-huh. ¿A quién podés confiarle hoy por hoy? A nadie. Hoy resulta ser que terminas votando gente que ni siquiera conoce cómo funciona el Estado. ¿Sabés las cagadas que se mandan?
1: Pero sabés que también gente que viene con el discurso, ay, yo quiero a mi Argentina, yo quiero que los argentinos sean felices, que vivamos todos tipo Heidi.
0: Bueno,
1: y resulta ser que cuando llegan al poder, obviamente, lo primero que
0: Después se encuentran que tiene otra lógica.
1: Se suben los sueldos solos, no le consultan a nadie.
0: Mira a los senadores, los diputados.
1: Sí, hace poquito se acaban de subir un semejante sueldo.
0: Bueno,
1: y a vos te corren palo si vas y reclamas con una olla y un tenedor.
0: Eso es lo que digo. Esto es lo que hay que seguir aguantando. La verdad que no tengo más ganas de aguantar esto. Yo no tengo más ganas. No me gusta seguir aguantando esto. Económicamente dice Mauri que yo no diferencio la macro y la micro. Seguramente, Mauri, porque no soy economista. Te la puedo discutir igual si querés, Mauricio, en el buen sentido. Pero te la doy, te doy la derecha de que yo no diferencio la macro y la micro. Simplemente lo que yo estoy diciendo, no puede ser que gente que sale a laburar todos los días no pueda llegar a fin de mes, no puedas pagar un alquiler. Sí, acá te enfermas y jodete, hermano. Te agarras un cáncer si no tenés 6, 7, 8, 9, 10, 15, 20 millones de mango, te cagas muriendo. Es corto, y si esto es lo que quieren, perfecto. No es lo que digo, yo no me he creado, no he crecido en un país donde las cosas iban a funcionar de esta manera. Lo ha roto el peronismo, lo ha roto el kirchnerismo. Esta gente sigue contribuyendo para que se rompa, pero no era esto. Entonces eso es lo que digo, ¿hasta dónde hay que bancar? Con todo respeto, dice, los planteos son válidos, nos decía Mauri allí. Sí, claro, Mauri, que los planteos son válidos y de eso precisamente se trata, ¿no es cierto? De poder
1: intercambiar.
0: Entre
1: todos hacer un aporte
0: para
1: que también tengamos un termómetro de cómo lo vive y cómo lo percibe la gente, nuestra realidad, lo que nos toca en el día a día.
0: Claro.
1: Porque no es la misma la tuya que la mía, que la de Mauricio.
0: Bueno, no, no, por supuesto. Y hay gente que está muy bien, se dice. Hay gente que con este modelo funciona. No todos los modelos van a funcionar mal para todos y bien para todos. Algunos, vos hablas hoy con la gente del campo.
1: Bueno.
0: No los productores del campo que tenemos acá, o quizás sí. Pero hablas con la gente del campo, de la pampa húmeda, y los tipos están llenos de guita, hermano. Se están haciendo millonarios. Y está muy bien porque hay gente que labura ahora. Che, el resto...
1: Sí, acá, el de la construcción también sale a laburar, claro.
0: Claro, acá los pibes no tienen clase, ¿eh? ¿O han tenido clase en lo que va del año?
1: No, hasta el momento no han tenido.
0: Ok,
1: mañana se supone que deberían comenzar.
0: Son las desigualdades que hoy se viven en la República Argentina. Entonces, ¿cómo? Eso es lo que me pregunto, ¿no? Perdón, dice, ¿cuándo los radicales hacen algo por los trabajadores? Son unos vendidos, ahora mismo, dice Gloria, la tenemos así agendada, y ella, mirá, Gloria, te mando un saludo enorme y toda mi solidaridad, por supuesto, Gloria, trabajadora de la empresa esta que cerró, el supermercado que cerró en estos días. Esto también es, prácticamente constituye un atropello, porque esta es la Argentina que se terminó haciendo. Llegaron de un día de Buenos Aires y le dijeron, che, todos a la calle. Está bien, te van a pagar la indemnización, todo lo que vos quieras, pero te desarman la vida. Te desarman la vida, te llevan recontrapuesto. Recontrapuesto te llevan. ¿Cuánto te van a pagar una indemnización? ¿Cuánto te puede permitir vivir con la indemnización que te pueden llegar a pagar un empleo de comercio? Te mataron. Te mataron directamente. Bueno, es toda una cuestión. No era supuestamente para lo que vino este gobierno. No sé, me parece que el propio presidente dijo que las cosas iban a ser de otra manera.
1: Sinceramente, uno a veces se pone a analizar y sí. Esto en el sentido común, no estamos hablando en el sentido filosófico, ni académico, ni universitario, ni nada. Esto no. En el sentido común de la gente, en lo que el día a día...
0: Los que manejamos la economía de la verdulería.
1: Eso. Este gobierno vino solamente a tomar represalias por todo lo que hicieron mal otras personas, otros dirigentes, de que la gente no tiene la culpa, lamentablemente.
0: Bueno.
1: Y vinieron con esa cuestión de, ustedes son determinado sector de la sociedad, bueno, ustedes pagarán las consecuencias. Porque, en definitiva, terminaron haciendo lo que querían. Tenés a una expresidenta presa, tenés a funcionarios que corresponde, además, porque se comprobó por la justicia que hicieron mal las cosas.
0: Sí.
1: Se comprobó. Y ya se están pagando esas acciones. Entonces, ¿por qué tomar esa... pará que se me va porque te veo con el celular y se me va la idea. ¿Por qué tomar esa de represalia contra la gente si la gente no tiene la culpa de que se hayan robado todo?
0: ¿Será que gobiernan con odio, como se dice por ahí? Bueno,
1: ahí
0: no lo sé. Habrá que.
1: Y yo creo que sí. Por eso te digo.
0: Dicen, Hewittich se puede postular para.
1: ¿Para
0: qué? No voy a decirlo porque es una chicana muy baja. Pero no para intendente, claro. Para la maquinita, dicen. Bueno. Listo, está bien, es lo que piensa la gente. Morales en Jujuy, me dicen por allí también. Tengo mis dudas con Morales y vengo de esa provincia. Yo tengo mis dudas con Morales. Hubiera podido ser un muy buen dirigente, pero no lo sé. Ojalá hubiese sido...
1: Empiecen a pedir aptos psicológicos para los candidatos, por favor, se los pido.
0: Bueno, por eso.
1: Antecedentes por eso. Penales.
0: Qué sé yo, es toda una cuestión. El tema es que siempre terminamos en esta trampa. Por eso a mí me dicen, che, no seas golpista. No, yo no estoy promoviendo que los tipos se vayan. Lo que estoy diciendo, pónganse a la altura, carajo. Pónganse a la altura. Intendentes, concejales, más madera los concejales que debemos tener en la provincia de Santa Cruz. Empecemos a mirar uno por uno.
1: Todo muy liviano, todo concejales. Muy tibio. Muy liviano todo.
0: ¿Qué capacidad tienen para poder gobernar? Para poder legislar.
1: ¿Están sujetos?
0: Me pregunto, ¿eh?
1: Están sujetos a...
0: Y abro a Perito Moreno, abro a los antiguos, abro a Las Heras, abro a Gobernador Gregores, a Caleta Olivia, el Calafate, el Chaltén. Bueno, aquí mismo en Río Gallegos. ¿Están realmente a la altura de estar ocupando los cargos que ocupan? ¿Están realmente? Entonces, eso es lo que estoy diciendo. Che, debería existir un mecanismo, sin pensar que todos queremos destruir, vayamos por el sentido de querer empezar a construir, no destruir. Si no estás a la altura, bueno, listo. Es preferible que por vergüenza propia empiecen a dar un paso al costado. No existe eso en Argentina, por supuesto. Por supuesto que no existe y tampoco va a existir. No se trata de ser golpista, por lo menos se trata de ser honesto y decir, che, no puedo, no le he dado en la tecla, con lo cual, bueno, me voy a tener que, no sé, me voy, venga el que sigue. Pero bueno, la no sé, es muy difícil, ¿viste? Pero bueno, yo agradezco, sí, a la gente igualmente que ha mandado los mensajes. Se armó un lindo debate así entre los oyentes y me parece que de eso también está muy bien. Uh-huh. Todos tenemos que participar, pensar. Es muy difícil que lleguemos a ponernos de acuerdo, decía Charly García en una vieja canción. Bueno, es una tarea, un desafío que tenemos los argentinos para poder mejorar un poco este país que hemos construido.
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0: Bueno, 11 de la mañana con 59 minutos en la República Argentina. Hemos llegado así al final después de filosofía barata y zapatos de goma, decía el propio Charly García. Al fin y al cabo no hemos solucionado la vida de nadie, che. Tampoco es nuestra responsabilidad, así que no tenemos que renunciar a nada. Dice Pepe, me dejaron la vena así al final.
1: No.
0: Y bueno, ¿qué va a ser, amigo?
1: No le ajenaste al pobre Pepe.
0: Era todo lo que pasó.
1: No soy el escucha. Que tiene la plata, dijo ayer Agüero.
0: Bueno.
1: En declaraciones.
0: Vayan a reclamarle a la que tiene la plata. Olvídate, está muy bien. Buen día, Gustavo y Gisela. Dice, la gente quería un cambio y ahí están sin trabajo, sí. Endeudados, cayeron como los mejores. Este gobierno en campaña ofreció sueldo en dólares, mejorar la vida de los jubilados, trabajo para todos, pero no cumplieron en nada.
1: No.
0: Generaron más hambre y desocupación. Bueno, ahí está, qué sé yo. Cada uno opina de acuerdo a cómo le toca la realidad, cómo te afecta la realidad.
1: Yo creo que el argentino de a pie, a todos estamos en la misma.
0: Por eso te digo, Gise, yo una de las grandes teorías de la comunicación, y tampoco es tan grande porque es así de sencilla y cortita, es vos tenés que darle ánimo a la gente. Pero bueno.
1: Eso desde la mirada capitalista y de las grandes corporaciones que dicen
0: nos juntamos.
1: Que somos el famoso quinto poder y que de alguna manera trabajamos para esa pirámide.
0: No, ¿qué vamos a hacer el quinto poder? Es un chamuyo.
1: Nosotros tratamos de reflejar las dos caras de la moneda, digamos.
0: Yo creo que... qué sé yo, con esto, pero volviendo a esto de lo que decían, che, que si somos pesimistas, que no, que esto, que el otro, tómenlo como consideren mejor. Yo me parece que ya prácticamente uno está en una instancia donde, bueno, ¿cuánto más tenemos que esperar? ¿Cuánto más hay que esperar? Ya está, ya basta, ya dimos tiempo. Y no es que, che, pasaron 2 años, 3 años, es de toda la clase de dirigente. O sea, el que venga, ¿qué 6 meses te tenés que tomar para? O no te postulés. Fíjate primero a qué querés ser gobernador. Todos tienen sueño de ser gobernadores.
1: Uh-huh. Pónganle en el mismo sueldo de un empleado público al gobernador, al presidente, y a ver qué hacen.
0: Bueno, pero más parece ser un anhelo personal de que llegué a ser gobernador. Sí, pero después no sabes gobernar. O no sabes o no podés gobernar porque realmente te encontrás con un quilombo que es peor de lo que aparentemente era. Va a saber todos los secretos que deben tener ahí que nosotros ni nos enteramos.
1: Obvio.
0: Y no nos vamos a enterar. ¿Me entendés o no? Bueno, entonces eso es lo que digo. Paciencia con esta gente, no sé. Tiene que empezar a funcionar de otra manera, qué sé yo. Pero bueno, ahí decía también nuestro oyente, ¿no? Han llegado prometiendo cosas de que todo va a mejorar y la campaña ahora ya se viene encima.
1: Uh-huh.
0: Hay que salir a tocar el timbre y decirle, votame.
1: Ay, no. Sí.
0: Votame.
1: Yo creo que este año todo lo que va a ser campaña va a ser una campaña muy, muy, muy rara.
0: ¿Qué?
1: Rara, porque como decís, ¿cómo les vas a tocar el timbre a Jairo Guzmán, por ejemplo?
0: Caes con la boletita de Jairo Guzmán y Milei en...
1: de fondo.
0: ¿Me entendés? Concejales, gobernadores, diputados, senadores, presidente... Bueno, se viene todo eso. O sea, ¿en qué contexto? Es lo que decía por allí alguno de los oyentes. Comercios cerrados, caída del consumo, paritarias que no levantan. Bueno, es difícil realmente. Che, nos encontramos mañana. Van a seguir con Gisela Castillo. Pepe Cárdenas allí del otro lado. Gracias, Pepe. Siempre con una sonrisa allí también. Eso es tener buena vibra. Lo que pasa es que ya está más allá del bien y del mal.
1: Y sí.
0: ¿O no? Ya estoy de vuelta. Dice, listo, se terminó. Llegaremos como con el resto que tenemos en mano nada más, es así, le queda poquito a Pepe, así que, pero estás muy bien amigo igual, eso es necesario que lo sepas. Bueno, abrazos y saludos para todos, gracias por compartir del otro lado, gracias por opinar, por participar, y el desafío es eso, precisamente tratar de llegar a un punto de equilibrio para ver también para qué lado salimos corriendo. Bueno, un abrazo, cuídense, chau.

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0: temperatura en Buenos Aires es de 15 grados 5 décimas. El cielo está algo nublado. Humedad 69%. En San Fernando del Valle de Catamarca, 18 grados.
1: Cristina Fernández presentó un recurso ante el Comité de Derechos Humanos de Naciones Unidas para que revise el fallo de la Corte Suprema por la causa Vialidad.
0: A través de una carta pública, la expresidenta remarcó que se intentó convertir al derecho y al sistema de justicia en un arma política para eliminar adversarios que no pudieron ser derrotados por el voto.
1: En este momento, los abogados de la exmandataria brindan detalles sobre la presentación ante la ONU.
0: Uno de ellos, el doctor Carlos Veraldi, aseguró que la negativa de la Corte Suprema a revisar el fallo de la causa Vialidad abrió la posibilidad de recurrir a instancias internacionales.
2: El 10 de junio del 2025, la Corte Suprema de Justicia de la Nación rechazó el último recurso de queja que presenté en mi carácter de abogado defensor de Cristina Fernández de Kirchner, y de esa manera cerró en la esfera interna la posibilidad de seguir discutiendo este proceso judicial y esta condena. Esa decisión de la Corte Suprema tiene un efecto paradojal. Permite ahora que sea discutida en el orden internacional en virtud de los compromisos que ha suscrito nuestro país en esta materia y que son ley suprema. En este caso particular, el Pacto Internacional de Derechos Civiles y Políticos.
1: El canciller Pablo Quirno también intentó minimizar el conflicto diplomático con Brasil y planteó que son diferencias ajenas a la relación diplomática de ambos países.
3: Yo creo que tenemos que enmarcar este último episodio en una serie de episodios que vienen ocurriendo entre Brasil y Argentina por diferencias políticas.

0: Con menos de 3 empleos formales.
1: El análisis advierte que desde noviembre de 2023 se perdieron casi 330.000 empleos formales que hoy garantizarían los saberes de 137.000 adultos mayores.
0: Por el contrario, se dieron de alta solo 150.000 monotributistas, que alcanza para financiar menos de 7.000 jubilaciones mínimas.
1: Sobre los últimos días de julio, los vecinos de la ciudad alertan sobre las dificultades económicas diarias.
2: En la calle.
3: El fin de mes vuelve a poner en evidencia las dificultades de muchas familias para hacer alcanzar los ingresos. Distintos relevamientos advierten que el consumo masivo sigue en retroceso y que cada vez más hogares recortan compras o postergan pagos para llegar a fin de mes.
4: Muy ajustado con la luz, que una locura lo que viene la luz. Pagué 285.000 pesos de luz. Bueno, colectivo también.
5: La carnicería, el corte más barato no baja de las 15 lucas. Tengo chicos, no pueden comer pollo todos los días. Necesitan carne, necesitan verduras, necesitan fruta. No se puede, así que es imposible llegar al final.
6: Bueno, justito. En casa, por ejemplo, bueno, trabajamos los dos, así que eso nos ayuda a seguir, pero si no trabajaríamos los dos, no llegaríamos.
7: Desde Constitución informó Rodo Gerardi para Radio 750, Derecho a la Información.
0: Aseguran que fue extremadamente baja la actividad turística en la costa bonaerense durante las vacaciones de invierno.
1: Según distintos relevamientos, Mar del Plata está cerrando el receso invernal con una ocupación hotelera de apenas 25%, mientras que en otras localidades, como Necochea, fue menor al 20%.
8: Internacionales.
0: Luego de 3 días de caída de la cotización del petróleo, el crudo Brent retomó el alza y ahora se comercializa nuevamente a más de $87 por barril.
1: Esto se da luego de que los rebeldes hutíes de Yemen atacaran a un buque petrolero saudí en el Mar Rojo e Irán lanzará una nueva ofensiva contra bases estadounidenses en Jordania.
2: Deportes.
0: Continúa hoy la fecha 2 del torneo Clausura y desde las 14:30 Barraca Central recibirá a Aldo Civi y a las 17 Deportivo Riestra visita a Defensa y Justicia.
1: Luego a las 19:15 Gimnasia Esgrima de La Plata recibirá a River y a las 21:30 Platense visitará a Unión de Santa Fe. Dólar oficial 1.520 pesos, dólar informal 1.575 pesos y riesgo país 446 puntos.
0: El cielo estará parcialmente nublado durante lo que resta de la jornada con una máxima de 15 grados.
1: En este momento la temperatura en Buenos Aires es de 15 grados 5 décimas. El cielo está algo nublado, humedad 69%. En San Fernando del Valle de Catamarca 18 grados. 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
0: Estas fueron las noticias. Federico Martín.
1: Víctor Hugo Morales.
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0: 12 del mediodía con 25 minutos. Bienvenidos a este espacio que tenemos del mediodía hasta las 2 de la tarde con un poquito de todo, de todos los temas, de todos los estilos musicales en cuanto a la música. La idea es, bueno, transitar este miércoles 29 de julio de la mejor manera posible. Nosotros vamos a llevar información, claramente, que marque la agenda provincial del Río Gallegos, como también de otras localidades. Vamos a compartir a continuación las palabras de la actual presidenta del Consejo Provincial de Educación, Iris Regido, quien habló tras el acto de asunción de nuevos vocales que tiene el organismo, tanto del sector de las escuelas públicas como de privadas. En este diálogo que tuvo con la prensa, se refirió a varios temas de la agenda educativa, como por ejemplo el reinicio de las clases luego del receso invernal, el plan de recuperación de los días perdidos por las medidas de fuerza que tuvimos a lo largo de todo este 2016, parte de lo que es la primera, el primer semestre del 2026, y también habló de la infraestructura escolar en distintos establecimientos de la provincia. Tras este acto de asunción de los nuevos vocales, la presidenta del organismo, Iris Regido, dialogó con los medios, dialogó con la opinión austral sobre el regreso a las aulas y la recuperación de los días perdidos. Así que la vamos a escuchar a ver qué tiene para decirnos.
1: El acto de proclamación de las dos nuevas autoridades, el profesor Javier Fernández y el profesor Mauricio Barría, que asumen como vocales electos por el colectivo docente en escuelas de escuelas públicas y de escuelas de gestión privada. ¿Sí? También finaliza hoy el periodo de dos vocales, que son el profesor Pedro Cormac y la profesora Gloria Robles, que son los dos vocales que hoy finalizan el mandato.
2: Siempre son nuevos desafíos, ¿no? El hecho de empezar a trabajar con personas diferentes que a su vez representan justamente a los docentes en toda su cantidad, ¿no?
1: Totalmente. La conformación democrática del Consejo Provincial de Educación define la participación de representantes del sector docente, del sector de padres, en términos de escuelas públicas y privadas. Y esa representación es muy importante porque tiene que ver con la voz del colectivo docente, en este caso, al momento de definir las políticas públicas educativas que se implementan en nuestra provincia. Pero además tiene que ver con ese lugar de responsabilidad que el docente de cada localidad en confianza le da a los dos representantes para que, obviamente, en la acción de vocal pueda trabajar con todo lo que tiene que ver con el mejoramiento y la transformación de la educación de nuestra provincia.
2: Usted decía en su discurso justamente el hecho de tener que trabajar en nuevas perspectivas en cuanto a la ley de educación y a la manera de ver justamente la educación, teniendo en cuenta esto de que va generando y cambiando constantemente, ¿no? ¿Esto se va a encarar a partir de ahora?
1: Bueno, la educación es muy dinámica. Nosotros hemos empezado hace 2 años un proceso de transformación de la educación y eso tiene grandes desafíos, ¿no? Que de hecho ya los venimos transitando y se viene trabajando mucho en ese proceso. En ese marco, el rol del vocal es re importante, porque tiene que ver con la toma de decisiones de esos lineamientos de política pública educativa que son los que después determinan el hacer en el territorio en cada una de las escuelas. Por eso la función del vocal es una función de mucha responsabilidad, de mucho compromiso y que requiere obviamente una lectura, un conocimiento del territorio de cada una de las instituciones educativas, pero también un anclaje muy importante en todo lo que tiene que ver con la normativa en referencia a política pública provincial y nacional.
3: Profesora, ¿cuáles son los lineamientos para este segundo semestre de trabajo después de un inicio, digamos, bastante complicado hasta el receso invernal? Me refiero a la cantidad de días de paro que hubo. ¿Cómo se recupera esto y si es la mesa donde se va a conversar los días de paro, tanto porque haya más días de clases o desde lo pedagógico?
1: Bueno, nosotros sabemos que en el marco de las paritarias se determinó la devolución de los días descontados y de los días caídos en dos partes, agosto y octubre. Pero también sabemos que cuando se plantea la devolución hay una responsabilidad que tiene que ver con poder pensar de qué manera se recuperan esos saberes y contenidos que fueron afectados por la situación de paro. En ese marco, los directores provinciales y generales están trabajando con los equipos supervisivos y los equipos directivos para que se puedan generar en el marco de las planificaciones estratégicas de cada institución educativa de qué manera se va a garantizar que esos niños, esos estudiantes que tuvieron afectados sus procesos de aprendizaje por la situación de paro puedan tener la oportunidad de nuevas situaciones de enseñanza para que podamos garantizar los aprendizajes. Eso forma parte de los acuerdos paritarios.
3: ¿Hay posibilidad de modificar el cronograma escolar?
1: vacaciones que se determinan en las escuelas. El calendario integra todos los días hasta el último día del ciclo lectivo, que es en febrero, recién del 2027. En ese tiempo, sí, y obviamente, previamente, se va a determinar la planificación para la recuperación de todos los días caídos en términos pedagógicos y con un beneficio directo a los estudiantes.
3: Y desde lo pedagógico, ya netamente lo pedagógico, lo que pasa en el aula, la enseñanza, ¿cuáles son los cambios que se están pensando?
1: Bueno, nosotros sabemos hace muy poquito Santa Cruz recibió los resultados de las evaluaciones Aprender 2025, que fue una evaluación censal. Participó el 100% de las escuelas de Santa Cruz, se puede ver en los informes nacionales, fue la única provincia del país que tuvo una participación del 100%, con muy buenos resultados. La verdad que los resultados de las evaluaciones Aprender dieron cuenta de la importancia de la implementación de políticas públicas educativas, como por ejemplo el Plan Provincial de Alfabetización. En lengua obtuvimos resultados que nos posicionaron por sobre la media nacional, sobre el promedio medio nacional, con un 79,2. Eso significó a nivel país un posicionamiento en el séptimo lugar. Y esto tiene que ver justamente con el resultado del Plan Provincial de Alfabetización, con la implementación, con el trabajo de los docentes en las escuelas. Nosotros presentamos en octubre del 2024 el Plan Provincial de Alfabetización y a noviembre del 2025, cuando se realiza la evaluación de las evaluaciones Aprender, el resultado que tenemos es que efectivamente si se define una política pública y es efectiva en cuanto a la implementación, los resultados se dan. Este plan significó una agenda muy potente en términos de formación permanente y continua para los docentes, muy intensa durante el 2025 y los resultados están a la vista. Con respecto a matemáticas, nosotros tenemos el programa provincial de fortalecimiento de la educación matemática que se presentó hace un par de meses. Las evaluaciones Aprender también dieron cuenta y reforzaron el diagnóstico que teníamos en cuanto a la necesidad de fortalecer la enseñanza de la matemática. Si bien pudimos tener mejores resultados que en los últimos años de provincia de Santa Cruz, un ejemplo, la última prueba censal con las mismas particularidades fue en el 2023, pudimos obtener mejores resultados en matemática, pero también la realidad indica que tenemos que seguir trabajando mucho para que esos niveles puedan seguir subiendo. En tanto en lengua como en matemática pudimos achicar esa brecha de los alumnos que estaban por debajo del básico, o sea que no habían tenido la oportunidad de aprender, y eso es muy importante. En las dos áreas los resultados dan cuenta de que producto del trabajo de los docentes, de la planificación de los directivos, se pudieron dar esos cambios. En este segundo semestre potenciamos los lineamientos de política pública educativa que tiene el Consejo Provincial de Educación con respecto a lengua, con respecto a matemática, con respecto a formación docente, a transformar la secundaria, que es un proceso bien complejo que viene transitando Santa Cruz, por la realidad que teníamos antes, por la cantidad de estudiantes que quedaron en situación de cautivos, que si bien habían egresado no tenían la certificación, y los que hoy están en el sistema. La verdad que tenemos una agenda muy intensa en este segundo semestre que pone el foco fundamentalmente en la enseñanza, que es lo inicial para poder hablar de aprendizajes, en la formación docente permanente y continua y en la formación docente inicial. Estamos trabajando en ese proceso.
4: Mañana comienza nuevamente esta segunda mitad del año. ¿Se estuvo trabajando en infraestructura también para poder mejorar, por ejemplo, la calefacción de las escuelas, Iris?
1: Bueno, durante el receso se trabajó, se continuó trabajando y en algunas escuelas se pudo fortalecer las acciones de mantenimiento preventivo y correctivo. Se dieron en el marco de las etapas de ese plan inicio a otras obras de escuelas que estaban con necesidades de obras de calefacción. Digo de obras, porque no es solamente el cambio de equipamiento, son obras, por la magnitud que tienen. En escuelas como Las Heras, a donde se finalizaron obras, pero se iniciaron otras, en Caleta Olivia, en La Cuenca, ahora se inician en Calafate. El plan de recuperación histórica no para durante el año. La verdad que se va dando etapa a etapa porque tenemos un gran trabajo. Nos queda mucho por hacer porque sabemos que recuperar las escuelas es un gran desafío. Se inició a partir del 11 de diciembre del 2023, se potencia día a día con una inversión enorme en términos edilicios, porque es la condición primaria, digamos, es el edificio, es el primer punto de encuentro de la comunidad educativa. Entonces se está trabajando mucho en ese sentido.
4: Esta semana
5: entonces iniciarían las clases con normalidad?
1: Nosotros planteamos, a partir de un trabajo articulado con la Subsecretaría de Protección Civil y de Abordaje Integral de Catástrofes y Emergencias, y teniendo en cuenta el informe meteorológico que envía Nación, justamente tomamos una decisión para lunes, martes y miércoles. Nosotros, finalizado este acto, tenemos una reunión para poder trabajar y ver de qué manera continuamos, pero se inician las clases mañana. ¿Sí?
3: En toda la provincia, porque la parte de la cordillera por ahí está un poco más complicada que acá.
1: Sí, en toda la provincia, y si se diera una particularidad se va a trabajar, pero bueno, vuelvo a repetir, nosotros ahora iniciamos una reunión justamente para poder abordar, a partir del informe que tenemos de parte del Ministerio de Seguridad, y poder en función de eso tomar las decisiones, pero hasta ahora lo que estamos analizando, de acuerdo a lo que pudimos trabajar con ellos, es que se inician las clases.
3: Muchas gracias. Hasta
0: luego. Bueno, allí escuchamos las palabras de la presidenta del Consejo Provincial de Educación, licenciada Iris Regido, luego del acto de asunción de los nuevos vocales del organismo. Dijo que cuáles son las prioridades para esta segunda mitad del ciclo lectivo: garantizar el normal desarrollo de las clases tras el receso invernal, avanzar con el plan de recuperación de los días afectados por las medidas de fuerza y continuar con las tareas de mantenimiento e infraestructura en los establecimientos educativos de toda la provincia. Son temas que seguirán muy de cerca tanto las familias como la comunidad educativa en un año marcado por los conflictos gremiales, la discusión salarial y la necesidad de recuperar la continuidad pedagógica. Habrá que ver cómo se implementan estas medidas en las próximas semanas y cuál es la respuesta de los distintos actores que tiene el sistema educativo. Nosotros, por supuesto, vamos a seguir de cerca cada una de estas definiciones.
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Bueno, qué lindo poder estar compartiendo un poquito más relajados, un poquito más tranquilos, porque la locura de la mañana ya pasó, la locura del movimiento del entrar y salir ya pasó. Hay gente que está más tranquila en sus casas, quizás preparando y poniendo la mesa. Hoy que es 29, que es el día de los ñoquis, más de uno estará disfrutando de esta rica, rica comida, que es una tradición todos los 29 preparar con las variantes que vos ya conocés. Hay gente que consume el ñoqui tradicional de papa, que se hace con harina, con huevo. Hay gente que le mete calabaza, que los rellena incluso a los ñoquis. A mí me encantan todas sus formas y modalidades. Con la forma característica del ñoqui, si lo cortas como choricito también, si le pones espinaca, si le pones lo que le pongas, me encanta. La verdad que es una de las comidas que más me remonta a la infancia. Los preparaba mi papá todos los 29 característicos. Espero que vos tengas también esa sana costumbre de hacerlo tradición en tu casa, ponerle el platito, el billetito abajo, porque dicen que trae abundancia. Bueno, hoy por hoy hay que apelar a todo tipo de ritual para ver si se nos allana el camino. Pero qué linda oportunidad para reunirnos en familia, esperar el 29. Y viste que no es una comida, un almuerzo o cena que demande demasiado. Es un económico dentro de todo lo que es el ñoqui. Así que bueno, teniendo en cuenta que es 29, que estamos ahí con lo justo, ya pensando cuándo cobramos y qué sé yo, es una buena opción para poder tenerlo en consideración y prepararlo. Con un kilito de papa, medio de harina y dos huevos o un huevo, te preparas una linda cena o almuerzo. Así que bueno, provecho para todos los que están almorzando. Hablamos de música y hablamos de artistas que realmente marcaron la historia en lo que es la cultura nacional. Uno de ellos son los Nocheros, que inician su gira por 40 años de música. Una travesía que une 4 décadas de melodías y recuerdos. Los Nocheros están celebrando su legado con un show que promete revivir la esencia del folclore argentino. Esa agrupación que originalmente conocimos, que era de A4, porque estaban con Jorge Rojas y luego, bueno, él empezó su carrera como solista y quedaron 3. Los Nocheros eran 4 originalmente, luego terminaron 3. Los hermanos Teruel, con uno de los hijos de Mario, en este caso, que hoy por hoy continúan recorriendo los diferentes escenarios. Pero como cumplen 40 años, los Nocheros, íconos del folclore argentino, van a comenzar una gira denominada Nocheros, 40 años el show, que los va a llevar a recorrer varios escenarios de toda Argentina, de Bolivia, Paraguay y de Uruguay. Esta aventura musical comenzará el 23 de julio, o sea que ya comenzó, en Santa Cruz de la Sierra, marcando el inicio de una celebración que rinde homenaje a su trayectoria de 40 años. Inician en Bolivia. Antes de su partida, el grupo visitó el programa de Mario Pergolini, donde compartieron anécdotas y reflexiones sobre su carrera. Rubén e Izaguerri, Mario y Álvaro Teruel son los 3 miembros que han llevado la música de los Nocheros a lo largo de todos estos años. Interpretaron en vivo el emblemático tema Entre la Tierra y el Cielo. Su paso por la televisión fue una emotiva antesala a lo que es esta gira, donde recordaron no solamente sus inicios, sino el significado de haber mantenido un vínculo tan cercano con su público. Los Nocheros, 40 años el show, busca reconectar con las canciones que han acompañado a generaciones enteras. Los grandes clásicos que han formado parte de la vida de millones serán revividos en esta gira, donde los himnos del folclore argentino resonarán con la misma fuerza que en sus inicios. No sé qué te pareció a vos este cambio que tuvieron de la noche a la mañana con la salida de Jorge Rojas. A mí me gustan los Nocheros desde el inicio, cuando eran un cuarteto, cuando estaba Jorge Rojas. De todas maneras, obviamente, siguieron haciendo muy buena música y este trío, que hoy por hoy sigue llevando adelante la escena musical, que lo hacen muy pero muy bien, lamentablemente tuvieron una baja importante. ¿Recuerdan cuando hubo un escándalo con uno de los integrantes? Digo, un escándalo que terminó en la justicia, en donde, bueno, Álvaro Teruel en este caso fue uno de los más perjudicados, porque creo que uno de sus hijos o sobrinos se había envuelto en un delito penal de instancia privada.
Así que bueno, este cuarteto, quinteto originalmente, que terminó en cuarteto, después terminó en un trío. Hoy los conocemos así, a los Nocheros. Escuchamos un poquito de la música para recordar, para palpitar, para ver cómo sonaban.

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8: ¡El aplauso! ¡Los Caligaris!
9: ¡Sí, señor!

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0: Atención, tenemos una información más que importante para la comunidad estudiantil. Son los últimos días para inscribirse al boleto estudiantil de regreso a Buenos Aires y a Córdoba. La Subsecretaría de Transporte, que depende del Ministerio de Producción, Comercio e Industria, nos informa que hasta el jueves 30 de julio, es decir, que hasta mañana, hasta las 23:50 horas, vence el plazo para poder inscribirse al pasaje de regreso del boleto estudiantil universitario, el beneficio que permite a los estudiantes santacruceños que cursan en Córdoba y Buenos Aires retornar tras el receso invernal a las ciudades de estudio. El boleto estudiantil otorga un descuento de hasta el 70% en lo que son pasajes terrestres para estudiantes santacruceños que residan fuera de la provincia mientras cursan sus estudios universitarios, facilitando el regreso a Córdoba y a Buenos Aires una vez finalizado el receso estudiantil. Desde la Dirección de Boleto Estudiantil informaron que la respuesta a esta convocatoria fue muy superior a la registrada en el periodo de diciembre y enero, lo que refleja el impacto directo que tiene esta política pública en la economía de las familias santacruceñas. ¿Cómo debe realizarse la inscripción? A través del portal oficial transporte.santacruz.gov.ar, seleccionando el formulario azul. Allí los estudiantes deben completar el registro con sus datos personales y académicos antes del cierre del plazo previsto, que es para este jueves 30 de julio a las 23:59 horas. Un acompañamiento constante a la juventud santacruceño. Esto forma parte de las políticas que impulsa el gobierno de Claudio Vidal para acompañar la trayectoria educativa de los estudiantes santacruceños, garantizando que puedan sostener sus estudios fuera de la provincia con el respaldo del Estado provincial en el marco de los ejes de producción, trabajo y educación que sostienen su gestión. Así que no se olviden entonces, hasta mañana, inclusive jueves 30 de julio, hay tiempo para acceder al descuento del 70% en el transporte de larga distancia para los estudiantes que viven en Córdoba, Buenos Aires o La Plata y que deban retornar para iniciar la última parte del semestre del 2026. Continúa el alerta por frío extremo en el sudoeste de Santa Cruz. El Servicio Meteorológico Nacional renueva por otras 24 horas la alerta por temperaturas extremas para gran parte de la provincia. El Calafate, por ejemplo, la cordillera del Lago Argentino y otras zonas del sudoeste van a permanecer en alerta rojo, mientras el pronóstico anticipa que las mínimas, Dios mío, qué números, van a ser de 16 grados bajo cero, la mínima. La probabilidad de nevadas hacia el jueves y viernes sigue vigente. Por eso es que se está realizando una actualización constante día por día a través de las áreas que conforman el sistema de seguridad público para que tengan en consideración cuáles son las áreas rojas que están obviamente con vigencia de este frío extremo que preocupa y mucho para los habitantes. Más que nada, que estén actualizados de cómo va a continuar para que tomen las medidas correspondientes. Y algo que de alguna manera se asocia con parques nacionales, que prohíbe caminar sobre espejos de agua congelados. La Administración de Parques Nacionales de los Glaciares emitió un comunicado ante el congelamiento de espejos de agua que son provocados por las bajas temperaturas. Nos recuerdan que está prohibido transitar sobre el hielo debido al peligro de roturas, caídas e hipotermia. Las intensas bajas temperaturas que registran las últimas semanas generó congelamiento de agua, lagunas y otros espejos de agua dentro de lo que es el Parque Nacional Los Glaciares. Este fenómeno que atrae la atención de visitas y además de fotógrafos, pero que también representa un riesgo para la seguridad. Está terminantemente prohibido, dice Parques Nacionales, caminar, patinar o circular sobre cualquier espejo de agua congelado dentro del parque.
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0: temperatura 15 grados 6 décimas, cielo algo nublado en la ciudad de Buenos Aires, la humedad 66%. En Posadas Misiones, temperatura 22 grados 1 décima. La defensa de Cristina Kirchner insistió en que la causa vialidad estuvo plagada de irregularidades.
1: En la calle.
2: La defensa de Cristina Fernández de Kirchner continuó esta mañana con la presentación ante el Comité de Derechos Humanos de la ONU. Durante la conferencia, el jurista brasileño Rafael Balim sostuvo que el proceso judicial contra la expresidenta estuvo marcado por graves irregularidades y denunció violaciones a las garantías del debido proceso, en línea con el planteo que la defensa busca llevar al ámbito internacional. Lo escuchamos a continuación.
3: Planteando solamente que se respeten los derechos de una ciudadana argentina. No queremos un tratamiento de excepción. Ponemos bajo escrutinio de un organismo internacional cuyas decisiones son vinculantes en Argentina para que evalúen lo que ha hecho, lo que han hecho los fiscales, las autoridades argentinas en ese caso. Tuvimos gravísimas violaciones a los derechos y las garantías fundamentales de la presidenta Cristina Kirchner.
2: Desde el Hotel NH en el Centro Porteño informó Rodo Gerardi para Radio 750 Derecho a la Información.
0: Javier Milei le encomendó a Cancillería la armada de una cumbre azul con los líderes de derecha de la región. Tras participar de la asunción de Keiko Fujimori en Perú, el libertario le solicitó a Pablo Quirno armar una cumbre en la Argentina con los dirigentes de ultraderecha de Sudamérica. Los investigadores del CONICET denuncian un crimen contra la ciencia.
1: En la calle.
4: Bajo la consigna evitemos una nueva expulsión de científicos, ATE CONICET realiza desde las 10 de la mañana un ruidazo en el polo científico que culminará en minutos con una conferencia de prensa. En el marco de esta jornada escuchamos el testimonio de Azul, una de las científicas afectadas.
5: Y la respuesta viene siendo nula y la verdad es que no tenemos mucha expectativa de que den una respuesta. Por eso todas las expectativas están puestas en la lucha en la calle, que es la única manera de poder imponer algo a este gobierno, de cambiar y torcer la orientación y el rumbo que están llevando adelante, que es el de un verdadero crimen contra los organismos de ciencia y tecnología.
4: Desde la sede del CONICET en Palermo, informó para Radio 750 Luciano Marcos, Derecho a la Información.
0: Valor de dólar oficial 1.520 pesos, dólar informal 1.575 pesos, riesgo país 446 puntos.
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0: Se reportan demoras en la General Paz desde Eva Perón hasta Balvin, sentido Río de la Plata y en Delepián en ambos sentidos. Tren Sarmiento opera con demoras y cancelaciones. El resto de trenes, subte Cipremetro a horario. Temperatura 15 grados 6 décimas, cielo algo nublado en la ciudad de Buenos Aires, la humedad 66%. En Posadas Misiones, temperatura 22 grados 1 décima. 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Fueron las noticias, Sergio Becerra.
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0: ¡Qué buen ritmo! ¡Cómo me gusta Palito Ortega, señores! Estamos escuchando ahí un clásico de clásicos en una versión en vivo. Un muchacho como yo. ¡Qué buen ritmo, de verdad! Sin lugar a dudas, los argentinos nos da para todo. Para cantarle a ese amigo, para cantarle a ese entrañable vecino. Y eso es lo que hizo Palito Ortega. Un homenaje a la amistad. Este 20 de julio fue el Día del Amigo y justamente lanzó una melodía nostálgica que revive la esencia de los lazos auténticos y de ese espíritu barrial. Presentó a través de las plataformas Palito Ortega, Los Muchachos de mi Barrio, una canción profundamente ligada al espíritu de la amistad, de la nostalgia y los afectos populares que atraviesan a gran parte de lo que es su obra. El tema pertenece a la banda sonora de la película Los Muchachos de mi Barrio, que la estrenaron en el año 1970, que fue protagonizada por el propio Palito Ortega, con Juan Carlos Altavista y un elenco estelar. En la película, el artista interpreta a Lito Ugarte, un cantante exitoso que regresa al barrio donde creció y que se reencuentra con los amigos de toda la vida, reviviendo historias, códigos y recuerdos compartidos. La película es una de las comedias musicales más representativas del cine popular argentino de aquellos años y construye un relato sensible sobre el valor de la amistad, el regreso a los orígenes y además la importancia de conservar los vínculos genuinos más allá del paso del tiempo y del éxito. En ese contexto y con un aire bastante tanguero, Los Muchachos de mi Barrio resume ese espíritu que tiene la historia y él conecta con una de las facetas más queridas que tiene Palito Ortega, que es la capacidad para transformar cosas cotidianas y sentimientos colectivos en canciones populares de enorme cercanía con el público. Así que Palito, que desde la década de los 70 es una figura central de la música argentina y del cine de entretenimiento latinoamericano, protagonizando infinidades de películas musicales que marcaron a varias generaciones y consolidaron un estilo propio, donde el humor, la canción y las emociones populares conviven de manera natural. Por eso, en el marco del Día del Amigo, Los Muchachos de mi Barrio vuelve a circular como un single digital, recuperando una obra que celebra la memoria afectiva, la amistad de siempre y el espíritu de barrio que permanece intacto en el popular argentino. ¿Te acordás de Los Muchachos de mi Barrio? Esta canción que te decía, la escuchamos.
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poeta Palito Ortega. Bueno, en estos últimos días también se conoció que tuvo que suspender un show en Tandil porque, bueno, el histórico músico tucumano reprogramó su agenda y no se presentó en Tandil. Su hija Julieta confirmó que el artista está en recuperación. Habrá traslado gratuito para quienes asistan a la función que sí va a dar en Mar del Plata, porque tuvo que suspender esta. La producción del espectáculo de Palito, que informó oficialmente la cancelación de un show para el jueves 13 de noviembre en Tandil, debido a una involuntaria reprogramación de su agenda. Desde la organización dijeron que ese registro no se permitirá el ingreso, bueno, obviamente a las personas que ya habían comprado para esa fecha, pero que sí se va a trasladar para el recital que va a dar en Mar del Plata. A quienes no tengan la posibilidad les van a pagar el transporte para que puedan trasladarse, ver el recital y posterior los devuelven a su ciudad natal, que es, decíamos, Tandil, donde se suspendió. Así que bueno, la noticia se conoció poco después de que la hija de Palito, Julieta, confirmara públicamente que su papá estaba en proceso de recuperación tras haber sido diagnosticado con herpes zóster. Una afección que le provocó fuertes dolores y lo obligó a suspender presentaciones en distintas ciudades del país. Todavía está muy dolorido, ya está bien de las ampollas, pero el dolor persiste. Pobre Palito, me imagino. Bueno, lo importante es que van a continuar sus presentaciones en distintos puntos del país. ¡Qué privilegio poder ver en vivo a Palito Ortega! Tiene unos temazos ahí con Los Ángeles Azules que me encanta. Me encanta, me encanta. ¿Podemos meter una tricota de Palito? No sé si tenemos algo ahí con Los Ángeles Azules. Tremendo, tremendo. Yo te digo, este hombre debe tener fácil 80 y pico de años, más o menos, ¿no? La calidad vocal que tiene, en función, decimos, de que transitó muchísimos años cantando en vivo, haciendo películas, haciendo teatros, y vos lo escuchás en la actualidad, como en uno de los temas que vamos a compartir a continuación, en donde decís, parece el Palito de siempre, incluso mejor, con una tonalidad increíble de lo que es su voz. Hay un tema que a mí me encanta, me fascina, que interpreta con Los Ángeles Azules, es este tema, que de verdad me pone la piel de gallina, yo me saco el sombrero con Palito Ortega. Metemos un tema más y después seguimos.

Bueno, ahí estaba lo que te decía, la calidad, lo increíble de este artista argentino que, por favor, no te vayas nunca de este plano terrenal, Palito Ortega, te lo pedimos, de verdad, los argentinos que te amamos y que te idolatramos por lo que sos un gran, gran artista popular. Obviamente que va a pasar en algún momento que se nos fueron ídolos, que la historia no nos va a volver a dar nunca. Pero bueno, tenemos esa ilusión de que nuestro querido Palito Ortega va a ser eterno entre nosotros a través de su música.

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6: El Festival Patagónico de Folclore en Punta Arenas, y lo tenemos en línea Andrés Abelli, que es músico y que se va a presentar en dicho festival. Contanos un poquito cuál es la expectativa de este certamen para participar, y además ahora con la novedad que se va a poder ver aquí en Río Gallegos.
7: Con muchísima expectativa. Esto que vos decís de que se hace extensiva la transmisión para Río Gallegos está muy bueno, porque aparte también se van a poder vivir jornadas de mucha emoción, de espectáculos de muchísima calidad. Destacar que, bueno, el Festival Patagónico de Folclore acá en Punta Arenas también es un festival que tiene una repercusión muy grande.
8: Lo que vas a presentar es un tema inédito. ¿Podemos saber el nombre o queda todo cerrado, hermético para el festival?
7: No, el nombre ya se sabe, se ha dado a conocer, y la canción se llama Un Mismo Corazón. Es una canción que habla un poco a partir de una historia, del disparador de una historia personal. Habla justamente de la comunión entre lo que son las culturas argentinas y chilenas.
6: ¿Hay un jurado o es la gente la que vota?
7: Hay un jurado de personas calificadas para poder dar ese veredicto. En Punta Arenas siempre ando con la guitarra a cuesta, así que siempre en los lugares donde vamos se guitarrea. Uh-huh. El calor de la gente es maravilloso.
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1: Bueno, y hace algunas horas nada más pudimos cruzar el charco, simbólicamente hablando, del otro lado del estrecho de Magallanes, para ser más exactos, a la ciudad de Punta Arenas, porque allí se está viviendo un invierno turístico con una importante afluencia de visitantes y además se están ultimando los preparativos para uno de los eventos culturales más importantes que tiene la Patagonia. Nuestro compañero del grupo La Opinión Austral, Juan Suárez, pudo dialogar con el alcalde de Punta Arenas, Claudio Rodanich, quien hizo un balance de lo que es la temporada invernal y anticipó todo lo que se viene para el Festival Folclórico de la Patagonia 2026, que se va a desarrollar del 30 de julio al 1 de agosto con la participación de artistas de Chile, de Argentina y de otros países. Un festival que además tendrá una cobertura especial del grupo La Opinión Austral y la retransmisión de Patagonia TV. Así que vamos a escuchar parte de lo que fue las palabras del alcalde de Punta Arenas, Claudio Rodanich, con Juan Suárez, nuestro compañero de tareas, en el aire de la decana de la Patagonia y de La Opinión Austral. Compartimos un pedacito de lo que dijo para estar interiorizados y tener de primera mano lo que va a suceder, decíamos, con la presentación de este 45 Festival de la Patagonia en Punta Arenas, Chile.
2: Exactamente.
1: Bueno, estamos teniendo algún inconveniente con la botonera, porque, bueno, ahí a la interferencia, quizás.
2: Un día consecutivo, tuvo un grupo chileno que es muy importante de los rockeros que está en México ahora, que son los Bunkers, nuestro Chapuzón, que ya es todo una fiesta nacional y, por cierto, nuestro carnaval que cumplió 30 años. Por tanto, tuvimos la suerte de contar con, calculamos, 220.000 personas durante estos 8 días que duró la principal concentración de actividades públicas en la calle, con bastante frío, pero con un orden. Tú sabes que no tuvimos ningún tipo de denuncia por robo de un teléfono celular, por ejemplo, nada. Ajá. Durante estos 8 días con esta cantidad de personas, y todo fue, como les contaba, al aire libre en los distintos espacios públicos que tiene nuestra ciudad.
3: Claro, claro. Bueno, eso también refleja mucho, alcalde, la seguridad y el disfrute en familia, ¿no es cierto?, de estas invernadas.
2: Es que lo que tú buscas cuando vas con tu hijo o con tu madre o con tu pareja es que tu preocupación sea pasarlo bien, ¿no es cierto? Ver qué bonito está, uh-huh, ver algo distinto y que no sea tema de seguridad, que no sea tema nada más que tu momento de compartir en un espacio público que es de todos, y sí, esto creo que se pudo lograr con éxito durante estas 8 jornadas, que fueron 10, te diría, que fueron muy intensas, con mucha cantidad de gente, y uh-huh, para los turistas que
1: Bueno, se escucha bastante complicado, entendemos que debe ser alguna fichita de por acá que está haciendo una mala conexión y no nos está pudiendo transmitir nítidamente esta transmisión, este móvil en vivo que se hizo aquí desde los estudios de la decana de la Patagonia, de la Opinión Austral, en conjunto con, decíamos, la alcaldía de Punta Arenas y también la retransmisión de Cable 10 Patagonia TV, en este caso, a quienes agradecemos, por supuesto, por poder haber hecho este dúplex. Si quieren ver la nota completa con los detalles de lo que esto se va a llevar adelante, en laopinionaustral.com.ar te vas a encontrar con la entrevista completa. Allí se dan los pormenores de qué fecha se va a realizar. Si querés, de todas maneras, te anticipo que el objetivo del festival es fortalecer la identidad cultural de ambos lados de la frontera. No buscan la popularidad, dijo el alcalde, sino un espacio para el folclore de Chile y de Argentina. Además, confirmó la presencia de figuras como Nahuel Penici y Magie Culem en un evento que volverá a convertir a Punta Arenas en el gran escenario del folclore patagónico. ¡Qué linda oportunidad para poder visitar a los amigos chilenos! Seguramente seguramente tenés algún conocido, algún amigo, hacer quizás algunas compras. Lo mismo que pasa cuando hay eventos aquí en la ciudad de Río Gallegos, se cruzan el charco, decíamos, muchos amigos y vecinos y, bueno, conocidos de Chile y disfrutan de estos espectáculos. Así que, bueno, es una ida y vuelta que hay que poder aprovechar. Así que, bueno, vamos a estar ahí cubriendo desde el grupo La Opinión Austral todo lo que vaya sucediendo con este aniversario 45 Festival de la Patagonia. Llegamos al final de este día miércoles en esta edición del mediodía, donde presentamos un poquito de todo en relación a la música, en relación a los comentarios y con la temperatura de 0 grados 2 décimas bajo cero y la misma sensación térmica, humedad 84%. Se pasó volando, volando, volando, no nos dimos ni cuenta. Nos encontramos mañana nuevamente a partir de las 10 de la mañana con Gustavo Argañarás primeramente y luego después del mediodía. ¿Quién te está hablando? Ahora llega Carlitos Saldivia hasta las 6 de la tarde y así durante toda la semana vamos a estar en diferentes espacios. Que tengas un lindo, pero lindo miércoles y nos reencontramos nuevamente en LU12 AM 680.

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4 décimas de grado bajo cero, la temperatura en Río Gallegos, la humedad 86%, viento del oeste a 23 kilómetros en la hora, buena visibilidad con cielo mayormente nublado y sensación térmica de 6 grados bajo cero. Vidal recorrió los barrios afectados por los deshielos en Río Gallegos. El gobernador Claudio Vidal recorrió los barrios Bicentenario y San Benito, donde continúa el operativo de asistencia provincial tras las intensas nevadas y el posterior deshielo que provocaron anegamientos. La provincia trabaja con maquinaria pesada, camiones de desagote y equipos territoriales, además de entregar leña, colchones y otros elementos a las familias afectadas. Vidal destacó el trabajo de los equipos provinciales y afirmó: "Acompañamos a los vecinos, no los dejamos solos". Cristina Kirchner llevará el caso Vialidad ante la ONU. La defensa de Cristina Fernández de Kirchner presentará ante el Comité de Derechos Humanos de la ONU una denuncia contra el Estado argentino por presuntas violaciones al debido proceso, el derecho de defensa y la imparcialidad judicial durante la causa Vialidad. El planteo busca que el organismo internacional analice si Argentina incumplió sus obligaciones en materia de derechos humanos. La presentación será evaluada primero por su admisibilidad y, de avanzar, la ONU podría pedir explicaciones al Estado argentino. La defensa buscará innovar como antecedente el pronunciamiento de 2022 del Comité de la ONU sobre el proceso contra Luis Ignacio Lula da Silva. Juicio por el crimen de Toño Tula comenzará en agosto. El juicio oral por el asesinato de Nicolás Antonio Toño Tula, peón de estancia de 37 años, comenzará el 26 de agosto. El crimen ocurrió en mayo 2023 en una zona rural de Las Heras y conmocionó a la comunidad santacruceña. Según la reconstrucción del caso, Tula fue víctima de una brutal agresión antes de morir y su cuerpo fue ocultado en un sector rural. La investigación demandó años de recolección de pruebas y peritajes. El principal acusado es un peón

0: evalúan fechas propias. En paralelo, el Gobierno Nacional busca avanzar con la suspensión de las PASO, una decisión que podría modificar el escenario electoral en todo el país. La definición sobre las PASO será clave para ordenar el mapa electoral de 2027.
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0: 4 décimas de grado, bajo cero la temperatura en Río Gallegos, la humedad 86%, viento del oeste 23 kilómetros en la hora, buena visibilidad con cielo mayormente nublado y sensación térmica de 6 grados bajo cero. En Las Heras la temperatura es de 4 grados, la humedad 63%, viento del sudeste a 10 kilómetros en la hora, buena visibilidad con cielo ligeramente nublado. Hay más noticias.
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2: Temperatura 16 grados, cielo algo nublado en la ciudad de Buenos Aires, la humedad 62%. En Posadas Misiones, temperatura 24 grados 5 décimas. El gobierno eliminó el tope de $3,000 para exportar por courier. Tras el reclamo de las pymes, ARCA simplificó la normativa para reducir trabas administrativas en las ventas de puerta en puerta en el exterior. La iniciativa fue oficializada en el boletín oficial y busca abrir una nueva ventana de oportunidades para pequeñas y medianas empresas, emprendedores y exportadores que buscan acceder a mercados internacionales sin recurrir a la operatoria tradicional. El rector de la Universidad Nacional de Rosario advirtió que el ajuste del gobierno a la ciencia va a tardar décadas en volver a recuperarse.
3: En la calle.
4: Durante la jornada de protesta en el Polo Científico, Franco Bartolacci, rector de la Universidad Nacional de Rosario y presidente del Consejo Interuniversitario Nacional, tomó la palabra para poner a disposición a todo el aparato universitario en la lucha contra los recortes del CONICET. Esto dijo para el móvil de Radio 750.
5: A mi juicio es un plan sistemático que parte de una idea equivocada de que no es relevante ni la universidad pública ni la ciencia para un país. No es lo que hacen los países desarrollados del mundo, que invierten 10 veces más que Argentina, no porque no sean responsables fiscalmente, sino porque saben que en la sociedad del conocimiento eso es importante para poder crecer. Nosotros estamos en el punto histórico de inversión más bajo, nunca caímos tanto. Incluso teniendo el sistema universitario público más robusto de todo el mundo, tenemos la inversión más baja, ya no comparable con los países desarrollados, sino que ni siquiera somos comparables con los países de la región, de América Latina. Estamos por debajo de esos países. Entonces hay que advertir que el desfinanciamiento en el sistema científico es más profundo aún que en el sistema universitario y que eso trae consecuencias que va a perdurar por décadas.
4: Desde el Polo Científico en Palermo informó para Radio 750 Luciano Marcos, Derecho a la Información.
1: Internacionales.
2: Donald Trump advirtió que Estados Unidos responderá con dureza tras los ataques de Irán a bases norteamericanas en Jordania. El magnate republicano confirmó además que atacaron con el apoyo de Arabia Saudita milicias pro-iraníes en Irak, a las que calificó como un cáncer del mundo. Valor de dólar oficial 1.520 pesos, dólar informal 1.575 pesos, riesgo país 446 puntos.
3: Tránsito.
2: Están cerradas las inmediaciones del Congreso por operativo de seguridad por la marcha de los jubilados. Se reportan demoras en la General Paz desde su enlace con Delepiane hasta avenida Balbín, sentido el Río de la Plata. En Delepiane en ambos sentidos. Además, en el ingreso de la Richeri a la capital federal, Tren Sarmiento opera con demoras y cancelaciones. El resto de trenes, subtes y permetro a horario. Temperatura 16 grados, cielo algo nublado en la ciudad de Buenos Aires, la humedad 62%. En Posadas Misiones, temperatura 24 grados 5 décimas. 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Estas fueron las noticias, Sergi Becerra.
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6: Señoras, señores, amigas, amigos, y arrancamos este gran show con La Sole, la Delio Valdés, la Morelo, haciendo No me lastimes, vamos, vamos.

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7: El Festival Patagónico de Folclore en Punta Arenas, y lo tenemos en línea Andrés Abelli, que es músico y que se va a presentar en dicho festival. Contanos un poquito cuál es la expectativa de este certamen para participar, y además ahora con la novedad que se va a poder ver aquí en Río Gallegos.
8: Con muchísima expectativa. Esto que vos decís de que se hace extensiva la transmisión para Río Gallegos está muy bueno, porque aparte también se van a poder vivir jornadas de mucha emoción, de espectáculos de muchísima calidad. Destacar que, bueno, el Festival Patagónico de Folclore acá en Punta Arenas también es un festival que tiene una repercusión muy grande.
9: Lo que vas a presentar es un tema inédito. ¿Podemos saber el nombre o queda todo cerrado, hermético para el festival?
8: No, el nombre ya se sabe, se ha dado a conocer, y la canción se llama Un Mismo Corazón. Es una canción que habla un poco a partir de una historia, del disparador de una historia personal. Habla justamente de la comunión entre lo que son las culturas argentinas y chilenas.
7: ¿Hay un jurado o es la gente la que vota?
8: Hay un jurado de personas calificadas para poder dar ese veredicto. En Punta Arenas siempre ando con la guitarra a cuesta, así que siempre en los lugares donde vamos se guitarrea. Uh-huh. El calor de la gente es maravilloso.
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Tarde fría en Río Gallegos, exactamente con las 14:30 minutos en este momento en nuestro país, por supuesto, con temperatura, decíamos, bajo cero, 0.4 de grado indicaba el último registro. Pero dentro de todo una tarde soleada, ¿no? Así que destacamos eso también, poco viento prácticamente. Ya estamos actualizando datos del tiempo, ahora con sobre cero en Río Gallegos, con 0.4, la humedad 84% y el viento del oeste a 23 kilómetros en la hora. Eso sí, una térmica de 5 grados bajo cero, pero reitero, una tarde bastante agradable en Río Gallegos. En Las Heras vamos a actualizar la temperatura, 2 grados bajo cero la temperatura en este momento en Las Heras. La sensación térmica es de 5 grados, la humedad es del 66%, el viento está soplando a 11 kilómetros en la hora. Así está la localidad de Las Heras, bueno, que ha tenido en estos días previos, ¿no?, muchísima nieve, toda la zona norte de la provincia de Santa Cruz, complicado para el tránsito en las rutas también. Por suerte va mejorando de a poquito el tiempo, por lo que vemos acá, ¿no?, en el extendido también irá mejorando a medida que avance ya el fin de semana. Pepe Cárdenas está en los controles, Vanessa Mercado en la producción, por supuesto. Nos quedamos hasta las 6 de la tarde en este día, hasta las 4 de la tarde en frecuencia modulada, recordemos. Después viene el streaming de La Opinión Neutral, y lógicamente compartiendo toda la información que vaya surgiendo durante la tarde y la grilla de notas que ya tenemos armada.

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1: Bueno, vamos a saludar a Silvina Foschi, la tenemos en línea, profesora en el hispanoamericano, en este caso, para conocer un poquito cómo están trabajando allí en la entidad celeste con el mini atletismo, ¿no? A Silvina, que la conocemos hace años de chica, ¿no? Vinculada históricamente a la actividad. Silvina, ¿cómo estás? Buenas tardes.
2: Hola, ¿qué tal, Carlos? Muy buenas tardes y bueno, un saludo para toda la audiencia.
1: Bueno, decime, bueno, ahora en el hispanoamericano, contanos cómo es tu vínculo, cuándo comenzó tu vínculo con el celeste de la ciudad.
2: Bueno, mira, nosotros teníamos un proyecto ya hace rato que se concretó ahora, bueno, gracias a Cristian Smart, que nos dio la derecha ahí para armar bien el proyecto. Todavía no hemos comenzado, están abiertas las inscripciones. Y bueno, la idea nuestra es generar una actividad más para el club y para los niños. Y bueno, de nosotros vamos con el lado del atletismo, que la verdad que acá en Río Gallegos no se mueve tanto y es de gran importancia, ¿no?, para los niños hoy en día.
1: Claro. Y ha cambiado mucho, vos que tenés experiencia en esto, ¿no? Digamos, en los últimos años, ¿ha decaído la actividad en general? ¿Entendés, Silvina?
2: Ahora yo creo que se está moviendo un poco más, ya que en los gimnasios municipales también, bueno, está la actividad y bueno, por ahí se suman otros clubes, ¿viste? Uh-huh. Pero bueno, siempre está, bueno, al no tener, viste, los recursos también acá en Río Gallegos como para realizar la actividad que no contamos, viste, con por ahí con la pista, o si hay una pista, pero no, por ahí no es la adecuada, o el clima, ¿viste? Claro. Siempre fue factores que nos jugaron en contra a nosotros los que practicamos el atletismo, que siempre lo hicimos afuera, pero la verdad que yo creo que se está moviendo un poco más y bueno, creo que hubo un avance de parte del atletismo acá, de hecho en la provincia de Santa Cruz.
1: Claro, y en cierta manera puede ser un complemento también incluso para aquellos chiquitas y chiquitos que están desarrollando otra actividad, ¿no es cierto?, deportiva en paralelo, digo.
2: Sí, la verdad que sí, el proyecto nuestro, nos vamos a basar de los 4 años por ahora hasta los 7, y la verdad que el atletismo es el deporte madre de todos los deportes, donde los niños realizan diferentes pruebas y bueno, desarrollan diferentes habilidades también, como el correr, saltar y lanzar, y bueno, aprenden todo lo que es pruebas del atletismo a través del juego, ¿no? Jugando.
1: Claro, claro.
2: Bueno, a la vez, viste, se pueden armar también encuentros con otros clubes, o por ahí con los chicos de Puerto Santa Cruz, que nosotros tenemos muy buena conexión, que ya han venido para acá. Claro. Entonces, bueno, queremos empezar a generarlo, pero por el hispanoamericano ahora.
1: Claro, exactamente. Digo, la posibilidad del hispano, viste, prácticamente con toda su disciplina siempre sale a competir, porque por ahí la parte recreativa, indudablemente, por ahí es el arranque, ¿no?, de una actividad en un club y después ya, ¿por qué no?, pensar un poco en lo competitivo igual, ¿no?
2: Sí, exactamente. La idea es arrancar ahora con el mini atletismo, con los más peques, ir formándolos. Y bueno, a ver, ya lo tenemos un poco hablado también con Cristian. El próximo mes vamos viendo para ya implementar a los chicos más grandes, de más de competencia, por ejemplo, de 12, 15 años, empezar a prepararlos. No por ahí con atletismo, digo, pero sí la parte física que les va a servir para cualquier otro deporte, ¿viste?
1: Claro, claro.
2: ¿Quién te dice que no te sale un buen atleta ahí del hispanoamericano?
1: Claro. Bueno, contenta entonces, Silvina, por esta posibilidad, ¿no es cierto?, que brinda el hispanoamericano, ¿no?, para poder desarrollar todo este aprendizaje que has alcanzado en los últimos años.
2: Sí, la verdad que muy contenta que Cristian nos haya abierto las puertas del hispano. La verdad que es un club muy, pero muy lindo, muy familiar. Yo creo que va a funcionar la actividad. Tenemos toda la fe que va a dar nuestros frutos. Como te decía, la idea es ir formando niños para que puedan desarrollar a través del juego diferentes actividades y bueno, de a poquito hacer crecer más claro. La actividad.
1: Decime, ya se abrieron las inscripciones, ¿cuál es la modalidad? ¿Qué días van a estar brindando todo este tipo de, bueno, de actividad ahí en el Tito Wilson? ¿No? Contanos.
2: Sí, las inscripciones ya están abiertas en la página, se pueden anotar por la página o en el mismo club. Y bueno, la actividad se la vamos a estar realizando por ahora los días martes y jueves de 10:30 de la mañana a 11:30. Así que bueno, los invitamos a todos los que quieran acercarse al hispano a probar una clase, a preguntar para la actividad. Por ahí hay muchos papás que no conocen mucho lo que es el mini atletismo. Claro. Entonces, bueno, explicarles y pueden ir a probar una clase tranquilamente.
1: Está bien. ¿Vos sola, Silvina, o te acompaña alguien?
2: No, me va a acompañar Ivana, que es mi hija. Ajá. Que también está muy muy abocada al atletismo, es mi mano derecha acá en Río Gallegos, a todos los eventos que yo hago y demás, y me va a acompañar ella en la actividad.
1: Está bien. Ahí viste que llega un momento que uno comienza a delegar algunas cuestiones, ¿no?
2: Exactamente, sí. Ya creo que es tiempo de empezar a delegar. Está bien. Pero bueno, vamos a arrancar, sí, con la mejor onda, ¿viste? Y bueno, y como vos decís, tengo que empezar a preparar gente porque no, el atletismo no tiene que morir, tiene que seguir, ¿viste?
1: Claro.
2: Entonces, claro, hay que empezar a preparar exatletas, a los chicos que están estudiando profesorado de educación física, hay que empezar a preparar a todos los apasionados, ¿viste?, del atletismo para que a futuro sigan ellos.
1: Está bien. ¿La idea es cuándo arrancar, Silvina?
2: Y mira, la idea es arrancar la primera semana de agosto.
1: Ajá.
2: Así que
1: está bien, la semana que viene.
2: La semana que viene, sí, sí. Ya queremos arrancar y bueno, cuando el clima nos permita también podemos llevar la actividad a lo que es a la cancha del hispano y hacerla al aire libre también.
1: Perfecto. Bueno, aquella gente que por ahí tenga algún tipo de interés y quizá no pueda acercarse o por ahí no tenga técnicamente la posibilidad de ingresar a la web, pueden acercarse a la sede del club para conocer detalles, igual de todo esto que estás explicando, ¿no?
2: Exactamente, sí, se pueden acercar a la sede y ahí le van a brindar cualquier tipo de información.
1: Perfecto. Silvina, te agradecemos estos minutos, es muy amable.
2: No, yo les agradezco a ustedes por haberme llamado y bueno, por difundir esta actividad que es tan linda y bueno, y que siga creciendo el atletismo acá en Río Gallegos y bueno, en esta ocasión que sea desde el hispanoamericano.
1: Por supuesto. Gracias, Silvina, muy amable.
2: Muchas gracias a ustedes. Saludos a todos.
1: Silvina Focci hablaba con nosotros, la profesora Silvina Focci, que hoy por hoy está trabajando ya en el hispanoamericano, ¿no?, con esta actividad del mini atletismo y esta convocatoria también para niños y niñas de 4 a 7 años. La idea es arrancar la semana que viene ya con esta actividad en la entidad celeste.
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4: Repasamos algunos títulos de la opinión austral.com.ar. En pico truncado, le quiso robar, no pudo y le disparó en la pierna. El damnificado se negó a denunciar el hecho. El hombre resultó herido en la pierna derecha tras resistirse al asalto. El atacante dio a la fuga y aunque la justicia ordenó secuestrar sus pertenencias para la investigación, el damnificado no quiso brindar más detalles ni avanzar con la denuncia. Otro de los títulos, en Caleta, Olivia, estafaron a una joven por más de $1,000,000, fue por la venta de una heladera usada. La víctima publicó el electrodoméstico en venta y dos estafadores se hicieron pasar por comprador y empleado de Mercado Pago para quitarle el dinero de sus cuentas. La causa quedó radicada en el juzgado de instrucción número 1, esto reitero, en la localidad de Caleta, Olivia. ¿Emboscada o ajuste de cuentas? Lo citaron para un encuentro, intentaron asaltarlo y terminó baleado. Está fuera de peligro. El hecho ocurrió a metros de Plaza San Martín de la localidad de Pico Truncado. La víctima recibió un disparo en una pierna tras resistirse a un presunto robo. Como está la zona norte, ¿no? Vamos con otro de los títulos a esta hora de la jornada. Peligro en la cuenca. Choque en cadena en Río Turbio. Un conductor fue hospitalizado tras una colisión que involucró a tres vehículos. El accidente ocurrió sobre la avenida de los Mineros, a la altura de la escuela número 54. Bomberos asistieron a uno de los ocupantes, inmovilizaron su cuello y realizaron tareas preventivas para evitar nuevos riesgos en esa zona de la ciudad. Vamos con otro de los títulos. A través de las redes sociales, alerta en Río Gallegos, una joven denunció que fue perseguida por un hombre cuando caminaba por la calle. El episodio ocurrió durante la jornada del martes. La mujer difundió las características de la vestimenta del sospechoso y pidió extremar los cuidados al transitar por la ciudad. Vecinos reclamaron mayor prevención y recomendaron dar aviso inmediato a la policía ante situaciones similares. Repasamos otro de los títulos. Pérdidas totales, voraz incendio destruyó una vivienda en Piedra Buena. El rápido accionar de bomberos evitó una tragedia mayor. El fuego consumió por completo una casa de material ligero durante la noche del martes. Las llamas fueron contenidas antes de alcanzar inmuebles vecinos y no hubo personas lesionadas. Títulos, algunos de ellos que destacamos a esta hora de la tarde.
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12: El Festival Patagónico de Folclore en Punta Arenas, y lo tenemos en línea Andrés Abelli, que es músico y que se va a presentar en dicho festival. Contanos un poquito cuál es la expectativa de este certamen para participar, y además ahora con la novedad que se va a poder ver aquí en Río Gallegos.
13: Con muchísima expectativa. Esto que vos decís de que se hace extensiva la transmisión para Río Gallegos está muy bueno, porque aparte también se van a poder vivir jornadas de mucha emoción, de espectáculos de muchísima calidad. Destacar que, bueno, el Festival Patagónico de Folclore acá en Punta Arenas también es un festival que tiene una repercusión muy grande.
14: Lo que vas a presentar es un tema inédito. ¿Podemos saber el nombre o queda todo cerrado, hermético para el festival?
13: No, el nombre ya se sabe, se ha dado a conocer, y la canción se llama Un Mismo Corazón. Es una canción que habla un poco a partir de una historia, del disparador de una historia personal. Habla justamente de la comunión entre lo que son las culturas argentinas y chilenas.
12: ¿Hay un jurado o es la gente la que vota?
13: Hay un jurado de personas calificadas para poder dar ese veredicto. En Punta Arenas siempre ando con la guitarra a cuestas, así que siempre a los lugares donde vamos se guitarrea. El calor de la gente es maravilloso.
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1: Ayer comenzó la segunda fecha del fútbol argentino y ya están jugando, porque arrancaba muy temprano, están jugando Barraca Central y Aldo Civi de Mar del Plata, porque recordemos que sigue la fecha con 4 partidos en esta jornada. Antes de dar detalle de hoy, vamos a recordar lo que pasó ayer. Banfield le ganó 3-2 a Sarmiento de Junín. San Lorenzo le ganó a Gimnasia de Mendoza. Le costó mucho a San Lorenzo, pero en definitiva, cuando estaba terminando el partido, a Ausmendi marcó el gol del equipo de Boedo, 1-0 ante Gimnasia de Mendoza. En otro partido que, bueno, se esperaba un poquito más, me parece, Central y Racing empataron 0-0. Y Argentino Juniors le ganó a un Estudiante de Río Cuarto que sigue muy flojo y candidato a descender. Argentinos 3-0 a Estudiantes de Río Cuarto. Y ayer también hubo Sudamericana, Tigre 2-1 terminó el partido perdiendo en Montevideo, pero con Nacional, ¿no? Pero en el global terminó 4-2, había ganado, recordemos, en la Argentina. Así que Tigre ya se instaló en octavo de final de la Copa Sudamericana. Y pasando a esta jornada, decíamos, ya van 25 minutos. Primer tiempo, Barracas y Aldo Civi están empatando 0-0. Más tarde van a jugar a la hora 17, Defensa y Justicia con Deportivo Riestra. A las 19:15 con Gimnasia de La Plata y River vamos a estar. A las 6 de la tarde arranca la previa, ¿no?, de este partido. Vamos a estar con 10 por radio para Gimnasia y River. Y el último partido de hoy es el de Instituto de Córdoba con Platense. Así que, bueno, esta es la continuidad que tiene el fútbol en esta jornada. También tenemos hoy Copa Sudamericana. Sí, tenemos el partido de Lanús hoy también. En Sudamericana, a las 19 por Sudamericana, Vasco da Gama va a jugar con Independiente Medellín, están 2-2 en el global. 21:30 el Cienciano peruano recibe a Lanús le ganó la semana pasada 2-0 en la Argentina. Y el otro partido que se va a jugar hoy también por Sudamericana es el de Bragantino de Brasil con el Sporting Cristal peruano, están 0-0 en el global. Así que es el fútbol que hay en esta jornada entonces. Y en lo que respecta a la liga profesional, mañana se completa la fecha. Mañana jueves, digo bien, el viernes no hay fútbol y el sábado ya arranca la tercera. Pero mañana se completa con Independiente Rivadavia, Huracán a las 19, en el mismo horario, Talleres de Córdoba, Vélez Sarsfield, 21:15, 2 partidos mañana, Independiente con Newell's y Central Córdoba de Santiago del Estero con Atlético de Tucumán. Son los partidos, reitero, de la segunda fecha de la liga profesional. Pero entonces, esta noche, o esta tarde, mejor dicho, tarde-noche, estamos con este partido.
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1: Hora 15, un minuto, temperatura 16 grados 3 décimas, cielo algo nublado en la ciudad de Buenos Aires, la humedad 63%. En Bahía Blanca, temperatura 8 grados 1 décima. Jubilados protestan frente al Congreso Nacional.
2: En la calle.
3: Aquí llegan cada semana con consignas contra el gobierno nacional exigiendo un aumento de sus jubilaciones y la restitución de los medicamentos. Para Radio 750, de esta forma reflexionan tras enterarse que el aumento para agosto de la jubilación mínima solo la llevará a cerca de 419 mil pesos.
4: Y la verdad que es angustiante porque hay mucha gente que no puede llegar ni para la medicación o toma la medicación salteada y de comida ni que hablar, digamos, ¿no?
5: No puede vivir. Se está realizando realmente un genocidio con los jubilados. Porque el jubilado que cobra 450, si no tiene casa o dónde estar, se le va en el alquiler o en una pieza. Si come, no se compra los remedios. Si compra los remedios, no come.
3: Para Radio 750, desde el Congreso Nacional, Laura Medina, derecho a la información.
1: Indignación en el Ecoparque por el cobro de entradas a no residentes de la ciudad.
2: En la calle.
6: La decisión del gobierno porteño de arancelar el ingreso al ecoparque para quienes no viven en Capital generó sorpresa y rechazo entre los visitantes. En plena época de vacaciones de invierno, un grupo familiar tipo necesita casi 40 mil pesos solo para ingresar al predio. Esto nos dicen para el móvil de Radio 750.
7: Nada, no, porque debe aportar siempre. Me es raro, pero bueno, qué sé yo.
8: Lo va a pagar igual.
7: Sí, sí. No, ya lo pagué.
9: Y la verdad es que estamos acostumbrados a que siempre sea libre y bueno, es una cagada para nuestro gusto.
6: ¿De dónde venís?
9: Yo de San Martín.
6: ¿Y trabajás acá en Capital?
9: No, vinimos a traer a mi hija por las vacaciones, como siempre vinimos y siempre fue gratis. Pero ahora nos llamamos a sorpresa que cobra.
6: Desde Palermo informó para Radio 750 Luciano Marcos, derecho a la información.
2: Deportes.
1: La FIFA abrió una investigación contra la selección argentina por la bandera en reclamo por la soberanía de las Malvinas. La comisión disciplinaria del máximo organismo confirmó que se abrió un procedimiento contra la AFA y también contra los jugadores e integrantes del cuerpo técnico implicados en los altercados de la final contra España, entre ellos Leandro Paredes, Nahuel Molina, Thiago Almada y Roberto Ayala. Continúa la segunda fecha de clausura de la Liga Profesional. Transcurriendo el primer tiempo, Barraca Central y Aldo Civi igualan sin goles en el sur de la ciudad. Valor de dólar oficial 1.520 pesos, dólar informal 1.570 pesos, riesgo país 450 puntos.
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1: Están cerradas las inmediaciones del Congreso por operativo de seguridad por la marcha de los jubilados. Se reportan demoras en la General Paz desde Eva Perón hasta Balbín, sentido Río La Plata, y en zona Parque Sarmiento, sentido Riachuelo, en Telepiana en ambos sentidos. Además, en el ingreso de la Richiere Capital Federal, Tren Sarmiento y Tren Roca en sus ramales Cor, Bosques vía Temperley y Ezeiza operan con demoras al resto de trenes, subtes y premetro a horario. Temperatura 16 grados 3 décimas, cielo algo nublado en la ciudad de Buenos Aires, la humedad 63%. En Bahía Blanca, temperatura 8 grados 1 décima. 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Estas fueron las noticias, Sergio Becerra.
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2: El Festival Patagónico de Folclore en Punta Arenas, y lo tenemos en línea Andrés Abelli, que es músico y que se va a presentar en dicho festival. Contanos un poquito cuál es la expectativa de este certamen para participar, y además ahora con la novedad que se va a poder ver aquí en Río Gallegos.
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2: ¿Hay un jurado o es la gente la que vota?
3: Hay un jurado de personas calificadas para poder dar ese veredicto. 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
1: Bueno, 3 de la tarde, 11 minutos en nuestro país, 4 décimas de grado, recordamos la temperatura en nuestra capital, la humedad 84%, viento del oeste a 23 kilómetros en la hora, buena visibilidad con cielo parcialmente nublado. 5 grados bajo cero la sensación térmica en este momento aquí en la ciudad de Río Gallegos. Hoy juega River, decíamos, ¿no? A las 7 de la tarde. River está pensando siempre en traer más refuerzos, ¿no? Es que seguramente habrán escuchado la noticia, ¿no? La posibilidad de que Bastantuono pueda volver a River es una chance. Podría ser, pero no es tan fácil porque aparentemente el Real Madrid quiere que, si bien lo va a ceder, ¿no? Esa es la idea, pero que siga jugando en el fútbol europeo. El volante sumó minutos en los amistosos, marcó un gol, pero no está en los planes de Mourinho para la próxima temporada. Así que la idea es cederlo a otro club. Luego de haber llegado a un acuerdo como para la incorporación de Tobias Andrada, este chico que viene de Vélez, River busca ahora cerrar su mercado de pases con esta posibilidad, esta alternativa, ¿no? De que realmente Franco Bastantuono pueda vestir nuevamente la camiseta de River. En la última temporada, recordemos, tuvo varios altibajos, el chico de 18 años, primero Xavi Alonso, luego Álvaro Arbeloa, no lo tuvieron en cuenta, al menos como se pretendía, ¿no? Y José Mourinho ya también ha dicho lo mismo. Por más que le haya dado minutos en los amistosos que estuvo jugando en estos días y marcó un gol

0: ritmo frenético del fútbol europeo y tener rodaje en otro club, aunque solo a préstamo y sin opción ni de compra, que es la idea, ¿no? Porque recordemos que de 60 millones de euros pagó el merengue para llevarse a Mastantuono y por ahora no tiene ningún tipo de, al menos no en este tiempo que ha estado allí en el Real, no ha mostrado demasiado. Pretendientes tiene de sobra, porque por ahí se mostraron interesados Villarreal, el Fiorentina, bueno, este chico tiene ciudadanía italiana también. También el Benfica de Portugal mostró interés para llevárselo, pero por ahora no hay nada definido. A ver si hay otro de los equipos. Ah, el Fulham también está preguntando por él. Pero River, ante toda esta situación, no pierde las esperanzas en traerlo nuevamente. También es la idea, ¿no es cierto?, que tiene el chico, que le gustaría volver a ponerse la camiseta de River. Sin embargo, en el merengue no tienen pensado que vuelva al fútbol argentino. Prefieren que se mantenga en las grandes ligas de Europa para monitorear de cerca su desempeño y que pueda sumar minutos y confianza en un equipo con grandes aspiraciones, como sucedió, por ejemplo, con Endrick en el Olympique de Marsella o con Nico Paz en el Como de Italia. Por el momento, el regreso de Mastantuono es más un sueño que una realidad en River, pero esta historia, como la de Ángel Correa, promete tener varios capítulos más. Veremos si se da, ¿no?, esta posibilidad. Pero si el merengue ya tiene la idea de que siga en el fútbol europeo, realmente es poco probable que se vista, ¿no?, al menos próximamente, otra vez con la camiseta de River, Franco Mastantuono.
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5: Lo que vas a presentar es un tema inédito. ¿Podemos saber el nombre o queda todo cerrado, hermético para el festival?
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3: ¿Hay un jurado o es la gente la que vota?
4: Hay un jurado de personas calificadas para poder dar ese veredicto. 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
6: Bueno, 3 de la tarde, 26 minutos en nuestro país. Volviendo a la actualidad local, ¿no? ¿Qué pasa? ¿Cómo está la situación de los trabajadores no despedidos de Carrefour Market aquí en nuestra ciudad capital, como sabemos? Vamos a saludarlo a Claudio Silva, que lo tenemos en línea, secretario general del Sindicato de Empleados de Comercio. Hola, Claudio, ¿cómo estás? Buenas tardes.
7: Hola, buenas tardes para vos y para toda la audiencia.
6: Bueno, Claudio, contanos un poquito las novedades que han surgido, ¿no? Ustedes están, lógicamente, también con toda la intención de que esta gente que ha sido desafectada del Carrefour Market pueda, al menos, no sé, una parte, ser reubicada en el otro local que tienen más importante sobre la ruta.
7: Sí, estamos tratando de sostener los puestos de trabajo que más se pueda. Hay una negociación abierta con la empresa, está bastante avanzada. Pero bueno, hoy tuvimos una audiencia ahí en el Ministerio de Trabajo, donde bueno, estuvimos ahí, bueno, los trabajadores hicieron su descargo, y bueno, y nosotros también, o sea, fuimos a comunicar lo que estábamos haciendo.
6: ¿El descargo en qué se basa justamente de los despedidos, Claudio?
7: Bueno, los trabajadores dicen que fueron mal despedidos y que piden que se los pueda reubicar en el hiper grande, sería, en el que está en la autovía. Claro. Así que bueno, nada, eso.
6: Decime, Claudio, bueno, ¿se cumplió con lo que...? Porque todavía está, ¿no es cierto? Hay un preaviso, digo, para cualquier empleado que la empresa quiera desafectarlo como trabajador.
7: Mira, la pregunta... está bien. Si la empresa no avisa, va a tener que pagar una multa. Ajá. Es un sueldo más. Sí. Es un sueldo más. Sí. Puedo preavisar, como no. Si no preavisas, multa. Uh-huh. Así que eso se resuelve así. Dentro de lo que es la ley de contrato de trabajo, ¿no?
6: Sí. O sea que por ese lado está en la empresa en todo su derecho a tomar ese tipo de decisiones, ¿no es cierto?
7: Argentina tiene un régimen tarifario en los despidos. No así el empleado público. El empleado público está protegido por la Constitución Nacional, ¿sí? Sí. La Constitución dice que el empleado público no puede ser despedido sin justa causa. Cuando hicieron eso, se olvidaron de los privados. Nosotros, es tarifario. Te despido, te pago lo que tiene que ser, y con eso se cumple lo que dice la ley.
6: Claro. Acá ponele, Claudio, que puedan ser, no sé, reincorporados, ojalá fueran todos, ¿no? Pero digo, que ¿se contempla antigüedad y ese tipo de situaciones de cada trabajador?
7: Mira, estamos en negociaciones. No es reincorporar, es sostener el empleo. Sostener. Uh-huh. No sé qué actitud va a tener la empresa frente a los que ya están despedidos. Claro. Pero bueno, la palabra que utilizamos nosotros es sostener lo que no se puede.
6: Uh-huh. ¿Hay un cuarto intermedio entonces ahora?
7: Sí, hasta el viernes. Así que bueno, ahí... Bueno, si se presenta el abogado de la empresa, bueno, ahí le hicieron una serie de preguntas, contestó, y bueno, así finaliza la audiencia, con un cuarto intermedio para el día viernes a las 12 horas.
6: Está bien. Los empleados que han sido desafectados, echados, ¿no? Digamos, ¿ellos han solicitado, no sé, algún tipo de apoyo legal también por parte del sindicato, Claudio?
7: No, mirá. Ellos están en contra del sindicato, dicen que nosotros no lo defendimos nunca, que decimos, bueno, eso lo es así, nosotros desde que arranca este episodio de los despidos estuvimos ahí, asesoramos dentro de lo que podemos asesorar, dentro de lo que corresponde, dentro del marco de la ley. Uh-huh. Entonces, y después empezamos a hablar con la empresa para poder sostener. ¿Qué quiero decir? Para más adelante se va a ver si se sustituyó un empleo. Mintió Silva, mintió, che, que mentiroso. Ahora, si después sale que sí se sostuvieron, Silva dijo la verdad. Bueno, es así, estos tiempos se viven así, no es que uno le quite importancia al tema, porque la verdad que no está bien, no es bueno perder el empleo, claro, ¿sí? Pero a veces la realidad te muestra otra cosa. Entonces, frente a eso, vos tenés que tratar de ver cuál es el mal, o sea, dentro de todo lo malo, qué bueno puedes hacer.
6: Claro.
7: Bueno, estamos en ese trabajo, estamos en ese trabajo.
6: Claudio, usted, ¿vos habías tenido algún tipo de contacto? O sea, más o menos se pensaba en que podía suceder esto en esta cadena de supermercados de esta situación. Mirá, que se está viviendo hoy, ¿o no?
7: Yo te contesto con lo que escuché que dijo un trabajador. Uh-huh. Un trabajador de ahí que trabajaba ahí dijo, no, nosotros esto lo veíamos venir. La verdad que hace 3 años que nosotros vemos que bueno, que había bajado el consumo. Yo no sabía nada, estoy tan sorprendido como los trabajadores. En realidad, yo estoy diciendo esto en base a lo que escuché de este trabajador. Uh-huh. Y había escuchado rumores también de otros trabajadores que también. Pero yo pensé que, esto te estoy hablando hace como 3 años atrás.
6: Sí, sí.
7: Yo pensé que, como seguía abierto, yo digo, bueno, capaz lo salvaron, capaz, bueno, están como avanzando, digamos, pero no. Lo que no estoy de acuerdo, Carlito, es con la forma, citar a los trabajadores, cerrarle la persiana.
6: Sí, sí.
7: Lo hicieron ni a las 2 de la tarde y recién lo hablaron a las 5 de la tarde. Mm. ¿Viste? Esa cosa no.
6: Claro.
7: Después se hizo una modalidad que tiene que ver con notificar con escribano, que eso es válido, se puede hacer. Lo que pasa es que, ¿qué ocurre? El trabajador está acostumbrado a recibir un telegrama de despido.
6: Claro, claro.
7: No, sí, está acostumbrado a que lo despidan con un acta notarial. Uh-huh. Ahora, ¿qué ocurre? Un trabajador fue al ANSES, llevó ese papel, digamos, de que le habían dado, que es un papel, digamos, donde él firmó, se notificó, y el ANSES le dijo que no, que eso era un papel así nomás, que no servía para hacer el fondo de desempleo. Claro, falta el acta donde esté el sello notarial, el sello del colegio, el escribano, la firma de la escribana, o sea, ¿no?
6: Sí, sí.
7: Entonces eso hizo a uno aumentar la incertidumbre entre los trabajadores diciendo, no, pero para, entonces esto no sirve para nada.
6: Uh-huh.
7: Bueno, son errores que ha cometido la empresa. Bueno, todo eso ahora está en discusión.
6: ¿Y qué papel cumple aquí el trabajo de la provincia, Claudio?
7: No. A ver, el trabajo, lo que seguramente van a hacer, esto siempre en el marco de la ley,
6: uh-huh,
7: va a llamar una conciliación obligatoria. La conciliación obligatoria es una herramienta de la ley.
6: Sí.
7: ¿Sí? Es una herramienta de la ley que fue pensada para cuando la empresa y el sindicato no se sientan a hablar, no se sientan a negociar.
6: Sí.
7: Eso no está pasando. El sindicato y la empresa están hablando, por lo tanto la conciliación obligatoria, la verdad, no tendría fundamento como para decir, che, bueno.
6: Claro.
7: ¿Por qué? Porque en realidad las empresas se están sentando y el fundamento de esa ley, digamos, que posibilita la conciliación, es para cuando las partes no se ponen de acuerdo, no hablan. Pero claro, Nosotros estamos hablando con la empresa.
6: Claro.
7: Eso como primer punto.
6: Sí.
7: Lo que hace después el efecto de la conciliación obligatoria es dar un plazo de 15 días para que la sigan dialogando la empresa y el sindicato.
6: Uh-huh.
7: Si no se ponen de acuerdo, puede haber 10 días más. Y después de eso, si después no nos ponemos de acuerdo en algo, el ministerio va a tener que ofrecer un arbitraje.
6: Mm.
7: Y de ahí, en el arbitraje, no es obligatorio someterse al arbitraje. Vos podés decir, no, yo no estoy de acuerdo.
6: Mm.
7: Pasamos a la vía judicial.
6: Claro.
7: Insisto, y se terminó la conciliación obligatoria, pasaron 20 días, ¿viste? Y no se soluciona el trasfondo, el tema de fondo. Yo lo que sí te digo es que estamos trabajando hace rato con el tema de que arrancó. Sí, que vamos a sostener empleo, lo que no sé cuánta cantidad de trabajadores podemos sostener, pero que la empresa está en condiciones de sostener. Me dijeron, sí, vamos a sostener. Pero ahora, después nos estamos poniendo de acuerdo en el número, ¿no?
6: Claro. ¿Tomaste conocimiento de si esto sucedió en otra alguna otra sucursal de la Argentina? Porque es una cadena importante, por supuesto, a nivel nacional, Claudio.
7: Sí, a ver, con respecto a eso, lo que te puedo decir es que el formato, cuando hablo del formato del negocio, estos negocios de cercanía, como este, Carrefour Market, están desapareciendo en Argentina. Ya los están sacando porque no están siendo rentables, no solamente en Río Gallegos, sino en algunos lugares del país. Así que eso también tuvo que ver con la situación de, bueno...
6: Sí, de hecho, también de Sierra, ¿no? Viste que conocíamos también la noticia de que esta empresa multinacional también estaba con la idea, ¿no?, de ir cerrando o de ir vendiendo, ¿no es cierto?, en parte de toda esa cadena que tiene, ¿no?, en
7: el país. Lo que están haciendo dice, donde pierdo plata, cierro. No es que tampoco, porque a veces se confunde, viste que Carrefour sí va a ir del país. No, Carrefour no se va del país. Lo que hace es cerrar negocios que no son rentables, lo cierra.
6: Claro, sí. Lo que la verdad preocupa a todos, ¿no?, es esta cantidad, porque para gallegos 30, son 30 familias sin trabajo, es un número...
7: Sí, mira, hoy estamos hablando de 19 empleados, porque también se habían tomado en cuenta algunos barrileros que son externos, la gente de seguridad, había personal jerárquico, que bueno, eso no fue despedido, entonces...
6: Te perdemos, Claudio, a ver si podemos mejorar la comunicación, a ver si te recuperamos.
7: No, te decía que los despedidos, ¿me escuchás ahora bien?
6: Ahora te escucho perfecto, sí.
7: No, te decía que los despedidos son 19.
6: 19,
7: ajá. Porque hay gente que trabajaba, que es personal externo, digamos que son los guerreros que trabajan ahí.
6: Sí.
7: Después estaba la gente de seguridad, que también está ahí.
6: Claro.
7: Estaban, y después tenía a los jerárquicos.
6: Claro.
7: Pero ellos no fueron despedidos, hay traslados ahí.
6: Claro, y se podría dar, viste, que en algún momento cuando ellos brindan una charla o una especie de conferencia de prensa fuera del centro, ¿no?, del local, decían alguna alternativa de medio turno, al menos para, no sé, viste, que esto en cierta manera tenga un impacto menor. ¿Se puede dar eso o no?
7: Mirá, eso es una decisión. La empresa cerró, ya no hay posibilidades ahí. La empresa está cerrada.
6: Pero digo, reincorporar o mantener el puesto de trabajo con menos horas en el hiper grande que tenemos en la ruta.
7: Y estamos en eso, estamos prefiriendo qué podemos sostener y qué cantidad. Esa es la negociación que te mencioné anteriormente.
6: Está bien. Digo, porque tampoco, digamos, es uno supone para lo que significa una cadena de este tipo, ¿no? Son 19 familias. Digo, ¿qué más puede, no sé, cuánto está cobrando un empleado de comercio? Más allá de los últimos acuerdos que han tenido, ¿no? Digo, en paritarias. Pero uno supone que no es un gran número, digo yo, para lo que es esta cadena.
7: Mirá,
6: ¿no?
7: A ver, yo siento lo mismo que vos. O sea, perder el empleo no es una buena noticia para nadie. Es así. Entonces, dentro de todo lo malo que está pasando, hay que ver qué es lo bueno que se puede hacer.
6: Claro. Bueno, habrá que esperar entonces a ver qué... ¿Cómo sigue todo esto? Más o menos diste una idea, ¿no?, que puede pasar a partir del viernes, que es el próximo encuentro.
7: Sí, el viernes seguramente... ya está fijada la audiencia para las 12 y bueno. Yo calculo que se va a avanzar con la conciliación obligatoria. Pero bueno, es un...
6: Que no serviría de mucho, de acuerdo a lo que planteas, no serviría de mucho, digo, ¿no?
7: Claro, sí. Claro. ¿Por qué? Porque bueno, porque cuando se piensa en eso, y el legislador que hizo eso, lo pensó para que se acerquen las partes, no para que la conciliación obliga a que se reincorporen a todos los trabajadores, ¿no?
6: Se entiende,
7: es para negociar lo que se puede hacer dentro de la situación.
6: Exacto.
7: Y eso es lo que está pasando. Nosotros estamos negociando con la empresa a ver qué cantidad de trabajadores vamos a sostener.
6: Claudio, y por último te consulto, más allá de esto, que indudablemente ha tenido su gran repercusión por la cantidad de gente, ¿no?, afectada, digo, también se dan casos así diarios o periódicos de gente que es despedida en los comercios, teniendo en cuenta toda esta situación que vivimos, ¿no?, en el país.
7: Muy buena la pregunta. Están habiendo despidos ¿Por qué? Porque también el despido en Argentina es tarifario. Te pago y te vas. Chao. Nadie más te puede reincorporar. No es como la administración pública que tiene, como se dice, estabilidad. ¿Viste?
6: Sí.
7: Nosotros estamos regulados por otra ley. Tarifario totalmente. Pero, bueno, la justicia entiende que ha entendido ya varias veces. En los despidos que le pagaron, sí. ¿Le pagaron todo? Sí, listo, terminó. Uh-huh. Mira, sí. ¿Y no esta? Lo digo porque esté aceptando lo que está pasando. Uh-huh. No lo acepto, no me gusta que hayan despido. Pero uh-huh. bueno,
6: claro.
7: Es la realidad que nos toca vivir.
6: La gente que bueno, va a cobrar su indemnización correspondiente con la vieja ley, ¿no es cierto, Claudio?
7: Claro, eso uh-huh. también. Eso también lo hablamos con la empresa, que no se aplique la reforma laboral. Uh-huh. Hablamos también con la empresa que no indemnicen por la mitad, porque cuando un establecimiento cierra, puede indemnizar por la mitad. Bueno, sí. Nosotros dijimos que no. Por favor, no. Lo hablamos, lo dialogamos. Los trabajadores han sido indemnizados, le pagaron a todos. Uh-huh. Así que, bueno, nada, está esta discusión de ver qué se puede sostener, ¿viste? Ese es el fondo hoy.
6: Claro. Y de representante de la empresa, de esta empresa, de esta cadena, gente que ha llegado en estas últimas horas de Buenos Aires...
7: No, estuvieron ellos para llevar adelante los despidos. Ahora ahí se presentó un abogado.
6: Ah, un abogado los representa.
7: Sí.
6: Está bien. Bueno, vamos a ver qué pasa. Ojalá que esto, bueno, termine. Uno dice termine bien, al menos que no, que sigan trabajando, que es la idea que tenemos todos, ¿no? Porque en este tiempo, ¿no es cierto?
7: En realidad, Carlito, yo te digo ya que la negociación está planteada. Ya te digo que no todos van a poder, no vamos a poder sostener todos los empleos, pero seguramente una parte sí. Uh-huh.
6: Está bien. Bueno, ojalá que sea así, Claudio. Te mandamos un abrazo grande, gracias bueno, por estos minutos, ¿eh?
7: No, gracias a vos, che, que tengas buenas tardes.
6: Gracias, Claudio. Bueno, Claudio Silva hablaba con nosotros, secretario general del Sindicato de Empleados de Comercio, y esta situación planteada, ¿no?, con el despido de él dice 19 trabajadores, que son exactamente los que corresponden a la empresa, a esta cadena. Después el resto forma parte de, bueno, seguridad, algunos que estaban a cargo de verdulería, frutería, dentro del que se comercializa dentro del ámbito, ¿no?, de este Carrefour Market, que cerró sus puertas, recordemos, días pasados.

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5: Tres minutos nos separan de la hora 16 en la República Argentina. Una información a nivel nacional que estamos conociendo en estos minutos. Tragedia en San Juan, se estrelló un helicóptero que trasladaba a 7 jefes policiales. Seguramente se va a conocer más detalles en algunos minutos. Un helicóptero privado que trasladaba a 7 personas se estrelló este miércoles en el departamento de Valle Fértil, provincia de San Juan. La unidad participaba de una jornada de formación especializada para el combate de incendios forestales. La Secretaría de Estado de Seguridad y Orden Público activó de inmediato un protocolo de búsqueda y rescate en la zona. La aeronave involucrada pertenecía a una firma privada contratada de manera exclusiva para el desarrollo de la actividad de adiestramiento. Dentro del grupo de 7 ocupantes había altos mandos de la fuerza policial, entre ellos el subjefe de la Policía de San Juan, Germán Videla, y jefe de bomberos, Rubén Castro, junto a otros funcionarios nacionales. Esto, reitero, sucedió en las últimas horas en la provincia de San Juan. Bueno, ya estamos cerrando en FM Láser 92.9, se viene fuera del aire enseguida y nosotros continuamos con la tarde de LU12 por AM 680 hasta la hora 18.

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2: Temperatura 16 grados 3 décimas, cielo algo nublado en la ciudad de Buenos Aires, la humedad 63%. En Bahía Blanca, temperatura 8 grados 1 décima. Jubilados protestan frente al Congreso Nacional.
3: En la calle.
4: Aquí llegan cada semana con consignas contra el gobierno nacional exigiendo un aumento de sus jubilaciones y la restitución de los medicamentos. Para Radio 750, de esta forma reflexionan tras enterarse que el aumento para agosto de la jubilación mínima solo la llevará a cerca de 419 mil pesos.
5: Y la verdad que es angustiante porque hay mucha gente que no puede llegar ni para la medicación o toma la medicación salteada y de comida ni que hablar, digamos, ¿no?
6: Puede vivir. Se está realizando realmente un genocidio con los jubilados. Porque el jubilado que cobra 450, si no tiene casa o dónde estar, se le va en el alquiler o en una pieza. Si come, no se compra los remedios. Si compra los remedios, no come.
4: Para Radio 750, desde el Congreso Nacional, Laura Medina, Derecho a la Información.
2: Indignación en el Ecoparque por el cobro de entradas a no residentes de la ciudad.
3: En la calle.
7: La decisión del gobierno porteño de arancelar el ingreso al ecoparque para quienes no viven en Capital generó sorpresa y rechazo entre los visitantes. En plena época de vacaciones de invierno, un grupo familiar tipo necesita casi 40 mil pesos solo para ingresar al predio. Esto nos dicen para el móvil de Radio 750.
8: Nada, porque de aportar, debe aportar siempre. Me es raro, pero bueno, qué sé yo.
9: Lo va a pagar igual.
8: Sí, sí. No, ya lo pagué. Ya lo pagué.
10: Y la verdad es que estamos acostumbrados a que siempre sea libre y bueno, es una cagada para nuestro gusto.
7: ¿De dónde venís?
10: Yo de San Martín.
7: ¿Y trabajás acá en Capital?
10: No, vinimos a traer a mi hija por las vacaciones, como siempre vinimos y siempre fue gratis. Pero ahora nos llamamos a sorpresa que cobra.
7: Desde Palermo informó para Radio 750 Luciano Marcos, Derecho a la Información.
3: Deportes.
2: La FIFA abrió una investigación contra la selección argentina por la bandera en reclamo por la soberanía de las Malvinas. La comisión disciplinaria del máximo organismo confirmó que se abrió un procedimiento contra la AFA y también contra los jugadores e integrantes del cuerpo técnico implicados en los altercados de la final contra España, entre ellos Leandro Paredes, Nahuel Molina, Thiago Almada y Roberto Ayala. Continúa la segunda fecha de clausura de la Liga Profesional. Transcurriendo el primer tiempo, Barraca Central y Aldo Civi igualan sin goles en el sur de la ciudad. Valor de dólar oficial 1.520 pesos, dólar informal 1.570 pesos, riesgo país 450 puntos.
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2: Están cerradas las inmediaciones del Congreso por operativo de seguridad por la marcha de los jubilados. Se reportan demoras en la General Paz desde Eva Perón hasta Balbín, sentido Río de la Plata, y en zona Parque Sarmiento, sentido Riachuelo, en Telepiana en ambos sentidos. Además, en el ingreso de la Richiere Capital Federal, Tren Sarmiento y Tren Roca en sus ramales Cor, Bosques vía Temperley y Ezeiza operan con demoras al resto de trenes, subtes y permetro a horario. Temperatura 16 grados 3 décimas, cielo algo nublado en la ciudad de Buenos Aires, la humedad 63%. En Bahía Blanca, temperatura 8 grados 1 décima. 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Estas fueron las noticias. Sergio Becerra.
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4: El Festival Patagónico de Folclore en Punta Arenas, y lo tenemos en línea Andrés Abelli, que es músico y que se va a presentar en dicho festival. Contanos un poquito cuál es la expectativa de este certamen para participar, y además ahora con la novedad que se va a poder ver aquí en Río Gallegos.
5: Con muchísima expectativa. Esto que vos decís de que se hace extensiva la transmisión para Río Gallegos está muy bueno, porque aparte también se van a poder vivir jornadas de mucha emoción, de espectáculos de muchísima calidad. Destacar que, bueno, el Festival Patagónico de Folclore acá en Punta Arenas también es un festival que tiene una repercusión muy grande.
6: Lo que vas a presentar es un tema inédito. ¿Podemos saber el nombre o queda todo cerrado, hermético para el festival?
5: No, el nombre ya se sabe, se ha dado a conocer, y la canción se llama Un Mismo Corazón. Es una canción que habla un poco a partir de una historia, del disparador de una historia personal. Habla justamente de la comunión entre lo que son las culturas argentinas y chilenas.
4: ¿Hay un jurado o es la gente la que vota?
5: Hay un jurado de personas calificadas para poder dar ese veredicto. En Punta Arenas siempre ando con la guitarra a cuestas, así que siempre a los lugares donde vamos se guitarrea. El calor de la gente es maravilloso.
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1: Bueno, muy bien, seguimos en la tarde de la radio, 16:21 minutos en nuestro país. Estamos con Andrea Villagra aquí en el estudio, licenciada en enfermería, puericultura. ¿Cómo estás?
2: Un gusto
1: tenerte aquí, Andrea.
2: Todo bien.
1: ¿Todo bien?
2: Gracias por invitarme por la semana de la lactancia.
1: Exactamente, de eso queremos hablar, ¿no? Porque es importante, para aquellos que no conocemos tanto del tema también, vos estás trabajando actualmente en nuestro hospital, ¿es así, no?
2: Sí, soy enfermera en neonatología y aparte puericultora, que son las especialistas en lactancia, y cumplo mi rol ahí en ese servicio.
1: ¿Cuál es el objetivo que tiene esta jornada completamente?
2: La jornada del lunes es especialmente para profesionales de la salud que se dediquen a todo lo que es perinatal, que es lo de antes del parto, el parto y el puerperio inmediato, porque vamos a hacer actualizaciones de calostroterapia. Así que es dirigido a profesionales de la salud que se quieran capacitar y tener actualizaciones.
1: ¿Qué es la calostroterapia?
2: La calostroterapia es... El calostro es lo primero que le sale a la mamá antes de la bajada de la leche, que la leche tiene transiciones. Va de calostro, leche de transición y la leche madura. Ajá. El calostro se da en los primeros 2 días. Es apenas tenés el parto, te sale calostro, y en algunas mamás, a partir de la semana 37 también le empieza a salir calostro. Es oro líquido, le llamamos nosotros, porque tiene muy rico en propiedades de proteínas y monoglobulinas, todo.
1: Que ¿todos los bebés lo reciben o no a veces ese calostro?
2: Todos los bebés, la ideal es que lo reciban. Los prematuros lo reciben por otros medios, no directamente de la teta. Nosotros hacemos plan de extracciones a la mamá, donde sacamos el calostro y le hacemos calostroterapia a los bebés.
1: Ajá. ¿Se le va aplicando, o sea, se le va dando
2: se le va dando en jeringuita, en dosis? Y la idea es que, bueno, capacitemos a todos los profesionales para trabajar en conjunto con los diferentes servicios, ya sea recepción, maternidad y neonatología, y que esto se optimice, digamos, la extracción de calostro.
1: Está bien. Yo te consultaba, recién estábamos hablando fuera de micrófono, ¿no?, con respecto a las dudas que tienen por ahí muchas mamás jovencitas, ¿no?, con respecto a la lactancia. También una forma de explicar, ¿no?, todo ese momento especial que vive la mujer.
2: Sí,
1: ¿no?,
2: tienen dudas y muchos mitos, ¿viste? Lo que me dijo mi abuela, la mamá.
1: Claro, claro.
2: Así que, bueno, la idea, yo como profesional lo que trabajo es dando educación, y siempre digo, la información es poder.
1: Claro.
2: Y me gusta empoderar a las mujeres en el sentido de dar la información basada en evidencia científica para que ellas puedan tomar sus decisiones. Por eso hago folletería que junto a los médicos y a mis otros colegas enfermeros repartimos y damos educación sobre lactancia cuando van las mamás y se internan sus bebés. Y aparte tengo mi página de Instagram, lic.villagraandrea, si la quieren seguir las mamás, que es totalmente gratuita y que subo igual guías. Guías de todo. Hablo de calostro, de leche, del banco de leche.
1: Claro.
2: Todo referido a lactancia.
1: Está bien. ¿Hasta qué edad generalmente se amamanta un bebé? O digo yo, se sugiere, ¿no?, que esto sea así.
2: Ahora por la OMS, por la Sociedad Argentina de Pediatría y por todas las organizaciones que hablan de los bebés, es hasta los 2 años, inclusive. Así que es recomendado, ya se comprobó que aparte de todos los múltiples beneficios que tiene la lactancia materna en la salud de los bebés, se comprobó que le ayuda a todo el desarrollo maxilar, muscular, neurodesarrollo. Son bebés más seguros hasta para ir al jardín, en lo social, o sea, en un montón de sentidos y en todo aspecto tiene beneficios la lactancia.
1: Claro.
2: No solamente en lo nutritivo.
1: Claro. Y decime, cuando existe por ahí en la mamá algún tipo de enfermedad, bueno, transmisible, digo, o algún tipo de patología ya genética, ¿no es cierto? ¿También la misma recomendación?
2: Por ejemplo, las mamás con VIH, ahora se están trabajando un montón de protocolos y cada vez se siguen trabajando, pero en VIH por ahora todavía no hay pautas directamente establecidas de que sigan con la lactancia. Eso se está estudiando para avanzar en eso, pero por ahora se le dice que no. porque se ves el costo-beneficio.
1: Claro, claro.
2: ¿Sí? En ese caso, las mamás lo pueden alimentar con fórmula, que yo tampoco digo la fórmula no. Hay mamás que no pueden, que se le hace más fácil o que por una enfermedad, como decís, y no quiere decir que no alimenten a su hijo, no vaya a crecer o no vaya a estar bien, digamos.
1: Claro, una persona diabética, por ejemplo, no.
2: La persona diabética no tiene problemas para la lactancia, no debería tener ningún problema.
1: Claro, y una persona celíaca, por ejemplo, que tiene también
2: Tampoco,
1: ¿no es cierto?
2: Tampoco, nada.
1: Digo, porque son enfermedades que por ahí nuestras madres, por supuesto, en el caso mío, por ahí no tenían en cuenta ningún tipo de...
2: No, yo soy celíaca y estoy ya hace un año y cuatro meses amamantando libre de mantra.
1: Ah, mira.
2: No son enfermedades que se transmitan ni nada. Igual que, por ejemplo, un mito que voy a derribar ahora ya, es no tomes gaseosas porque lo inflamas al nene. No. Todo lo que come la mamá no le pasa al nene porque la leche es sangre. O sea, mi sangre se convierte en leche. Por eso sí el alcohol, por ejemplo. ¿Viste alcohol? Que el alcohol te queda en sangre cuando te hacen los test de alcoholemia y eso. Y por eso no se puede tomar alcohol cuando amamantás. Porque es en la sangre. Ahora, yo todo lo que como va a mi estómago. Entonces es otra vía.
1: Claro. ¿Y así el tabaquismo?
2: El tabaquismo no, lo que sí, o sea, sí podés amamantar fumando, lo que sí no se recomienda porque es perjudicial para la salud del bebé y de la madre, y del bebé porque genera alergias.
1: Por ahí cuando la mamá está con algún tratamiento psiquiátrico y ese tipo de situaciones que son para ahí ya extremas en muchos casos.
2: Ya con medicación, eso se debería hablar con el médico para ver si son aptos lactancia. Ahora, yo te digo, la mayoría de las medicaciones son aptos lactancia ahora. Eso es un mito igual. Hay una página que se llama www.ilactancia.org. Que ahí vos pones la droga, digamos, por ejemplo, paracetamol, y te dice si es apto o no apto lactancia. Pero si vos tenés medicación psiquiátrica, le podés decir a tu psiquiatra que estás amamantando o que... Y te debería dar algún consejo de decir, bueno, no, sí, esta te la puedo cambiar para una apta lactancia, o no, no te la puedo cambiar, vamos a tener que suspender en esos casos.
1: Claro.
2: Pero la mayoría de eso es... muy específico psiquiátrico, digamos.
1: Claro.
2: Paracetamol, ibuprofeno, diclofenac, algún antibiótico, que es lo que más se usa, amoxicilina, todo eso es apto.
1: Está bien. Después te iba a consultar, viste que por ahí dice, yo no sé si hoy por hoy, mis hijos son grandes, ¿no? Y mi nieto también, pero digo, después de la lactancia, generalmente a los bebés se le da una leche especial, una fórmula especial. ¿Eso se sigue, se sostiene eso o no?
2: Según a qué edad se lo quieras complementar, porque por ejemplo, si está lactancia materna exclusiva, o sea, solo teta, a partir de los 12 meses ya podés incorporar lo que es leche de vaca, pero si es lactancia materna exclusiva, no la necesita la leche de vaca. Ahora, yo doy mucha educación con el tema de los bancos de leche, porque las mamás generalmente a los 6 meses, si es administración pública, estamos hablando acá de Santa Cruz, digamos.
1: Sí, sí.
2: O si es privado a los 3 meses ya se tiene que reintegrar a trabajar, entonces hacemos lo que son los bancos de leche, que es recolección de leche materna, se hace todo un tipo de conservación. Se pone en freezer todo y se le enseña eso a la mamá, la manipulación del alimento, para que después, cuando ella no esté, le den una mamadera con la leche de ella extraída.
1: Está bien. Porque la otra, yo recuerdo algunas frases, ¿no?, de nuestras madres, decía, ¿no?, porque con la teta no se llena, tengo que darle una mamadera, sí o sí.
2: Sí, ese
1: o
2: es
1: no
2: un
1: se
2: mito
1: duermen,
2: igual.
1: Digo,
2: sí, sí.
1: Es un mito igual, ¿no?
2: Sí, es un mito. La lactancia materna exclusiva, se dice que el bebé se toma de 8 a 16 veces puede tomar teta.
1: Sí, sí.
2: ¿Por qué? Porque se digiere más fácil. No es que no se llena. Cuando vos le das fórmula al bebé, la fórmula le cae como pesado y cuesta digerirse. Lo hincha y lo constipa.
1: Ah, claro.
2: Y genera más cólicos. Entonces se dice que está más lleno, pero en realidad es porque le está costando digerir la leche. Ahora, si a vos no te queda otra de darle fórmula a tu hijo porque no podés amamantar o porque no querés amamantar, porque puede pasar, no le va a pasar nada, va a tener más cólicos, sí.
1: Claro. Y cuando ya el nene comienza a tener otro tipo de alimentación, ya más, no te digo, habitual, ¿no? el zapallí, el zapallo.
2: A los 6 meses, la alimentación complementaria.
1: Digo, y se da también, ahí no baja, o la lactancia es recomendable siempre.
2: Siempre de la misma lactancia, forma. Es más, es lactancia materna exclusiva más alimentación complementaria.
1: Bien.
2: O sea, él se sigue alimentando con la teta y empieza a alimentarse con alimentos.
1: Claro.
2: Y es más, a medida que va creciendo el bebé, ponele de 6 a 8 meses, te lo puede decir una pediatra mejor, pero de 6 a 8 meses come dos veces, aparte de la teta, más dos veces que le ofrezcas un alimento. Uh-huh. Después cuando va creciendo le ofreces más, así. Claro. Pero siempre es con la lactancia.
1: Está bien.
2: O con la mamadera, uh-huh, con lo que le estés alimentando.
1: ¿Estas recomendaciones que das es directamente cuando ya nace el bebé o cuando la mamá está embarazada? También es importante que ya vaya conociendo, ¿no?
2: Es importante hacer las charlas prenatales porque podés evitar un montón de complicaciones. Entonces es importante que las mamás accedan a las charlas prenatales. En el hospital hay un grupo de licenciadas en obstetricia y en otras especialidades que dan un taller. Uh-huh. Es gratuito, se dan todos los martes. Está en la página del hospital, está la información para si quieren acceder. Ellas son igual parte de nuestro taller el lunes y dan talleres prenatales. Tengo entendido que en la municipalidad también están dando talleres prenatales. O sea, hay gratuitos y también hay privados.
1: Claro.
2: Es importante que lo hagan porque podés evitar muchas cosas y la información, como te dije antes, es poder, digamos. Claro. Cuando vos estás bien informado, podés resolucionar un montón de casos.
1: Hablaste fuera del micrófono también del comité de lactancia, ¿no?
2: Sí.
1: ¿De qué se trata y por qué en su momento dejó de funcionar en el hospital?
2: Dejó de funcionar por pandemia. Tengo entendido que el hospital antes fue hasta amigo de la lactancia.
1: Uh-huh.
2: Y bueno, por la pandemia se disolvieron muchas cosas. Y por el tema de las distancias, del aislamiento, porque el hospital pasó a ser...
1: Vos estabas en el hospital ya en la época,
2: sí,
1: ¿no es cierto?
2: Sí, estaba en el hospital. Y era todo y COVID.
1: Y decime ahí, ¿la lactancia y eso cómo se manejó de la misma manera o ya hubo también...?
2: Se manejaba de la misma manera, pero al principio, cuando no se sabía nada del virus,
1: sí. Se
2: cortaba, se le daba fórmula.
1: Ah.
2: Y después ya con barbijo y todo, como un resfrío.
1: Claro.
2: Pero bueno, al principio que era todo un caos, ¿no?
1: Claro,
2: entonces,
1: claro, conocíamos todos prácticamente,
2: sí,
1: ¿no?
2: todos, o sea, los profesionales, sí. Todo era,
1: sí. Era
2: como un caos. Y ahí se disolvió. Ahora la idea es volver a presentar el proyecto para que lo podamos crear. Igual trabajamos ya como comité de lactancia, no tenemos como los papeles, digamos.
1: Claro.
2: Pero trabajamos como comité de lactancia con la doctora Calvo María Victoria, que es neonatóloga, con la doctora Méndez también, con las licenciadas en obstetricia, con Laura, que es una kinesióloga,
1: o sea,
2: con Laura fonoaudiología, sí,
1: distintas especialidades, digamos.
2: Sí, somos todas diferentes especialidades, que nos gusta mucho la lactancia, y siempre hacemos o jornadas, o vamos a hablar, o nos ponemos a hablar con las mamás, hacemos consultas. O sea, más allá de la internación de neonatología.
1: Claro. ¿Y ahí hay contacto, digo, con otros hospitales del país donde por ahí quizás esté, no sé, más organizado, no sé si es la palabra, pero al menos que trabajen de la misma manera que ustedes aquí?
2: Nosotros, o por parte mía, no tengo el contacto directo de hablar, pero sí me formo en los otros hospitales.
1: Ajá.
2: En el hospital Noti me formo sobre fisura labio-alveolo-palatina, que me formé... Me sigo formando con ellos. Del Garrahan ahora estoy haciendo una diplomatura en lactancia neonatal.
1: Uh-huh.
2: Y bueno, y ahí te vas viendo cómo están organizados, cómo van haciendo las cosas y vas sacando ideas igual.
1: Claro, claro.
2: Y si le preguntas también, nadie es egoísta en la información, digamos.
1: Más
2: así
1: en
2: que,
1: este tipo de temas.
2: No.
1: Tendría que ser así, a veces sucede, ¿no? Pero
2: estos temas son de interés. Que tenés que tener vocación, y todas las que estamos en estos temas generalmente tenemos vocación y queremos compartir nuestros conocimientos con otros colegas.
1: Claro.
2: Por eso la jornada de capacitación para profesionales.
1: Está bien. Y hablando de profesionales, sos una profesional que se egresó aquí, ¿no? En nuestra universidad.
2: Sí, con mucho orgullo, de la UMPA. y te puedo decir que salimos con muy buen nivel, que tenemos muy buenos profesores y que enfermería no es solo lo que conocen de ponerte un inyectable, de hacer higienes y confort ni nada, sino que tenemos un campo de muchas ramas,
1: claro.
2: Y que somos una carrera de ciencias sociales, que estamos muy formados en lo que es investigación, muy formados en lo que es docencia. Uh-huh. Así que muy orgullosa.
1: ¿La opción tuya fue de neonatología, enfermera, con los más chiquititos?
2: Sí, que es muy complicado igual porque cada uno tiene. A mí me encanta neonatología y lo descubrí estudiando igual.
1: Ajá,
2: Y ahí me empecé a formar, ya de que estaba estudiando, me empecé a formar en la SATI, en la Sociedad Argentina de Terapia Intensiva. Me empecé a formar y después ya me entré al servicio y bueno, me seguí formando y me sigo capacitando todos los días, digamos.
1: Claro, claro.
2: Hace 4 años que estoy, pero nunca uno deja de aprender.
1: Sí, por supuesto. Y acá hay una demanda grande, me decías también, ¿no?
2: Sí, a nivel mundial, digamos que bajó la natalidad, pero aumentó la prematuridad.
1: Ah.
2: Así que cada vez tenemos bebés más chiquitos.
1: Claro. ¿Se sabe por qué pasa eso? O quizás...
2: Sí, se sabe. O sea, es multifactorial.
1: Sí.
2: Generalmente es más por el tema de los no cuidados,
1: uh-huh.
2: Bajo la incidencia del cuidado prenatal. Hay mucho, si bien estamos en un mundo muy globalizado y con mucha información a la mano, cada vez estamos más desinformados.
1: Uh-huh.
2: Porque la gente accede mucho a internet, pero no con una justificación, digamos.
1: Claro. Hoy por hoy, por tu experiencia, sos una chica joven, ¿no? Por supuesto, pero viste que a veces uno dice, recién hablábamos de la baja de natalidad, que indudablemente es un fenómeno mundial también, ¿no?
2: Sí.
1: Que es por opciones, generalmente, de los jóvenes,
2: ¿no? Aparte de la desinformación, es por la profesionalización de la mujer,
1: claro.
2: Porque te cuesta todo llegar, o sea, la decisión. Yo fui mamá a los 36 años.
1: Claro.
2: Y bueno, es porque primero mi casa, mi carrera, después mi casa, después...
1: Pues ya planificaste
2: más o menos.
1: Claro,
2: empezás a planificar todo mucho más.
1: Que era distinto a lo que pasaba décadas pasadas, ¿no?
2: Claro,
1: que
2: exactamente.
1: Empezaba con los hijos y después planificaba la casa.
2: Exactamente.
1: Era todo al revés.
2: Sí.
1: Bueno, recordamos entonces esta jornada, y ¿en qué horario está dirigida? Ya dijiste, a profesionales, ¿no?
2: Está dirigida a profesionales de la salud. Exclusivamente perinatal, pero bueno, si los profesionales que se quieren acercar a informarse también están invitados, es en el auditorio del hospital, es de 9 a 16 horas, así que los esperamos a todos.
1: ¿Quién te acompaña ahí en estas charlas?
2: Ahí está la doctora María Calvo como organizadora, la doctora Carolina Méndez, que va a dar varias charlas. Ahí está la licenciada Gisela, que es una licenciada en psicología, que va a dar todo lo que es apego.
1: Uh-huh.
2: Está la licenciada Ana Laura Montero, que es fonoaudióloga, que va a dar todo el rol de la fonoaudiología, neonatología.
1: Uh-huh.
2: Yo como enfermera y puericultora voy a estar disertando en lo que es extracción, almacenamiento de calostro, y tenemos un montón de invitados, en realidad.
1: Está bien.
2: Es un montón. Me sacaron el celular, pero
1: está bien.
2: Teníamos ahí un montón, no me quiero olvidar de nadie, pero tenemos varias licenciadas de nutrición.
1: Única jornada,
2: de psicología,
1: ¿no?
2: Sí, es la única jornada, de 9 a 16, vamos a tener un break también, así que nada, los esperamos.
1: Es la única del año, ¿no es cierto, esta jornada?
2: Es la única del año por ahora. Después seguramente vamos a hacer desde el servicio de neonatología para la semana de la prematurez, que es en noviembre.
1: Está bien.
2: Pero de la lactancia, es esta semana del 1 al 7 de agosto. Nosotros lo conmemoramos el 3. Los esperamos. Gracias por la invitación.
1: Por favor. Bueno, Andrea, muchísimas gracias a vos.
2: Muchas gracias.
1: Bueno, Andrea Villagra hablaba con nosotros, licenciada en enfermería y puericultora, hablando justamente de este taller que tendrá lugar el próximo lunes 3 de agosto.

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2 grados la temperatura aquí en nuestra capital, 2 grados sobre cero, ¿no? La humedad 79%, viento del oeste a 17 kilómetros en la hora, con buena visibilidad, y la térmica de 2 grados bajo cero, 2 grados 2 bajo cero. Superamos la estimada, que era de 0 grados, y estamos en 2 grados positivos, así que vamos bien, recuperando un poquito de temperatura, al menos en este día miércoles. Terminó el partido que estaban jugando hace un ratito, terminó. Barraca Central le ganó 1-0 a Aldo Civi de Mar del Plata. Aldo Civi va cayendo, pero como estudiante de Río Cuarto, ¿no? Y por otra parte, Barraca es el segundo triunfo consecutivo, así que se ubica bien ahí, en al menos en el arranque de este torneo clausura. Más tarde, recordamos, a las 5 de la tarde ya está por comenzar Defensa y Justicia Deportivo Riestra, y más tarde 19:15 Gimnasia con River, vamos a estar con ese partido con la previa a 6 de la tarde, y 21:30 Instituto juega con Platense. Algo de música que vamos a escuchar ahora tiene que ver con esta banda.

La Mississippi, por supuesto, una de las muy buenas bandas, ¿no?, argentinas realmente, que en este caso el sello, ¿no?, la compañía Sony está lanzando este material en vinilo que se llama Bagallo, que originalmente apareció hace 30 años ya. Uno de los discos fundamentales del blues argentino, que llega por vez primera al formato de LP, como se conocía en ese tiempo. La edición que incluye la histórica portada del material, y además, bueno, aparecen todos los temas, ¿no?, originales, grabados con una tecnología indudablemente más que importante. Recordemos que ese material tenía, del lado A, va a tener, ¿no?, en vinilo va a tener Blues del Equipaje, El Matadero, Por Fin Te Fuiste, Mabel, Mala Tranza, Blues de Juan, H. Roja. Del lado B estaba Un Trago para Ver Mejor, Qué Mujer, Tus Amigos, Piso de Madera, Nocturno de Mi Barrio, algunos de los temas. Los dos temas que más se escucharon, por lo menos que se difundieron, yo lo recuerdo porque lo presentamos este disco en su momento, hace 30 años atrás, por un lado el Blues del Equipaje, que está por ahí, pero vamos a arrancar en principio recordando Un Trago para Ver Mejor, y después vamos a cerrar este momento, ¿no?, de recuerdo de ese disco lanzado hace 30 años con Un Trago para Ver Mejor, que también fue otro de los temas del segundo corte que presentó esta banda.

Un trago para ver mejor. Estábamos escuchando la Mississippi, la excelente banda de Ricardo Tapia, ¿no? El vocalista. De este material que, como decíamos, tiene muchos temas que después se transformaron en éxito y clásico, ¿no?, de la banda. Digamos que el material sale así artísticamente, como se conoció en su momento, ¿no?, cuando apareció el CD, y ahora en esta edición vinilo, para aquellos que siguen a la banda, realmente es una joyita. Este material originalmente se grabó en el año 1985 y se publicó después, fue disco de oro, y representó el gran salto artístico de la Mississippi. La Mississippi Blues Band fue el primer material, recordemos, de la Mississippi, y después apareció este material en el año 1996. Así que es un lindo material para guardar, ¿por qué no? Y uno de los temas más escuchados de este tema es este.

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1: El gobierno buscará blindar la designación de Santiago Auxili al frente del Banco Central. Este jueves, por cadena nacional, Javier Milei informará sobre el proyecto de reforma de la Carta Orgánica de la máxima entidad monetaria argentina. La iniciativa también buscará un blindaje institucional para Auxili y el directorio del banco, por lo que para removerlo serán necesarios los votos de 2/3 de ambas cámaras del Congreso. En su exposición en la Universidad de San Martín de Porres, en Perú, el libertario precisó que el proyecto tiene como fin la prohibición total y absoluta de financiamiento al fisco y veda la compra de títulos públicos en el mercado primario. Jubilados marchan por el aumento de sus haberes y la restitución de medicamentos.
2: En la calle.
3: Pese al enorme operativo de seguridad esta semana, la marcha se dio sin incidentes. Lograron dar su abrazo simbólico e incluso compartir, gracias a una organización social, tortas fritas y mate cocido. Para Radio 750, de esta forma explican un grupo de jubilados que además siguen intentando que se cree su sindicato, cómo viven esta realidad que les toca atravesar.
4: Vivimos con el corazón hecho pedazo porque no nos alcanza para el alquiler, no nos alcanza para la comida, no nos alcanza para nada. Cada hijo tiene una familia que tiene que mantener. ¿Cómo hace para mantenernos nosotros también?
5: En realidad sobrevivimos.
6: Sacaron todos los subsidios. Yo tenía subsidio de electricidad y de gas y me lo sacaron. Y así que yo tengo cerca un mercado donde dan la verdura, me da la verdura, el comedor me da los alimentos, porque si no yo a fin de mes no llego.
3: Además de la tradicional marcha del próximo miércoles, los jubilados convocan a protestar frente al Senado de la Nación el próximo jueves cuando se trate la ley de inviolabilidad de la propiedad privada. Para Radio 750, Laura Medina, Derecho a la Información.
2: Deportes.
1: Continúa la segunda fecha del clausura de la Liga Profesional. Recién iniciado el partido, Defensa y Justicia y Deportivo Riestra igualan 5 goles en Varela. Hace instantes, Barraca Central se impuso por 1-0 frente a Aldo Civi. Valor de dólar oficial 1.515 pesos, dólar informal 1.570 pesos, riesgo país 448 puntos.
2: Tránsito.
1: Continúan cerradas las inmediaciones del Congreso por operativo de seguridad por la marcha de los jubilados. Se reportan demoras en Cantilo desde Ciudad Universitaria en la General Paz, desde Alberdi hasta Balín, sentido Río de la Plata, y desde Zona Norte hasta Avenida Rivadavia, sentido el Riachuelo, en Delepián en ambos sentidos y en Puente de la Noria al Sur, trenes, subtes y permetro a horario. Temperatura 14 grados 8 décimas, cielo mayormente nublado en la ciudad de Buenos Aires, la humedad 61%. En Río Gallegos, Santa Cruz, temperatura 2 grados bajo cero. 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Estas fueron las noticias, Sergio Becerra.
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Bien, ahí está Lobito en los controles, por supuesto, lo saludamos al amigo que ya saludó al aire recién. Ese fue Pepe Cárdenas, seguimos haciéndole compañía a través de AM680. En las eras la temperatura en este momento, según lo que estamos viendo aquí, 4 grados bajo cero. La sensación térmica de 0 grados, a ver si es así, ya te digo enseguida. El viento del oeste-noroeste a 7 kilómetros en la hora, con ráfaga de 13 kilómetros, la humedad 74%. Y la térmica es de... Sí, 5 grados bajo cero, porque prácticamente no hay viento, muy poco viento. Así está la zona norte de Santa Cruz, la verdad, con mucho frío, mucha nieve en estos últimos días. El invierno llegó para complicar muchas cosas, ¿no? Y después tenemos, para Gallegos, decíamos una tarde agradable, soleada, con frío, eso sí, 2 grados. Así todo, 2 grados de temperatura sobre cero en este momento, con térmica de 2 grados bajo cero. La humedad 79% y viento del oeste a 17 kilómetros en la hora. Hoy leíamos, escuchábamos en el informativo, en uno de los informativos de AM750, esta información que tiene que ver con el Mundial. Si bien ya terminó, pero claro, siguen todavía algunas cuestiones, ¿no?, en el aire. La FIFA abrió un expediente contra la AFA por la bandera de Malvinas, ¿eh? Siguen hablando de esto. A ver, ¿qué hay ahora con respecto a esta situación? La Comisión Disciplinaria de la FIFA inició un procedimiento formal contra la Asociación del Fútbol Argentino y varios integrantes de la Selección Nacional por los incidentes registrados tras la final del Mundial 2026 frente a España. De acuerdo con el organismo, la investigación se basa en el informe elaborado por el instructor de ética designado por el caso. Ética, ¿eh? Entre los involucrados aparecen los futbolistas Nahuel Molina, Leandro Paredes y Thiago Almada, además del integrante del cuerpo técnico Roberto Ayala. Del lado español, el expediente también incluye al mediocampista Pablo Martín Páez Gavira, conocido como Xavi, o Gavi, ponele. La FIFA informó que la AFA es investigada por presuntas infracciones a distintos artículos de su código disciplinario, entre ellos los vinculados

0: de los hechos que forma parte de la investigación es la exhibición de una bandera con la inscripción "Las Malvinas son argentinas" por parte de futbolistas argentinos tras la victoria sobre Inglaterra en las semifinales. La FIFA evalúa si ese gesto puede encuadrarse como una manifestación política prohibida por su reglamento. El expediente también incluye el análisis y presuntos episodios de discriminación y abuso racista, además del comportamiento de algunos aficionados argentinos durante la final. Como parte del procedimiento, la FIFA notificó a los involucrados y les otorgó la posibilidad de presentar sus descargos ante la comisión disciplinaria para que ésta adopte una resolución sobre las eventuales sanciones. Bueno, ya está, me parece que ya fue, ¿no? Hay que dar vuelta a la página de una vez por todas. Yo no sé si era para tanto todo este tipo de cosas que se están conociendo, ¿no? Creo que una vez que se haga el descargo ya esto quedará en el olvido. Bueno, seguimos haciéndole compañía. Ya en algunos minutos también vamos a estar repasando otros títulos que está publicando La Opinión Austral en la web. Lo recordamos, ya actualizando los datos del tiempo, me parece que ya tenemos nueva información con respecto al clima aquí en nuestra ciudad, al menos, y sus alrededores. Ya le contamos un poquito. Sí, bajó un grado la temperatura. Cielo despejado se mantiene, un grado de temperatura, la humedad 85%, viento a 19 kilómetros en la hora, con visibilidad muy buena, cielo despejado. Y recordamos, va a seguir así el tiempo por el resto del día. Mañana jueves también una condición climática muy parecida, con 5 grados bajo cero de mínima y la máxima que llegaría a 0 grado o 1 grado bajo cero. Más o menos esas son las alternativas de máxima para mañana.
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1: Hoy ya jugaron Barraca Central, que le ganó 1-0 al Aldosivi de Mar del Plata y comenzó hace 26 minutos. Defensa y Justicia con Deportivo Riestra. Está ganando Defensa y Justicia 1-0 con gol de Juan Gutiérrez. Es la segunda fecha que comenzó a hacer, recordemos, ¿no?, de la Liga Profesional, de este torneo clausura. Y más tarde vamos a estar con el resto de la fecha. Pero también recordamos que mañana sigue esta segunda fecha con los partidos que van a jugar. Hora 19, Independiente Rivadavia Huracán. Talleres de Córdoba con Vélez Sarsfield. 21:15 juegan Independiente con Newell's. Y también en ese horario, Central Córdoba de Santiago del Estero, Atlético de Tucumán. Pero mañana también se juega el partido de O'Higgins y Boca, ¿no? Copa Sudamericana. 21:30, vamos a estar con ese partido también, por supuesto. Boca buscando la clasificación, un partido, la verdad, difícil. Tiene solamente un gol de ventaja Boca. Y con ese gol, bueno, pretenden llegar a la clasificación de octavo de final. A propósito, con los resultados que se dieron ayer, a ver si puedo ingresar yo acá al cuadro de Copa Sudamericana, porque viste que se va armando ya el cuadro de octavo de final de la Copa Sudamericana. Bueno, Recoleta de Paraguay está esperando a Boca o a O'Higgins en los octavos, así que mañana conoceremos quién será el rival del equipo paraguayo. Ojalá que sea Boca, por supuesto. Yo voy siempre por los equipos argentinos. Te digo la verdad, yo por lo menos. No todos piensan lo mismo, pero bueno. Hay algunos que son anti-Boca, que ya es otra historia eso, ¿no? Después, San Pablo, que está esperando al ganador de Bolívar y Gremio. River, que está en octavo de final, también esperando al ganador de Santa Fe o de Caracas para ya agregarse a este cuadro. Olimpia de Paraguay, que está esperando al ganador de DIN y Vasco da Gama. El Atlético Mineiro, que espera al Sporting Cristal o al Bragantino. El Santos, bueno, ya está, viste este partido ayer, ya Santos ganó. Y ahora Santos va a ser el rival del Macará ecuatoriano. Del Macará. Salud, productora. Macará, Santos. Estornudó, por eso lo dije, ¿no? Después tenemos el otro partido que ya está instalado en octavos. Tigre con Montevideo. City Torque, Tigre después de haber clasificado, recordemos, anoche en su partido ante Nacional. Así que Tigre ya tiene al rival, que es Montevideo City Torque, otro equipo uruguayo en el camino. Y vamos a ver si esta noche Lanús consigue la clasificación. Esta noche juega Lanús, ¿no? O mañana. Bueno, ahora me fijo. Lanús, que tiene una ventaja de 2-0 ante el equipo peruano. Si gana, si se mantiene la diferencia, Lanús va a enfrentar en la próxima instancia Botafogo en octavo de final. Ojalá que se dé, ¿no? Ya sería un partido un poquito más difícil con el Botafogo y toda la historia que tiene también el equipo brasileño. Lanús juega esta noche, es verdad. Copa Sudamericana 21:30 ante Cienciano, el equipo peruano, por la revancha buscando los octavos de final. Pero recordamos que desde las 6 de la tarde vamos a estar con la previa de este partido que arranca a la hora 19:15 entre Gimnasia de la Plata y River Plate.
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Bueno, ahí estábamos escuchando Juanes con los Mirlos, ¿no? Una banda de la cumbia amazónica que se escuchaba, bueno, de hecho se siguen escuchando siempre, ¿no? Una banda realmente con mucha historia esta de los Mirlos. Cuando aparecieron aquí en la Argentina con esta danza de los Mirlos, realmente fue realmente tremendo, ¿no? De hecho, este es base para varias cumbias, ¿no? Este tema, a ver si escuchamos un poquito, Novita, a ver si entra o no entra. No, ¿no? Bueno, ahí lo vamos a escuchar. ¿Sí? Otra vez. Qué lindo. Vamos a dejarlo un ratito, a ver.

Qué lindo recuerdo musical este de los Mirlos del año, de la década del 70. A comienzo del 70 llegan los Mirlos también con su música, la cumbia amazónica, ¿no? Que llegaba desde el Perú, que muchos grupos argentinos adoptaron después, ¿no? Muy parecida a la cumbia santafesina, ¿no? Con la guitarra adelante, con ese punteo de guitarra. Bueno, Granizo fue uno de los grupos de los tantos peruanos, ¿no? Que se caracterizó aquí en Argentina también por seguir una, más o menos una idea musical como esta de los Mirlos. Incluso muchos de esos temas hoy por hoy aparecen versionados y algunos piensan que son cosas nuevas, ¿no? Y si no, recordemos, por ejemplo, este tema musical que lo seguimos escuchando.

0: Los mirlos de Perú, que fueron un poco los palmeras de Argentina, ¿no es cierto? Esa historia también, ¿no? De tradición, de tantos años de trayectoria, Los Ángeles Azules en México, esas bandas, bueno, el Cuarteto Imperial, los Guaguancó aquí en Argentina también, todo de la época 60, 70, 80, ¿no? Bueno, esta música de los mirlos que se escuchaba ahí muchísimo, la cumbia amazónica, que aquí en Gallegos hacían mucho los Guajiros, fue una de las últimas bandas que hacían todos estos temas, y otras bandas locales que uno recuerda, ¿no? Pero que hacían todos estos temas que eran clásicos y siguen siendo clásicos a través del paso de los años. Incluso, como decíamos antes, con versiones nuevas, ¿no? Pero temas que ya tienen historia.
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6: El Festival Patagónico de Folclore en Punta Arenas, y lo tenemos en línea Andrés Abelli, que es músico y que se va a presentar en dicho festival. Contanos un poquito cuál es la expectativa de este certamen para participar, y además ahora con la novedad que se va a poder ver aquí en Río Gallegos.
7: Con muchísima expectativa. Esto que vos decís de que se hace extensiva la transmisión para Río Gallegos está muy bueno, porque aparte también se van a poder vivir jornadas de mucha emoción, de espectáculos de muchísima calidad. Destacar que, bueno, el Festival Patagónico de Folclore acá en Punta Arenas también es un festival que tiene una repercusión muy grande.
8: Lo que vas a presentar es un tema inédito. ¿Podemos saber el nombre o queda todo cerrado, hermético para el festival?
7: No, el nombre ya se sabe, se ha dado a conocer, y la canción se llama Un Mismo Corazón. Es una canción que habla un poco a partir de una historia, del disparador de una historia personal. Habla justamente de la comunión entre lo que son las culturas argentinas y chilenas.
6: ¿Hay un jurado o es la gente la que vota?
7: Hay un jurado de personas calificadas para poder dar ese veredicto. En Punta Arenas siempre ando con la guitarra a cuestas, así que siempre los lugares donde vamos se guitarrea. El calor de la gente es maravilloso.
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Un vecino de la ciudad está cumpliendo años en esta jornada. Le vamos a mandar un saludo muy grande al querido Roberto Bobby Sureda. Está cumpliendo 101 años en esta jornada. ¿Qué tal? Y por supuesto está publicado en las páginas, en la web, ¿no? A través de lo que el Boxing Club siempre está informando, ¿no? Principalmente los que tienen que ver con los socios vitalicios. Y hay una foto muy de hoy, uno supone, ¿no? Que muestra a este hombre cumpliendo 101 años, feliz cumpleaños, dice. Desde la institución, desde el Boxing, claro, saludamos con enorme cariño y afecto a nuestro socio vitalicio Roberto Bobby Sureda, que está celebrando sus 101 años de vida. Y como no podía ser de otra manera, celebra con los colores más lindos. Ahí está con la camiseta del Boxing. Bobby es parte de la historia grande del Boxing, creció prácticamente a la par de nuestra institución, dice, y dedicó gran parte de su vida a acompañar, apoyar y sentir estos colores con un compromiso inquebrantable. Su amor por el club, su sentido de pertenencia, su permanente acompañamiento representan los valores que identifican a generaciones de boxinguistas. Como él expresó en más de una oportunidad, Boxing siempre fue parte de su vida y de toda su familia, siendo testigo del crecimiento de la institución, de grandes momentos deportivos y también de los desafíos que con esfuerzo y unión el club pudo superar, como el recordado incendio en la serie histórica. En nombre de la comisión directiva y toda la familia Albiverde, le deseamos, dice, muy feliz cumpleaños, agradeciendo su ejemplo y amor por nuestro club. Bueno, Bobby Sureda, ¿no? Repasando un poquito lo que publicaba la Opinión Austral hace 2 años, cuando cumplía los 99, bueno, hacía mención justamente a parte de la vida, ¿no? Resumida, por supuesto, de este hombre, Roberto Bobby Sureda, que ha crecido con la ciudad y con las instituciones de nuestro medio. Habiendo terminado la escuela primaria en Río Gallegos, se recibió de perito mercantil en La Plata. Roberto acompañó a su padre en la actividad aduanera y marítima hasta el año 1958, en que falleció el padre, ¿no? En el año 1956 se casó con Pilar Zaragoza y en 1961 nació su única hija, Claudia, madre de Robert. La población de Santa Cruz, recordemos, se hizo grande desde el mar con gran dependencia de Punta Arenas en ese tiempo, que era el foco de la colonización. Esa dependencia de los buques con los viejos lanchones dio lugar a la formación de una gran familia marítima con más de 200 hombres que estaban permanentemente trabajando en el puerto. Bobby lo recordaba en alguna charla, decía: en los inviernos veíamos a los hombres de las playas metidos en el agua con sus botas de goma que llegaban hasta la cintura, desembarcando los bultos y hundiéndose en el pedregullo. Era un esfuerzo sobrehumano. Uno de los hechos que mejor recuerda tuvo que ver con la entrada del buque Iguazú en septiembre del año 1949. Fue el primero en traer cargamento de rieles, durmientes y material ferroviario para la construcción del ramal ferroindustrial a Río Turbio. El buque

Hacía su ingreso a la ría a la altura de Punta Loyola cuando se vio envuelto en una densa neblina. No tenía radar y quedó varado en mareas que iban decreciendo, por lo que se descargó sin riesgo para el buque. Cada uno de esos viajes invertía 2 horas hasta llegar al costado del buque. Allí estuvieron los Ureda. Esta manera de vivir desde el mar continúa hasta 1950, cuando aparecen los buques remanentes de la Segunda Guerra Mundial, que modificaban los viejos modos de operación de los tradicionales, porque aparecieron los buques que abrían su proa varados en seco y bajaban su mercadería. Bobby creció casi en simultáneo con el Atlético Boxing Club, la institución de sus amores, a la que quizás por legado familiar estuvo ligado toda su vida. Para nosotros, para la familia Sureda, significó mucho, recordaba Bobby, ¿no? Porque no solamente fuimos partícipes de la conducción del boxing en distintas comisiones directivas, sino también que la vida nuestra estuvo ligada permanentemente con el progreso del club. Así como mis hermanos mayores participaron activamente, a mí también me tocó una tarea muy importante. Lo recuerdo como un sentimiento propio de la familia, como era en aquel tiempo la hermosa divergencia que había en los pueblos. Unos eran de un club y la otra mitad de otro. Acá pasó lo mismo con el boxing y el hispano, recordaba, ¿no? Así que bueno, parte, ¿no?, de la historia misma de nuestra querida ciudad de Río Gallegos, este hombre que hoy está de festejo, ¿eh? 101 años está cumpliendo Roberto Bobby Sureda y por supuesto le mandamos un gran cariño desde la radio, desde AM680, desde FM Láser y por supuesto desde el grupo La Opinión Austral.

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Bueno, muy bien, ya estamos en la parte final. Por supuesto, recordamos cómo está la temperatura aquí en nuestra capital. Llegando a las 6 de la tarde, un grado la temperatura sobre cero, la humedad 85%, viento del oeste a 19 kilómetros en la hora con buena visibilidad. Están corderos, duros los corderos, ¿no? Ni hablar. La verdad que con este frío, la térmica es de 3 grados 7 décimas bajo cero en este momento, la humedad 85%, no sé si lo dije, el cielo despejado. Y para la zona norte de Santa Cruz también bajo cero de temperatura en esta jornada, un grado, teníamos 2-3 grados a las 3 de la tarde bajo cero, va a seguir el frío por supuesto, aunque el cielo se ha despejado bastante, ¿no?, en la zona norte de Santa Cruz. Para mañana 5 grados bajo cero se estima de temperatura mínima y la máxima llegaría solamente a 1 grado bajo cero, puede ser un poquito más todavía. Pero no tendremos precipitación, es lo que está marcando el pronóstico. Y el viento a baja intensidad, así que es la mejor noticia. Lobito Will en los controles, ya se viene la previa. Vanessa Mercado en la producción, ya se viene la previa, decíamos, de Gimnasia Grima de la Plata, River Plate, con los relatos y comentarios de Nacho Genovar y Pablo La Médica para lo que será la continuidad de la segunda fecha del torneo clausura de la Liga Profesional. Nosotros nos reencontramos, Dios mediante, mañana a las 14.

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0: Hola, hola, ¿qué tal? ¿Cómo les va? ¿Cómo andan? Pero qué placer saludarlos. Aquí estamos en el torneo clausura 2026, en la fecha número 2 de este certamen, con Gimnasia River, la cita que nos convoca aquí en la ciudad de La Plata, en el Juan Carmelo Cerillo. Un River de capa caída, un River golpeado, un River que quiere dar vuelta a la página con los referentes en cancha, algunos corridos. Hablaremos de aquellos que se han sido apartados de este primer equipo de Coudet, la eliminación de Aldo Civi y la derrota contra Barracas. Un River que viene, insisto, golpeado en el último tiempo, que hoy tendrá la oportunidad aquí en la ciudad de La Plata para dar vuelta a la historia y empezar a pensar en grande. Y el Lobo, con la derrota frente a Racing en Avellaneda, aquí buscará su primer triunfo en este torneo clausura 2026. La cita 19:15 en el Juan Carmelo Cerillo. Juegan Gimnasia River en Dispor Radio. La tribuna del Bosque, que se va llenando de a poquito, también la de 60, la zona de plateas, la tribuna Basile también, las cabinas aquí en esta zona poblada ya de colegas, un lindo marco en la ciudad de La Plata, en las diagonales que tenemos aquí cerca de 122 y 60 en este Bosque, que en un ratito va a albergar uno de los grandes partidos de la jornada. Partido que va a comentar en el aire del 103.1 del dial, lo va a comentar mi amigo Pablo La Médica. Hola, Pablo.
1: Nacho, querido, qué placer compartir esta transmisión con vos. Un fuerte abrazo para todos. Promesa de gran partido aquí en La Plata. No es para menos, dos equipos que llegan golpeados. Recién lo presentaba Nacho, cómo le ha ido a Gimnasia en la primera fecha, derrota frente a Racing. Cómo le ha ido a River después de la primera fecha del torneo, cayendo de local. Impensada derrota contra Barraca Central. En rigor, después del Mundial, casi que han sido todas malas noticias para este River de el Chacho Coudet, porque a la derrota frente a Barracas en su debut en este torneo clausura, es imposible pasar por alto, soslayar lo que fue la eliminación tan rápida de la Copa Argentina, con un verdadero papelón el que protagonizó River en el norte del país frente al Aldo Civi de Mar del Plata. Si a todo eso le sumamos el famoso container, los futbolistas que han sido declarados prescindibles, no por Coudet, sino por el presidente de River, bueno, esto no hace otra cosa más que mostrar que el momento del millonario dista del ideal y tiene que recuperarse. ¿Y de qué manera se puede recuperar un equipo como River? Ganando. Casi que no hay otra alternativa. Después analizaremos las formas, pero vaya paradoja, sobre todo por lo que ha sido históricamente River como club. Casi que hoy no importa de qué manera puede River llegar a la victoria. Necesita ganar para aquietar y callar voces, para tranquilizar a la gente que está enrarecida. Y es lógico, debe haber pocas cosas peores que acostumbrarse a perder. Y el hincha de River en el último tiempo se ha acostumbrado a ver a un equipo que muchas veces no está a la altura de lo que marca su historia. Entonces, en este marco, necesita River en esta segunda fecha del torneo conseguir la victoria, los tres puntos frente a Gimnasia Esgrima La Plata. Bueno, un equipo que desde ya tiene menos jerarquía respecto a River, pero bueno, ha demostrado en el último tiempo que sin tener grandes figuras se pueden conseguir buenos resultados. Ojalá no decepcionen Gimnasia y River, el partido que va a comenzar en poco más de una hora.
0: Y va ingresando gente en el Bosque de La Plata, en el Juan Carmelo Cerillo. De a poquito la zona del Bosque se va poblando de hinchas triperos que alentarán al Lobo a partir de las 7:15. Y hablando de Gimnasia, abro el camarín del equipo de Pereira. Tenemos información, hay novedades, hay títulos y los trae Leandro Paz en la tarde de Dispor Radio. Hola, Leandro, buenas tardes.
2: Hola, Nacho, qué placer saludarlo, muy buenas tardes para ustedes. Estamos ubicados acá en uno de los codos que nos da la gente de prensa de Gimnasia La Plata para lo que será este lindo encuentro. 3 de mayo, el último partido que se jugó en esta cancha. Desde entonces, el hincha de Gimnasia no puede ver a su equipo en su cancha. Aquel partido jugó 2-0 contra Argentinos, después vino Vélez, fue de visitante y por último en el torneo Apertura fue River. 2-0 en cancha de River, caída del Lobo y despedida de lo que fue el primer torneo de este año. Hoy quiere sacarse la espina, la sangre del ojo, por eso va a meter mano de lo que fue, con respecto a lo que fue el partido de Racing en la última fecha, en la primera, la 1 de este torneo, con 3 variantes, con la salida de Recalde en el fondo, con la salida de

0: Pérez en la mitad del campo por una lesión del tobillo, y la baja más dolorosa, si se quiere más significativa, la salida de Chelo Torres por una lesión muscular. Tres variantes, por lo menos, esperamos confirmación, pero en cualquier momento sale a moverse el Lobo Gimnasia, que ya hace poco más de una hora se encuentra acá en el estadio.
1: Bien, señor, impecable. Leandro Paz en el camarín de Gimnasia, con la baja sensible del Chelo Torres, lo contaba después de la lesión que sufrió frente a la Academia en Avellaneda, en esta primera fecha del torneo clausura que el Lobo no pudo ganar en condición de visitante. Me voy de la vereda de enfrente. En el camarín de River está Rodrigo Áncora, con títulos importantes desde el equipo millonario. Rodri, ¿cómo te va? ¿Cómo estás? Buenas tardes.
2: ¿Cómo te va, Nacho? Un saludo para todos. Buenas tardes. Esperando, obviamente, porque el equipo salga al campo de juego para realizar los movimientos precompetitivos. También aguardando por el once inicial de Eduardo Poblet, que hoy sí va a estar en el estadio, que hoy sí va a estar dentro del campo de juego, porque en la primera fecha tuvo que dirigir el equipo desde uno de los palcos, debido a la suspensión que se traía el técnico por aquella expulsión frente a Belgrano en Córdoba en la última final del torneo Apertura. En principio con cambios, en principio con modificaciones para tratar de dar vuelta en este momento del equipo. Este momento con dudas desde el punto físico, con malos resultados. Por eso me parece que se mete Rambarri, titular, que va a jugar Freitas por derecha, que va a debutar como titular Ángel Correa, y que también tendrá su primer partido del inicio arriba del ataque de Lucas Beltrán.
1: Bien, señor. Bueno, ya esperamos por las formaciones confirmadas, por las planillas, tanto de Codel como de Pereira, aquí en la tarde, que fresca en la ciudad de La Plata, que va cayendo el solcito, lo que queda del sol, y será la noche, se prenderán las luces, y este estadio estará repleto de público, esperando la victoria del Lobo, por supuesto. Y River, el hincha millonario, prendido a Dispo Radio en el 103.1 del dial, con la radio pegada en el oído, esperando el triunfo del equipo del Chacho Coudet. Han pasado cosas en la jornada de hoy, se vienen días agitados, jornadas calientes, y todo lo trae, como siempre, Esteban Sassi, aquí en el aire de Dispo Radio. Hola, Esteban, ¿cómo te va? Buenas tardes.
3: Pero bienvenido, muchachos, un abrazo grande, bienvenidos al fútbol argentino, bienvenidos al partido número 200. Entre Gimnasia y River, contando todas las competencias, más allá de los 60 partidos de ventaja que lleva River en el historial. La última vez que ganaba Gimnasia como local, en la Superliga 17-18. La última vez que ganaba River como visitante, el año pasado, en la Copa de la Liga, con los goles de Driussi, Aliendro y Franco Mastantuono. 9:30 van a jugar Instituto y Platense. Ya ganó Barracas, que es puntero en una de las zonas. Gol de Tomás Porra hoy temprano, 1-0 frente a Aldo Civi. Y está ganando Defensa y Justicia en Varela, ya en 10 minutos del segundo tiempo. Goles de Juanma Gutiérrez y otro golazo de David Barbona. Defensa le gana a Deportivo Riestra 2-0. A esta hora, a propósito de lo que decía Rodrigo y de River, el título en Vélez es que no viaja con la delegación a Córdoba Tobías Andrada.
1: Sí, señor, hablaremos de Andrada, del futbolista que podría llegar en las próximas horas a River, que se tiene que incorporar, que tiene que sumarse y tiene que empezar a River a reforzar algunos sectores del campo, que en el primer semestre estuvo flojo, y sobre todo recuperar jugadores, ¿no?
4: Sí, totalmente. Tiene que recuperar jugadores, pero también tiene que incorporar. A ver, Tobías Andrada es un jugador que ha demostrado en Vélez tener una gran capacidad, mucha jerarquía. Yo no sé realmente si es lo que River está necesitando hoy Tobías Andrada, que es un jugador muy dinámico de jugar por la banda. Yo creo que a River le está faltando otra cosa. No está mal la búsqueda, en definitiva, como un complemento, si River después va a ir a buscar algo más. Yo no creo que River se conforme solamente con Tobías Andrada, porque, insisto, creo que el problema de River está en la generación de juego. Y no siento que Tobías Andrada sea un enganche, un generador. Como por ahí lo era Juanfer Quintero, y River terminó prescindiendo del colombiano, porque también el colombiano quería irse de River. Pero no deja de ser una contratación importante para el equipo de Eduardo Coudet si se confirma lo de Andrada.
1: Totalmente. La voz comercial en la jornada está Claudio Strack también, para aportarnos su conocimiento. Claudio, ¿cómo te va? Buenas tardes.
5: ¿Qué tal? Muy buenas tardes. Un placer, de nuevo trabajar con ustedes, tanto vos, Nacho, como Pablo la médica.
1: Sí, señor. Lo mismo digo. Fresquita la tarde, ¿eh? ¿Cómo está allá en Munro?
5: Acá en Munro tenemos...

0: De gimnasia siempre es una motivación enfrentar a uno de los grandes del fútbol argentino. Ya de por sí el hincha de gimnasia siempre acompaña. Y eso que ha recibido diferentes golpes el hincha del Lobo en los últimos largos años, pero más allá de problemas institucionales, de inconvenientes en la parte económica que han repercutido en lo deportivo. Es como que Gimnasia se las ha arreglado aún con todos estos problemas para competir. Recibió un golpe en la primera fecha, perdiendo creo que bien contra Racing en Avellaneda, pero tiene en esta segunda jornada contra otro grande que es River la posibilidad para enderezar el barco y empezar a ganar el torneo.
1: Bueno, voy a la zona de camarines, quiero saber qué es lo que pasa con River, con este millonario que no levanta cabeza, que viene de dos derrotas consecutivas, la eliminación de Copa Argentina, el debut con caída frente a Barraca Central, incorporaciones que suenan, refuerzos que han llegado, jugadores corridos, Rodri.
2: Sí, exactamente, Nacho. Bueno, esperando, insisto, primero por el equipo y después para contar algunas cuestiones que tienen que ver con el día a día, que tienen que ver con el equipo, con el grupo. A ver, Aníbal Moreno, desafectado también este partido, no se ha podido recuperar, no pudo estar en el debut frente a Barraca, sí jugó en Salta por Copa Argentina frente al Los Civis, pero bueno, hoy será baja también el mediocampista central del Millonario. En principio va a debutar Arambarri como titular, será también el primer partido de Ángel Correa desde el inicio y de Lucas Beltrán desde que ha vuelto River en este último mercado de pases. Después, lo de Tobias Andrada está prácticamente cerrado, más allá de que del lado de Vélez te dicen que todavía hay cuestiones por pulir. La idea es comprar entre un 60 y un 70% del pase y después también tener, mediante objetivos cumplibles, la compra de otro 20% más del pase del mediocampista de Vélez. Está todo dado para que se resuelva cuanto antes y que se suma a la institución después de realizarse, obviamente, los chequeos médicos. No será el último refuerzo, van a buscar más jugadores, quizás otro más en la mitad de la cancha, un lateral zurdo que venga a competir o que venga a ser suplente de Marcos Acuña, y ver la alternativa si aparece un marcador central. Eso en cuanto a las incorporaciones, en cuanto a los refuerzos. Después también está el tema de las salidas que se dieron y las de que todavía no se dieron, que son muchas y están entrando en Cantilo.
0: Rodri, a ver, recién charlábamos con Nacho lo de Tobias Andrada, no sé si vos estás de acuerdo, coincidís con lo que decíamos, no deja de ser una muy buena incorporación para River. Estamos hablando de una de las gratas apariciones que nos ha dado el fútbol argentino en el último tiempo, además viniendo de Vélez casi que es garantía de confianza, ¿no? Como decía un viejo eslogan, porque es una fábrica inagotable de buenos talentos Vélez Arfiel. Ahora, la sensación que uno tiene es que va a necesitar algo más. Recién decías, no se va a quedar solamente en Tobias Andrada. Es como que, por lo que venimos viendo en River en el último tiempo, lo que falta es un enganche, alguien que pueda armar juego, generarle a los delanteros de River la posibilidad de encontrarse de cara al gol. ¿Va a seguir la búsqueda en ese sector de la cancha, más allá de lo de Andrada?
2: Sí. Es un lugar en el campo que todavía River busca, que River necesita. No es solamente que se soluciona todo con la llegada de Tobias Andrada, obviamente que es un perfil de jugador que gusta, que interesa, y que cuando esté ya acomodado a River, al equipo del plantero, va a ser titular dentro de un once ideal, pero le falta otro mediocampista, le falta un mediocampista de juego, un mediocampista dueño de equipo, que hoy River no tiene.
1: Sí, totalmente. Me voy a cruzar el camarín, ya vuelvo con vos, Rodri, para seguir hablando de este River, que hay mucho para desandar. Bueno, ha hablado Coudet y también Otamendi después del partido contra Barraca Central, y lo vamos a escuchar en un ratito al hoy capitán de River, al referente que tiene en el fondo. Pero quiero ir con Leandro Paz, a ver si está con los hinchas de Gimnasia, a ver si empezamos el recorrido de los simpatizantes triperos. Leandro.
3: Bueno, Nacho, nos movemos a ver por acá, la zona baja. Hay que decir algo, Nacho. Para que no viera hace rato la cancha de Gimnasia, está muy bonita, es muy pintoresca, está con no solamente pintada, sino bastante arreglada y con respuestas. Otros años que me ha tocado vivir, hay que decir que es un lindo estadio, con una estructura, si se quiere, no moderna, pero la verdad que muy pintoresco. Bueno, vamos a hablar con hinchas de Gimnasia La Plata, que están por acá cerquita, que van ingresando al estadio para lo que será este partido, si se quiere, histórico. A ver, ¿cómo andas? ¿Todo bien? Estamos en vivo para Disport Radio, te juego un minuto. ¿Qué te trae a este Gimnasia? Una nueva temporada, hoy volviendo después de mucho tiempo, y después de la derrota el otro día contra Racing. ¿Qué viste? ¿Qué tiene este Gimnasia?
4: qué sé yo, yo no sé, yo lo único que te quiero decir,

0: ¿por qué no juega Chiloto? Decime por qué no juega Chiloto, una cosa de loco. Está bien, qué sé yo, hay un equipo que se está formando otra vez, que le veo ganas de querer ganar, quiere jugar, quiere, pero qué sé yo, no sé, siempre nos cuesta, loco, siempre nos cuesta. ¿Coincidís con que de un tiempo a esta parte como que Gimnasia tiene menos de lo que merece, como que viene ahí insinuando, jugando bien, ganando partidos importantes, difíciles, y sobre el final como que se manca? Siempre pasa, sí, siempre, a Gimnasia siempre le pasó, siempre llega hasta ahí, llega un punto y decae, no sé qué es lo que pasa, no sé si es la misma presión de querer salir campeón y no se puede, pero bueno, hoy en día caen todos, cae Boca, cae River, cae los grandes también caen, así que está difícil, el fútbol argentino está difícil. Último, mercado pases abierto, cierra el viernes, trajo dos delanteros, un arquero, no se fue nadie importante de la estructura titular, ¿hay que traer algo más? ¿Crees que hay que reforzar o está bien así? Medio campo, también hay que reforzar medio campo porque estamos flojos, Nacho no, está bien, hace lo que puede, Max, no sé por qué no está jugando, hoy debe, no sé si juega, no me expliqué la formación, por ejemplo, salgo a laburar, pero yo creo que hay que reforzar medio campo.
1: Cinco, por lo menos, uno más.
0: Cinco, agarrido.
1: Uno que meta.
0: Hachetiza, tal cual.
1: Gracias. ¿Tu nombre?
0: Ariel.
1: Gracias, Ariel. Ahí está, Ariel. Falta un 5, Hachetiza. Sería Max ese 5, pero hoy no está por ahí en su mejor nivel. A ver, ¿cómo andan? Buenas tardes. Estamos en vivo para Sport Radio. A ver, consulto. Mercado Pases abierto, cierra el viernes. ¿Qué le falta a Gimnasia? Que no se le fueron jugadores o piensas importantes, titulares. ¿Crees que le falta algo? Vinieron dos delanteros, un arquero.
2: Defensor central. Tenemos poco y los pocos que tenemos se lesionan.
3: Un central y un 10.
1: ¿Por acá cómo?
3: Un central y un 10 para reemplazarlo a Nacho en el caso de que Nacho, por cuestiones físicas ya o por temas de amonestaciones y demás, que no estamos exentos, necesitamos un 10 y un 2 de jerarquía. No, para rellenar.
1: ¿Qué te pasa por la cabeza en los últimos torneos que parece Gimnasia como que merece más o llega hasta el final, juega bien y se manca? ¿Qué le falta? ¿Qué le pasa?
3: Yo creo que con la continuidad, con un buen cuerpo técnico, Gimnasia va a llegar a clasificar una copa.
1: ¿Con cuerpo técnico con Pereira o otro, decís
3: vos? No, yo creo que hay que darle la chance a Pereira, más allá de que hay algunas cosas que no me gustan. No me gusta Sivane en el equipo, me parece que Max es mucho más que Sivane. Sivane no ha demostrado absolutamente nada las veces que él ha ingresado a la cancha. Con lo cual yo entiendo que Max no debería estar afuera, sino que es un jugador que siempre nos rindió y se esforzó por el equipo. Por otra parte, yo creo que si Gimnasia trae dos refuerzos más, yo creo que puede estar en la conversación de uno de los equipos que no solo que clasifiquen a la siguiente instancia, sino que podemos meternos en Copa Sudamericana tranquilamente.
1: Gracias. ¿Tu nombre?
3: Alejandro.
1: Alejandro, lo mismo te pregunto a vos, ¿qué le falta? ¿Qué le pasa que por ahí llega como hasta el final y después se cae?
2: Mantener un proyecto más tiempo, porque cambiamos de técnico todos los años, es muy difícil llegar así. Es muy difícil. Este es el tercer técnico en los últimos 3 años, que es gente del club, pero ninguno puede mantener un campeonato entero.
1: Bueno, gracias. Nada, Maxi, ahí está. Gracias, ahí está. Los muchachos que están esperando acá para ingresar a una de las plateas, te digo que se van poblando las plateas, bueno, ustedes van a ver para el costado lo que es la popular, que aparenta de lejos ser de tablón todavía la vieja, como la vieja cancha, pero de a poco se va llenando este sector. Estoy corriendo acá algunos pasos cerca del sector gastronómico, donde hay mucha gente esperando también para comer algo y para entrar. ¿Cómo andas? ¿Te come miedo? Bueno, ¿te come miedo puede ser para ir por radio? ¿Estamos en vivo? ¿Cómo lo ves a este lobo? Después de lo que fue la derrota tría con Gimnasia, hoy mete algunos con Racing, hoy mete algunos cambios.
4: A mí me gusta. Hay que ser siempre positivo. Yo creo que ver que si están con fe y salen bien, los chicos se les puede hacer un buen partido a River.
1: El viernes cierra el mercado de pases. ¿Te gusta cómo se armó? ¿Hay que traer algo más?
4: Y a mí me hubiese gustado traer... refuerzos titulares.
1: A Aumendi,
4: vamos a darle hoy va a mojar.
1: Gracias, ¿tu nombre?
4: Lautaro.
1: Gracias, Lautaro. Ahí está Lautaro esperando para ingresar también a ver al lobo. Voy a correr por acá para hablar con algún hincha más. A ver, están esperando. Voy por acá, vengo a esta familia. ¿Cómo andas? ¿Cómo, Mioto? Estamos en vivo por ahí por radio. Un nuevo campeonato, una ilusión. Vuelven a jugar de local después de mucho tiempo. ¿Qué te trae al hincha de Gimnasia? ¿Qué lo motoriza para estar llenando de esa cancha cada vez que juega de local?
5: Ni es una pregunta que tiene la misma respuesta todos los años. La hincha de Gimnasia es una pasión. Pasaron campeonatos, pasaron planteles y siempre estuvo alentando. Creo que el jugador más importante de Gimnasia es la hinchada que tiene. Siempre se apoyó.

0: para ilusión siempre está. Es difícil con la economía y cómo se da la situación del Lobo, pero la ilusión siempre está. Y el hincha siempre apoyó. Hubo gestiones malas, muy malas, regulares, y esperemos que esta sea una gestión que cambie, que empiece a cambiar, que tenga un nuevo horizonte.
1: El otro día contra Racing se quejaron los jugadores de Gimnasia por algunas decisiones del árbitro. ¿Qué te pareció a vos? ¿Pudiste ver, viste algo raro?
0: Las decisiones siempre pasan en contra de todas las fechas, decisiones cuestionables, pero no podés quedarte simplemente con eso. El fútbol es así, es parte del juego.
1: Hacer más goles que el otro.
0: Totalmente, tenemos que apuntar tendríamos que tener la esperanza de que podamos encontrar un sistema de juego que funcione y no de estar dependiendo de las decisiones arbitrales.
1: Por último, Mercado Pase que cierra el viernes. ¿Traes algo más? ¿Se armó bien ahí como está?
0: Ojalá se pudiera. Se sabe, la situación de Gimnasia es complicada y con los refuerzos que se tiene tenemos que tener eso en consideración más que nada. Desearía que vinieran un montón de jugadores de renombre, pero con lo que se pudo, se trajo lo que se pudo. Estamos conformes.
1: ¿Tu nombre?
0: Martín.
1: Gracias, ahí está Martín, esperando también para ingresar un poquito el panorama a los hinchas de Gimnasia que vuelven al estadio después del 3 de mayo, aquella victoria contra Argentinos y con la ilusión renovada. Nacho, cuando en ese momento salen los arqueros de River a hacer la entrada en calor.
2: Bueno, impecable, Lean. Fantástico los testimonios de los hinchas de Gimnasia. En un ratito seguiremos con la recorrida para escuchar a los hinchas triperos y ver el panorama, ¿no?, de un Gimnasia que no levanta cabeza, que quiere soñar en grande, pero que todavía no ha incorporado, al menos según la visión de los hinchas, para lograr los objetivos, que es llegar y pelear hasta el final, como lo ha hecho el último año, que ha llegado allá hasta las semifinales, que se ha quedado afuera contra Estudiantes.
3: Sí, exactamente. Una campaña que claramente superó las expectativas, aquella en donde llega a las instancias de semifinales, porque no se había armado aquel equipo, aquel plantel como para protagonizar un torneo. Y este campeonato, este formato, justamente te permite, teniendo una buena racha, primero clasificarte a los playoffs. Y después, cuando te levantás bien, ganás, eliminás al equipo que tenés enfrente, empezás a retroalimentarte de esa confianza necesaria y te puede pasar lo que le pasó a Gimnasia. El tema, bueno, que después se topó contra Estudiantes. En aquel partido que recuerdo fue muy parejo y un error de Gianpaoli le permitió a Estudiantes llegar al gol y lo terminó ganando el equipo que en aquel momento dirigía Domínguez por la mínima.
2: Han pasado varios días ya de la Copa del Mundo, pero hay información de la selección argentina. Llama Fernando Sí desesperado y dice: tengo novedades. Y sabemos que tiene buena información.
3: Claro.
2: Y lo va a contar aquí en la previa. Fernando, ¿cómo te va? ¿Cómo estás? Buenas tardes, bienvenido.
4: Hola, Nacho. Hola, Pablo. ¿Qué tal? ¿Cómo andas? Muy buenas noches.
3: Hola, Fer.
4: ¿Cómo andás, Pablo? Tanto tiempo. La selección, obviamente, ya es historia, porque habrá que esperar hasta septiembre para volver a verla. Pero hay muchos jugadores de la selección argentina que pusieron en pausa sus carreras, que pusieron en pausa sus potenciales cambios de equipo y que ahora, obviamente, con el comienzo de la temporada europea se empiezan a activar. Tengo cuatro nombres para compartir con ustedes y posibilidades.
3: Epa.
4: Que se empiezan a abrir para jugadores.
3: Bueno, a ver, me interesa. Acabamos anotando todo.
4: Bueno, anote. Vamos a empezar con una que me parece que es, yo creo, sorpresa, porque tiene que ver con uno de los arqueros, no el titular, sino uno de los suplentes que tiene Argentina, y una posibilidad que se le abre. El Manchester City está buscando arquero, no obviamente para ser titular, y pensó en un argentino. Jerónimo Rulli aparece en las posibilidades del Manchester City para poder sumarse al equipo Citizen, al equipo inglés. Habrá que ver cuál es la evaluación de Jerónimo Rulli, porque claramente quedándose en Francia es titular, yendo a Inglaterra es para pelear un puesto nada más y nada menos que con Donnarumma, ¿no?
2: Sí, ahora sería un bombazo si Rulli termina fichando por el Manchester City. No digo que no lo merezca ahora, digo, sorprende porque volvés a tener un arquero en la elite del fútbol mundial.
4: Sí, el tema es qué querés ser, si cola de ratón o cabeza de león, porque él sí. Claramente, y sí o no, no le gustó la... porque hay muchos arqueros, digo, el caso más emblemático es Sergio Chiquito Romero, que siempre eligió ser segundo arquero, por más de que era arquero de selección, y bueno, eligió equipos para no atajar. Aquí habrá que ver cuál es la prioridad para Jero Rulli. quedándonos en los arqueros, tengo una definición sobre el arquero titular de la selección argentina.
3: Epa, ¿qué pasa con el Dibu, Fernando?
4: Mirá, si no aparece el equipo que lo vuelve loco, el equipo que le haría tirar los papeles al aire y decir, bueno, me voy de Aston Villa, estoy en condiciones de decir que si no aparece el Barcelona, y que a esta altura es muy difícil que aparezca, Dibu podría jugar otra temporada más en el Aston Villa y otra temporada de Champions en el Aston Villa. Así que quizás hasta el arquero de Argentina se queda en el mismo equipo.
2: Bien, perfecto. Tenemos dos de cuántos, de cuatro, dijiste.
4: Sí, dos de cuatro.
3: Sí.
4: A ver. Vamos con el tercero. El tercero tiene que ver con
5: porque se habla.
4: Y que quizás podamos empezar a ponerle...
3: ¿Se subió la camioneta usted, Fernando, puede ser? ¿Se le activó el Bluetooth? No.
4: ¿Usted me escuchan bien?
3: Ahora perfecto, sí, no, cambió un poco el sonido, quizás era por haberse subido a la camioneta, perdón.
4: No se preocupe. Le decía, el otro es Julián Álvarez, el jugador que obviamente todo el mundo sabe que pretende salir del Atlético de Madrid, que es difícil. Yo le diría ya que la ilusión de jugar donde él quiere es casi complicada, muy complicada. Pero hay 85 millones de razones por las cuales el Arsenal en los próximos días va a poner arriba de la mesa para ver si se queda con el goleador argentino.
2: 85 palos por Julián Álvarez.
4: Sí. ¿Alcanzará?
2: Bueno, y para el jugador pasar a vestir los colores del Arsenal y ya jugar en la Premier es un salto muy grande, ¿eh?
4: Bueno, habrá que ver qué es prioridad. Obviamente me parece que su ciclo en el Atlético de Madrid está cumplido, pero el Atlético no lo va a dejar ir. No irse al Real Madrid, no irse al Barcelona, es negocio para el Atlético. No quiere reforzar un equipo directo de la Liga Española. Habrá que ver si la vuelta a Inglaterra, después de su paso por Manchester City, es opción. Y aquí creo que lo más firme y lo más seguro, porque... Cuti Romero habló con el Inter, coqueteó con el Inter cerró Stones. En estas condiciones estoy... A ver, ¿qué hora es? Son las 6:32 en la Argentina. Si el Atlético de Madrid hace efectivo la oferta que le dijo al Cuti que iba a ofrecer, el Cuti Romero será nuevo jugador del Atlético de Madrid en la próxima semana.
2: ¡Epa!
4: Y se acabará un sinfín de idas y vueltas entre el Atlético y el Cuti, que lo quieren desde hace dos mercados, que amaga que sí, que no, que sí, que no. Bueno, si efectiviza la oferta que le hizo y puede convencer al Tottenham, Cuti Romero, un Tottenham que ya se reforzó con Marcos Hennessy para ese lugar, lo estaría en condiciones de soltar al capitán y el Cuti cumpliría con el sueño de jugar en la Liga Española.
2: Bueno, eso también sería una bomba, si el Cuti pasa a ser dirigido por el Cholo y a jugar con los otros argentinos. Bueno, va a estar con Nahuel Molina también.
4: Claro, con Molina, con Julián Simeone.
2: Claro.
4: Habrá que ver quiénes se quedan en ese equipo, pero en principio, obviamente, es un equipo que siempre ha tenido muchos argentinos, con Juan Musso. Habrá que ver cuántos se quedan de todos estos, pero en principio siempre el Cholo, siempre rodeado de argentinos y buscando jugadores argentinos para reforzar el Atlético.
2: Fernando, un placer como siempre, excelente la información.
4: Abrazo grande para los dos y buena transmisión.
3: Gustazo, Fer.
4: Pablo.
6: Hoy a propósito, muchachos, de lo que están contando Fernando, el Atlético jugó un amistoso, obviamente sin ninguno de los futbolistas que estuvieron en la Copa del Mundo, de la final, y la fecha para los argentinos de volver a la plantilla del Cholo Simeone está marcada para el 10 de agosto. Después, bueno, habrá que ver estos caminos en el medio que marcaba Fernando.
2: Sí, exactamente. Bueno, impecable, Esteban. Y además tenemos la información del inicio del proceso disciplinario, ¿no? Contra algunos jugadores argentinos.
6: Contra AFA también. Molina, Paredes y con Roberto Fabián Ayala, seguro.
2: Sí.
6: Por el tema de, sobre todo, los incidentes al final de la final.
2: Bien, señor. Impecable. Bueno, empiezan a calentar los futbolistas de Gimnasia, los titulares y los suplentes. Se va llenando de a poquito la tribuna del Bosque, también la de 60, en un verde césped que luce 6-7 puntos, al menos desde esta zona. Habrá que ver cuando la pelota empieza a rodar. Algunas banderas desplegadas.
1: Nacho.
2: Sí.
1: está mucho mejor que muchos campos que hemos visto hasta el momento, ¿eh?
3: Es verdad.
1: Y yo le pongo 8 puntos. Hay que ver cuando empieza a jugar la pelota, como decía vos. Está un poquito largo, lo tengo acá cerquita, estoy justo en uno de los corners. Está un poquito largo, si se quiere, el paso, pero está muy bien. Está, te digo, los 8 puntos sin desquinarme.
3: Sí, quizás que esté un poquito más alto de lo habitual, tiene que ver con algo estratégico, no lo sabemos. Pero es verdad, el otro día la cancha de River fue una vergüenza. El partido con Barracas. La de Boca contra O'Higgins también. Varios escenarios dejando mucho que desear. Y estamos hablando recién de la primera fecha del campeonato.
2: Sí, parece que el receso no hizo nada bien en los campos de juego del club argentino. Están complicados algunos de ellos. Y Boca con la novedad que se va a terminar de confirmar, que seguramente mude su localía.
3: Sí. Se mencionan diferentes escenarios. Sí. Algunos dentro de la capital federal, otros en la provincia de Buenos Aires. Hoy pude charlar con gente de la Previde. Sé que vos también, Nacho. Sí. Me comentaban que al menos a la Previde no llegó ningún pedido, porque se mencionaba que Boca podía jugar el partido frente a Estudiantes de la próxima semana, el que corresponde a esta segunda fecha, que Boca no la juega, porque el jueves estará visitando O'Higgins en Chile, en la cancha de Lanús.
2: Sí.
3: Y me decían de la Previde que no hubo ningún pedido al respecto.
2: Está un poco enojado el amigo, pero bueno.
3: Y bueno. A veces son los últimos en enterarse.
2: Sí, totalmente. Bueno, 7 menos 20 de la tarde, Claudio.
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2: Rodri, ¿qué tenemos que saber de River? ¿Qué más hay?
7: Bueno, que está confirmado el equipo de River, como lo adelantábamos en la primera salida, va a meter mano con ver 4 cambios realiza el técnico millonario para tratar de dar vuelta a esta historia, desde los resultados, también desde el nivel futbolístico. Por eso, Beltrán en el arco, Montiel, Martínez Huerta, el capitán Otamendi y Acuña, Lucas Silva, Arambarri, Freitas, Ángel Correa, Galván y Lucas Beltrán, el equipo millonario que ya se mueve dentro del campo de juego, que luce obviamente con por lo menos ropa de tiempo libre nueva y con una particularidad. El plantel de River no habló en la previa, más allá obviamente de que fue una cuestión de contrato y siempre se dialoga con la transmisión oficial. Bueno, River no dio testimonios antes de jugar frente a Gimnasia.
2: Bien, Rodri, impecable con la formación confirmada entonces y a la espera del arranque del encuentro. El que habló después de la derrota contra Barracas fue Nico Otamendi, esto dijo.
8: Como lo he dicho, no vengo a la Argentina ni de vacaciones ni nada, vengo a competir, a seguir intentando ganar cosas, que es lo más importante. Me vine a preparar de la mejor manera, voy a seguir trabajando para darle alegrías al hincha de River. Y bueno, soy consciente de eso, que vengo a un equipo exigente. En mi vida siempre fui exigente conmigo mismo, así que eso no me cambia nada. Intento dar lo mejor, ayudar a mis compañeros y bueno, conducirlos a la victoria, que es lo más importante. Obviamente que era un resultado que no le gusta a nadie, no nos gusta perder. Estamos en un club que te exige, somos conscientes de eso y de la única forma que tenemos que reaccionar es generando fútbol, intentando sumar de a 3. En nuestra cancha es siempre 85.000 personas apoyándonos, alentándonos. Hoy la hinchada siempre con nosotros. Pero nada, el fútbol es de resultados, es de victoria y nosotros somos conscientes de eso, tenemos que tener la mentalidad que tenemos que seguir mejorando. Hoy lo intentamos, pero nos faltó el último tercio, intentar generar más situaciones, intentar llegar al gol, que era lo más importante. Hay veces por la ansiedad, por querer finalizar, creo que por ahí teníamos que tener en el último tercio un poquito más de tranquilidad, ¿no?
2: Bueno, Otamendi hablando después de la derrota frente a Barraca Central. El que habló también, pero después de la derrota frente al Dosivi, fue el Chacho Coudet. Le preguntaron sobre los jugadores apartados, si era una decisión de él, y lo que dice Coudet es esto.
9: Esperar a los refuerzos y que hay que esperar que lleguen mayor cantidad de refuerzos. Da la sensación de que River no tiene demasiadas variantes. Hoy vinieron 17 jugadores de campo, en la pretemporada viajaron muy pocos. Y bueno, vuelvo, solamente se jugó un partido amistoso y un partido por por los porotos, como fue el encuentro de hoy, pero quiero saber si vos fuiste aquel que tomó la decisión de decir que estos 15
10: que fue una decisión de club.
9: 100% de los dirigentes.
10: Es una decisión del club, de institucional.

0: Bueno, Coudet, es una decisión institucional, no es una decisión mía.
1: Sí, es curioso. Es curioso, por supuesto, que en estos casos uno siempre piensa que hay decisiones que pueden consensuarse, tomando en cuenta que estamos hablando de temas vinculados a lo futbolístico. Y hoy el principal responsable del fútbol de River termina siendo el entrenador, Eduardo Coudet. Por eso sorprendió aquella declaración, pero en definitiva lo terminó aceptando el técnico de River. Yo no sé si estaba tan de acuerdo en todos los jugadores que terminaron siendo apartados o declarados prescindibles, pero dependerá mucho también de los refuerzos que puedan llegar a partir de ahora, porque claramente River todavía no terminó de conformar su plantel. Se pueden ir varios, o ya se fueron varios, pero lo principal para Coudet me imagino que pasará por traer a esos jugadores que él necesita para terminar de conformar el plantel que pretende.
0: Lean, vos que estás con la gente de Gimnasia, con la gente del Lobo allí en las inmediaciones y también en la zona de las tribunas, ¿has visto algunas camisetas, gorras con la inscripción Las Malvinas son argentinas?
2: Sí, Nacho, sí, muchas camisetas, gorras, sí. Piluso, banderas, obviamente la cara del Diego en toda la bandera, sí. Las paredes están pintadas, pero también hay una campaña afuera con unos muchachos que están poniendo las Malvinas argentinas en las camisetas, lo recaudado para las infantiles, juveniles de Gimnasia de La Plata. Así que sí, hay muchas movidas que tienen que ver con la bandera de Malvinas y con la frase de Malvinas pintadas en muchas remeras, ¿eh? Ya es remera, claramente está esa bandera que salió de un hotel, que era una sábana, que se convirtió en bandera y que ahora se convirtió en remera, taza y todo lo que te puedas imaginar.
0: Sí, totalmente, totalmente. Te preguntaba justamente por eso, porque me llega un video de un oyente y estaba ese banner puesto al lado de una mesita con caballetes y un hombre que estaba estampando y dice, trae tu camiseta, esa la gorra y lo que se recaude será destinado al fútbol infantil de Gimnasia. Estaban estampando a una cuadra de la cancha la inscripción Las Malvinas son argentinas en todo esto que vos recién mencionabas. Así que quería saber
2: Déjame mencionar a Sebastián Gubia, que es el hacedor de toda esta movida. Es quien está afuera con la maquinita, estampando las camisetas con las Islas Malvinas. Y como dice en el cartel que puso él, lo recaudado será para las juveniles. Trae tu camiseta, la gorra, lo que sea, y te estampamos las Malvinas. Lo recaudado será para las infantiles de Gimnasia.
0: Bien, señor, estamos aquí en el Juan Carmelo Cerillo, con mucha gente prendida. Un saludo al Chavo Fuchs también, escuchando.
1: Abrazo a Diego.
0: Dispo Radio, sí, señor. Gran compañero que hemos tenido en el Mundial.
1: Sí, por supuesto.
0: En el recorrido del
1: Mundial. Los hemos escuchado.
0: Vos sabés que yo con Arcucci y con el Chavo he visto todos los partidos de Argentina. Teníamos los Observer uno al lado del otro.
1: Vos eras el que grababa a Daniel.
0: Sí, claro.
1: Mientras bailaba.
0: El bailecito de Arcucci era cábala, la gente lo pedía.
1: Furor en las redes.
0: Sí, totalmente, totalmente.
1: ¿El Chavo no se animaba tanto?
0: No, el Chavo no. El Chavo
1: es de otro perfil, Diego.
0: Sí, no. El Chavo mucho más serio. Claro, nos veía a mí y Arcucci decía, ¿qué hago con estos dos?
1: Sí.
0: Bueno, pero sí hizo lo que se pudo. Lo que se pudo. Un saludo a Claudia también desde Las Termas, prendida en el 103.1 del dial, fanática de Gimnasia, escuchando la radio a media horita, 7:45 de la tarde en la República Argentina. Aquí ha caído totalmente el sol, se han prendido las luminarias, la gente que ha copado la tribuna del Bosque, también la de 60, la tribuna vacía se va llenando de a poquito, la gente de River. Y ya está en el campo de juego, los futbolistas titulares y suplentes, con el profe, también los propios para Gimnasia, en un lindo ambiente de público, en un estadio que, como decía el profe Pellegrini, en la previa, en el programa Más de una Copa, es uno de los pocos estadios que todavía tiene ese tinte de folclore futbolero.
1: Sí, sí, es verdad, y se siente mucho la pasión en el estadio de Gimnasia. No es que los otros no se sienta, pero conocemos al hincha del Lobo, que es muy fanático, muy pasional, aún en los malos momentos. Por eso decíamos hace un rato, Nacho, que esperamos un estadio repleto, porque la gente siempre acompaña. En Gimnasia, ya con la formación confirmada, tendrá algunos retoques respecto a lo que fue la primera fecha, la visita de Gimnasia al estadio de Racing. Tiene una vuelta, creo yo, muy importante en la defensa, porque regresa Enzo Martínez para conformar la dupla con Renzo Gianpaoli, sostiene a los laterales, sostiene obviamente a Miramón como mediocampista central, o como uno de los mediocampistas de contención, porque Mateo Seoane también estuvo presente en el partido frente a Racing.

0: y repite en la noche de hoy aquí en La Plata. Y después, bueno, la baja sensible de Chelo Torres, la ausencia del ex delantero de Boca y de Banfield por esa insólita lesión, pateando un penal, como le pasó en su momento a Dybala o a Lamine Yamal. Pateó el penal contra Racing, se lo atajó Cambeses y automáticamente tuvo que pedir el cambio. Aumendi se mantiene como titular, suma a Jeremías Merlo, sostiene a Nacho Fernández. Bueno, intentando el técnico de Gimnasia encontrarle la vuelta al equipo después de esa primera derrota para conseguir los 3 puntos hoy de local frente a River.
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2: 7:50 de la tarde en la República Argentina. A pocos minutos del arranque estamos. Se va levantando la gente de Gimnasia. Momento de presentar formaciones. Está todo listo de un lado y del otro. Así va Gimnasia, así va el Lobo.
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3: En el arco con la 23, Nelson Insfrán. Con la 31, Bautista Barros Echeloto. Con la 4, Renzo Gianpaoli. La 21, uno que vuelve, Enzo Martínez. 24 para Pedro Silva Torrejón. 5 para Ignacio Miramón. 18, Mateo Seoane. La 25 para Alexis Stenbach. 8 para Ignacio Fernández, la 11 para Jeremías Merlo y la 29 para Agustín Ausmendi, los 11 del conjunto local.
2: Y enfrente River, que también tiene todo confirmado, así va el millonario.
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0: Empieza a percibir clima de partido. La gente se va acercando en muy buen número. Las populares prácticamente llenas. Hay algunos blancos en la platea que tenemos frente a la cabina de transmisión. También en la platea en donde están las cabinas, pero en definitiva no imaginamos otro escenario que no sea con un estadio repleto, porque la gente de Gimnasia quiere ver al equipo de Ariel Pereira, sobre todo quiere ver una recuperación después del primer partido frente a Gimnasia, ante Racing, perdón, en donde Gimnasia no tuvo la mejor prestación. Hay retoques en los dos equipos. Cambia Gimnasia, algunos intérpretes respecto a la primera fecha. Cambia bastante River. Ya nos vamos a abocar al equipo de Eduardo Coudet. La gente cantando un tema que se volvió costumbre, por suerte, en el fútbol argentino. El que nos salta es un inglés, sobre todo después de el último antecedente que hemos tenido hace pocos días, ¿no? Parece que fue hace mucho tiempo y fue hace muy pocos días aquel duelo frente a Inglaterra en las semifinales del Mundial. Volvemos al fútbol nuestro. Decía, los dos técnicos cambian. Lo de Gimnasia obedece a una vuelta esperada, en la defensa al menos. La presencia de Enzo Martínez para conformar la dupla con Renzo Gianpaoli, Bautista Barros Schelotto y Pedro Silva Torrejón, los laterales. Ahí no cambia absolutamente nada respecto a la primera fecha. Después hay algún retoque en el mediocampo, porque aparece Alexis Steinbach. Yo me imagino un Gimnasia con un esquema 4-2-3-1. Miramón y Mateo Soane repartiéndose la mitad de la cancha. Posiblemente Soane el más defensivo, el más de contención, el que esté más cerca de los centrales, armando ese triángulo con Gianpaoli y Enzo Martínez. Miramón, por características, puede soltarse un poco más. Tanto Steinbach como Jeremías Merlo seguramente irán por los costados, quedando suelto Nacho Fernández y Agustín Ausmendi de referencia. Es un partido que le puede permitir a Ariel Pereira ver si su equipo decididamente extraña mucho a Chelo Torres, o puede maquillar en cierto modo, suplir su ausencia con el funcionamiento colectivo. El Chelo Torres se ha transformado en un jugador clave para Gimnasia en el último tiempo. Ya hemos contado hace un ratito la situación insólita que le tocó vivir al ex delantero de Boca pateando el penal contra Racing, penal que encima se lo atajó Facundo Cambeses, y cómo se lesiona en ese momento. Y bueno, él mismo se dio cuenta que iba a ser una lesión que lo iba a marginar de las canchas por algunas fechas. Más en este fútbol argentino, en donde se juega permanentemente, cada 3-4 días los equipos están jugando. Bueno, esto Gimnasia, con esas modificaciones, esos retoques que recién les contaba. Y bueno, enfrente River. Es una gran incógnita River, sinceramente. Ha sido hasta acá decepcionante lo que mostró en el arranque del semestre, en el arranque de esta segunda parte del año, que no llega a ser un semestre, casi que son 4 meses de competencia. Lo de Aldo Civi fue un golpazo, la rápida eliminación de la Copa Argentina. Lo de Barracas fue una piña que recibió en el Estadio Monumental, no solamente por perder contra Barracas, sino por lo poco que generó el equipo de Coudet. Yo insisto con algo, el fútbol argentino es tan parejo que cualquiera le puede ganar a cualquiera. Parece una frase hecha, una frase trillada, pero es real. Está todo muy equilibrado. El tema es que River el otro día contra Barracas pateó su primer tiro al arco en el segundo tiempo. Y eso sí que no se lo puede permitir el equipo de Eduardo Coudet, que hasta acá ha decepcionado. Por eso el hincha de River desconfía de este grupo de jugadores. De algunos, no de todos. Por eso todavía no se ha ganado al hincha de River Coudet. Lejos de eso. Porque alguno dirá, bueno, pero River llegó a la final del torneo Apertura. Perfecto. La perdió. A River no le alcanza con llegar a las finales. River necesita, como Boca también, ganar títulos. Y hace mucho tiempo River no gana algo, lo mismo que Boca. Y este River se ha cansado no de ganar. Se ha cansado de gastar plata en jugadores que no le han servido. Y así quedó demostrado en los últimos mercados de pases. Por algo estamos hablando del famoso container, de los jugadores entrenándose en un predio allí en Cantilo, y futbolistas de renombre que terminan teniendo el cartel de prescindibles. Y en el medio de todo esto sigue gastando dinero para terminar de conformar el plantel que Coudet necesita. contaba

0: hace un rato en el arranque de la transmisión, Rodrigo Áncora, que lo de Tobias Andrada está al caer, la compra aparentemente del 60% del pase. Pero también charlábamos con Rodri, con Nacho, sobre lo que le sigue faltando a River. Yo sinceramente creo que Tobias Andrada le puede hacer bien a River, porque es un jugador de jerarquía, con una proyección europea y hasta de selección. Ahora, algo más se está necesitando River. Hoy cuando vos repasás la nómina de concentrados, te das cuenta que tiene buenos defensores, ni hablar la presencia de Nicolás Otamendi, que jerarquiza a este plantel, Martínez Cuarta. Bueno, es una defensa, si uno repasa la línea de cuatro, Montiel, Martínez Cuarta, Otamendi, Acuña, es una defensa de selección. No hay ningún tipo de dudas. Con suplentes que hoy parecieran no estar a la altura, pero que evidentemente será tarea de Coudet empezar a elevar esos niveles. Hablo de Rivero, el uruguayo Giovanni González, que en la Copa Argentina jugó en un bajísimo nivel y es una de las caras nuevas para esta segunda parte de 2026. Después te das cuenta que River tiene mucho arriba. Incorporó a Ángel Correa, incorporación de lujo para lo que es el fútbol argentino. Volvió Rafael Santos Borré. Volvió Lucas Beltrán, hoy titular en la delantera de River. Entonces, sabemos que ofensivamente River no debería tener tantos inconvenientes, porque Joaquín Freitas se mantiene en el plantel, hoy también será titular. Cuando vuelva Sebastián Driussi, no deja de ser un jugador también de renombre y de jerarquía. Aparece Colidio, titular en la primera fecha. Hoy no va a estar a disposición de Coudet para el comienzo del partido, evidentemente por su bajo nivel en la presentación de River en este campeonato. Pero claro, después vas a los mediocampistas y es como que ahí River está rengo. Es como que le faltan algunas piezas. Si a eso le sumamos que hay jugadores que parecieran ser de cristal, que se lesionan demasiado y que físicamente no están para jugar 3-4 partidos consecutivos, y bueno, hay un gran problema. Vos podés tener una buena defensa o buenos defensores, podés tener delanteros con impronta, con pasado y presente. Ahora, la clave en el fútbol, te lo dicen todos, está en la mitad de la cancha. Y hoy River pareciera estar muy débil en ese sector del campo de juego. Hoy vuelve a jugar Lucas Silva, de volante de contención, de volante posicional. Maura Rambarri, otra de las caras nuevas, será quien acompaña a Lucas Silva para repartirse la mitad del campo. Arambarri es una incógnita. River pagó mucho dinero por él. Nos dijeron que jugó muchos años en Europa. Todo bárbaro. Ahora tiene que demostrarlo en River. Hasta acá, cuando le tocó ingresar contra el Docivi Copa Argentina, el otro día contra Barraca Central, mostró ser del montón. Por supuesto que todavía tiene margen. Apenas ha jugado un puñado de minutos. Y aparece Freitas como titular. Y se sostiene Tomás Galván. Y la principal esperanza, Ángel Correa, debutando en River como titular. Ya ingresó el otro día contra Barracas en un contexto claramente desfavorable. El equipo no estaba jugando bien. Faltaba generación, faltaba volumen. Entró y mucho no pudo hacer. Yo no sé si esta formación de River, la que recién les contaba, las que antes les confirmaba a todos ustedes, Rodrigo Áncora, será la formación que encuentre Eduardo Coudet como para que River tenga ese funcionamiento y ese volumen de juego. Porque la verdad, repasando nombre por nombre, Silva y Arambarri son jugadores de corte defensivo. Freitas es un delantero puesto a volante. Tomás Galván es un jugador que puede aportarle algo de fútbol al equipo. El tema es que viene jugando sistemáticamente y no viene marcando una gran diferencia. Correa para mí es más delantero que mediocampista. Beltrán es delantero. Entonces lo que no logro discernir todavía es si con esta formación River encontrará ese volumen de juego que necesita. Porque sinceramente a esta altura creo que para encontrar ese juego que incluso marca la historia de River, lo que tiene que hacer es seguir gastando dinero. Porque hoy ese jugador en el plantel no lo tiene. En rigor lo tenía Juanfer Quintero, pero River lo desechó.
1: 7 de la tarde en la República Argentina, el comentario de Pablo Lamédica de lo que puede llegar a pasar en un rato nomás entre Gimnasia y River.
2: El ganó Lobo Defensa.
1: Y el Millonario. Ganó Defensa y Justicia, es así.
2: Ganó Defensa y Justicia 2-1 frente a Riestra con los goles de Juanma Gutiérrez y de David Barbona. Había descontado Tomás González para Riestra. 7 partidos habían pasado desde el 1 de abril.

0: Copa Argentina ante Chaco Forever, que Defensa y Justicia no ganaba un partido oficial por ahora en la zona A, es el líder con 4 puntos.
1: Bien, señor, impecable, se despliega la bandera, las Malvinas son argentinas, con los colores de nuestro país, con las Malvinas allí, acompañando el texto en una tarde-noche fantástica aquí en la ciudad de La Plata. Leandro, ¿qué más tenemos que saber de Gimnasia?
2: Bueno, hablabas de bandera, Nacho, sobre la cabecera, la popular de Gimnasia de La Plata, otra grande de la selección que dice gracias selección, obviamente con los colores del país, la bandera argentina, una larga que desprenden los hinchas, siempre fueron, son y serán Argentina, la 22, y otra más que dice las Malvinas, son Argentina. Y el lobo, la mascota que tiene Gimnasia, está con la bandera argentina y envuelto en un trapo blanco que dice las Malvinas son argentinas. Lo preguntaba más temprano, es todo Argentina, es todo las Malvinas, es todo la selección. Hasta que salga el lobo, ¿no? Que está preparado para salir en cualquier momento, cifró la manga. Está preparado para que se dispare el humo cuando salgan los equipos, relator.
1: Bien, señor, y en River, Rodri Salas a punto de irse a Mendoza.
3: Mira, es una posibilidad, yo todavía lo tengo cerrado. Es más, dudo principalmente por el salario que tiene el futbolista, por el contrato firmado que tiene con River. Es uno de los jugadores que actualmente entrena en Cantino, ya separado hace tiempo del plantel millonario. El interés es real, el interés existe, las charlas también, pero por ahora no está cerrado el tema de Salas a Independiente Rivadavia Mendoza. Para aportar más cuestiones, Tobias Ramírez lesionado aquí en el Bosque, junto a Aníbal Moreno también lesionado, junto a Sebastián Driussi. De estos futbolistas, para mí, pensando en Central, partido del próximo domingo, yo creo que Driussi puede volver a estar convocado. Veremos cómo evoluciona Aníbal Moreno, de que está descartado de Tobias Ramírez, que fue otro de los refuerzos que llegó hace poco y jugó simplemente 45 minutos.
1: Increíble. ¿Y de los corridos, Boyki, rescindió o no rescindió?
3: Sí, sí, rescindió su contrato. Boyki es uno de los futbolistas que llegó, que fue presentado oficialmente en el campo de juego de Monumental, que tuvo también esa famosa cláusula de los 100 millones de dólares, pero bueno, que no ha tenido minutos en primera y que ha jugado muy poco en reserva.
1: Sí, totalmente, totalmente. Bueno, a 10 minutos del arranque estamos de un partido que promete ser interesante en la previa. Gimnasia de un lado, River del otro, sí.
2: Yo le quería contar que está Colazo acá en la cancha, y es uno de los refuerzos de Gimnasia, pero después de los nombres que acaba de decir Rodri...
1: ¡Oh, tremendo!
2: Bueno, después, si en algún momento tenemos un hueco, lo metemos, ¿no? Los refuerzos del Lobo.
1: Sí, Colazo que se suma a Gimnasia también, en las últimas horas se confirmó.
2: Sí, es el último de los refuerzos que ha llegado, aparte del arquero Arlen Castillo y de Lucas Canso, que firmó la semana hasta diciembre de 2027 y que hoy va al banco. El ex Vélez, ex Boca, le metió 3 goles a River, así que es un partido especial para él en el caso de que lo toque entrar algunos minutos.
1: Se levanta la gente de Gimnasia al grito del que nos salta, es un inglés, se ha reproducido todas las canchas del fútbol argentino.
4: Sí, sí, sí, sí, y es muy lindo ver cómo se unen las hinchadas en un mismo grito en cada uno de los partidos de primera división. Mucha gente siguiéndonos. Beso grande a
2: Lolita. Y acá por partida doble, ¿no?
4: Sí, obviamente. Beso grande a Lolita García Groba, la hija de Germán, siguiendo la transmisión de Dispo Radio, pegada a la radio como su papá, obviamente.
1: Y a Germán no le manda saludos.
4: No, a él también, pero
1: está bien.
4: Principalmente a Lolita, que nos está escuchando. Y me parece muy bien que el padre escuche Dispo Radio 103.1.
1: 7 y 5 de la tarde en la República Argentina, 10 minutos del arranque, se va armando el ambiente. River Gimnasia, Gimnasia River aquí en el 103.1 del dial. Sassi, ¿cómo sigue la fecha?
5: 21:30 juegan en Córdoba, muchas personas atentas a partir de este momento. Instituto Complatense, arbitraje de Lobo Medina, Silvio Truco en el VAR. Mañana 7 de la tarde, Independiente Rivadavia de Mendoza con Huracán, Pablo Dóvalo y Daniel Zamora, Talleres Vélez con Arasa y Lustó, 21:15, Independiente Newell's, Echavarría Novelli, Central Córdoba de Santiago con el debut de Sebastián Domínguez frente a Atlético Tucumán, Andrés Merlos y Brian Ferreira.
1: Bueno, con las designaciones que cuenta Esteban Sassi, se va levantando la gente del Lobo esperando por la salida de los futbolistas al terreno de juego. Equipo titular para River, también para Gimnasia, con algunas variantes que lo contaba

0: Leandro Paz con salidas en River, pero también en el Lobo. Una fecha 2 que está caliente, ya un torneo que está lindo, que han ganado algunos candidatos que empiezan a acomodarse en el pelotón de arriba. Racing ayer empató su partido contra Central, ¿es así?
1: Racing empató. Bueno, sí fue partido, ¿no? Terminó 0-0.
0: Como podrio, ¿no?
1: Como si no hubieran jugado Racing y Rosario Central 0-0.
2: Servido para el canalla.
1: Sí.
2: La gente, qué impaciente. Es cierto que el arranque
0: con
2: Central.
0: El tirón, ¿no?
2: Bueno, está bien, pero están en Copa Libertadores Central.
1: Bueno, yo hablé con algunos colegas rosarinos y me contestaron con otra pregunta. ¿Llega a la Copa Libertadores
2: no.
1: San Mirón?
2: Ah, pero ¿cómo no va a llegar? Pero juega.
1: Yo les recomiendo lo que pregunté.
0: No maten al vehículo, cierto, no maten al vehículo.
2: Pero ¿en cuántos días juega Central? ¿Falta poquito con Corinthians?
1: Más o menos 10, 15 días.
2: Tiene el duelo de octavo de final. Bueno, ya se había hablado de la posible salida de Almirón.
1: Sí, claro.
2: Hace algunas semanas, ¿no? Claro. Antes del arranque del Mundial, ¿se acuerdan? Que parecía que era un tema definido, hasta se mencionaba un posible reemplazo. Terminó sosteniéndose en el puesto Jorge Almirón. Bueno, más que nunca debe ser el partido a partido para el técnico canalla.
0: Banderas desplegadas en el Juan Carmelo Cerillo. Formaciones confirmadas. Vamos, muchachos, con números, nombres y apellidos de cada uno. Así va el Lobo, presentamos.
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4: El Lobo que empieza a meterse a la manga, relator con la 23 Infran, 31 Barros Echeloto, 4 Gian Paoli, 21 Martínez, 24 Sila Torrejón, con la 5 Mirabón, 18 Seoane, 25 Steinbach, la 8 para Fernández, 11 para Merlo y 29 para Ubendi.
0: Bien, señor, cuando va pisando el verde césped del Lobo, camiseta alternativa, todo azul, con algunos vivos en color blanco, y el escudo que por supuesto está en la zona del corazón. También hace lo propio River, va pisando el verde césped, se va acomodando para la salida conjunta. El plantel de River con campera blanca, las mangas con las tiritas de la marca en negro y rojo, campera blanca, short negro y las cámaras con Nacho Fernández. Augusto Max que va apareciendo. Se van formando los futbolistas de Gimnasia y de River, del Millonario y del Lobo, en una ciudad de La Plata que está colmada de gente en un Juan Carmelo Cerillo esperando por una victoria tripera. Se levanta el público, escucha, subir la radio, dale. Con Nicolás Otamendi encabezando una fila, con Nacho Fernández del otro lado, con referentes en el Millo y también en Gimnasia. Ciber River, nombre, apellido, número.
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0: Rodri. Con Lucas Beltrán en el arco, Montiel, Martínez Cuarto, también de Acuña, Silva y Arambarri, Freitas, Correa, Galván y Lucas Beltrán, el delantero, referencia de área para River. En cancha los equipos van pisando el campo del Juan Carmelo Cerillo. Venga a las fuegos artificiales y así suena La Plata, así suena Gimnasia.

0: Un marco de público fantástico, una noche ideal, Pablo.
1: La verdad que sí. Y por suerte, ya las palabras van quedando a un lado. Ya estamos decididamente en el partido. Con esta salida espectacular, con el recibimiento para los jugadores de Gimnasia. Hay un gran, gran clima. Verdaderamente, el estadio repleto. Y la posibilidad para los dos equipos de recuperarse. Los dos llegan golpeados a esta segunda fecha. Veremos qué nos depara el partido. Gimnasia con sus cambios, con sus retoques. River necesitando volver a ser el que fue. Por ahora en deuda, post-mundial, decididamente en deuda el equipo de Coudet. Tiene este partido como para empezar a mostrar otra imagen.
0: Y Nacho Fernández que saluda 1-1 con abrazo, beso y sonrisa. La terna arbitral parada en el disco central. 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
3: El árbitro será...

0: Kirchner, lo acompañan Sebastián Raineri, el segundo es Pablo Gualtieri, el cuarto árbitro Gastón Iglesias. En el VAR trabaja Germán Delfino junto a Salomé Di Giorgio.
1: Bien, señor. Con Rey Kilfer y Delfino como hombres principales, la gente que se levanta, el ambiente que suena, con Lucas Suárez en la puesta al aire, con Ale Flores en la técnica, con J. Castro en la edición, con Ezequiel Hoffner y Pocho Raposo en la producción, Esteban Sassi, Claudito Strack, Pablo La Médica, Leandro Paz y Rodrigo Áncora, aquí en la tarde-noche del Juan Carmelo Cerillo. Gimnasia River, el Millonario y el Lobo le van a poner color y calor a la tarde-noche. Esta fecha número 2 de clausura 2026, que ya tiene resultados así.
2: Sí, señor, porque San Lorenzo le ganó ayer a Gimnasia de Mendoza 1-0, Central Racing 0-0, Argentino le ganó 3-0, Estudiante de Río Cuarto, Banfield 3, Sarmiento 2, hoy temprano ganó Barracas 1-0, Aldo Civi, gol de Porra, hace un ratito Defensa, que ganó a Riestra 2-1 y es puntero en la zona.
1: Llegando a las 7 y cuarto de la tarde en la República Argentina, River que hace la foto protocolar, también lo propio para Gimnasia. Acompañado por su gente, por su público, escoltado por sus hinchas, en un ambiente impecable para hacer día de semana, Pablo. Impresionante.
3: Sí, ni hablar. Es que no hay día de semana para los hinchas, sinceramente. Más cuando saben que enfrente hay un rival como River, hablando pura y exclusivamente de los hinchas de Gimnasia y de este partido puntual, no hay ningún impedimento. Más temprano, cuando Lean Paz hablaba con algunos hinchas, mencionaban algo que la verdad nosotros no hemos mencionado en la previa, y tiene que ver con la tabla anual, que es otro condimento para este partido. No deja de ser la tabla anual una importante zanahoria para equipos que luchan por llegar a una Copa Internacional, como es el caso de Gimnasia. Y ni hablar para River. Para River también empieza a transformarse en algo importante la tabla anual, sobre todo porque hace poco más de una semana se quedó sin la Copa Argentina, que era un camino directo a la próxima Libertadores.
1: Con la bandera desplegada en el disco central, gracias selección por unir y hacer felices a los argentinos. El reconocimiento para los muchachos que han estado en la Copa del Mundo 2026, los subcampeones, que estuvieron a un pasito de hacer historia nuevamente como en el 2022. Ahora sí se acomodan los equipos en el terreno de juego. River con la nueva camiseta Áncora. Beltrán, que se acomoda debajo del arco con la camiseta color verde.
2: Nachito,
1: sí.
2: A propósito, Nacho, de lo que marcaba Pablo, hoy, por ejemplo, si Gimnasia gana, se mete en Sudamericana. Está un punto de la Sudamericana hoy Gimnasia.
1: La foto protocolar de Rey Kilfer con los capitanes.
4: Nacho.
1: Sí.
4: Sí, yo te quería marcar el tema de los puntos, porque Gimnasia no terminó mal. De hecho, se clasificó entre los primeros 8 y después quedó eliminado contra River, el torneo de apertura, el semestre pasado.
1: Claro.
4: Nacho Fernández salió abrazado con Rafael Santos Borré, que fueron compañeros, obviamente, en River. Cuando salieron de la boca del lobo de la manga, salieron abrazados casi hasta la mitad de la cancha.
1: Bueno, Rey Kilfer hablando con Nacho Fernández y con Nico Tamendi. Bautista Barros Esqueloto estará en el campo de juego. Y el otro Barros Esqueloto en el banco, ¿no?
4: Y Nico Esqueloto en el banco.
1: Claro. Que ha tenido un gran segundo semestre el año pasado.
3: Sí, sí, sí. La primera parte de este año.
1: Sí, también.
3: También, obviamente, lo que vos marcabas del segundo semestre de 2025. Ha llamado un poco la atención su ausencia en este arranque de torneo, de un jugador que además de tener criterio que tiene cuando la pelota le cae, a la hora de los pases y demás, tiene muy, muy, muy buena pegada en las pelotas detenidas. Gimnasia le ha sacado provecho, bueno, tanto en el debut contra Racing como en esta segunda fecha contra River, ocupando lugar en el banco de los suplentes.
1: Hay un reconocimiento, Lean.
4: Sí, aplausos de todo el estadio en este momento, Nacho.
1: Para...
4: Y también de los jugadores de River, estoy viendo, me paré para ver, y también de los jugadores de River en este momento,
1: sí,
4: aplaudiendo.
1: Sí,
4: el reconocimiento,
1: sí,
4: para Nico Tamendi.
1: Correcto, para Tamendi, para Montiel.

0: Carrillo. Gimnasia, River, River, Gimnasia. 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Subí el volumen de la radio. Se viene uno de los grandes partidos de la fecha. Va a mover en la mitad del terreno River. Va a arrancar el partido. Fecha 2 en marcha del torneo. Clausura de Kiefer con el silbato a la boca. Y arrancó el fútbol. Ya se juega en La Plata, la tiene River en el fondo con Martínez Cuarta, toca por la izquierda, ahora levanta la cabeza, va saliendo de a poquito River por allí para Nico Tamendi, abre cancha para Marcos Acuña, Acuña para que la tenga en el fondo Martínez Cuarta, tocando la pelota Martínez Cuarta en la salida, va jugando para Silva, Silva para tocar la bocha, ahora sobre la izquierda, distribuye la pelota en la mitad del terreno, avanza metros ahora River, caía al suelo, no cobra nada Rey Griffin, la roba, la recupera Steinmetz, va tocando por la derecha ahora, va jugando largo Steinmetz a campo contrario, la cabeza que aparece de Martínez Cuarta para el arquero Beltrán y la salida de fondo es para River en el suelo Arambarri.
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2: Bueno, está dolorido Arambarri, claro.
3: Pero recién ahora se levanta, Pablo, ¿eh? Recién sí. Ahora, pero le duele mucho al uruguayo.
2: Es que lo pisó Steinbach. Por supuesto, de manera involuntaria, cuando sacó el derechazo Alexis Steinbach, después en el recorrido de la pierna derecha lo termina pisando a la altura del tobillo, por eso quedó sentido rengueando, pero empieza a recuperarse Rodri.
3: Sí, ha recuperado, se queda en el campo de juego Arambarri.
0: Va jugando Martínez Cuarta por la banda derecha para Gonzalo Montiel, cruza campo contrario, primer minuto de juego en la ciudad de La Plata, toca la bocha atrás ahora para que la tenga Silva, apertura sobre la izquierda para el capitán Nicolás Otamendi, va el mundialista, va Otamendi, cruza campo contrario, el referente que tiene River juega sobre la izquierda para Marcos Acuña, adelanta Líderes ahora para buscar la trepada, conocido su compañero, avanzaba Beltrán, no podía, tampoco por la izquierda Galván, se va la pelota sobre la derecha, al lateral será para que lo ejecute rápido, minuto 40 lo va a hacer Marcos Acuña, sobre la banda izquierda del ataque de River, la bajaba de pecho Beltrán, la quiere acomodar, toca atrás ahora para Marcos Acuña, la recupera Steinbach, está prolijo la marca Steinbach, juega largo ahora a la mitad del terreno, allí donde no aparece nadie, la tiene Martínez Cuarta, toca por la derecha, vuelta a empezar para River.
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0: La pisa Martínez Cuarta, toca por la izquierda también y casi como un stopper por izquierda la tiene el marcador central, le va jugando también para Martínez Cuarta, que funciona como libero ahora. La tiene Martínez Cuarta por la derecha para Gonzalo Montiel. La pisa, la controla River en la salida, no se apura a nadie. Toca la bocha para Silva, Silva para que la tenga nuevamente Gonzalo Montiel, Pablo.
2: Sí, por ahora con paciencia. River teniendo la pelota en estos casi tres minutos iniciales. Es cierto, suelta a Marcos Acuña y arma una línea de tres. Con Montiel por la derecha, Otamendi por la izquierda, sobrando Martínez Cuarta. Todavía no ha tenido contacto con la pelota Ángel Correa, que se mueve por todo el frente de ataque.
0: La tiene en el fondo Gonzalo Montiel, toca la pelota para Arambarri, avanzaba para Beltrán, que ponía el cuerpo, lo volteaba, pero sigue en el camino, va tocando por la derecha, ahora la tiene para Freitas, avanza desesperado River sobre la banda derecha, mete el centro al punto, pega la saca. De fondo Gimnasia la manda rumbo al córner, al tiro de esquina por Ascienso Martínez, será para River por la banda derecha.
2: Bueno, movió bien la pelota River y activó rápido el ataque, tuvo ese cambio de velocidad, primero con paciencia, después con aceleración. Gracias a la combinación entre Freitas y Ángel Correa, tiene el primer corner River.
0: Va a caer la pelota en 3 minutos 15. La historia por ahora sin goles. Va a meter el centro, atención. Le va a pegar Ángel Correa. El 10 de River va en 3 minutos 20. River por la primera chance. Sobre la banda derecha se toman las parejas en el área. Advierte Rey Hilfer, la mirada atenta de los hinchas triperos. Miramón en el rebote. Va a caer la pelota, se toman, se agarran, se empujan. Y sigue hablando Rey Hilfer, va a caer la pelota. Ahora sí le dice que juegue, le va a pegar Correa. Ah, con su pierna derecha, toma distancia, mete el centro al punto, penal, lo quiere de cabeza, no puede, quedó Bosanto, pegale, la va a sacar del fondo, le quedó Martínez Cuarta, la saca Gimnasia ahora, la devuelve otra vez el Lobo sobre la banda izquierda, la recupera River nuevamente, va avanzando, Correa pasa bien con el pie a pie, un slalom, la tiene Correa, avanza, otra vez llega, al fondo no puede, la saca Gimnasia, otra vez la quería hacer Aumenta y metía el centro al punto, penal, la saca nuevamente Gimnasia, es un flip en el área del Lobo, 4 minutos 5 segundos de juego de este primer tiempo, la tiene sobre la banda derecha nuevamente para Silva, Silva adelanta para Freitas, toca corto para Correa, iba jugando River, despliega el fútbol, por la derecha Correa, avanza al fondo, va a llegar, la tiene primero Freitas, con el cuerpo, lo marca Giovanni, sigue Freitas ahora, se acerca Correa, atrás la pelota para que la juegue, para que la distribuya otra vez el millonario.
2: Es que salió con una buena postura, River, postura dominante, Gimnasia se defiende en campo propio, River maneja la pelota, está ágil River, al menos en estos 5 minutos iniciales.
0: La pelota le queda a Correa ahora, tiene la controla, va a llegar al fondo, atención a ese pie a pie, hace rebotar, se va rumbo a

0: lateral la banda, Nacho Fernández será para River, que lo hace rápido con Gonzalo Montiel, lo da respiro al partido, la tiene Silva ahora, cerca del disco central va Silva, va. La camina a la cancha, va tocando sobre la izquierda, la entregó Vale, la recupera Steinmetz, que está también anticipándose esa jugada, toca la pelota cortita, no puede, no la tiene, no la puede cuidar Gimnasia, otra vez la agarra River, está muy bien River en la mitad del terreno, Pablo.
1: Sí, es que la recupera rápido cuando la pierde River, y eso es importante para seguir dominando el partido y para generar fastidio en Gimnasia.
0: Va jugando en el fondo, está Nacho, le grita Pereira y ahora sí la tiene nuevamente sobre la izquierda para Otamendi, para Nico, que cruza campo contrario, se viene el capitán de River, toca por la raza izquierda para Marcos Acuña, Acuña para Otamendi, lo mató, la tiene Otamendi, la recupera el número 30 del millonario, sale del fondo River.
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0: Va tocando Otamendi en el fondo, 5 minutos 40. Errores en el fondo de Gimnasia. Va tocando largo la bocha. El marcador central de River. Quería cruzar la pelota. Lo logra. La saca de cabeza. La manda rumbo al córner. Bautista Barros. Esqueloto. Y es para River sobre la izquierda.
1: Bueno, lo tiene tomado del cuello River. No puede salir Gimnasia. Cuando recupera, se saca la pelota de encima. Producto de la buena presión que está ejerciendo River en el comienzo.
0: Va a caer la pelota en el área. Atención con esta. Acomoda la bocha. Marcos Acuña le va a pegar el huevo. Al 21 de River, se toman las parejas, le va a pegar Acuña, 6 minutos 15, va Acuña, quiere ir River por el primero, se viene el centro de Acuña, el punto penal, la saca en el primer paro, le queda el rebote, no puede, la vuelve a sacar, era Galván quien quería agarrar esa bocha, pero la mandan rumbo al lateral, en la mitad del terreno, sobre la izquierda para River.
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0: Hará el lateral sobre la izquierda Acuña, toca al medio para Alan Barry, atrás la pelota, de indicaciones Pereira, Leandro.
3: Está como loco desde que arrancó el partido, parado al costado de la línea de cal, dando indicaciones. La gente se quejaba recién porque tardaba mucho en hacer el lateral a Acuña. 5 segundos, relator, acuérdese.
0: Sí, señor, le va a quedar sobre la izquierda ahora.
1: Sí, casi que ni se cumple, ¿no? Necesitamos que esté más atentos los árbitros.
0: Le va a quedar la pelota ahora. Otra vez a River, se viene por la banda derecha, le quiere pegar frente, le pegó el arco por encima del travesaño. 7 minutos 15. Saldrá del fondo Gimnasia, lo tuvo otra vez River.
1: Está encontrando esos pases entre líneas River para jugar a espaldas de los mediocampistas de Gimnasia. Galván tirado a la izquierda en el ataque, se complementa con Marcos Acuña. Por la derecha trepa Montiel, por la derecha se mueve Freitas. Y en un sector un poco más centralizado, pero recostado también al sector derecho, por ahí aparece Ángel Correa, como recién.
0: Y sale Infran al límite, Gimnasia con Barros Esqueloto, ahora con Zurda, que la manda cerca de la posición del 10 de River. La recupera el millonario, salió mal Gimnasia, se equivocó en el fondo, la va a tener otra vez, la quiere cuidar Otamendi. A tocando la pelota para Martínez, cuarta para jugar por la derecha para Montiel ahora. Cruza el campo contrario, la tiene con solo Montiel. Sigue Montiel ahora, toca la pelota corta. Para que la tenga, para que juegue nuevamente Aramba arriba, tocando sobre la banda derecha. Distribuye el fútbol River, 8 minutos, que dice el Chacho todo esto.
4: Del pie técnico de River, por ahora conforme, quiere que mueven la pelota más rápido.
0: La bocha le queda a Martínez Cuarta en el fondo. Hace un rodeo Martínez Cuarta, toca prontamente sobre la izquierda, lo va a marcar por así otra vez el futbolista tripero. La hace rebotar en la mitad del terreno, la baja de cabeza, la tiene Silva, la entrega mal. Le recupera Gimnasia, se viene, son 2 contra 3, se viene Gimnasia ahora con Aumenti. Le quiere pegar, hace un enganche, Nacho Fernández le pegó. ¡Ay, Nacho! Nacho Fernández se lo pierde. En la media luna solo tenía campo incluso para ir o rematar un poquito más cómodo por encima del travesaño, Pablo.
1: El partido era de River, pero la primera chance clara fue para Gimnasia. Con un corte en la mitad de la cancha, pedían mano de Nacho Fernández, para mí perfecto Rey Hilfer. No era como para sancionar. Y después tuvo campo para recorrer 25, 30 metros con pelota dominada. Llegando a la medialuna probó de zurda por arriba del travesaño, un llamado de atención para River.
0: Y sale mal River, las apura Gimnasia ahora sobre la banda izquierda, 9 minutos 0-0. Beltrán se equivocó en la salida, hay errores de cada uno. Mete el centro a Merlo de cabeza y está Steinmetz, lo tiene, se salvó River, otra vez avisó Gimnasia. De cabeza Steinmetz, lo tuvo Gimnasia en esta.
1: Empieza a despertarse Gimnasia con la anterior, ese corte en mitad de cancha y la transición con Nacho Fernández como abanderado. Y ahora este desborde por la izquierda y la buena diagonal que tiró Alexis Steinbach, que hasta el año pasado, hasta el torneo pasado, lo veíamos jugando de lateral por la derecha. Ahora más adelantado, jugando de número 8 y llegando a posición de gol.
0: Le va a quedar la pelota a Marcos Acuña sobre la izquierda. Retrocede ahora para Nicolás Otamendi. La presión prosigue de Nacho Miramón. Sigue tocando para Martínez. Cuarta en la salida. 10 minutos de juego. La historia por ahora 0-0. Larga la pelota sobre la izquierda para que corra, para que avance Beltrán. Primero aparece por allí Correa. No podía. Le queda el rebote a Acuña. La pinchó Acuña y al suelo Steinbach, que está teniendo un partidazo. 10 minutos bárbaro de Steinbach. Hace rebotar en Marcos Acuña, que la recupera por sí sobre la banda. A tocando Acuña. Acuña al medio para que salga Arambarri. Arambarri toca la pelota ahora en la mitad del terreno. Nuevamente bajaba a colaborar por allí Correa. Martina Cuarta abre cancha para Gonzalo Montiel, que despliega el fútbol. Va Gonzalo Montiel. Adelapunta al medio Montiel. Montiel para jugar con Martínez. Cuarta vuelta. Empezar para River.
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0: 10 minutos 30, mete el centro Acuña al punto penal, saca de fondo, ahora no quiere ningún problema. Por así Giovanni, iba a la cabeza nuevamente. Otra vez en la salida, Gimnasia la recupera por así Arambarri, le quiere pegar a Arambarri al arco, por encima del travesaño. Avisó River, se salva el lobo.
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1: Buen intento de Arambarri. Probando desde afuera, no se fue tan lejos. Es que desde nuestro sector, Rodri, no lo estamos viendo pisar bien a Ángel Correa, ¿puede ser?
4: Sí, no está bien, está probando. El problema es en la pierna derecha. Le dio una paralítica en la jugada anterior.
0: Sí. Bueno, le va a quedar la pelota en el fondo. Martínez Cuarta toca para Beltrán. 11 minutos 20, la historia por ahora 0-0. Gimnasia y River en el 103.1 del dial. Le va quedando también la pelota, también juega para Beltrán. Beltrán por la derecha. En la salida para Martínez Cuarta. Martínez Cuarta sigue abriendo cancha para Gonzalo Montiel ahora. A Gonzalo Montiel. Montiel para jugar la pelota con Silva. Hace un rodeo. Silva toca por la izquierda. Pasa bien esa pelota para Marcos Acuña. Que la baja de primera y sale jugando ahora el huevo Acuña sobre la banda. Avanzando a la mitad del terreno. Retrocede para Otamendi. Toca ahora otra vez cerca del disco central para... Primero pasa Martínez Cuarta y ahora Otamendi juega largo. Para buscarlo Beltrán no puede, las manos del arquero Nelson Infraro. 11 minutos 50, no está bien Correa, sigue pisando con dificultad, que tiene de variantes en el banco, lo presentamos.
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4: Centurión, Rivero, Giovanni González, Facundo González, Jiménez, Vera, Mesa, Colidio, Pereira y Borré.
0: La pelota larga ahora para buscar la trepada. Por allí Dosmendi no podía. La vuelve a recuperar en el fondo River, que está un poquito más prolijo que Gimnasia. 12 minutos 20, la historia. Por ahora sin goles aquí en Disport Radio en el 103.1 del dial. Estamos donde pasa el fútbol argentino. Esta fecha 2 del torneo de clausura, que por ahora lo tiene sin goles a Gimnasia y a River. Otamendi juega por la izquierda para Marcos Acuña. La paro, la contraba el huevo. Acuña para Galván. Galván retrocede para Otamendi. Otamendi para jugar con Beltrán. Toca River en el fondo, Pablo.
1: Sí, pero está ajustando mejor la presión Gimnasia. Fíjate que ya River no mueve la pelota con la tranquilidad de los primeros minutos. Gimnasia ocupando mejor los espacios en la mitad de la cancha, achicando con los defensores, hace que River no encuentre espacios.
0: Contame, Sassi, contame en 13 minutos.
5: Que Lionel Messi ya volvió a los entrenamientos con el Inter Miami. Vamos a ver si juega el próximo fin de semana.
0: La manda rumbo al lateral. Joe Martínez la manda a la zona de la izquierda para que lo haga Marcos Acuña. Sigue con dificultad Correa, 13 minutos 15. Por ahora sin goles aquí en el Juan Carmelo Cerizo, en la ciudad de La Plata. Va a meter la pelota Marcos Acuña, se mueve Beltrán, lo marca Gianpaoli. También Martínez toca la bocha ahora para la zona. Por allí de Arambarri, toca Arambarri para el disco central con Martínez Cuarta. Abre cancha para Montiel sobre la derecha, le pica Freitas, pero sigue Montiel. A Montiel, Montiel para Silva, pasa el medio ahora para que la tenga Arambarri, la pinchó bárbaro, no llegó a destino, la vuelve a recuperar la Gimnasia. Y ahora se viene el lobo con Miramón. Y a correr se viene Gimnasia, va Miramón sobre la banda izquierda, adelanta línea para que corra, para que avance Jeremías Merlo, no podía. La vuelve a recuperar Martínez Cuarta, que la manda rumbo al lateral. En 14 minutos es para el lobo sobre la izquierda.
1: Gimnasia tiene a Miramón y a Mateo Giovane en la contención, tirado a la izquierda Jeremías Merlo, por la derecha Alexis Steinbach. Suelto Nacho Fernández, ahora no en posición clara de enganche. Cuando Gimnasia se repliega, termina siendo parte de un triple 5 con Miramón y con Giovane. Agustín Ausmendi es la referencia de ataque, el tema que hasta ahora le han llegado muy pocas pelotas al hermano del delantero de San Lorenzo.
0: Le queda la pelota otra vez sobre la izquierda ahora para Nico Otamendi. Otamendi abre cancha para Marcos Acuña, que tiene campo para ir subir a Acuña. La pisa, la controla, se acerca Alexis Steinbach. Tocando la bocha Para Beltrán, que pivotea rápido, juega a Nico Tamendi, Tamendi para Beltrán. Beltrán haciendo las veces de Correa, que Correa está costando, está con dificultad. Va Beltrán, sigue Beltrán, pasa uno, pasa dos, tocó atrás para Silva. Y la apertura Silva para Gonzalo Montiel. Montiel sigue tocando ahora la bocha. Para que vaya Freitas, lo volteaba la Freitas, lo tocaron la Freitas y falta contra el futbolista de River. Se lo marca Rey Kilfer, tiro libre sobre la banda derecha, se queja todo el banco de Gimnasia, Leandro.
3: Sí, Nacho le jura que no, Nacho le junta las manos y le dice a Rey Kilfer que no lo tocó, se queja el banco, se levantó Pereira para dar indicaciones. No está de acuerdo Nacho con la decisión que tomó el árbitro.
1: Pero era falta clara, pero también muestra esta situación que recién relataba Nacho Genovar. ¿Cómo está presionando Gimnasia? Recibió Freitas y automáticamente Nacho Fernández y Pedro Silva Torrejón fueron a comerlo al futbolista de River. Llegaron a destiempo, por eso la infracción.
0: Va a caer la pelota en el área, 15 minutos 30, la historia sin goles por ahora. El centro al punto, penal de cabeza, la desvía ahora el futbolista Trippero. La va a recuperar Gonzalo Montiel atrás la bocha para que la tenga. Acuña mete al centro, la saca de fondo nuevamente. El rebote le queda a Steinbach, casi como un imán a esa pelota. Va Alexis, ahí se equivoca la entrega. Se recupera otra vez River en el fondo, 16 o 2 minutos. 0-0 la historia.
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0: La pelota le queda a Gimnasia nuevamente con Miramón. Avanzando por allí Nacho. Toca para Steinbach, atrás para Berros Esqueloto. La pisa, la controla, va Gimnasia ahora. 0-0 por ahora en el 103.1 del dial. Toca Gianpaoli para Martínez. La salida de Gimnasia con zurda y a campo contrario. Para que Jeremías Merla aparezca de cabeza para Umendi, no podía. No llegaba a destino, la tiene Silva. Silva para Montiel, Montiel para Silva. Va jugando Silva, hace un rodeo, retrocede, sale del fondo River.
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0: La tiene por allí otra vez Otamendi. Va saliendo el capitán de River, Botamendi, Otamendi para jugar con Silva. La tiene por allí Rambarri, pero se la da atrás a Martínez Cuarta, que la salva de lo que podría haber sido un error gravísimo. Va tocando por la derecha para Freitas y estaba todo invalidado. Había levantado la bandera, salida de fondo para Gimnasia.
1: Empieza a confundirse River. Hasta acá los dos volantes más de corte defensivo, Silva, Arambarri también, están teniendo algunas entregas un tanto peligrosas y River ya no tiene ese juego y esa circulación fluida de los primeros 10 minutos. Mientras tanto, seguimos viendo no de la mejor forma Ángel Correa. Hay que seguirlo, Rodri, porque claramente no está pleno el 10 de River.
4: No, después de ese choque, después de ese golpe que tuvo en su pierna derecha, no está al 100% recuperado, pero no se mueve ningún otro compañero.
0: Sí, es cierto. Lleva, recupera Gimnasia. Hubo un cruce entre Merlo y Aumendi, ¿no, Leandro? Algo se dijeron recién.
3: Sí, ahora un jugador de Gimnasia en el piso,
0: Sí, Nacho.
3: Echaron fuerte ahí. Nacho está pidiendo distracción, la cobra el árbitro, pero sí, Merlo recién se cruzó con el jugador de River, se dijeron de todo.
1: Bueno, una falta de tiempo de Arambarri, porque llegó tarde, Nacho se llevaba la pelota, Nacho Fernández, y ahí lo terminó pisando en el empeine. Clara infracción, estaba cerca y atento Rey Kilfer.
0: Va a caer la pelota en el área. Atención con esta, va Gimnasia, va el Lobo. 18 minutos, la historia por ahora 0-0. No hay goles. Partido de vuelta, movidito a la mitad del terreno. A meter la pelota, Gimnasia se levanta. El triperío aquí en el bosque. Algo está pidiendo la voz del estadio ahora. Se va a quedar alambrado. ¿Qué dice?
3: El alambrado, los que están subidos arriba del alambrado que bajen. Y los que están arriba de la tribuna, en el paredón, ahí también les pide que se bajen.
0: Claro, es cierto. Bueno, va a meter la pelota Nacho Fernández. A Gimnasia por el primero. Quiere el grito de gol aquí en la ciudad de La Plata, en el Juan Carmelo Zorrillo. Lo va a meter Nacho Fernández con zurda. Unos metros volcado a la izquierda esa pelota, a la altura del área grande que defiende Beltrán. Le va a pegar Nacho y el centro rebota la barrera, increíble. Le queda otra vez la pelota. Se queja Nacho, que estaba muy cerca de la barrera.
1: Pero Nacho, a vos te digo, Genovar. Nacho Fernández tiene razón, no había distancia.
0: Y ahora se viene River. Se viene el millonario, va con Beltrán y avanza, pone primera, segunda, se lo llevan. Y bueno, el cruce correcto por así de Giovanni. Ponía el cuerpo a Umendi, trababa a Umendi, ganaba Otamendi, va Umendi contra Otamendi. La tiene Umendi, sigue Umendi, va Umendi, le ganó Otamendi. Se recupera Steinmetz, ahora pasó uno, pasó dos, se juega pierna fuerte, va por la derecha ahora. Va tocando la pelota para Barros, que no te la pinchó bárbaro y buena. Se vino Umendi, le pegó, remató, quedó Bosotti y el córner. Era buena de Gimnasia, el córner es para el Lobo.
1: Bueno, se pelea mucho, se corre muchísimo, se está pensando poco. Cuando uno piensa, como recién Bautista Barros Esquiloto, puede poner a un compañero en posición favorable como para definir. Así fue que atacó Gimnasia, que a esta altura del primer tiempo en 20 claramente emparejó el partido.
0: Va a caer la pelota en el área, se queja Nacho Fernández con Rey Gilfer de la barrera todavía en una jugada que ya ha pasado hace varios minutos. Va a meter el centro Baracho, acompañado por la gente, ovacionado por el triperío, va a meter la pelota. Va Gianpaoli, que es peligroso también Enzo Martínez. Va a caer la pelota, Nacho quiere con su pierna zurda habilitar a un compañero. 20 minutos 0-0 la historia por ahora, Baracho. Va con el centro cerradito de cabeza, lo quiere, quedó bollando, la sacan a la media luna. Unos metros más atrás ahora le queda el disco central, va tocando para Giovanni. Giovanni por la derecha para que la tenga Barros Esqueloto, que la quiere pintar a Bárbaro. Pasó Bárbaro, esa pelota y es buena. Se viene Merlo, metió el centro y está, la saca del fondo y era buena del Lobo. Y está cerca Gimnasia y el lateral la pelota.
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0: Va a caer la pelota nuevamente, buena habilitación de Barros Esqueloto.
1: Sí, la segunda consecutiva, Nacho, muy interesante lo del lateral derecho de Gimnasia.
0: 21 minutos, la pelota se va al lateral, será para River en el fondo.
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0: La recupera River. En su propio campo, con falta, le marcan a Enzo Martínez, 21-20. 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
0: La pelota le queda otra vez en el fondo, Gimnasia, la sacaba de cabeza Renzo Gianpaoli, va tocando sobre la banda derecha Freitas. El que la agarra ahora es Enzo Martínez. Martínez juega para Nacho. Adelanta Gimnasia. Se viene el Lobo con Esteban. Es buena, va Gimnasia. Alexis sobre la banda derecha. Retrocede el fútbol para Nacho Miramón. Miramón para Steinbach. Steinbach quiere engancharlo, hace rebotar, se va lateral y es para el Lobo la pelota.
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0: Se levanta la gente de Gimnasia. Prendidos en el 103.1 del dial. Le va a quedar la pelota ahora otra vez a el Lobo. Termina cobrando falta. Falta contra Nacho, que está jugando su partido, Pablo.
1: Está jugando su partido y lo está jugando bien. Empieza a ser el dueño del equipo. El eje por quien pasan todas las pelotas. Recién la cuidó bárbaro ante la marca, diría, infantil de Alan Barry. Cayó en la trampa el mediocampista uruguayo, recientemente llegado a River. Con Nacho Fernández de espaldas, le terminó cometiendo la falta y ahora tiene un tiro libre interesantísimo el equipo del Pata Pereira.
0: Arrancó mejor River, ahora se complicó y Gimnasia se agrandó en la plata. Le va a pegar Nacho, a ver si grita el primero, va Gimnasia, va Nacho. Va Fernández en diagonal sobre la derecha al área que defiende Beltrán. Está agazapado el número 41 de River. Le va a pegar Nacho Fernández, va Nacho, mirada atenta a la pelota, mira el arco, entre ceja y ceja le pegó Nacho, la saca de cabeza, le quedó el rebote en la media luna, va Barros Esqueloto a meterla, llega hasta el fondo, va a meterla con zurda, mete el centro al punto penal, no fue de las manos del arquero Beltrán que la embolsa. Salida de fondo para River.
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0: La pelota le queda en el fondo ahora. Otra vez en la salida Martínez Cuarta, que va llevando y va conduciendo esa bocha. Toca para Silva. Silva va a la apertura sobre la izquierda para Otamendi. Otamendi lo tiene cerca Cunha, juega para él. Se viene el huevo Cunha, adelanta líneas ahora para Correa. Ha cambiado de punta Correa con Galván. Está tocando ahora la bocha. La va recuperando Galván. Pasó uno, pasó dos. Juega para Beltrán. Va por la izquierda Beltrán. Beltrán lo ve pasar por allí. Otra vez a Correa. Va a llegar Correa. La pisa, la controla. Va Correa. Quiere bailotear. No puede. Se la recupera Gimnasia con Steinmetz. Se la entregó al medio. La entregó mal. La agarra Giovanni. Giovanni la entregó mal también. El que la agarra por así es Freitas. Freitas juega por la izquierda para Beltrán. Beltrán quiere pasar la marca. Y está bien parado Gianpaoli, que cae. Le cobran falta Gianpaoli, será para el Lobo, Pablo.
1: Hay mucha concentración. en los futbolistas de Gimnasia, en los mediocampistas, en los defensores, a la hora de la presión y de, sobre todo, molestar a cada jugador de River que recibe. Hace unos segundos recibió Ángel Correa por la izquierda, le doblaron la marca. Recién recibió de espaldas Beltrán, ahí fue Gianpaoli para ganarle la posición al delantero y recibir la falta.
0: La quiere otra vez sobre la derecha Steinbach, la quiere recuperar entre la marca de Acuña, que sale bien jugando al medio, pero la entregó mal. Juega Nacho, Nacho para Steinbach y va Gimnasia, va. Se viene el Lobo con Steinbach, quiere meter el centro, se demora, mete el centro, la hace rebotar y se va al córner, la pelota. Y el Lobo que se agranda, el Lobo que busca, el Lobo que va a meter el centro sobre la banda derecha.
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0: A meter la pelota, 25 minutos, va Gimnasia, va 0-0 por ahora en el 103.1 del dial. Va a meter la bocha por así Nacho Fernández, va Gimnasia por el primero. River que la está pasando mal en el bosque ahora, le va a pegar Nacho, la gente en Valentona al capitán Tripero, el centro, al punto penal, lo quiere de cabeza, no puede, la saca del fondo ahora Nicolás Otamendi, le queda Nacho, Nacho para Miramón, Miramón que lo mete de vuelta y está de cabeza por encima del travesaño, lo tuvo el Lobo, lo tuvo Gimnasia con Gianpaoli, Pablo.
1: Fue clarísima, esta para Gimnasia que a esta altura está mejor que River. Corner desde la derecha, un rechazo, la pelota le volvió a caer a quien había ejecutado el tiro de esquina, Nacho Fernández. De Nacho Fernández para Miramón, buen centro pinchado. Y ganando de arriba Renzo Gianpaoli, le ganó a Arambarri. En el salto se fue a centímetros del ángulo superior derecho. Buenos minutos estos de Gimnasia.
0: 26 tenemos de la primera etapa, contame Rodri abajo.
4: Bueno, ahora sí, preocupado Eduardo Cogués, el chacho, camina de un lado para otro, grita, da indicaciones. No le gusta este tramo de su equipo.
0: Bueno, y en el banco del Lobo, ¿qué, Leandro?
3: Un poco más entusiasmado y mentira con el arranque de su equipo. Había arrancado preocupado por cómo inició el partido, pero ahora está un poco más tranquilo, obviamente los alienta para que adelanten líneas y sigan de esta manera.
0: 27 minutos, 0-0 la historia. Saludo para Martín de Vicente López, también prendido en el aire de Disport Radio, para Marcela y para Eduardo de la Ciudad de La Plata, esperando el triunfo del Lobo. Le va a quedar la pelota ahora, otra vez la bocha para Nico Otamendi, va saliendo Otamendi, va a cruzar a campo contrario con Marcos Acuña. Acuña, Acuña, para Otamendi, Otamendi para tocar la pelota con el pibe Galván. Galván para Silva, Silva cerca del disco central, va pasando por así Montiel, la pelota va para él, se viene Montiel, va Gonzalo, se viene Montiel, despliega el fútbol, va Gonzalo, pasa por detrás Freitas, pero aparece el tacazo por así de Giovanni. Y otra vez la tiene Silva, Silva para Montiel, Montiel por la derecha, volcado en la raza, va Gonzalo, Montiel, 27-20, retrocede ahora, toca para Silva, Silva para jugar con Correa, va tocando arriba la pelota, se empieza a adueñar del balón, va jugando para Otamendi, Otamendi toca por la derecha ahora la pelota, para que salga nuevamente. Otra vez River con Arambarri, va tocando la pelota para Silva, Silva para jugar ahora, sobre la izquierda para Acuña, Acuña para Otamendi, Otamendi en el disco central, la tiene, piense, va el capitán de River, la pincha larga por la derecha para Gonzalo Montiel, que no va a llegar, lo mató, lateral, lateral por la izquierda y es para Gimnasia en defensa.
1: Qué flojo River, ¿eh? Está mostrando una clara involución, interesante los primeros 10 minutos y después empezó a jugar como lo viene haciendo, teniendo la pelota en lugares totalmente inofensivos, con sus centrales, con Lucas Silva, que es el volante más retrasado, el que baja para iniciar cada uno de los ataques, pero están siendo bien tomados los delanteros, tanto Correa como Beltrán y River no progresa.
0: Y se viene River por la derecha, va a meter el centro, Freitas al punto penal, saca de cabeza nuevamente Martínez, va tocando la pelota. Gimnasia en el fondo con Jeremías Merlo, que pasa bien la marca, se viene Jeremías, pone primera, segunda y se va Merlo. Merlo con un pase al medio para tocar la bocha con Miramón, cae al suelo. No cobra nada Rey Hilfer, que se levante, dice, y ahora la vuelve a tener por ser millonario con Marcos Acuña. Acuña para tocar sobre la banda con Beltrán, que bajaba a recuperar. Beltrán para Acuña, Acuña para Otamendi, 29 tenemos de este primer tiempo la historia. Por ahora 5 goles, juego también Otamendi para la bocha. Que la tenga Arambarri, Arambarri por la derecha para Montiel, Montiel la pisa, la controla, juega para Arambarri. Se toca esa pelota River, no quiere apresurarse. Gimnasia espera cauteloso, va jugando para Acuña, Acuña para Nico Tamendi, Tamendi la pisa, la controla, va tocando nuevamente con Silva, sale del fondo River.
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0: Martínez cuarta, tira la pelota larga a ningún lado porque la agarra Barros Esqueleto, juega para Tebas que con un sombrito se lo saca de encima por allí al futbolista de River, va tocando al medio, siguen distribuyendo para Steinbach, va por la banda derecha con un buen porte físico, toca al medio para Nacho, Nacho Cudie tocaba esa pelota y no podía, la vuelve a recuperar otra vez Giovanni, Giovanni por la izquierda, avanza metros en el terreno, Gimnasia se defiende River y ahora el millonario quiere salir del fondo con Freitas, Freitas para tocar la pelota sobre la derecha, ahora se viene Freitas desesperado, va corriendo Freitas, pone primera, segunda, lo volteaban a la pasada, pero la bocha de Martínez, Martínez que la saque con zurdo, se va la pelota lateral, en 30 minutos es para River por la derecha.
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0: Va jugando para Nico Tamendi, que cruza campo contrario, se viene Tamendi ahora, el capitán de River, la bocha para Silva, Silva para jugar con Martínez cuarta para Silva en el disco central. La pisa, la controla, se la deja Tamendi.
1: El que tiene que lateralizar River constantemente con los centrales, con Silva, porque no se muestran los de arriba.
0: Y ahora la pelota le quedaba en la zona Correa, pero se va nuevamente al lateral, la manda Enzo Martínez, que está prolijo en la marca. Va tocando la bocha ahora sobre la banda derecha, pasó bien la marca. Se viene otra vez River con Arambarri en las manos del arquero que la embolsaba y en 31 sale del fondo Gimnasia.
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0: La va a sacar del fondo ahora, otra vez el Moro Infran. 31 tenemos, 0-0 el partido. Al suelo Umendi, que poco laburo ha tenido. Aunque se juega en la mitad del terreno, va tocando la bocha sobre la banda derecha ahora. Va distribuyendo el juego Montiel. Montiel para que salga ahora. Otra vez Nico Tamendi, vuelta a empezar para River, Pablo.
1: Mira, hay dos jugadores, Nacho, que has mencionado muy poco en estos 31 minutos. Del lado de Gimnasia, Agustín Umendi. Gimnasia está haciendo un buen trabajo colectivo, prescindiendo de su centro delantero, a quien prácticamente no le ha llegado la pelota. Y en River a Galván, lo ha nombrado muy poco.
0: La pelota la recupera ahora Renzo Gianpaoli, casi como número 8, toca para Steinbach ahora. Adelanta línea para buscarlo a Umendi. Quería poner el cuerpo, puso un golpe, pero Tamendi no puede, la saca de fondo y se viene River ahora. Se viene el millonario, va Correa, Correa para Beltrán. Beltrán se perfila, está muy lejos, va Beltrán, sigue Beltrán. En la zona del 10 va Beltrán. Arambarri para Correa. Aquí tiene Correa, no le pasa a Montiel. Se viene la pelota para él, para Gonzalo, va Cachete, va Montiel. Va de la punta al medio Montiel. Montiel para Arambarri. La pide Arambarri. Toca la pelota para Silva ahora. Se acomoda arriba en la cancha. Tiene cortito para Silva. Silva para jugar con... ¡Ay, se durmió! Era el huevo Cunha que se dormía. Y que la recupera el Gimnasia en la mitad del terreno. Va corriendo desesperado ahora. Otra vez sobre la derecha para Steinbach, vuelta a empezar para Gimnasia.
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5: En Sudamericana se terminó el primer tiempo, están empatando Vasco da Gama y el DIN, 0-0, dirige Ramírez, con este marcador hay penales.
0: Sí, Leandro.
3: Ahí la cabina donde está usted, si levanta un poco la mirada enfrente justo del cartel que dice Gimnasia 0, River 0, 32 minutos, se está estrenando esta noche esta tira LED en forma de cartel que está debajo de la platea nueva. Hoy prende la luz por primera vez.
0: La pelota le va a quedar en el fondo ahora. Otra vez al Lobo con Renzo Gianpaoli. Gianpaoli toca la pelota para que la tenga en el fondo el Morning Frank. 33 minutos, 0-0.
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0: La pelota le vuelve a quedar a River con Correa. Ángel Correa que espera siempre que pique Montiel, pero no pica. La tiene Cachete, va Montiel ahora cerca de la mitad del terreno. 33 minutos, 0-0. Estamos en Dispor Radio en el 103.1 del dial por la derecha. La pelota y corre para Cachete ahora. Montiel para Correa, Correa para Freitas. Y está el Moro. El rebote le pegó. ¡Ay, afuera! Increíble lo que se pierde. Beltrán no se puede creer, se salva. Gimnasia estaba todo invalidado. Avisó River, Pablo.
1: Bueno, la más clara de River y del partido. Necesitó 33 minutos como para activarse. Marcan fuera de juego en la primera posición de Freitas después de la tapada de Infran. Yo creo que era muy fina. Para mí estaba unos centímetros adelantado. La rodilla de Freitas me parece que estaba en fuera de juego. Igualmente, si era gol había que trazar líneas. La definición al cuerpo de Infran le puso el pecho a la jugada. Y después Beltrán erró un gol increíble, le erró al arco, literal, con su pierna zurda, la oportunidad con la que contó el equipo de Coudet en casi 35.
0: Repercusión.
3: En el piso en Fran está el arquero, pidió asistencia médica, ingresaron los médicos para ver cómo estaba, porque pegó contra el poste cuando se tiró para tapar esa pelota. Levantó el banderín en línea de aquel lado, ¿eh?
0: Bueno, 34-20. Por ahora no puede brillar River. En la noche platense no le encuentra. No le encuentra la vuelta al partido el millonario.
1: La verdad que no. Le falta conectar mejor en los últimos metros de la cancha. Sigue siendo un equipo raro. Difícil de entender cuál es la idea de Coudet. Silva y Arambarri, que no son jugadores que te puedan meter un pase gol. Arambarri más adelantado que Silva. Y después prácticamente tiene cuatro delanteros. Freitas por un costado, más centralizados Correa y Beltrán. Aparece Galván ahí flotando. No tiene nadie que conecte. Y la verdad, sin un conector, sin un cerebro, es muy difícil que River genere situaciones.
0: La pelota larga del Morin Fran por la izquierda para que la tenga por allí Jeremías Merlo. No podía. La saca del fondo nuevamente River. 35 minutos 20 de juego. En Disfor Radio estamos en la continuidad de la fecha número 2 del torneo Clausura 2026. En el suelo, ¿quién, Rodri?
4: Sí, fíjate cómo ya Otamendi y todos los jugadores de River encima del árbitro, pidiendo tarjeta.
0: Bueno,
1: no llegué a ver bien qué fue lo que pasó. Creo que lo acomodó el jugador de Gimnasia, ¿no? Con el codo. Era Mateo Cevane, pero apenas, ¿no? No haciendo un movimiento adicional. Simplemente infracción, pero los caudillos de River rápido salieron a protestarle a Rey Kilfer.
0: Bueno, aerosol para Correa.
4: Sí, señor, otra vez para Correa, porque no quedó bien de aquella primera jugada a esto de los 10 minutos de este primer tiempo. Por eso se acercó al banco, aerosol en la pierna derecha. El Chacho le preguntó cómo estaba, el Rosario dijo que puede continuar.
0: Se va levantando Beltrán entonces, 36 minutos 20. Sin goles por ahora en la ciudad de La Plata en esta fecha 2 del torneo Clausura. Rey Kilfer que habla con los futbolistas, se agarra la mandíbula. Lucas Beltrán después del golpe de Joane va a reanudarse el partido. Casi 37, va corriendo el tiempo, la pelota corta por allí de Silva. Silva por la derecha, a que la tenga para que juegue ahora. Otra vez el millonario, reclamaban que se había ido la pelota, juega Montiel, Montiel para tocar con Correa, Correa para Montiel, Montiel la tiene ahora. Otra vez en el disco central. Tocando la bocha para Arambarri. Juega Arambarri. Complicaciones en el fondo. La tiene Acuña. Se viene Acuña. La tiene Acuña, Acuña para Otamendi. Otamendi va saliendo sobre la banda derecha ahora. Para que primero pase por Martínez Cuarta. Martínez Cuarta para Silva. Silva en el listo central. Lo tiene por así Arambarri. Va para él la pelota. La tiene Arambarri. Arambarri para Otamendi. Otamendi va a jugar ahora sobre la derecha. Lo tiene así Martínez Cuarta. Va para él la pelota. Se despliega Montiel también, la tiene Gonzalo Montiel, va cachete, aparece Freitas, va jugando rápidamente, Correa para Freitas, muy larga la pelota, la marca es de Silva Torres con la falta de Freitas, salida de fondo para el Lobo.
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0: 38 minutos, ¿te gusta el partido, Pablo?
1: No, no está pasando por su mejor momento, tiene cierta intensidad, como cualquier partido del fútbol argentino. Arrancó bastante bien River, sacándole la pelota a Gimnasia, después se empezó a emparejar. Hay mucha fricción, mucha contracción a la marca. Por eso digo, partido intenso, sí, por supuesto. Bien jugado, creo que no.
0: La pelota larga del Morin Fran ahora para campo contrario. La recupera otra vez River en el fondo. La tiene Silva, Silva apartamento también iba jugando ahora. Esa pelota, la pisa, ha tenido mucho la pelota también,
1: sí, los centrales en general, sí. Otamendi, Martínez Cuarta. Fíjate que sigue tocando bastante para los costados, porque Gimnasia sigue tomando bien a los de arriba. Y como le falta un eslabón en la cadena de ataque a River, alguien que juegue en la posición de enganche, lo obliga a lanzar y ahí se siente cómodo Gimnasia.
0: Y la recupera Miramón, pero la entrega mal. La vuelve a agarrar en el fondo Otamendi para jugar con Acuña. Acuña por la izquierda, 39, son los minutos Acuña. Hace un rodeo, pasa de la punta al medio, pasa bien Acuña. Bueno, se va a encerrar Acuña. Acuña, ¡ay! Atrás, increíble. La saca del fondo Martínez Cuarta. Lo marcaba por así Jeremías Merlo. La cabeza aparece otra vez del futbolista Giovanni. No podía. 0-0 la pelota. en salidas para River. 39 sin goles en La Plata.
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0: Viene Beltrán, se viene Beltrán en la salida, se equivoca otra vez River. Presiona Gimnasia, va el Lobo con Nacho. Bueno, ¿qué están reclamando? La falta contra Otamendi.
1: Sí, había falta contra Otamendi, pero otra vez tomando demasiados riesgos River en defensa, producto de la buena presión de Gimnasia. La presión de Gimnasia desnuda a River. Uno puede pensar que River, por la jerarquía individual, puede desenvolverse bien aún ante una presión alta del rival. No es el caso. Cuando Gimnasia activa esa presión, hace que River se complique mucho saliendo del fondo.
0: Esteban.
5: Yo te decía que a propósito de La Plata, hoy Estudiantes confirmó la salida de Mikel Amondarain, que va finalmente a ser jugador del Bolonia.
0: Bueno, 40 minutos, uno de los que ha tenido un gran semestre en Estudiantes, Mikel Amondarain, que ha brillado en La Plata, la saca del fondo ahora, otra vez Beltrán, que busca el campo contrario, por encima de Beltrán, para Lucas Beltrán, allí la tenía otra vez en la mitad del terreno, Gimnasia la quiere recuperar, a por la derecha Steinbach, tampoco puede Miramón, la salida para Beltrán en 41-0-0.
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0: ¿Qué dice el Chacho, Áncora?
4: El Chacho sigue de pie, por ahora no se mueve ningún suplente, pensamos en los segundos 45, Correa aguanta.
0: La pelota le queda ahora, otra vez a River en el fondo con Nico Otamendi. 41, Otamendi, Otamendi juega filtrado. Otra vez sobre la izquierda para Cuña, Cuña para Otamendi. Aparecía por allí Galván, que poco le ha tocado. Se viene Otamendi, le pica Cuña, va Otamendi, Otamendi para que la tenga. Nuevamente Arambarri, distribuye Arambarri, Arambarri para Correa, Correa por la derecha para que la tenga. Nuevamente Freitas, va Freitas para Montiel, no puede. Otra vez la agarra Gimnasia sobre la banda. Y a correr se viene Jeremías Merlo, que pone primera, segunda. Y se va y lo marca Martínez, cuarta, va Merlo, quiere enganchar Merlo. Sigue Merlo, la metió Merlo y está ahí cerquita. Besando el palo izquierdo, la llegó a desviar, no la tocó Beltrán, se salvó River, otra vez se pisó el Lobo.
1: Y a esto apuesta Gimnasia, a cortar en el bloque bajo que despliega el equipo de Pereira para neutralizar a River y a partir de ahí salir rápido con una contra y con la velocidad de algunos de sus futbolistas, entre ellos Jeremías Merlo, el número 11, el que va por la izquierda, tuvo la posibilidad de conducir durante varios metros. Le fue por afuera Martínez Cuarta en ese mano contra mano. Y el remate cruzado que se fue bastante cerca del palo izquierdo. Buena de Gimnasia.
4: Quedó sentido Nacho, Mauro Arambarri, claro. En esa contra, en ese retroceso, en la corrida a Merlo, algo le sucedió a Arambarri y pide asistencia médica. El Chacho aprovecha, habla con algunos futbolistas y se mueve Fausto Vera.
0: Ah, es increíble lo de River. Arambarri pide el cambio, asistencia médica, habrá que ver si sale. Correa sentido también. Tampoco tiene suerte, ¿no?
1: No tiene suerte. No tiene buen nivel en muchos de sus futbolistas. Y hay que ver qué pasa ahora con Arambarri. Incluso hay que ver si decide quemar una ventana faltando tan poco para el cierre del primer tiempo. Pero todo nació de un muy buen corte en defensa de Pedro Silva Torrejón. Intentaba combinar River por la derecha y ahí salió disparado Jeremías Merlo. En el mano a mano le ganó a Martínez Cuarta y en la corrida sintió una molestia el mediocampista uruguayo. Bueno, cuando la suerte no está de tu lado te pasan todas, como le están pasando todas a River.
0: ¿Qué tiene en el banco River, Rodri?
4: Bueno, ahí se retira Arambarri con alguna molestia, pero da la sensación de que va a volver a probar. Aprovecha el Chacho para hablar con el mediocampista uruguayo. El único que se mueve es Fausto Vera. Y es el único jugador en esa posición. Después, Mesa más ofensivo, Pulido delantero, Borré delantero, Pereira juega como mediocampista ofensivo.
1: Sí, yo creo que lo que le está pidiendo Cubeta a Arambarri es que aguante unos minutos más para que termine el primer tiempo y el cambio lo pueda hacer en el vestuario.
0: La pelota le queda ahora sobre la izquierda, Gimnasia, va el Lobo. Bueno, se equivoca Nacho. La pelota va rumbo al lateral, será para el millonario. Y de Montiel habla con Regilfer, 44-0-0, Sassi, contame.
5: Bueno, lo cierto es que ayer, después de la clasificación del Santos a los octavos de la Sudamericana, La frase más importante fue de Neymar: mi momento en el seleccionado ya pasó, fui feliz, di todo, pero es un hermoso recuerdo.
0: A un minuto del cierre de la primera etapa, más los que adicione, Rey Gilfer le va a quedar en el fondo la pelota ahora a Enzo Martínez. Martínez para Nacho Miramón. Va saliendo Miramón, va Alex Boca. A Miramón la pinchó para que corra Alexis Steinbach. Va a llegar Steinbach al fondo. Llega Steinbach, se tiraba la carrocería encima Cunha. Se va rumbo el saque de arco esa pelota. 44-20, 0-0.
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0: Entra Lamarri Rodríguez.
4: Sí, volvió Aramarri, volvió el uruguayo, River nuevamente con 11.
0: Bueno, a la cancha, nuevamente Aramarri, entonces se recupera de la dolencia, habrá que ver si sale en el entretiempo. Casi 45, ustedes me dirán, muchachos, cuánto más se va a jugar. La saca del fondo Beltrán, a campo contrario, la quiere de cabeza Silva Torres con la manda rumbo al lateral. Es para River sobre la banda, será para Gonzalo Montiel, 45 minutos cumplidos. Levantó Castrero, sí.
4: 2 minutos más.
0: Bueno, 45 de 47. A tocar la pelota en el fondo ahora. Se viene Gimnasia. Va hacia Paoli. Tiene la mitad del terreno nuevamente Silva. Atrás para Otamendi. Va jugando sobre la izquierda para Cunha. Cunha para Otamendi. Otamendi la pisa, la controla. Va saliendo otra vez sobre la derecha para Martínez Cuarta. 45-30 de 47. Va jugando para Silva. Adelanta Silva ahora. Bueno, recargaron la mano de Torrejón. Será para River la pelota, 45-30 de 47, Pablo.
1: Y River que sigue sin encontrar la vuelta al partido. Hasta acá flojo, primer tiempo del equipo de Covet una vez más. Sacando aquella jugada anulada a instancia del asistente porque entendía que había fuera de juego de Freitas. Después no generó absolutamente nada River.
0: Va a meter la pelota Marcos Acuña, 46 de 47. Frío en La Plata. En el Juan Carmelo Cerillo. Algunos la pasan bien. Va a meter el centro. Va a meter la pelota. Va a pegar Acuña. Últimos 50 segundos. El centro de Acuña. Al punto penal de cabeza. La saca. La despeja. Le queda el rebote. La vuelve a meter. La vuelve a sacar Silva Torrejón. Y va a quedar la pelota ahora. Otra vez al futbolista. De Gimnasia Merlo. Va tocando sobre la izquierda. Corre desesperado. Lo presiona Silva. Va a meter la pelota. Otra vez en campo. La saca de cabeza. Nuevamente el equipo tripero. 46-30 de 47 va jugando sobre la banda izquierda. Montiel que ha quedado relevando a Cunha. Juega para Otamendi, Otamendi para tocar la bocha. Ahora otra vez en el fondo. Salida para Martínez Cuarta. Martínez Cuarta para Otamendi. 46-45 de 47. Se ha vuelto aburrido el primer tiempo. Le va a quedar la pelota a Marcos Acuña. Acuña para Martínez Cuarta. 46-50. Últimos días va Martínez Cuarta ahora. Cruza campo contrario. Grita Pereira. Ah, para Montiel sobre la derecha, sigue Montiel, corre Montiel, va a llegar al fondo Montiel y Silva Torrejón al suelo. La banda al córner y es por la derecha para River.
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0: Le va a pegar Correa y se termina. Va a meter el centro Correa, ha llegado Otamendi. Se viene el centro de Correa, el punto penal. La saca Gianpaoli y la devuelve Miramón. Y Rey Kilfer queda una más. Se viene Merlo por la izquierda, corre desesperado. Va Merlo, pone primera, se levanta la gente. Va Merlo, está mal parado arriba, sigue Merlo. Pasó bárbaro de Cario. Se viene Merlo por la izquierda, pasó otro metero. Se viene Merlo y el centro y está pegado y está. ¡Ay, ay, ay, afuera! Increíble, afuera se salva River, avisó. Otra vez Gimnasia, fantástica jugada de Merlo. Definición de Miramón y al lateral.
1: Bueno, qué cambio de ritmo, qué aceleración de Jeremías Merlo. Incansable, el número 11. Segunda vez que deja pagando a un par de defensores de River. Llegando al fondo y además después teniendo la posibilidad de asistir bien a un compañero, era Nacho Miramón el que pisaba el área, excelente lo de Merlo, después Miramón le erró al arco, por muy poquito Gimnasia no se va al descanso ganando.
0: Se ha terminado la primera etapa, empatan River Gimnasia 0-0.
6: El primer tiempo, derecho al vestuario, todavía queda mucho por contar. 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
1: Le costó poco más de 5 minutos a Gimnasia meterse en partido y después casi que neutralizó por completo al equipo de Coudet. Otra vez una prestación muy por debajo de lo esperado. la de River. Tiene el segundo tiempo por delante como para cambiar esta imagen.
3: Bueno, se retiran los jugadores de Gimnasia de La Plata, se juntaron en el círculo central y se van todos juntos. Bien amonestados. El Lobo en esta primera parte, Castillo, Cortazo, Langa, Ojeda, Max, Aguiar, Barros, Echeloto, Villarreal, Hanson, Franco Torres, Manuel Panaro y Maximiliano Salazar, los suplentes que tiene el conjunto local.
4: En River tampoco hay amonestados. Atención porque se quedan en el campo haciendo los movimientos precompetitivos Fausto Vera y Lautaro Pereira. Además, el que tiene a disposición para los segundos 45 a Centurión, Rivero, Giovanni González, Facundo González, Jiménez, Mesa, Colibri y Borré.
0: Bien, señor, nos vamos rumbo al descanso. Vendemos, nos informamos ya a la vuelta. El comentario de la médica de este 0-0 de Gimnasia River aquí en Dispor Radio.
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1: Por ahora empatan Gimnasia y River 0-0. No fue un primer tiempo con tantas situaciones. Pasó por diferentes momentos. En general, creo que Gimnasia ha dejado una mejor imagen que River. Eso es positivo desde ya para el equipo del Pata Pereira, sobre todo de cara al segundo tiempo. Yo me imagino ahora en el vestuario los jugadores de Gimnasia mirándose y manifestando el conformismo porque le ha jugado Gimnasia de igual a igual, teniendo bastante menos material. Y en el otro vestuario, yo me imagino gestos de preocupación que ya terminan siendo una constante. Uno ve a River en cada partido y es como que uno siente que cada vez juega un poco peor o que cada vez se ve menos la idea del entrenador. Después, claro, les puedo preguntar a ustedes, hinchas de River, ¿cuál creen ustedes que es la idea de Coudet? Posiblemente muchos no tengan la respuesta a esta pregunta. Yo tampoco la tengo. Me cuesta entender qué es lo que pretende Coudet para su River. Quizás el aliciente para Coudet es que está por llegar Tobias Andrada, que seguramente River contrate un par de futbolistas más, y a partir de ahí quizás empezaremos a ver la idea que tiene el técnico millonario para esta segunda parte del año. Hasta acá es realmente preocupante. Arrancó mejor River. El tema es que ese arranque medianamente positivo de River, desde la presencia, desde la presión, desde recuperar rápido la pelota, le duró entre 5 y 10 minutos. El primer tiempo duró 48, con lo cual estamos hablando de un porcentaje mínimo, ínfimo. No puede River jugar bien 8 minutos de 48. Como que sabe a poco. Porque después de esos minutos iniciales, Gimnasia empezó a acomodarse mejor en la cancha. Empezó a presionar de otra manera, a sacarle rápido la pelota a River, a empezar a lastimarlo, a aprovechar la espalda de los mediocampistas. Y empezó a generarle algunas situaciones. De hecho, contabilizamos solamente una para River, que encima fue anulada a instancias del asistente. Después, si era gol, había que ver, trazando líneas, si Freitas estaba o no en posición adelantada. Pero la primera chance de River fue a los 33 minutos. Perdón, a los 30, un remate muy liviano de Correa en la puerta del área. Creo que hasta mi hija de 11 años atajaba esa pelota, con lo cual no puede contabilizarse como una situación clara de peligro. ¿Qué quiero decir con esto? Que todos esperábamos más de River. Todos esperamos más de este River, que otra vez ha tirado a la basura un primer tiempo, como pasó hace más de una semana en Salta por la Copa Argentina, como pasó el último fin de semana de local contra Barracas. Es un equipo que no genera. Hoy puso a Freitas de titular, lo juntó con Ángel Correa, con Galván, con Beltrán, pero no le llega la pelota a los de arriba de manera clara, porque detrás de estos ofensivos aparece Lucas Silva, que está siempre paradito delante de los centrales. Es un jugador correcto, no más que eso, al menos por ahora. Quizás el día de mañana es el nuevo Fernando Redondo. Y bueno, Mauro Arambarri, que llegó con muchas luces que estaban posadas sobre él. No sabemos bien hoy por hoy cómo juega y de qué juega, porque a veces Coudet lo suelta para que se sume a esa línea de ofensivos, pero él por características no es un jugador tan virtuoso cuando tiene la pelota en los pies, por decirlo de alguna manera decorosa. Entonces vemos a veces a River como un equipo largo, con los dos mediocampistas de corte defensivo y con los cuatro de arriba. Y si no le llega la pelota clara, no pueden desnivelar. Los laterales no aportan, ni Montiel ni Acuña, al menos no han aportado en el primer tiempo, y Gimnasia lo tiene controlado. En definitiva, le ha faltado algo más de profundidad al equipo del Pata Pereira como para lastimar a River, pero ha hecho un primer tiempo realmente correcto. Y lo de River ha sido otra vez decepcionante, porque River no solamente no consigue resultados, River no se sabe a qué juega. Y eso creo que es lo más preocupante, que River, mostrando esta imagen, no solamente no gana los partidos, sino que está yendo contra su historia.
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1: Qué linda noche para un pasillo, una bondiolita, la salida en el bosque. Genovar la médica para el segundo tiempo de Gimnasia River.
2: Sí, señor, y aquí estamos. Juan Carmelo Cerillo ingresa los futbolistas al terreno de juego. Creo que se vino la variante en River, Rodri.
3: Sí, se prepara Fausto Vera. Me parece que va a ser el único cambio de Coudet para este segundo tiempo. Ahí lo veo a Otamendi, lo veo a Martínez Cuarta. Bueno, me parece que es por Arambarri, pero esperemos obviamente la confirmación. Se viene el ex hombre de Argentinos. Llamativamente, el técnico lo sacó en el minuto 39 en Salta por Copa Argentina y también lo sacó el otro día contra Barracas, ¿eh?
2: Sí, es cierto. Bueno, y ahora le da la posibilidad de volver a ingresar al campo de juego. Ya lo vamos a confirmar si es la salida de Arambarri. Mientras tanto, presenta.

0: mandamos la variante, dale.
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2: Se retira entonces el 8, afuera Arambarri, adentro con la camiseta número 15, Fausto Vera.
0: Bien, señor, cronómetro en cero para el árbitro del encuentro. Va a comenzar el segundo tiempo.
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0: Arrancó el segundo tiempo, la pelota la tiene Gimnasia, va por la derecha ahora. Con un pelotazo largo a la zona del lateral, se va rumbo al saque de manos, lo va a hacer efectivo para Barros Schelotto, juega corto para Miramón, Miramón para Barros Schelotto. Atrás la pelota, los primeros segundos de juego. Este complemento de la historia, 0-0, sin goles por ahora. En el Juan Carmelo Cerillo, larga la bocha de Nelson Infran para buscarla a Mendy. La sacaba de cabeza Otamendi, la devuelve otra vez en la mitad del terreno Silva. Bájela, muchacho, va tocando por la derecha ahora. Alguien que la baje, le va a quedar la pelota ahora. Otra vez el mono a Nelson Infran. En 30 segundos del complemento sale Gimnasia.
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0: La va sacando el mono Nelson Infran. La pelota larga ahora. Otra vez a campo contrario para que la saque de cabeza, para que la despeje Nicolás Otamendi. Sí.
4: Los mismos 11 en Gimnasia.
0: Bien. La pelota le va a quedar ahora a Barros Schelotto sobre la derecha, en la mitad del terreno. La saca de cabeza, la despeja nuevamente a Cunha. La va a tener por allí bajándola en la mitad de la cancha para la zona de Miramón. Va Nacho Miramón. Miramón quería meter un pase filtrado, no podía. Se fastidia la gente, la recupera River otra vez. Se viene en la mitad de la cancha con Fausto Vera. Va tocando por la derecha ahora. Otra vez para Gonzalo Montiel. Y suena el himno nacional argentino en la tribuna de Gimnasia. Minuto 30, 0-0. Va tocando la bocha sobre la izquierda. A la zona de Marcos Acuña. Acuña para tocar con Otamendi. Otamendi para Martínez. Cuarta, sale River del fondo.
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0: La va a sacar del fondo Beltrán, va tocando para Otamendi. 2 minutos del segundo tiempo, sin goles por ahora el partido. Le va a quedar la bocha a Otamendi. Otamendi para Fausto Vera. Fausto Vera retrocede para Martínez Cuarta. Martínez Cuarta va a tocar la pelota otra vez para la zona de Silva. Distribuye Silva para su compañero. Bueno, sí, unos metros más adelantados, pero el que la recupera es Steinmetz. Pasa bien, pie a pie, se viene Steinmetz. Pasó otro, pasó al suelo. Y es falta contra Steinmetz. No, dice que no. Reinhilfer no lo podían parar al futbolista de Gimnasia, Pablo.
5: Sí, coincido con Reinhilfer. Para mí no era infracción. En la velocidad de la jugada él se deja caer, pero no era falta.
0: Iba Jeremías Merlo sobre la izquierda, la banda Gonzalo Montiel al lateral. Arrancó lindo el segundo tiempo, la pelota. La pelota para Gimnasia sobre la izquierda.
5: Ahora, qué jugador mejorado Steinmetz. Recién recuperando, yendo a presionar al futbolista de River y después de pie a pie llevándose la pelota entre dos, tres futbolistas del conjunto millonario. Él pedía falta, para mí no era nada.
0: La recupera sobre la izquierda Gimnasia, con falta tampoco, dice que era el árbitro. En el suelo está el jugador de River, Gonzalo Montiel, que se agarra la pierna, Rodri.
4: Ojo, porque estaba muy sentido, muy sentido el futbolista de River. Me parece que va a pedir asistencia médica,
6: No, pero hay una
4: se mueve de un lado para otro. Ahí viene Otamendi, viene Martínez Cuarra también para observarlo.
6: Es durísima la imagen, Rodri, en la repe, de la falta contra Montiel.
4: Sí, vos sabés, ¿no? Que no se levanta Montiel, Se agarra el tobillo derecho a Montiel. Y van a tener que entrar los médicos,
5: Sí, yo creo que
4: van
5: no se
4: tener
5: levanta.
4: Que entrar los médicos porque no puede continuar.
5: Yo creo que no se levanta para que se revise en el VAR. Fue con la plancha Nacho Fernández. Yo vi una sola repetición aquí en el monitor de la cabina. No me pareció como para tarjeta roja, sinceramente.
6: Está pidiendo el cambio.
4: Ojo, porque Nacho Fernández levanta la mano, pide el cambio.
7: ¡Concha tu madre!
4: Ojo, que está muy sentido Montiel, no se mueve.
6: No, pero el pisotón es tremendo. Es un pisotón tremendo a la zona del empeine.
5: Sí, lo que pasa que, claro, para mí no es un pisotón de tarjeta roja, porque si sale el empeine. Por ahí, ese mismo pisotón más arriba, a la altura del tobillo, ni hablar más arriba, puede ser peor. Nacho se le acerca como diciéndole a Montiel, no te hice absolutamente nada. ¿Por qué tanto espamento? Bueno, habrá que esperar. Yo no creo que el VAR lo convoque a registro.
0: Bueno, se va recuperando Montiel. Habrá que ver si sale o no. Nacho Fernández pidió el cambio para Montiel, pero va pisando ahora. 4 minutos 40, 0-0.
2: Germán Delfino y Salomé Di Llorio trabajan en el VAR, Nacho.
0: Sí, algo le dice Montiel a Nacho.
5: Sí, el pedido de Nacho fue más que nada sarcástico, ¿no? Irónico, pidiendo la modificación porque sabía Nacho que no había sido algo tan importante como para que estuviera tanto tiempo en el piso. Y ahora Montiel tiene que salir y estar un minuto afuera.
0: 5 minutos sin goles aquí en el Juan Carmelo Cerizo. Larga la pelota para buscar la trepada de Lucas Beltrán. No podía, la recupera otra vez Nacho en la mitad del terreno. El que la agarra es River. Se viene el disco central, hace correr la Fauto. Mira, atrás para Martínez Cuarta. Martínez Cuarta para Otamendi. Otamendi para Martínez Cuarta. Martínez Cuarta que la tiene, levanta la cabeza. Y va a salir de fondo River en 5 minutos 30.
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0: Al suelo iba Martínez Cuarta. Trababa Jeremías Merlo, se va rumbo lateral a la pelota. 5 minutos 50. En el suelo, recuperándose el futbolista de River. Se está jugando con pierna fuerte, Pablo.
5: ¿Cómo se mete? Muchísimo. Se piensa poco.
0: Bueno, en el banco de Gimnasia, ¿qué pasa, Leandro?
2: Bueno, está Pereira de pie, no se mueven. Ahora sí, sacó a los suplentes a moverse, a hacer la entrada en calor. Por el momento, tranquilo, no hay tanta queja del banco de Gimnasia. Sigue la gente, obviamente, por todo lo que cobra registro, no están muy de acuerdo.
0: La pelota se va rumbo al lateral. Será efectivo para Gonzalo Montiel. Acomodándose la gente en la platea. Ya en el segundo tiempo. Reichelfer le dice, pará, tranquilo, tranquilo, no te apures, lo va a hacer Montiel. Se ríe Montiel, sonríe. El lateral derecho de la selección argentina lo hace Montiel, que le ganó unos metros a Reichelfer. La vuelve a sacar Montiel, el que le agarra a Nacho. Y ahí hay un lindo duelo entre Nacho y Montiel, Montiel y Nacho. Va jugando en el fondo para Otamendi. La tiene Otamendi, se viene Otamendi, Otamendi para Acuña. Acuña despliega el fútbol, la mirada atenta. Y la platea del Lobo va jugando ahora. Otra vez para Otamendi, la falta contra el futbolista de River, de Nacho Miramón. Lo cobra Reichelfer en la mitad del terreno. Sigue 0-0, pero está más caliente que nunca el partido, Pablo.
5: Sí, está caliente. Mucha pierna fuerte. Muy cortado el arranque del segundo tiempo. No fluye el juego.
0: Bueno, habla Reichelfer con Acuña. Ahí está bien, le dice. Se levanta en el dedito, de indicaciones Coudet. Va a meter la pelota Acuña, retrocede ahora para Otamendi. Va jugando en el fondo Otamendi, Otamendi para Martínez Cuarta. Tiene Martínez Cuarta, va saliendo. En 7.30 juega para Montiel sobre la derecha, en tres cuartos va Montiel. Montiel para Fauto. Ah, Fauto Vera distribuye para Nico Otamendi, Otamendi para Marcos Acuña. Adelanta River, se viene otra vez el millonario. No podía en esta, hace rebotar, se va rumbo al lateral. Será para River sobre la banda.
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0: La tiene la pelota Martínez Cuarta de fondo. Va jugando Martínez Cuarta. Apertura sobre la derecha para Gonzalo Montiel. Montiel para Freitas, la tiene Freitas ahora sí. Cerquita de la cámara va Freitas para Montiel. Montiel para tocar la pelota con Beltrán. De taco para que habilita Correa. Se venía, cae al suelo, no cobra nada. Las manos del arquero. Bueno, por el momento lo de Correa, las manos del arquero. El mono Infran que sale del fondo.
5: Sí, pero lo de River ofensivamente es muy esporádico. No hay sociedades. Depende mucho de la impronta individual, como recién con ese taco para habilitar a Ángel Correa. Correa que no está del todo bien, ¿eh? Le está faltando ese uno contra uno tan característico, tan propio del ex San Lorenzo de Almagro.
0: A tocando la bocha sobre la derecha. Casi 10 minutos, 0-0 del segundo tiempo. En el Juan Carmelo Cerizo, faltan las emociones, se está jugando con pierna fuerte, se juega caliente el partido de un lado y del otro, de las indicaciones del Chacho, ahora Rodrigo.
2: El técnico de River, Nacho, que habla mucho con Broggi, habla mucho con Musto, se mueven los suplentes, por ahora no realiza más variantes.
0: La pelota le queda otra vez a Gimnasia con Aumenti para tocar la bocha sobre la derecha con Giovanni volcado en la raza ahora para Barros Esqueloto para tocar con Miramón con Esqueloto, la pinchó Bautista, no puede. Bueno, en el banco tiene a Panaro y tiene a Nico Barros Esqueloto, es buen recambio, Leandro.
2: Sí, espera también Santiago Villarreal, Lucas Hanson.
0: Claro.
2: Si ha hecho su debut hoy.
0: Le va quedando sobre la derecha Montiel, que pone primera, segunda y se va. La saca del fondo ahora. Otra vez Gimnasia con Barros Aqueloto. Se la regala Martínez Cuarta sobre la izquierda para Marcos Acuña, muy cerca del banco de River. La tiene Acuña, casi 10 tenemos del segundo tiempo. Se viene Acuña, la pisa, la controla, retrocede, la tiene. Otra vez la cuida River. La presión es de Gimnasia, pero más Cancina ahora. A saliendo Otamendi, cruza campo contrario, pisa el disco central. Otamendi para Freitas, la tiene Freitas ahora. Hace un rodeo, pasa bien, va por la derecha. A jugando Freitas, pasó uno, pasó dos, la saca del fondo al suelo Nacho. Y la recupera Gimnasia con Miramón. La saca Miramón, larga para buscarlo, pero si Otamendi no podía. La saca Otamendi al suelo, otra vez Nacho Fernández, la falta. La falta de Silva, la tarjeta la presentamos.
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2: Amonestado el número 44 en River, Lucas Silva el primero.
5: Bien Nacho Fernández, inteligente para capturar ese rebote, para primerearlo a Lucas Silva. Se la puntió Nacho, le cometió la falta. El número 44 bien amonestado por Rey Kilfer.
0: Bueno, 10-30, habla el Chacho, quiere goles por ahora, sin emociones el partido, 0-0. Habla con Grossi el Chacho, va tocando sobre la derecha con Steinbach. Retrocede para Bautista, Barros Aqueloto, la agarra Silva, Silva para tocar ahora la pelota con Correa. La tiene River nuevamente, va por la izquierda con Acuña, Acuña para Nico, va Nico también, directamente la pincha por la derecha para... Se la baja el cachete a Gonzalo, se viene Montiel, la pisó Montiel, retrocede Montiel, Montiel para Martínez Cuarta y sale River del fondo.
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0: Está tocando la pelota ahora otra vez al medio con Correa. A Correa quiere desplegar el fútbol para Beltrán. Beltrán para jugar ahora con Galván. Galván para tocar por la derecha ahora. Se viene River con Montiel, quiere el grito, mete el centro al punto penal y está, no la empuja nadie, la saca de fondo Stemach con dificultad y de cabeza. Al córner y es para River por la izquierda.
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0: Va a meter la pelota, acomoda Correa, va Angelito, va Correa, va al 10 de River, 12 minutos 0-0. Va a caer la pelota, va Correa, se viene el centro, ay, el centro de Correa, mamita querida, le queda el rebote, se viene por la derecha ahora, va corriendo Freitas desesperado. A Freitas a llegar al fondo, la pinchó bárbaro, pasó ahora. Se viene Freitas, quiere meterla, no puede y se va la pelota al saque de arco. Será para Gimnasia la pelota en 12 minutos o la tiró Enzo Martínez.
5: Córner me parece.
2: Córner, ¿eh?
0: Bueno, la terminó tirando Enzo Martínez, se va el córner entonces para la derecha. Será para River la pelota.
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0: Va a meter la pelota Correa, 12-30, a ver si alguien le pone emoción al partido. Va Correa, toma distancia, mete el centro, centro, otro centro malo de Correa, el primer palo, se queda sin fuerza el centro. La recupera Freitas, Freitas para jugar con Correa y el centro de Correa, el punto penal y está a la mano del Mono. El cabezazo de Beltrán termina a la mano del arquero del Lobo.
5: Bueno, esta vez fue bueno el centro de Correa en una segunda jugada después del segundo tiro de esquina consecutivo. Pelota a la cabeza de Lucas Beltrán. El tema es que estaba un poco lejos del arco. El cabezazo tenía la dirección necesaria, pero no la fuerza, no la potencia. Bien resuelta la situación por Infran.
6: Confirmado Lanús.
0: Contame, dale.
6: Para buscar la clasificación ante Cienciano, 2-0 ganó la ida. Lozada, Guidara, Izquierdo, Canale, Marcic, Medina, Cardoso, Toto Salvio, Carrera, Aquino y Valois.
0: Larga la pelota ahora para buscar por la derecha a Nacho Miramón. Miramón lo pone a correr a Steinbach. Va a llegar primero el futbolista de River. Le puso bien el cuerpo. Correcto, se va la pelota rumbo lateral. 13 minutos 30. Ahora en el suelo Acuña.
2: Nacho. Ojo porque pegó un saltito a Acuña como un síntoma de que le tiró,
0: Sí, sabés que en la corrida empezó a renguear y levantó su mano derecha, pidió el cambio. Bueno.
2: Vos sabés que en el banco solamente lo tiene a Facundo González, este futbolista de la cantera millonaria, que ya debutó en primera. Que es zurdo, que es marcador central, pero bueno, que eventualmente puede jugar como lateral por la izquierda.
0: En el suelo Acuña, Pablo.
5: No sale de una y se mete en otra. River. Qué Qué increíble el tema de las lesiones. Ahora, otra vez, Marcos Acuña, que venía teniendo una seguidilla de partidos. Venía siendo importante en River. Y otra vez, aparentemente, se le frena esa continuidad por esta molestia muscular. Creo que fue en el isquio. Pero habrá que estar atentos al postpartido. Y se prepara también el colombiano Rafael Santos Borré, Rodri.
2: Sí, se va a abrir también Borré. Va a aprovechar la ventana con él para hacer estas dos modificaciones. Facundo González y Rafael Santos Borré. Veremos, además de Acuña, quién sale.
0: Bueno, yo creo que por Borré se va a ir a Galván. Flojito partido de Galván. Pero habrá que ver qué es lo que decide Coudet. 15 minutos, 0-0 por ahora. Este segundo tiempo, vamos a presentar la variante. Se vienen los cambios en River.
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2: Se retira en River Lucas Beltrán y Marcos Acuña a la cancha entonces con la 31, Facundo González, y con la 19, Rafael Santos Borré.
0: Bueno, una ventana, dos, tres cambios. Se había hecho la de Arambarri.
5: Sí, no altera el esquema. Eduardo Coudet saca a Beltrán, la referencia de ataque en este partido. Y lo manda a la cancha al colombiano. Bueno, veremos si cambia algo River con estas modificaciones.
0: Le va a quedar la pelota ahora. Otra vez en el fondo River con González. En el banco está sentado Acuña. 17, casi 0-0 el partido del segundo tiempo. Gimnasia River, el millonario y el lobo. Va por la derecha la pelota. Otra vez se viene Steinbach, jugando la pelota para Miramón, que la empaló para que vaya por la banda, para que la tenga otra vez Barros Esqueloto, la saca mal, se viene Barros Esqueloto, al cruce al medio y está Umbendi, pegale, le pegó, ¡ay! Por encima del travesaño, reclama córner, para mí fue córner, se le vio en un futbolista de River, no, pero fue córner.
5: Sí, era tiro de esquina, por eso el reclamo enérgico de Agustín Umbendi, era córner. Algunos jugadores de River van a las disputas de manera muy liviana. Pedían una infracción en esa presión de Bautista Barros Esqueloto. No le había pegado en la mano al lateral derecho de Gimnasia. Y después en el giro, Mendy, el remate y el desvío. Era córner, dio saque de arco, Rey Quinter.
0: Lateral sobre la derecha para River. Contame en el banco qué pasa de Gimnasia.
2: Bueno, mandó a llamar a un jugador, a dos. Ya te digo quiénes son, pero me parece que uno de ellos es Max. Se prepara Max para entrar a la mitad del campo de juego. Ya te digo quién va a salir. Se enojó mucho recién con la decisión del árbitro de cobrar saque de arco.
0: Bueno, Giovane, candidato a salir, me parece, en el lobo. Flojo el segundo tiempo del futbolista tripero. Casi 18 tenemos. 0-0 por ahora. Se lo perdió Umbendi abajo del arco recién. La falta para el lobo, para Gimnasia. Regilfre que empieza a marcar territorio porque se le está haciendo el partido de las manos. Empieza a calentar el ambiente del complemento. La va a sacar del fondo Enzo Martínez.
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0: Le queda la pelota de fondo ahora a Nico Otamendi. Otamendi por la izquierda para tocar la bocha. Con González para Otamendi, Otamendi la tiene, la silbatina que baja de la platea tripera, va tocando la bocha ahora para Gonzalo Montiel y corre, cachete y corre, juega para Angelito Correa para tocar la pelota ahora con Freitas, se viene Freitas, va de la punta al medio, mete la diagonal, va a llegar al fondo, se viene Freitas, el centro y el córner, rebota en el camino. Tiro de esquina para River en casi 20-0.
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0: Bueno, se van a venir los cambios después de esta jugada. Va a venir el centro de Galván. A caer la pelota de Galván. Va a caer la bocha del 26 de River. Ha llegado Otamendi. También Martínez cuarta. A ver si gana de arriba River. A meter la pelota Galván y el centro. Ah, pues nadie la mete en River. Primer palo, la saca de fondo. Es increíble los centros.
5: Sí, cómo desperdicia pelotas detenidas River. Está sentido Martínez cuarta, no reclama una infracción dentro del área, no sé si un codazo, por lo pronto, sí, una.
2: Fíjate cómo Pablo, los jugadores de River persiguen al árbitro, lo acompañan hasta el borde del área.
7: Dale, la concha de tu madre.
6: Mira qué lindo.
5: Bueno.
6: Bueno, va a entrar Maxi Salazar en Gimnasia. Las dos variantes.
2: Sí, el número 9. Me parece que da la orden ahora el árbitro, ¿eh?
6: Bueno, tenemos 20 minutos, habló Tamendi.
7: ¡Cerra el orto, Tamendi!
6: ¡Qué lindo! Presentamos la variante, dale.
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2: Bueno, se retira el 8 y el número 11. Se va Nacho Fernández y se va Jeremías Merlo, nada más. Está acalambrado casi, número 11. Ingresa el 9, Maximiliano Salazar. Y el otro es el 16, Augusto Max.
6: Sí, gran partido de Merlo. Con lo que ha podido hacer, lo hizo bien.
5: Sí, sobre todo en el primer tiempo, con esa verticalidad, ¿no? Esa aceleración que le imprimió a algunos ataques de Gimnasia. Claramente el cansancio lo saca del partido en este tramo del segundo tiempo.
6: Le queda la pelota a Silva ahora, se reanuda el juego. 21 tenemos del segundo tiempo, 0-0 el partido. Jugando para Gonzalo sobre la izquierda, la entrega mala, recupera Max. Y se viene Gimnasia con Augusto. Max corre desesperado. Max va por la derecha para Steinbach, ahora va de la punta al medio. La toca para Miramón sobre la izquierda para que ahora sí la tenga Salazar por la izquierda de la punta al medio. Le pegó Salazar, rebota en el camino, la vuelve a tener River, que la salva bien con Freitas. Se viene Freitas, pone un freno Freitas, la entrega mal Freitas, la agarra Gimnasia, la falta para Lobo, la patada que se recibe por allí Silva Torres con en 21. El tiro libre para Gimnasia, Pablo.
5: Y ahora con el ingreso de Salazar seguramente tenga Agustín Ausmendi más compañía en la ofensiva, es un jugador con buen uno contra uno, con mucha movilidad, que tiene además un buen remate desde media distancia. Eso también puede ser importante para Gimnasia.
2: Nacho, ¿sí? A ver, corregimos, la salida fue el 18, no el 8. Mateo Seoane dejó el campo de juego.
6: Exacto, sí señor. Bueno, va a caer la pelota, va a meter el centro Nacho Fernández. A meter el centro al punto, penal, saca de cabeza, le queda el rebote ahora a Nacho. Le quedó largo el rebote, se viene River ahora, se viene el millonario, la perdió Miramón y ahora la quiere recuperar y la recuperó bien, correcto. La gente aplaude, en la mitad del terreno va Nacho Miramón y ahora la entrega mal. Bueno, una de cal y una y dos de arena, la de Miramón, increíble. Otra vez la vuelve a recuperar Miramón, caía al suelo, la perdió, se viene nuevamente River. Va por la derecha corriendo desesperado Montiel. Tiene campo para ir la marca de Silva Torrejón. Se viene Montiel al medio para que despliegue fútbol Fausto Vera. Vera para González. González la pisa para Vera. La tiene Vera. Vera para González. González para jugar ahora en el fondo. Atrás para Tamendi. La pisa, la controla Tamendi. Tamendi toca la bocha ahora. Otra vez lo hace mover a River. 22 minutos, 0-0. Jugando sobre la izquierda Facundo González. Toca la bocha para Tamendi. Se desprende Martínez Cuarta. Va para él la pelota. A Martínez Cuarta, campo contrario. Se viene Martínez Cuarta. Avanza River. Pero está bien plantado Gimnasia en el fondo. Se va a venir Colidio Rodríguez.
2: Sí, señor. Se prepara el 11 en River, Colidio.
6: Y va por la izquierda González. Toque va a buscar y la agarra otra vez Nacho Fernández. Fernández para Gianpaoli. Gianpaoli la entregó mal. Es un momento complicado para el Lobo. Se replegó demasiado. Va por la derecha ahora. La tiene Montiel. Va a llegar al fondo. Engancha Montiel y Silva Torrejón. Bien plantado también. La manda rumbo a la zona del lateral. Primero la salva Martínez Cuarta. 23 minutos. 0-0, Pablo.
5: Sí, firme. Silva Torrejón en el lateral izquierdo. Es verdad. Se está hundiendo demasiado Gimnasia, defendiéndose cada vez más cerca de Infran. Pero por ahora River no le hace ni cosquillas.
6: Se va a venir Colidio. Habrá que ver si sale Galván. De flojo partido Galván.
5: Galván o Freita, ¿no? Uno de los dos.
6: Sí, también de gran despliegue Freita.
5: Yo no creo que siga acumulando delanteros River.
6: Va jugando Silva ahora. Se viene Silva. Silva por la derecha, la entregó mal. Que la recupera Silva Torrejón. Va al lateral izquierdo de Gimnasia, de taco, se la dejamos a la sala, Silva Torrejón no podía, la recupera, otra vez en el disco central, se viene River. Iba el Millo, iba River ahora, va tocando sobre la banda, avanzando metros en el terreno, por allí aparecía Santos Borré, no podía, la recupera Max, que entró bien, correcto la marca. Juega para Nacho Fernández, pasó de Caño y se viene Gimnasia, son 3 contra 3, si no se bien puede estar, se viene Nacho, si no se bien puede estar, el gol del Lobo va Nacho, sigue Nacho, se quedó sin pierna Nacho, le queda avanzar la pelota. Salazar le quiere pegar, le pegó a las manos de Beltrán. Era buena del Lobo, Pablo.
5: Intentó bien Nacho Fernández, otra buena conducción del enganche de Gimnasia. Después se quedó sin energía. El rebote le cayó a Salazar, que probó directo al arco. Se tiene siempre mucha confianza. el recientemente ingresado Maximiliano Salazar. El disparo rasante, rastrero, fue a donde estaba ubicado Santiago Beltrán.
0: Le va a quedar la pelota sobre la izquierda. Retrocede nuevamente en el fondo River, 25-0-0 del segundo tiempo, claro, del complemento. En un rato doble amarilla con Feller, con Cis, con Germán Trucci también y Achita Ludueña, como todas las noches aquí en el aire del 103.1 del dial. Larga la pelota para que corra desesperado Tepa, se lo saca del fondo Beltrán, 25 minutos, larga la pelota el arquero de River, de un lado a otro, de un lado a otro, ataca y ataca, va para allá, la tiene para acá, va Martínez cuarta para que juegue por izquierda. Otra vez González que la baja de pecho, la contra, la juega rápido, nuevamente para que la tenga Silva, a Silva, en el medio Silva, en el callejón del 10 la pinchó Silva y es buena, va Silva, la metió para Borré, no podía tampoco. Por allí Galván, la pelota se va rumbo al córner en 25-15, Pablo.
5: Y River sigue sin encontrar los caminos. Silva a veces se pone la pincha de conductor sin serlo. No hay hasta acá una buena presencia de Fausto Vera. Por ahora no aparece en el partido el ex argentino Juniors. Y River sufre la falta de fútbol.
0: Se pelea Marro Sacerotti y Borré ahora en el área.
2: Sí, pero antes el cambio, a la cancha el 11, Facundo Polillo, se fue el 10, Ángel Correa.
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0: 26 minutos, le va a pegar Galván a la pelota. Sube la izquierda al córner, va a meter el centro, atención con esta, le va a pegar Galván. Tiene emociones el encuentro, centro de Galván, la saca Gianpaoli a medias, quedó bollando en el punto penal, la tiene Martínez cuarta, retrocede ahora, la tiene Colillo, no puede, la baja de cabeza y a correr, se viene Gimnasia, son 4-3 y lo hace bien, puede estar, y va el Lobo con Salazar y es buena, mano a mano y está, pegale, y está Salazar, pegale, va Salazar al arco, remató, rebote y al córner, ya lo tuvo, Gimnasia lo tuvo, avisó el Lobo, Pablo.
5: Y mirá qué transición, qué cambio rápido de postura, defendiéndose en el envío detenido primero Gimnasia y después cuando la recuperó, salió rápido con Salazar. Un pase de derecha a izquierda bárbaro. Salazar en el primer control, perfecto. En el segundo se le fue un poquito largo. Después definió de zurda en el retroceso. Bien por Joaquín Freitas, poniéndose el overol. En él rebotó la pelota, si no era gol de Gimnasia.
0: A meter la pelota Nacho. Se viene Gimnasia, 27-0-0 del segundo tiempo. Gimnasia y River en el 103.1 del dial. Le va a pegar a la pelota Nacho, va Fernández. Se queja la gente, reclama todo el público tripero. Tiene el centro de Nacho, el primer palo, le quiere, no puede. Era de Enzo Martínez en 27. La va a sacar Beltrán del fondo, 0-0.
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0: Bueno, ¿quién se viene del Lobo? Franco Torres es...
2: Me parece que Franco Torres, porque fíjate que está caminando con dificultad Gianpaoli, ¿eh?
0: Sí, hizo ya dos cambios y el tercero y no es ninguno, ni Barros Esqueloto ni Panaro. Raro, no han tenido buen rendimiento los dos. Le va a quedar la pelota ahora. Se viene River, se viene al Millonario, 28 minutos. La tiene Fausto, va a Vera sobre la izquierda nuevamente, avanzando metros en el terreno otra vez. Se mete Colillo, también Borré, va para allí, para Borré otra vez. Tiene Rafael Santos, Borré por la izquierda para González. Se desprende Colillo, pivoteaba rápido para Galván, saca del fondo Gimnasia ahora. 29 minutos, otra vez se va rumbo a la tela la pelota. Y frena Rey Kilifer, ¿con quién habla ahora?
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2: Se retira Renzo Gianpaoli con la 35 a la cancha. Juan Cruz Cortazo, 20 años para él, 1.91 de la cantera, de la reserva de Gimnasia.
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0: Bueno, Gianpaoli afuera, cortazo adentro en Gimnasia, 30 minutos, sin goles por ahora. Sassi, ¿qué pasa, Sassi?
6: Le doy una mano a Rodrigo, hay una cámara que muestra el banco de River, una cobertura, una bolsa de hielo sobre el muslo de Ángel Correa.
0: Bueno, Acuña lesionado, Correa con hielo, Arambarri lesionado. Qué momento para River también, ¿no?
5: Sí, sí.
2: Sí, sumale a Aníbal Moreno, sumale a Driussi, pensando en todo lo que se viene. Y agregale que River en estos primeros tres partidos del segundo semestre no completó el banco, ¿eh? No completó el banco en Salta por Copa Argentina, tampoco en la primera fecha y tampoco hoy aquí en La Plata.
6: Ese es un dato increíble, histórico.
5: Sí, sí, es un momento que amerita un replanteo profundo en River.
0: 30 minutos tenemos, lateral para River, sobre la izquierda lo va a hacer González, larga para buscar la trepada de Rafael Santos Borré, tampoco podía Colidio. Es que la recupera la mitad del terreno, es para mí de lo mejor que ha tenido el partido Nacho Fernández, que caía al suelo. La falta es para Gimnasia, sale del fondo.
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0: Se va levantando Nacho, Leandro.
8: Sí, no sé cuánto más va a durar en cancha Nacho, porque está cansadísimo, no da más, ¿eh?
0: Sí, sí, sí, el despliegue ha sido muchísimo el de Nacho. La pelota se va rumbo a la zona de lateral. La salva por allí Montiel. La vuelve a meter de cabeza por allí Cortazo. Avanza River ahora con Silva. Hace un rodeo bien, 31. Toca para Fautovera. Fautovera atrás para que la tenga, para que la cuide Martínez Cuarta. Martínez Cuarta para Silva. Otra vez la tiene River. Se desprende Montiel. Pasa primero por Fautovera. Fautovera para que ahora sí la tenga por la derecha Montiel. Montiel para Fauto. Se viene River. Lo arrincona Gimnasia, pero sin tanto peligro, ¿no? Juega para Freitas. La tiene Freitas ahora. Va de la punta al medio. Va Freitas, Freitas para tocar la bocha nuevamente. Para Galván. Galván sobre la izquierda para González. González la pisa, la controla. Adelanta metros en el terreno. Se viene ahora River por la izquierda. Va buscando la pelota. En el centro Colidio. En el centro. Por allí está el futbolista recién ingresado también Galván. Y Rafael Santos Borré sobre la izquierda, Pablo.
5: Sí, es que la complicación sigue siendo la misma. Más allá de los apellidos, los que están en la parte ofensiva en River siempre reciben de espaldas. Sin la posibilidad de controlar y de poder pensar. Gimnasia presiona bien y River no encuentra los caminos necesarios, no para llegar al gol, para al menos generar una situación de peligro.
0: Se empieza a impacientar la platea, se levantan con ademanes los plateístas, va por la derecha, va Gimnasia ahora, están reclamando un triunfo, 31-50, 0-0, lateral para el Lobo, lateral para Gimnasia, grita, mueve las manos, agita. Por ahora, sin emociones, Claudio.
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0: Lateral sobre la derecha, lo hace rápido, se viene Gimnasia ahora. A el Lobo, la recupera nuevamente Freitas, que ha tenido un buen partido también.
5: Sí, sí, con mucha voluntad, con mucho despliegue. Y además cumpliendo una función que no es la que más sabe hacer Freitas. Freitas es un jugador más de área, delantero. En este esquema de Coudet juega mucho de volante, hace todo el recorrido por la derecha. No se le puede achacar a Freitas que no pone voluntad. La verdad que en ese sentido ha cumplido el ex Acasuso.
0: La pelota sobre la banda derecha con Montiel al medio, el pase la entregó mal. 33 minutos, sin goles por ahora del segundo tiempo. Enzo Martínez ponía la pata. Por así Aumente otra vez, se viene Aumente para jugar sobre la izquierda para que la tenga Salazar para adelantar línea, caía al suelo, cobra falta Rey Gilfer, ahora sí, tarjetita que vuela, presentamos.
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2: El segundo amonestado en River, ahora el capitán, el número 30, Nicolás Otamendi.
5: Y acá no hay chapa que valga, no importa que haya sido campeón del mundo en Qatar, que haya jugado la final hace pocos días contra España. En New Jersey, llegó a destiempo Otamendi, le cometió la falta a Miramón rompiendo por dentro el número 5 de Gimnasia. Atento Rey Hilfer para cobrar la falta y además para amonestar al marcador central de River.
0: Va a caer la pelota en el área, 34 minutos, va Gimnasia con Nacho. Va el Lobo para ganarlo, de indicaciones Beltrán. Facu le dice a González, correte, anda un poquito más para allá. Va a meter la pelota, va a venir el centro. Le va a pegar Nacho sobre la izquierda, el centro de Fernández al punto penal, pasadito, la saca de cabeza ahora. Va tocando para Miramón sobre la derecha, la tiene Nacho. Va Miramón, se viene Miramón, pasó bárbaro Miramón, va a llegar al fondo. El centro y está hay palo y afuera. No se puede creer la que se perdió bajo Mendy. 34 minutos por la izquierda le queda Salazar. Salazar y el centro y está. Gimnasia, abrazante, gol de Steinmetz de cabeza. Tanto ir, tanto avanzar, tanto buscar, apareció de cabeza. En el segundo palo, un centro bárbaro de Salazar para vencer la mano de Beltrán para poner el primero. Para que delire el Juan Carmelo Cerizo, para que se levante la plata. En 35 minutos, cambio de posiciones, de roles, el centro del 9. La cabeza de Steinmetz adentro. Gana Gimnasia en el Bosque. Pisa fuerte el Lobo, le gana River 1-0. En 35 minutos Alexis Steinbach. Steinbach, el autor del gol.
5: A todos los problemas que marcábamos de River en la fase ofensiva, tenemos que decir que defensivamente sigue ofreciendo muchas licencias. Y lo viene demostrando en cada uno de los partidos. Por eso, River es un equipo totalmente vulnerable, incompleto, un equipo inexpresivo, River contra un equipo enérgico, que tiene sus limitaciones, Gimnasia, por supuesto, pero que deja la piel en cada pelota. Y así fue que llegó al gol. Primero con una acción insólita, Aumendi no pudo definir, la jugada continuó, un centro de Salazar, perfecto. Y Steinbach yendo a atacar la pelota para ganarle de arriba a Nicolás Otamendi, ante la atenta mirada y la pasividad también de Santiago Beltrán. Le faltó dominar mejor el área al arquero de River. Lo gana Gimnasia. Le quedan 10 minutos al millonario para maquillar otra vez una actuación muy defectuosa.
2: Desde el 9 de abril que no marcaba un gol de Steinbach, aquella vez fue por duplicado, partido de Copa Argentina, Gimnasia 4, Camionero 1, explotó el estadio, Nacho, después del gol del jugador surgido en Gimnasia, con pasado Quindes y Tristán Suárez.
0: La pelota la recuperaba Gimnasia, la falta que marca Reykjavik, pero contame repercusiones en el banco de River.
2: Y el Chacho que no lo puede creer, por eso se dio vuelta y ya mandó a la cancha el número 25, Lautaro Pereira. Se retiró en 44, afuera Silva.
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0: Y se levanta el triperío, escucha, gana el Lobo 1-0 contra River.
2: Gimnasia,
0: el Lobo, lo presentamos, dale.
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2: Ahora sí, se retiró, aplaudido por todos los costados de la cancha, Nacho Ignacio Fernández, ingresó con la 10, Nicolás Barros Schelotto.
0: Bueno, la cancha, Nico Barros Schelotto, se va Nacho de gran partido.
5: Sí, muy bien Nacho, ¿eh? Cómo maneja los tiempos del equipo.
0: Y se viene Gimnasia, va por el segundo, por la derecha. Engancho bárbaro, va a meter el centro, lo metió al segundo palo, le quiere pegar Torrejón. Va Silva, Torrejón la metió y está, pegale el rebote, le pegó, travesario de afuera. Se lo pierde Steinbach nuevamente, avisó Gimnasia. Lo tuvo el Lobo, Pablo.
5: Es un descalabro, River. Es un desastre, River. Defensivamente, ofensivamente, no juega a nada. El equipo de Coudet estuvo a un remate más ajustado de zurda Steinbach de darle el segundo a Gimnasia. Segundo gol que empieza a merecer en la parte final del partido.
0: La saca del fondo ahora, 38-30. Gana Gimnasia 1-0 contra River, la recupera el Lobo y va por el segundo. Quiere cerrar la historia con su gente, con su público en La Plata. Y River, carente de ideas, con poca jerarquía, con refuerzos que se han lesionado. Con Acuña en el banco también, con dolencia. Atraviesa un presente complicado. Gimnasia que empuja, Gimnasia que va. 39-1-0, Claudio.
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0: Ah, por la derecha la pelota, el ataque de Gimnasia. 39 minutos, gana Gimnasia 1-0. Con gol de Alexis Steinmetz, que tuvo también el segundo. Que estrelló el travesaño. Le va a quedar la pelota ahora Otra vez sobre la banda derecha, Martínez cuarta la salida para Montiel. Se viene Gonzalo, va Cachete, va Montiel, la pisa, la controla. Retrocede para Martínez cuarta va a jugar ahora con Nico, Botamendi la salida. Casi 40 tenemos, se va terminando la historia. Se viene en un rato doble amarilla con Feller.